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Hola, buen día, ¿cómo están? Bienvenidos a nuestro Despertar de las Misiones. Hoy martes, miércoles 2 de agosto de septiembre, mirá vos. ¿Le damos una oportunidad más? Sí. Bienvenidos a este Despertar. Septiembre, ya estamos a pleno. Ayer lo inauguramos con mucho entusiasmo. Le damos la oportunidad a que este día realmente sea especial. Mitad de semana, con promesa de descenso de la temperatura. Atención, porque en estos momentos, mañana fresca en buena parte de la provincia de Misiones. Si bien podemos observar que tenemos 15 grados de temperatura, la verdad que yo siento un poquito más de frío. No sé ustedes cómo están arrancando este día. Matecito en mano, diario, información, música, para estar con vos hasta las 8. Después de las 7 se suma el periodista Gabriel Fernández desde la redacción de Primera Edición. Está Niki Salazar en la operación técnica y musicalización. Guille Román en el streaming. Buen día, Guille. Está Patri Flores en la producción y, por supuesto, vos, comenzando este día amaneciendo, quizás excepcionalmente, o bien con esta rutina de todos los días de levantarte tempranito, suena la alarma, hay que arrancar sí o sí, así que démonos el privilegio todos de disfrutar de este miércoles. Tenemos amigos en distintos lugares de la provincia. ¿Cómo arrancan los que están en 2 de mayo? En estos momentos estaba viendo los datos del tiempo. Un poquito más baja la temperatura. A abrigarse. 13 grados. Cielo parcialmente nublado. Buen día a los madrugadores de Oberá, zona centro, Alem. Allí 13 grados de temperatura. Conectados a través de Canal 6 y noticiasdel6.com. Bueno, nosotros hasta las 7 estamos con Canal 6, toman nuestra transmisión hasta esa hora, pero nuestro programa continúa hasta las 8. En la ciudad de Posadas, un poquito más fresco, sí, que días anteriores, así que abrigarse. Bueno, señoras y señores, aquí estamos para contarte los títulos más destacados y la recomendación principal es que el frío se va a sentir en toda la provincia de Misiones hoy 2 de septiembre. Las temperaturas descenderán hasta los 10 grados durante las primeras horas, luego comenzará un progresivo aumento térmico, mientras que el ingreso de un frente frío podría provocar leves precipitaciones en el norte de la provincia. Temperaturas, jornadas frescas, según el pronóstico de Dirección General de Alerta Temprana, el cielo estará entre algo y parcialmente nublado en toda la provincia de Misiones. Probabilidad de precipitaciones serán bajas, aunque existirán condiciones propicias para la formación de nieblas y neblinas. Esto es para hoy. Algunos se ponen una campera un poquito más pesada porque son friolentos, como yo, por ejemplo, que me traje una camperota, no me importa, después me sacaré el abrigo. Lo cierto es que, como arrancamos tempranito, tenemos que estar abrigados. Para mañana jueves 3 de septiembre se prevé cielo mayormente despejado, la continuidad de tiempo estable. Las temperaturas comenzarán a aumentar progresivamente. Hay un sistema de alta presión migratorio que está ubicado en el sur de Brasil y esto influye a tener en cuenta nubosidad y se mantendrán los bajos niveles de humedad. La temperatura máxima mañana estaría en la ciudad de Posadas con 28 grados y la mínima en San Pedro con tan solo 13 grados de temperatura. Un frente frío traerá lluvias al norte provincial. Estamos hablando del viernes ya, por el paso de un débil frente frío sobre la provincia de Misiones. Bueno, hasta aquí, por lo menos los próximos días, miércoles, jueves y viernes, en la provincia de Misiones, influye, por supuesto, en toda la región. Nos vamos a ocupar también de la cantidad de familias endeudadas.
hablamos de cifras, de números en estos últimos tiempos, pero también la reflexión desde la Iglesia Católica. El vicepresidente de Cáritas de la diócesis de Posadas, padre Alberto Barros, habló con nosotros sobre el crecimiento del endeudamiento familiar y aseguró que la problemática se refleja en las solicitudes recibidas en la parroquia. Cambió, cuesta, principalmente nos contaba Beto, sobre la vergüenza que tienen los abuelos, los adultos mayores a la hora de pedir ayuda, pero es una realidad no solamente de los adultos mayores, sino también de los trabajadores, de gente que antes consideraba que no lo necesitaba. Esperaron a último momento en este tiempo en donde realmente su familia no puede comer como antes, con esta tranquilidad de tener algo en la heladera. Así que bueno, vamos a estar compartiendo con ustedes la reflexión junto al sacerdote Alberto Barros. Comenzó ayer la segunda etapa, se podría decir, y la última prueba, muy tempranito, de la estudiantina posadeña con cortes de calles, y a partir de las 10 arrancó el ruido de los tambores. Primera edición estuvo allí. También vamos a compartir lo que tiene que ver con el acompañamiento de las familias. Hay una escuela, un colegio que es la primera vez que participa. Una de sus colaboradoras habló con Primera Edición contando un poquitito acerca de las expectativas, porque este año se suman más colegios. Durante septiembre, el Ministerio de Salud Pública va a desarrollar acciones de sensibilización y difusión sobre salud mental, el mes provincial de prevención del suicidio. Se conocieron datos a nivel nacional que preocupan y mucho. En primer lugar, estaban los siniestros viales como resultado de muertes. Sin embargo, ahora, en primer lugar, están los suicidios. Otro de los títulos que vamos a desarrollar tiene que ver con la ley de ecocardiografía fetal. Cumplió 14 años. Hay un dato que tiene que ver con la importancia de la detección precoz de cardiopatías congénitas y lo que sirvió justamente la decisión de que sea ley que los niños, recién nacidos, no, mucho antes, durante los meses de gestación, la posibilidad de realizar un diagnóstico prenatal para estas patologías. Misiones fue vanguardia del diagnóstico precoz. Después se sumó El País. Lisandro Benmaor, presidente del IPS y también médico pediatra, explicó que muchos ecografistas obstétricos, cuando él llegó a la provincia, decían: Lisandro, nosotros veíamos si el corazón latía o no latía. Era lo único que controlaban. Sin embargo, a medida que fue avanzando, a medida que se fueron informando, pudieron tener la posibilidad de realizar otro tipo de diagnósticos para prevenir un futuro de una salud débil de los niños y, por supuesto, de estas personas. Entonces, estos controles prenatales ya están cumpliendo 14 años en la provincia y reflexionábamos con el médico pediatra Lisandro Benmaor. Vamos a conocer la historia también hoy de Javier Olsen, un productor y emprendedor misionero que genera empleo. ¿Por qué? Porque muchos de los que están acompañándolo en la fabricación de mate son alrededor de 14 productores que se suman a la elaboración y el desarrollo y la producción de calabaza, que necesitan ser curados antes de su primer uso, cómo se elabora esta especie, por ejemplo, también el mate con palo santo, algarrobo, alternativas de vidrio, metal. Lo cierto es que este productor y emprendedor misionero contó la historia de Ingenio Mates, este emprendimiento que nació en El Soberbio poco antes de la pandemia.
algunos de los títulos que vamos a estar desarrollando hoy en nuestro Despertar de las Misiones. Hablamos de deporte, sí, Boca y Vélez que se enfrentan por la Copa Argentina, a todo o nada. Ahora 6 de la mañana, 17 minutos. Bienvenidos a nuestro Despertar de las Misiones. Y aquí estamos acompañándolos en un día muy lindo, agradable, con sol.

persona favorita, Río Roma, para amanecer, para comenzar este día. Estas son las imágenes de una de las zonas en la ciudad de Posadas, todavía luces encendidas. Y por lo que vemos en el horizonte, hoy será un gran día de sol, así que a disfrutarlo. Secamos la ropa que quedó pendiente, la volvemos a lavar, mucha humedad estos últimos días. Así que disfrutemos todavía las calles quietas, tranquilas. Es la hora ideal para salir porque hay poco movimiento. La música, las noticias forman parte de nuestro despertar. Buen comienzo.

0: Te invitamos a que te sumes, 3764-292994, nuestro despertar de las misiones con amigos en el soberbio, que nos escuchan a través de FM Guaraní en 2 de mayo, Radio Flash y FM Búnker, a través de las redes sociales, el canal de YouTube, en Facebook. Estamos en distintos lugares de la provincia y también nos conectamos a través del canal de YouTube, estés donde estés, así que contanos. 3764-292994, desde dónde nos escuchás, desde dónde nos ves y cómo comienza tu día también. Bueno, mitad de semana cargadito de información, una tapa del diario que cuenta muchas noticias. Vamos a compartir con ustedes qué dice la portada de primera edición hoy miércoles 2 de septiembre. Uno de los títulos destacados tiene que ver con este mes de prevención del suicidio. Superó a los siniestros viales que tradicionalmente encabezaban el ranking. El suicidio se convirtió en la principal causa de muerte entre los jóvenes. El número de casos a nivel nacional creció un 22% el año pasado y la tasa se disparó por encima del 50% en menos de una década. ¿Cómo se trabaja en prevención en la provincia de Misiones? Otro de los títulos, robaron 7 millones de pesos en una agencia de quinielas. También en la portada, con imagen incluida, hormigas rumbo a Sudáfrica. Una delegación de 36 jugadores M16 del Club Takuru iniciará en las próximas horas una histórica gira por una de las cunas del rugby. Qué linda experiencia, para estos jóvenes allí en Sudáfrica. Estudiantina, los secundarios disfrutaron de su último ensayo. En el deportivo, Copa Argentina, Boca y Vélez, a todo o nada. También en la portada, escandalosa maniobra tras la privatización de Transener. Empresarios cercanos a la gestión libertaria en la mira. Y hay un suplemento especial hoy con el diario. Fiesta Nacional del Inmigrante en la ciudad de Oberá, la edición número 46. Faltan muy poquititos días que comience, que dé inicio, y hay un suplemento interesante, lindo. Estaba viendo algunas imágenes en donde se comparten lo que significa también para nuestra provincia, el movimiento turístico, los visitantes, cómo se moviliza la ciudad de Oberá en esta fiesta. Edición ya 46. 6 de la mañana, 23 minutos. Estos fueron los títulos de tapa del diario Primera Edición. La advertencia sobre el aumento de casos de suicidio en la provincia de Misiones y la importancia de pedir ayuda. En diálogo con El Aire de las Misiones, Natalia Falcone, que es coordinadora provincial de prevención del suicidio, analizó la situación en Misiones y también el panorama nacional.
1: Entonces, si con la población podemos construir diálogos y conversaciones que permitan que las personas puedan pedir ayuda, que no se crea que se está llamando la atención, que no se minimicen las señales, todo eso va a ayudar a disminuir las tasas de suicidio. Entonces, es una problemática que no tiene una sola línea de trabajo, no es que si hacemos esto el suicidio va a decir, no lo hacemos. Por eso yo rescato la importancia del trabajo que se está haciendo en Misiones, porque estamos ocupados, estamos trabajando en todas esas áreas, en todo lo que es prevención, desde educación, desde los municipios, ¿no? Tratando de que la red cada vez sea más ajustada, digamos, ¿no? Para que nadie caiga, para que nadie quede fuera de esa red de ayuda. No hay un factor común. Lo que tenemos que pensar es que el suicidio tiene que ver con el sufrimiento. El factor común es el sufrimiento, ¿sí? El sufrimiento que se vuelve insoportable, la desesperanza, la sensación de aislamiento, ¿no? De soledad de las personas que se quedan con un problema que no pueden resolver, que se vuelve insoportable y que no sienten que, claro, que a nadie le importa o que no hay un contexto que los acompañe, ¿no? Entonces, cualquier situación individual, familiar, social, que genere sufrimiento, va a ser un factor de riesgo para el suicidio. Claro. Ahora, tenemos que trabajar, por eso decimos, ¿cuáles son los factores protectores?
2: Claro.
1: La presencia, ¿cierto? La escucha, la contención, el saber. Todos tenemos problemas económicos, pero claro, esa frase que dice que el dolor compartido se lleva mejor, digamos, ¿no? Uh-huh. El sufrimiento compartido es diferente de que cuando yo lo llevo en silencio y creo que solamente a mí o que yo no voy a poder nunca resolver esto. La prevención del suicidio no es solamente contar con un buen sistema de salud mental que escuche y que dé respuesta. Además, necesitamos que los jóvenes tengan proyectos de vida, que puedan acceder a viviendas, que puedan acceder a la salud. O sea, la protección es integral.
0: Un mes donde se hablará sobre este tema, principalmente acercar a los jóvenes acerca de la prevención del suicidio y también a los adultos. El Ministerio de Salud Pública informó que durante todo el año se trabaja en la promoción de salud mental, el fortalecimiento y particularmente en este mes de septiembre. Ahora nos ocupamos de los deudores, las familias endeudadas en la Argentina. El padre Alberto Barros ayer habló con nosotros en Primera Plana, alertó acerca de los trabajadores formales de jubilados y hogares de clase media que comenzaron a solicitar asistencia para afrontar servicios, alquileres, medicamentos. Dijo, entre otros fragmentos, este no es un problema en que cada uno deba arreglarse por su cuenta, el Estado tiene que estar presente. Un fragmento de lo que decía el padre Alberto Barros.
3: El presidente de la Conferencia Episcopal Argentina, el obispo Marcelo Colombo, arzobispo de Mendoza, planteó en estos días que es un tema para tomarlo muy en serio. No se lo puede tratar superficialmente, como algunas voces del oficialismo tratan de hacer, sino que es un tema serio porque está afectando gravemente a millones de familias en la Argentina. Y lo que ustedes ven es lo que vemos todos, que ya es innegable, que cada vez las personas endeudadas en la Argentina son más y más y más, que cada vez es más alta la morosidad, la gente que directamente ya son incobrables, lo cual genera situaciones muy duras que también a nosotros nos llegan a las Cáritas parroquiales, a Cáritas diocesana, con pedidos que habitualmente no se daban. Uh-huh. Lo más normal, entre comillas, que es grave y no debería suceder, es que nos pidieran asistencia en alimentos, en ropa. Bueno, ahora el tema es, no puedo pagar esta factura de luz, me pueden ayudar, tengo problemas con el alquiler, tengo problemas con el gas, me pueden dar una mano porque tengo una deuda acá o allá. Bueno, eso no se nos planteaba, ahora ya es moneda corriente, desgraciadamente, lo cual revela una situación muy grave que tiene repercusiones muy fuertes en la salud mental de la gente, lo cual genera angustia, genera desesperación. Hemos, desgraciadamente, en Argentina elevado notablemente el porcentaje de personas que terminan buscando el suicidio como salida en situaciones desesperadas, muchas veces ligadas a problemáticas económicas, deudas, violencia intrafamiliar, problemas matrimoniales, porque la tensión se hace muy grande por este tipo de temas. Digo, como sacerdote es habitual que tenga gente, bueno, tengo problemas en familia, pues, discusiones por esto, porque no podemos pagar, por lo otro, y bueno, todo eso genera puertas adentro de cada vivienda, dramas enormes que no se pueden soslayar, como bien decía el obispo Colombo, ¿no?
2: ¿Y qué pasa con la clase media? Clase media que, digamos, usted cree que está desapareciendo, y además es esta la clase media que antes aportaba como para que ustedes, desde Caritas, puedan ayudar al más necesitado.
3: Mira, con ustedes lo venimos hablando hace años, creo que desde el comienzo de este gobierno, donde no nos cansamos de decir, por lo menos de un sector de la Iglesia y cada vez más, y en lo personal afirmar lo que hemos dicho siempre, que este es un proyecto político, económico, social, que busca justamente esto. Esto no es un accidente del programa económico o del programa político que lleva adelante este gobierno. Es la consecuencia necesaria, porque es un programa que está diseñado para una redistribución de los ingresos en manos de una minoría, de un pequeño grupo selecto privilegiado, con una inmensa mayoría empobreciéndose cada vez más.
0: En las páginas hoy, versión papel del diario Primera Edición, además en la página web podés leer completa la entrevista al padre Alberto Barros. Se conoció la noticia en el día de ayer, murió Vasco Baigorri, el histórico defensor de los derechos del pueblo en Biá Guaraní, el periodista, escritor y referente del equipo Misiones de Pastoral Aborigen, falleció a los 75 años, dedicó décadas a defender los derechos del pueblo en Biá Guaraní, también fue uno de los precursores del tiro con arco en la provincia de Misiones. Se conoció la noticia en el día de ayer. 6 de la mañana, 31 minutos. Primera media hora de nuestro despertar de las Misiones. Buen día, Rubén. Buen día. Vanessa está arrancando con nosotros también. Buen despertar. Claudia dice, me levanto tempranito, preparo unos mates y te escucho. Bueno, arrancando esta mañana con todo. Vamos, vamos. Mitad de semana, con sol. Buen tiempo. Qué linda imagen que tenemos de este despertar. Ahí mirando el río y también el puente internacional Posadas Encarnación, que hoy a esta hora está bastante cargadito en el ingreso a la ciudad de Posadas. Vamos a escuchar algo de música, renovamos el mate y volvemos.

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1: Hoy es el Día de la Industria en nuestro país. La UIA me prepara un acto con escasa presencia oficial en medio de la caída de la actividad. Venimos realizando entrevistas a distintos protagonistas del sector donde se habla sobre la caída en la actividad manufacturera. Unos 200 industriales se van a reunir hoy en la planta del laboratorio ELEA, en el partido bonaerense de Malvinas Argentinas, para conmemorar el Día de la Industria. Seguramente la reflexión es que no hay nada que celebrar, simplemente mostrar la realidad a través de este acto. La efeméride llega a un escenario en la que la actividad manufacturera acumula una caída del 2,2% en el primer semestre. Y el dato de la pérdida de empleo, se perdió 52.000 empleos directos en los últimos años. La Unión Industrial Argentina se planta en este acto con un mensaje preparado directamente al gobierno, con la expectativa de que la cita sirva para instalar una agenda de cambios. Van a estar todos los dirigentes, por supuesto. El discurso del presidente de la UIA, Rapalini, girará en torno a tres ejes. Por un lado, el diagnóstico sobre la situación de la industria, las distorsiones estructurales que el sector arrastra y que aún no fueron resueltas, y las condiciones que se necesitan para que las empresas puedan ser competitivas. Hoy en la Argentina, 2 de septiembre, Día de la Industria. Vamos a compartir la entrevista realizada ayer en el aire de las Misiones a Nicolás Torres. Nicolás Torres es deportista y corredor de running, oriundo de Posadas, que contó su historia de recuperación y el desafío de volver a competir en su ciudad después de vivir 5 años en Buenos Aires. Este año atravesó una cirugía de cadera que fue el 16 de abril. Varios meses de rehabilitación. Después de miedos, de incertidumbre, para volver a correr. Su desafío es este, volver a... recordemos que participó de una carrera de 9 kilómetros y luego la media maratón en la ciudad de Buenos Aires. Y ahora otro desafío, se prepara para correr 21 kilómetros de la media maratón del diario Primera Edición. ¿Tenemos...? Bueno, dale, vamos a escucharlo.
2: Sí, este año fue un año medio complicado en base a una lesión que apareció en febrero, así que estuvimos trabajando mucho. Fue una cirugía de cadera que fue el 16 de abril y tras mucho trabajo de kinesiología y los médicos pudimos correr la media maratón de Buenos Aires hace 2 semanas, y la cual fue un gran logro, sobre todo llegar a la fecha. Porque a comienzo de año tenés muchas metas y objetivos, pero lesiones, ¿viste? Sobre todo cuando hay una operación de por medio. A ver, yo creo que historias como la mía deben haber muchas más capaz interesantes o más una historia más complicada. Pero sí, para ahí mostrar desde mi punto de vista lo que fue el miedo, ¿viste? A recuperarte. Una vez que entras al quirófano, no sabes si salís con todo bien o no. Y si tenés que cambiar tu estilo de vida completamente en base a una operación. Entonces, nada, poder volver a correr y encima en Posadas. Ese mismo día es el cumple de mi papá. Así que voy por doble motivo, estamos ahí. Y nada, creo que es una oportunidad también de sumar gente, de sumar amigos que estén allá. Le digo, che, bueno, corramos. Siempre creo que impulsar este tipo de estilo de vida y por ahí un estilo de vida sana está buenísimo. Así que... bueno, desde mi punto, desde mi parte, desde acá, sumar desde ese lado está buenísimo. La primera fue la vuelta después de la operación, fue el 9 de julio. Hay una carrera que se hace todos los años acá por el 9 de julio. Sí. Así que esos fueron 9 kilómetros que corrí acá en Buenos Aires. Y después la segunda competencia fue hace 2 semanas, la media maratón de Buenos Aires. Que también vi que mucha gente de Posadas la corrió. Sí. Y era complicado cruzarse, porque eran 32.000 personas corriendo.
3: Totalmente.
2: Pero... pero mucha gente, pues sabes, Baker fue, y bueno, ahora sí, ya estamos de vuelta con, planificando distintas carreras, entre ellas la, la de Posadas, que para mí es hermoso ir para allá, así que sí.
1: Se llama Nicolás Torres y estará participando de esta media maratón en el aniversario de primera edición, contando su historia, ¿no? El temor ahí previo a la operación, de cómo iba a quedar, y teniendo en cuenta que es deportista, esta resiliencia que tuvo, donde participó ya de varias carreras, varias maratones, y ahora... el desafío de estar después de un tiempo, estuvo en Buenos Aires, hace 5 años que vive en Buenos Aires y regresará aquí a la provincia de Misiones participando como un nuevo desafío a esta nueva etapa de su vida post-operación de cadera. Bien, ahora 6 de la mañana, 43 minutos. Para aquellos que recién comienzan, encienden la radio, están rumbo al trabajo, despertando, preparándose unos matecitos, les contamos que hoy será una jornada fresca por la mañana y a medida que pasen las horas irá subiendo la temperatura. En la ciudad de Posadas ahora 16 grados y una máxima pronosticada de 25 grados. Para mañana jueves sol también, viernes, sábado, domingo, lunes buen tiempo. A medida que pasen los días irá bajando la mínima y la máxima. Como para que tengas una referencia, el domingo mínima 5, máxima 16. A sacar nuevamente los abrigos si estás viviendo en la ciudad de Posadas. En Oberá, igual. Para hoy, máxima 24, jueves, máxima 27, viernes, cambio de temperatura, baja 20, sábado 19 de máxima, domingo y lunes, marcado descenso de la temperatura, mínima 3, máxima entre 14 y 16 grados, al igual que el resto de la provincia. Si vemos el mapa de la provincia, podemos entender que entre hoy y mañana las temperaturas máximas estarán entre 23 y 26 grados, pero a medida que llegue el fin de semana, bajará abruptamente la temperatura, a un amanecer entre 3 y 7 grados y temperaturas que no alcanzarán más de 18 grados para el sábado, domingo y lunes. Bien, ahora 6 de la mañana, 45 minutos. Buen día, buen comienzo, buen despertar de las Misiones. Gracias a los amigos que mandan mensajes, que se conectan con nosotros. Nuestra meta es llegar hasta las 8. En estas 2 horas contándote las informaciones más importantes, los títulos más destacados y que te prepares para este miércoles. Y ahora Cani García.

Bastante movimiento en el ingreso al microcentro, ya despertó la ciudad. Hace 10 o 15 minutos estaba todo muy quieto, ahora rumbo al trabajo, llevando a los chicos a la escuela, preparando unos matecitos para arrancar con todo esta mañana. Mañana un poco más fresca que días anteriores, así que si sos como yo que padeces el frío, llévate una campera, después te la sacás porque irá subiendo hasta los 25 grados.

Nos quedó pendiente la tapa de los diarios nacionales. Ahora 6:48, vamos a arrancar con el diario Clarín, que cuenta en su portada La Nación, página 12, y también el diario Olé. Clarín, título destacado, muertes por fentanilo. Procesan a las dos exjefas de la ANMAT. Son Nélida Vicio y Gabriela Mantecón. Embargan por 500 mil millones de pesos a cada una. 500 millones de pesos. La directora de la ANMAT hasta enero de este año y la exdirectora del INAME, el Instituto Nacional de Medicamentos, área farma de ANMAT, fueron procesadas sin prisión preventiva. Esto es en la causa que se investigan 90 muertes y daños a 44 sobrevivientes por la administración hospitalaria de fentanilo contaminado en los laboratorios HLB, Pharma y Ramallo. Lo decidió el juez federal de La Plata. 500 mil millones de pesos, ¿eh? Corrijo el dato porque había dicho 500 millones. 500 mil millones. En la imagen está Enzo Fernández al City, 170 millones de dólares, el pase más caro de un argentino. Ya tenía un récord para el fútbol argentino desde que pasó del Benfica al Chelsea. Y ahora Manchester City paga una fortuna por contar con el crack de la selección. Es el cuarto pase más caro de la historia del fútbol mundial, solo superado por las estrellas como Neymar, Mbappé y Dembélé. Al final, la Iglesia hará en Palermo el encuentro del Papa con la gente. Ayer una reunión donde definieron estas cuestiones. El arzobispo de Buenos Aires, Jorge García Cuerva, reveló los lugares propuestos para las actividades de León XIV en la Argentina del 8 al 11 de noviembre. El acto central será en el Monumento de los Españoles, donde también se haría el encuentro con los jóvenes. La idea de espacios abiertos sin límites de aforo es para que nadie se quede afuera. Habrá también una celebración en Luján, sujeto también a una última modificación de la Santa Sede. El Cotolengo de Claypole sería la primera visita de León XIV, quien también iría a la cárcel de Devoto antes de ir a la Basílica de Luján. Otro de los títulos, la soja llegó al valor más alto de la era de Milei. A 4 años del atentado sin Kicillof, Máximo lanzó a Cristina para el 2027. Bessent dijo que Argentina lidera una oportunidad histórica. El ministro de Economía, Luis Caputo, se reunió ayer con el secretario del Tesoro de Estados Unidos, Scott Bessent, en la cumbre del G20 que se celebra en ese país. En la parte superior, Gorosito duró apenas 8 partidos. San Lorenzo lo despidió después de San Paoli en Talleres, otro DT que se va rápido. El papá de Tini se victimiza. Allí está la imagen de Alejandro Stoessel. En medio del escándalo con su hija, dice que solo recibe difamaciones y agresiones. Títulos de tapa del diario Clarín. Vamos ahora con su hija. Dice que solo recibe difamaciones y agresiones. Títulos de tapa del diario Clarín.

Otro de los títulos, Enzo Fernández, el más caro de una liga multimillonaria. Alarma en la economía global por el desplome de los bonos. Otro de los títulos, Cuadernos, otro empresario admitió coimas al kirchnerismo. Procesan a exfuncionarias por el fentanilo mortal. Besant, la Argentina lidera una oportunidad histórica. El jefe del Tesoro de Estados Unidos se reunió con Luis Caputo. En la parte superior, el cine argentino entre el discurso de crisis y el éxito en festivales. La falta de financiamiento del Inca contrasta con la presencia de films locales en Venecia, San Sebastián y Berlín, y las producciones en plataformas. En deportes, la imagen de Gorosito. San Lorenzo a la deriva busca su cuarto DT en el año. Gorosito fue despedido después de apenas 2 meses en el cargo. El club analiza opciones con Perazzo como entrenador interino. Títulos de tapa de La Nación. Tenemos página 12. El abrazo. A 4 años del intento de asesinato a Cristina Kirchner, una multitud se reunió bajo su ya simbólico balcón para reclamar su libertad y condenar las políticas de odio que abren camino a la eliminación física de los adversarios. Su hijo Máximo, el único orador, llamó a los peronistas a hablar menos de los quilombos internos y más a ayudar, contener y organizar para recuperar la Casa Rosada. En la parte superior, allí está Milei, un manto de neblina sobre Milei y Malvinas. Mientras los excombatientes de Malvinas de La Plata pidieron a la justicia frenar la explotación petrolera en las islas, Milei anunció una cadena nacional para hablar sobre los dichos de Trump, quien amenazó a Inglaterra con cambiar su neutralidad si no aumenta los fondos en la OTAN. Títulos de página. Y vamos ahora a la portada del diario Olé. Y allí está Enzo Fernández, el protagonista de prácticamente todos los diarios nacionales. Lo mencionan, Enzo Fernández al Manchester City por 146 millones de euros. Ya suma 285 millones en transferencias. River lo celebra, ¿por qué? Porque recibirá 4,9 millones. Su pase, el más caro de la Premier, será compa de Haaland. Farmear euros es el título en el top 4 de la historia. También en la portada, Boca versus Guillermo, 21-15, Copa Argentina. Con Paredes titular, prueba de fuego ante Vélez por el boleto a cuartos. ¿Dónde? ¿Quién espera? Racing. San Lorenzo y Pipo duró solo 60 días. Perazzo es el interino y va por el cuarto DT en 3 meses. ¿Vuelve Insúa? River, Martínez Cuarta, se queda por Poncio. Éxodo en Independiente. Lo Mónaco al Elche y Gutiérrez al Dínamo. Talleres, un giro de Felipe, sucede a Sampaoli. Estos son los títulos de tapa del diario Olé.

Bueno, uno de los títulos destacados tiene que ver con el deporte Boca y Vélez que se enfrentan por la Copa Argentina. El partido es hoy en el Estadio Mundialista de Córdoba. Boca Juniors y Vélez Sarsfield dirimirán este miércoles el último pasaje a los cuartos de final de la Copa Argentina. El encuentro es a las 21:15. Se llevará a cabo en el Estadio Mario Alberto Kempes. Se podrá ver por TIC Sport. Y Sebastián Zunino será el árbitro de un choque durísimo entre dos equipos que se conocen un montón. Boca llega a este encuentro inmerso en la irregularidad porque solo ganó dos partidos en el torneo clausura y está en la octava posición de la zona A, por lo que estaría clasificando con lo justo en

0: los playoffs. El Xeneize del Vasco Arruabarrena también está en los cuartos de final de la Copa Sudamericana, instancia en la que enfrentará a San Pablo de Brasil. Gran partido hoy, 21:15, Boca-Vélez. Bien, cambiamos de tema por primera vez en la Estudiantina. Estamos hablando del Instituto José Manuel Estrada, que se suma a esta fiesta. En diálogo con el aire de las Misiones, Micaela Carnevale, nuestra movilera, entrevistó a Miriam Báez. Ella es colaboradora del Instituto José Manuel Estrada durante la segunda prueba piloto, contando acerca de lo que significa que por primera vez este colegio participe de la tradicional fiesta de los estudiantes.
1: Totalmente, esto es una fiesta. Acá están los chicos, profesores, padres, todos organizados. La verdad que hemos sembrado mucho de a poquito. Esto es un renacer y es sumarnos a esta fiesta estudiantil donde la familia y cada uno de los estudiantes vibra en torno a esta fiesta que es hermosa realmente. Bien, se empezó obviamente de a poquito, ¿sí? Los chicos se organizaron, la verdad que son unos genios, y los padres acompañamos, ¿sí? Dejamos lugar a la creatividad, al empoderamiento de cada uno de ellos, y bueno, acá se ven los resultados, ¿no? La familia acompaña, pero los protagonistas son ellos. Lograron organizarse para tener ambas cuestiones, y bueno, la verdad que es el peso a peso, dándolo todo en el tiempo que cada uno puede, y bueno, es una fiesta, por eso creo que es importantísimo poder acompañarlos y disfrutar con ellos de esto que han logrado, ¿no? Mira, no tengo los números exactos porque todavía se siguen sumando, pero realmente han logrado, al ser una institución pequeña, creo que es un 70-80% de los estudiantes que están acá. Bueno, son estudiantes de cuarto, ¿sí? Jimena es nuestra reina flamante, y bueno, ahí tenemos al rey también, y la verdad que es muy, muy feliz y acompañado por toda la comunidad, ¿no? Gracias, que viva la estudiantina, que viva la primavera y que vivan los estudiantes en este espacio de tanta salud, que es lo mejor que nos puede pasar.
0: 7:00, estamos completando nuestra primera hora en la ciudad de Posadas, 15 grados, humedad alta, 94% para hoy, máxima pronosticada de 25 grados en la zona centro, un poquito más baja la temperatura, 13 grados, humedad alta también, 96%, máxima 25 grados, sol radiante, hoy, mañana y pasado en buena parte de la provincia. El inicio de esta mañana también con los amigos de 2 de mayo, en estos momentos 13 grados, humedad 96%, para hoy una máxima de 23 grados. En el norte de la provincia, si están conectados a través de las redes sociales, 14 grados y una máxima de 26. En El Soberbio, muy parecido, la temperatura ahora 13 grados y una máxima de 24. Vamos a completar esta primera hora de nuestro Despertar de las Misiones ya. ¿Y te parece si escuchamos un poquitito de música, un ratito de música, la pausa? Y estamos de regreso ya dándole la bienvenida a Gabriel Fernández en nuestra segunda hora.

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0: día.
1: Buen día. Le decimos buen día también a Gabriel Fernández. ¿Cómo estás?
2: Muy buenos días. Buenos días a
1: arrancando
2: todos.
1: Arrancando está este día, ¿eh?
2: Estoy arrancando esta mitad de semana. Como todos, me parece que están así.
1: Sí, sí. Lentamente.
2: Está lentamente avanzando.
1: Bien.
2: Recién es miércoles, dicen algunos.
1: Sí,
2: ya es miércoles, ¿no?
1: Depende, todo depende el cristal con que lo mires. Si sos muy ansioso y tenés planes para el sábado, decís recién es miércoles.
2: Bueno, recién es miércoles. Entonces, recién es miércoles.
1: Dejemos que fluya este día. Permitámosle que haga lo que tenga que hacer.
2: Y sí, porque parte de eso no depende de nosotros. Gran parte de lo que suceda a nuestro alrededor no depende de nosotros. Así que
1: dejemos que suceda. ¿Qué sucede este miércoles con todo lo que está por venir? Es una autorreflexión que hago
2: cosas
1: también.
2: Cosas buenas, cosas malas.
1: Claro, bueno, es predisponernos a este miércoles y que salga de la mejor manera. Viste que siempre queremos tener control, saber qué viene después, qué va más
2: allá.
1: Ahí
2: te genera ansiedad.
1: Sí, es verdad. Así que dejemos que fluya.
2: Y sí, porque no queda otra, ¿no?
1: Exactamente. Bueno, 7 de la mañana, 12 minutos, los que están preocupados y ocupados del tema. Hoy es el día de la industria en la Argentina.
2: Pobre la industria argentina, ¿no?
1: Exactamente.
2: ¿Cómo estarán intentando recuperarse de alguna forma?
1: Haciendo un poquito de historia, años atrás, sí, muchos años atrás. La industria argentina que tuvo tanto valor, después fue perdiendo recursos, fue perdiendo también lo que tiene que ver con la supremacía de la llegada de productos del extranjero.
2: En los 90 totalmente apaleada, después, bueno, en un intento de recuperación, de vuelta una caída, y así, viste, con las pequeñas pymes que todavía quedan, no sé cómo siguen sobreviviendo, pero sobreviven de alguna forma.
1: Y sí, y el reclamo de la industria que será hoy en un acto que se va a desarrollar en la planta farmacéutica de Malvinas Argentinas. El discurso dirigido directamente al gobierno nacional, el reclamo directo a Javier Vinel. Dice que prácticamente, en realidad, ausente todas las autoridades. No creo que se animen.
2: Yo creería que no, pero
1: y no creo que hayan recibido la invitación, ¿no?
2: Sí, va a ser algo para toda la gente que integra, ¿no?, la industria. Bueno, los que integran, los pocos que quedan de la industria argentina, ¿no?
1: Exactamente.
2: Esto de la apertura de las importaciones les habrá afectado muchísimo. Más allá de que la gente también dejó de consumir, porque no hay dinero, no hay plata, ¿viste?
1: Estaba viendo algunos datos. En términos interanuales, la industria acumuló una caída del 1,9% en el primer semestre. En comparación al 2022, el nivel de actividad registró un derrumbe del 8,1%. Ni que hablar de la cantidad de empleos que se han perdido en estos últimos meses en la Argentina. La industria nacional ahí con respirador artificial, intentando superar esta crisis.
2: Sí, está en sus últimas.
1: Exactamente. Un día para reflexionar, un acto con escasa presencia oficial, dicen los medios de comunicación, en medio de la caída de la actividad. Bien, 7 de la mañana, 14 minutos. Aquí en la provincia se celebró en el día de ayer un nuevo aniversario de una ley que establece la ecocardiografía fetal obligatoria para todas las embarazadas de 16 a 28 años, 28 meses, perdón, perdón, 28 semanas, 16, imagínate un embarazo largo.
2: Era un elefante.
1: Entre 16.
2: Claro, el tema en la gestación.
1: Exactamente.
2: Eso es para detectar las posibles cardiopatías congénitas que podrían tener los niños que llegan a este mundo, ¿no?
1: Exactamente. Y la posibilidad de esta detección precoz que evitaría cardiopatías en los años siguientes y la escasa sobrevida, la posibilidad de que un niño, contaba el doctor médico pediatra Lisandro Benmaor, algunas experiencias que ha tenido, por ejemplo, dice un niño que ahora tiene 13, 14 años y le puso nombre porque es uno de sus pacientes, que a partir de esta ecocardiografía le detectaron una cardiopatía y bueno, hubo un seguimiento, lo operaron.
2: ¿Y qué hubiese pasado si no existía? Capaz, nunca, o sea, no lo iban a detectar seguramente y iba a crecer, o quizás no iba a llegar a como está ahora, ¿no?
1: Uh-huh. Y también hablaba uh-huh. sobre el trabajo que realizan los que hacen la ecocardiografía. Dice, antes los médicos contaban en un principio, hace, bueno, más de 14 uh-huh. años, solo le escuchaban el corazón, si latía o no, era el propósito Listo. De la ecocardiografía de las mujeres embarazadas. Bueno, ahora se avanzó mucho más, poder detectar quizás alguna cardiopatía. Vamos a escuchar parte de lo que decía ayer en primera plana el doctor Lisandro Benmaor a propósito de esta efeméride en nuestra provincia.
0: Sí, efectivamente, ya después de tantos años, la verdad que estamos haciendo un balance que es muy, pero muy positivo. Uh-huh. Y la verdad que cuando uno, a nosotros los médicos nos gustan mucho las estadísticas, las casuísticas, uh-huh. los números, pero sí. cuando uno ve a los pacientes y decir, wow, este chiquito, si no hubiese hecho ese estudio, en muchos casos, no en todos, pero en muchos casos, estaría muerto. O sea, y uno no lo dice... irónicamente, es la realidad absoluta. Uh-huh. Entonces, ahí es cuando uno dice, qué importante esto, ¿no? Qué trascendente para una provincia, ser pionera, ser vanguardia sí. en el diagnóstico precoz de cardiopatías congénitas. Y como te decía, cada nombre y apellido de todos los chicos que nosotros tenemos que se han salvado gracias a este estudio, son los que, al margen del número sí. frío, nos pone muy, pero muy contento, y pasaron ya varios años, 10, 12, 14 años de este estudio, y son chicos que hoy tienen esa edad, muchos de ellos, y yo cada vez que le hago un ecocardiograma y le controlo el corazón, se me sigue poniendo la piel de gallina, porque realmente uno sabe y dimensiona lo que hubiese pasado sin ese diagnóstico. Uh-huh. Eso es lo apasionante de esto, ¿no? Y ahí tenemos miles de millones de casos
2: sí.
0: que, repito, son nombres y apellidos de misioneros que hoy están en la escuela, en la estudiantina, en la PP, en el jardín, en sus diferentes, con su familia, con una calidad de vida excepcional, porque esa es una particularidad de la cardiopatía congénita. El 95% sí. de los cardiópatas, sean o no operados, tienen una probabilidad de sobrevida con una calidad de vida muy, pero muy buena. Uh-huh. Entonces, realmente son los chicos que te repito, el día de hoy, hacer un ecocardiograma a un trasplante cardíaco sí. y ver cómo late el corazón dentro de tu paciente, un corazón que ha estado en otro cuerpito que fue un ángel donante, te digo, uno no se acostumbra a eso, y realmente a uno lo emociona y se le pone la piel de gallina cuando se hacen estos estudios y decir, wow, lo que hubiese pasado si no existía el estudio y bueno, las diferentes historias de vida que son millones en la provincia de Misiones.
1: Bueno, cuánta pasión le pone a la hora de contar el doctor Lisandro Benmaor, que es uno de los referentes en la provincia de Misiones sobre las cardiopatías, uno de los pioneros.
2: Sí, cuántos niños pasaron por su consultorio también, que los vio crecer y bueno, desde fetos los está siguiendo, tratando, ¿no? Tratando sí. con las cardiopatías que tenían.
1: Bien, ley en la provincia de Misiones, la detección precoz de cardiopatías congénitas y esta ecocardiografía fetal. Bien, ahora 7 de la mañana, 20 minutos, ¿cómo se pasa la hora? Así conversando, acompañándote en este despertar de las Misiones. Conociendo Rusia nos despabila un poquitito. 5 horas menos. Mañana agradable, fresca en la ciudad de Posadas.

0: Mañana soleada, fresca, en buena parte de la provincia, te diría en toda la provincia.
1: Vos sabés que hoy también esperaba más frío, porque anoche sentí y dije, ay no, sí, va a estar frío mañana.
0: Pero no. ¿No sentiste frío?
1: Está
0: yo tranqui, sí.
1: Está
0: sí,
1: tranqui.
0: Sí. Recién abrí la ventana, digo, wow, menos mal que me traje campera.
1: Cambió.
0: Bueno, no, pero tiene que ver con la percepción de estas temperaturas, ¿no? Todo es muy relativo.
1: Capaz venía muy agitado, sí, corriendo.
0: Claro, todo es muy relativo, todo depende cómo percibas el tiempo, las temperaturas. Principalmente, yo puedo llegar a tener frío hasta los 18, 19 grados.
1: ¿Viste cuando te dicen, no, que todo psicológico?
0: No es psicológico. Bueno, nuestro despertar en una mañana fría para algunos, fresca para otros, sí, todo depende cómo padezcas las bajas temperaturas o no tanto.

0: La voz es de Natalia Lafourcade, que acompaña a Conociendo Rusia en esta canción, 5 horas menos. Nosotros estamos en este despertar con sol radiante en la ciudad de Posadas, en buena parte de la provincia, y se suma, como todos los días, en esta mañana, Gabriel Fernández, que nos trae información de un juego, de juegos.
1: Sí, sobre juegos, en realidad con una curiosidad, más que nada.
0: Ajá.
1: Y un juego que, en realidad, casi juego mundial, le dicen ellos.
0: ¿Y cómo perdón, no los conozco?
1: Porque, porque tiene algunos años, va lentamente creciendo, pero llamó mucho la atención en sus presentaciones porque tiene toda una preparación, tuvo todo un show y decía, pucha, está mejor que los Juegos Olímpicos por ¿sí? el uso de la IA y el uso de por ahí de las funciones que tienen en los, ¿cómo se dice? Los shows de apertura para llamarlos. Son los llamados Juegos Nómadas Mundiales.
0: O sea, participa cualquier ciudadano de distintos puntos del mundo.
1: En realidad, los Juegos Nómadas Mundiales regresaron este año a Kirguistán, que es un país de Asia Central.
0: Ajá.
1: Donde nació esta competencia internacional, porque al principio lo hicieron entre ellos, después fueron la apertura a todos, ¿no?
0: Sí.
1: Que combina disciplinas deportivas tradicionales. Ahí está la diferencia entre por ahí una competencia mundial tradicional y esta, que es una busca por ahí reforzar, pues revalorizar de alguna forma expresiones culturales de pueblos nómadas.
0: Ay, mira qué lindo.
1: Que con el tiempo conformaron justamente de estos países de Asia Central para no perder por ahí las tradiciones. Entonces, las competencias que hay no son capaz las que uno por ahí conoce. O
0: como el fútbol.
1: Claro, el tiro con arco, básquet, ¿viste?
0: Sí, es otra cosa.
1: Es otra cosa, pero en sí también mantiene, ¿no? Intenta mantener esta esencia, ¿no? Este encuentro fue programado para... arrancó en 2014 con el objetivo de preservar, bueno... de estas prácticas deportivas vinculadas con las sociedades, que por ahí ya no existen, ¿no? Pero evolucionaron a otras sociedades y así el mundo, dentro del evento fue incorporado a las delegaciones de diferentes regiones del mundo y se convirtió en una plataforma internacional de paradisciplinas que tienen sus raíces en las tradiciones de Asia Central. Así que es como una competencia donde vemos mucho hombre, mucho, como puedo decir, preparado como era a la antigua, con los trajes tradicionales de Asia, viste que, bueno, tienen todo también, hubo una evolución a nivel histórico, incluso de cómo ellos avanzaron contra otros territorios, fueron un imperio en algún momento. Fíjate los trajes tradicionales también,
0: porque
1: el nivel de producción y todo este el armado que hay detrás es como todo muy es muy llamativo y muy bello para tenerlo en cuenta, ¿no? A nivel tradicional, ¿no? La primera edición fue en 2014, como te comentaba. En 2018 alcanzó una nueva dimensión internacional con la participación de unos 38 países, ya 82 países y un programa de 37 disciplinas. Además de competencias deportivas, se desarrollan actividades culturales, demostración de artesanía, gastronomía y espacios, ¿no? Por eso Kirguistán, vos decís, ¿dónde queda eso? Bueno, en realidad es un país ahí de Asia Central. Está todo rodeado por otros países que también participan, ¿no? En estos juegos, porque, bueno, ya ha participado. Turquía también fue sede también de uno de ellos. Lo mismo Kazajistán. Viste, anda a pronunciar esos
0: países. Sí, Kazajistán, aquellos que jugaron alguna vez al TEC, puede ser.
1: Viste que siempre te queda algo de todo lo que vos te vas jugando.
0: Exactamente, pero me parece interesante, para aquellos amantes también, hay gente que le interesa y mucho y se involucra en la cultura asiática, ¿no?
1: Uh-huh.
0: Y costumbres totalmente distintas a nuestra región y con la particularidad de profundizar un poco más acerca de la cultura
1: también,
0: y tradición.
1: También en la historia, ¿no? Porque, bueno, también son alternativas que están empezando a surgir para ver de alguna forma cómo llevar a las nuevas generaciones por ahí actividades que ya no están tan presentes en el tiempo. Lo mismo los trajes típicos que por ahí ya no están tan presentes como en otras épocas y que por ahí si no los van a ver a un museo o de alguna forma, ¿no? Los no los conoce, ¿no? No saben que existen, ¿no? Y entre las actividades más representativas se encuentra algo llamado el Kokboru, que es un tradicional deporte ecuestre de Kirguistán en los que los equipos de jinetes compiten por trasladar un objeto hasta de una zona a otra determinada, ¿no? Que es más o menos como este estilo de vida nómada que había en otras épocas, ¿no? Uh-huh. El programa también incluye distintas modalidades de lucha, tiro con arco, pero no el tiro con arco como... ¿Te acordás del turco?
0: Genio.
1: No tan así, ¿viste? Pero de otra forma, tiro con arco, competencias a caballo, cetrería. Cetrería en la caza tradicional. Ahí ya con los animales no estoy.
0: Pero bueno.
1: Y juegos de estrategia y de tablero. Mira así vos. Que en esta edición 2026 también, bueno, se hizo viral un poco por lo que fue el show de presentación, donde, bueno, hubo toda una pompa que decían la pucha.
0: Y estaba viendo que se hace en espacios naturales, bien tradicional, ¿eh? Está,
1: claro, porque tiene que ser al aire libre por el tema de cómo eran en esa época las luchas en sí, todo lo que era la actividad deportiva. Bueno, ahora actividad deportiva, en ese caso era una actividad en realidad para subsistir, ¿no? Sobrevivir en un ambiente bastante hostil también en esas otras épocas antes de la modernidad, ¿no? Que bueno, y lo lograron, ¿no? Este imperio de alguna u otra forma fue formando, ¿no? Todos los países que actualmente forman parte de este de Asia Central. Entonces Kirguistán, de alguna forma, en algún momento decidió recuperar, no dejar morir a ciertas tradiciones, y ahora tiene estos juegos nómadas mundiales que se van expandiendo por Asia, que van llamando a otros países. Por eso la participación de 82, ya lo hablan de a nivel mundial, ya no es algo regional ahí por ahí entre en algunos países que decidieron juntarse, sino que te están buscando, ¿no? También tener esta repercusión, y a poco van creciendo año a año por ahí. Y también es una forma, empezaba a hablar de incentivar a otros países a que dentro de sus regiones, a nivel regional, ¿qué pueden hacer para incentivar pequeñas actividades deportivas y culturales?
0: Que no tengan que ver con los deportes tradicionales.
1: Con competencia y por ahí deportes tradicionales de su lugar, ¿no? Que por ahí se van perdiendo o de alguna otra forma por ahí no los conocemos.
0: Olvidando, me parece.
1: Algunos por ahí lo van olvidando de cierta forma, ¿no? Acá bueno, tenemos fútbol, obviamente, pero
0: el rescate de historias que tienen que ver también con los pueblos originarios, y creo que de alguna manera es lo que promueven en estos juegos nómadas de Kirguistán.
1: Y viste, las cosas van avanzando, y bueno, con esto de la tecnología también algunos apuestan a revalorizar a ciertas cosas que son importantes, ¿no? Para ciertas culturas, y ahí está, bueno, esto de los Juegos Nómadas Mundiales, que es este año en Kirguistán, un país de Asia Central, donde hacen, bueno, juegos y actividades tradicionales que tienen que ver muchísimo con los imperios que ya no existen, pero que dejaron su huella, así que...
0: 7:30 a.m, estamos en este despertar de las misiones, en una mañana fresca, con sol, buen tiempo para hoy, para mañana, quizás algunas nubes, algunas gotitas en el norte de la provincia, pero a partir de ahora y por lo menos en los próximos 6 días estaremos con buenas jornadas de sol. Así que aprovechemos, disfrutemos al aire libre con la familia, si es posible, por lo menos un ratito, naranja, mandarinas al sol.
1: Ah, qué lindo.
0: ¿Por qué no? Aprovechemos. Bien, vamos a escuchar un ratito de música.
1: A ver qué escuchamos.
0: La pausa y ya regresamos.

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1: Bueno, hay expectativas en Foz. Se espera 25.000 turistas en cataratas por el feriado y hay un refuerzo de la apertura del parque. El Parque Nacional do Iguazú anticipará su horario de ingreso entre el 5 y 7 de septiembre por el feriado de la Independencia de Brasil.
2: Ah, mira, claro, Brasil está, dije, feriado acá del lado brasileño, debe haber algo especial, seguramente.
1: Foz do Iguazú. Sí. Se prepara para recibir, dicen, 25.000 turistas entre el sábado 5 y lunes 7 de septiembre. Esto es en el marco del feriado por el Día de la Independencia, uno de los fines de semana con mayor movimiento turístico del mes en Foz do Iguazú. Y creo que de alguna manera también suele derramar aquí en
2: Los esperamos de este lado también, si quieren venir, los que estén también cerca, ¿no? En otros puntos acá de Brasil, quieren pasar a Paraguay, bueno, pueden pasar para acá.
1: Hay cambio de horario. Hay medidas que estarán vigentes durante los 3 días del fin de semana largo en Brasil y se complementará con una programación especial donde hablan de distintos horarios. Uno de los principales atractivos, no sé si los conocía, una edición extraordinaria del amanecer en las cataratas previsto para el domingo 6.
2: Amanecer, que debe ser hermoso, ¿no?
1: Hay que levantarse temprano, ¿eh?
2: Claro, el amanecer.
1: Sí.
2: Bien temprano, a las 5 de la mañana.
1: Yo no sé si va a ir Gabriel, ¿eh? Me parece que Gabriel va a ir a la tarde.
2: Por ser una ocasión, me encantaría también una noche de luna.
1: ¿Viste? Solo para no levantarte temprano, yo voy al amanecer.
2: Puede pasar.
1: La experiencia permite acceder a las pasarelas antes del horario convencional. Que contempla desayuno, me encantó. Cuando me dicen hay desayuno...
2: ¿Hay comida? Bueno.
1: Qué lindo.
2: Cuenten conmigo entonces.
1: En un momento del día con menor circulación de visitantes también habrá propuestas de atardecer, ahí va para vos.
2: Esa.
1: Y durante la noche, entre ellas atardecer en las cataratas y cielo de las cataratas, esta última orientada al astroturismo. Todo esto organizado por el Parque Nacional do Iguazú, que se prepara para recibir, dicen ellos, hay expectativas de alrededor de 25.000 visitantes entre el sábado 5 y lunes 7 de septiembre, ahora el próximo fin de semana.
2: Claro, este fin de semana, ¿no? Y la independencia de Brasil también, que debe ser todo un acontecimiento, bueno, para ellos, con festejos en todo el país. Vamos a ver qué hacen también, qué preparan,
1: sí,
2: ¿no?
1: Sí, sí.
2: Porque ellos también tienen esta forma de revalorizar, ¿no? De estar muy presente en su cultura, modo de Brasil. Bien de ellos también, ¿viste?
1: Por supuesto. Hablando de cultura, de tradición y de un emprendimiento vinculado a lo que es el mate, producción de mate. Javier Olsen, no sé si escuchaste hablar de él, él es emprendedor del Ingenio Mates. Este emprendimiento que nació en El Soberbio durante la pandemia y se expande a todo el país. Es increíble cómo ha crecido Ingenio Mates. Nosotros...
2: Ah, mira, yo quiero un mate, entonces, a ver qué opciones tenemos.
1: Ya está pidiendo.
2: ¿Qué precios tenemos? Dije, ¿qué precios?
1: Bueno, vos sabés que es uno de los grandes productores que genera también trabajo a otros en la zona. Vamos a escuchar parte de lo que contaba Javier Olsen ayer en Primera Plana.
3: Nosotros arrancamos, era en el año 2019, con un poquito de mate, si no me equivoco, eran 50, 60 mates. Empecé a limpiar, publicar. Y tuve éxito, suerte, me empezaron a pedir más cantidades de mates. Y bueno, ahí empezamos a cada vez tratar de conseguir semilla para plantar, porque estaban pidiendo mucha cantidad de mates. Y así fue como inició. Entonces, al tener una tierra fértil acá en Misiones, empecé a repartir semilla para productores y dio resultado.
2: Ah, bien.
3: Y hoy estamos hablando de mucha cantidad de mate que se planta en Misiones.
4: Sí, hablamos del cultivo de los porongos, obviamente, diste trabajo aparte que vos plantás, hay otros productores también que plantan para vos, estás diciendo, ¿no?
3: Exactamente. Ah, hoy tengo una cadena de 12 familias que plantan para mí.
4: Bien, qué grande. Y se ha expandido muchísimo, por lo que vemos.
3: Se expandió muchísimo, sí. Creo que habíamos hablado, yo el año pasado cerré el año con arriba de 220.000 mates de venta.
4: ¡Ah, qué bueno!
1: Sí, sí, sí.
3: Es
1: ¿Cómo consiguieron llegar al mercado nacional? Porque, bueno, esta iniciativa que, bueno, tiene su promoción, va de boca en boca, pero ya estamos hablando de la cantidad de productores que tenés, que te acompañan. ¿Redes sociales? ¿Trabajás con las redes sociales? ¿Eso sirvió?
3: Sirvió muchísimo. Más que nada las redes sociales ayudó muchísimo a expandirse, que la gente descubra dónde está el mate, de dónde sacan el mate de Porongo. Y hoy por hoy el Sobrerío se declaró la capital provincial del mate. Entonces todo eso la gente busca por internet, se comunica. Hay muchos colegas míos también que iniciaron también con la elaboración del mate y le está yendo bien, están trabajando. Hay mucha gente, emprendedores hoy, incluso acá en el Sobrerío y también en todo Misiones.
4: Ajá. ¿Qué pide más la gente?
3: Pero las redes sociales sí ayuda muchísimo porque la gente es por ese medio donde se comunica con nosotros.
4: Sí, sí, sí. Y vemos mates de diferentes estilos, algunos con cuero, otros solamente porongo, algunos con metal, etcétera. ¿Qué variedades tenés y qué pide más la gente?
3: Yo hoy por hoy estoy elaborando 400 mates diarios. Sí, estamos hablando de casi 2.000 mates por semana. Uy. Y tengo muchos modelos. Hoy trabajo arriba de 30 modelos de mate.
1: Bueno, aplaudimos este.
2: La verdad que el emprendimiento es re importante porque con la cantidad de mate que están produciendo por año. Y lo importante es que las familias también den laburo, bueno, en un contexto por ahí difícil que están viviendo todos los argentinos, ¿no?
1: Exactamente. Bueno, aplaudimos. Está en el Sobrerío, ¿eh?
2: Ah, bueno, si algún día quiero visitar el Sobrerío, me pego una vuelta, veo los porongos que tengan disponibles, a ver qué, cuál me convence. Tienen de todo, todas las formas y tamaños.
1: Por eso, porque no nacen todos iguales. Marcelo le preguntaba, dice, ¿son todos iguales? ¿Cómo hacen? ¿Viste que aprovechan cualquiera, de cualquier característica?
2: No, desconozco cómo era el proceso para, de dónde vienen los mates así.
1: Claro, ¿no sabías?
2: Yo no sabía.
1: ¿Que venía de un árbol? Ah, mira
2: vos. Yo no lo sabía, por ejemplo.
1: ¿Y eso que somos misioneros?
2: Y eso que somos misioneros.
1: Sí, sí, sí. Buen dato entonces que aprendimos
2: hoy.
1: Voy
2: a investigar bien.
1: Bien. Hablando de investigación, ayer hablábamos del aroma de la orina de gato,
2: ¿no?
1: Ah,
2: sí, ¿por qué tiene ese olor tan...?
1: ¿Por qué? Científicamente nos diste una explicación. Uno de los componentes, mirá cómo aprendí, de la orina, son pequeños lípidos.
2: Los lípidos, una pequeña grasa que está dentro de los riñones que van, después los gatos van dejando, donde también queda parte de su información. De ellos te dejan información sobre sobre dónde están, si están en celo, por ejemplo.
1: Sirve para algo, pero, a ver, los que tienen gatos y al vecino que por ahí está del otro lado y dice basta de olor a pis de gato, en vez de enojarte con tu vecino, hay una solución.
2: Hay formas de limpiar. Primero eduquemos a los gatos. Empecemos por ahí,
1: Es posible. A ver, vos que tenés gatos. Sí. Yo creo que no, que son maleducados.
2: No, todos no.
1: Maleducados. Maleducados en el sentido que se cruzan del lado del vecino, hacen pis ahí.
2: Pero hay algunos gatos que son muy educados y si vos los educas desde pequeños, no hay mayores inconvenientes porque el primero que tienen que hacer en su cajita, ¿no? También tiene su truco también porque desde que los traes tenés que lo primero que haces es llevarlos a la cajita y que le hagan el pis dentro de la cajita. Ese truco lo aprendí a base de sangre, sudor y lágrimas.
1: Como bien, te dicen, y aprendieron.
2: ¿No? Y aprenden. Porque es como el primer lugar que dentro de tu hogar, donde ellos están dejando su aroma. Y donde dejan su aroma, después van a ser siempre en el mismo lugar.
1: Bien.
2: Lo mismo,
1: bien.
2: Por ejemplo, le pasa que hay un problema porque la mayoría de los que tienen uno o más de un gato o dos, le compran una bandejita de piedritas.
1: Ah,
2: y bien. Ellos no quieren saber nada de compartirla.
1: Ah, o sea que cada uno con su cajita.
2: Sí.
1: Mira, no lo sabía.
2: Les gusta compartir. Y lo mismo cuando los dejan y bueno, salimos todo el día, no estamos nunca. Y eso se llena y cuando está un poco lleno no quieren saber nada de utilizarlo. Y obviamente, si tienen la posibilidad, van a abrir la ventana y se van a ir al patio.
1: Y a lo mejor al patio del vecino.
2: Y es muy probable que se vayan al patio del vecino si tienen la posibilidad también.
1: Claro, así
2: que,
1: claro.
2: Y bueno, eso es parte de la responsabilidad de cada hogar, de mantenerlo limpio y educar al michi, por favor.
1: Pero si no está educado, si hace pis en cualquier lugar, ¿hay fórmulas de limpieza para...? Porque realmente es
2: a veces, viste, no... Se te hace, y es cierto, ¿no?, que no alcanza con pasar un trapo mojado y baldearlo un poco, lavandina y listo, vos decís listo. Pero resulta que el pis del gato tiene una forma que se impregna tanto dentro de los ambientes, ni hablar cuando es superficie de tela, por ejemplo.
1: Uh-huh. ¿Qué, o sea, me vas a decir que no hay solución?
2: Hay solución, claro, obviamente, pero en sí no se piensa que la lavandina ya está, chao, pasar un trapo no alcanza, o utilizar aromatizantes también. Aromatizantes es un truco barato porque estás el ambiente un rato y después se te va el aromatizante y vuelve todo como la tal lo dejaste, ¿no? Lo importante es retirar todos los restos de orina que puedan a la superficie y lo más rápido posible. Porque si estás viendo, si ya cuando ya lo ves que está seco...
1: Uy, más difícil.
2: Va a ser un poco más difícil que lo saque, ¿no? Por ahí utilizar algunos productos específicos que actúan sobre ello. Si vos empezás a preguntar, por ejemplo, en algunas veterinarias te pueden recomendar también, porque si la mancha por ahí está fresca, hay algo que se llaman los limpiadores enzimáticos. Son productos especiales hechos para eliminar el pis del gato, de superficies. Porque también puede pasar que lo hagan, si tu gato está mal educado, arriba de tu sillón, que eso ahí no sé qué haría con los...
1: Qué dolor de cabeza, ¿eh?
2: No sé qué haría, pero también ha sucedido incidentes así donde dejas la ropa, por ejemplo, para lavar en un canasto y ya. Bueno, suceden cosas, ¿no? Uh-huh. Pero en sí, el aroma, ¿no?, puede quedar impregnado. Si la mancha todavía está fresca, bueno, esto que decía, tratar de limpiar rápidamente, absorber la mayor cantidad posible de líquido. Se puede hacer con papel de cocina o servilletas o un trapo para después lavarse, ¿no? Uh-huh. Pero lo más rápido posible, ¿no? Porque si ya está seco, te va a costar un poco más.
1: O sea que hay productos específicos en las veterinarias que encontrás si se puede solucionar esta cuestión.
2: Son específicamente hechos para eso, limpiadores enzimáticos, se llaman, son de distintas marcas también, por ahí hay marcas un poco más accesibles que otras, ¿no? Y se consiguen los pet shops, veterinarios y también en tiendas online. Los productos estos están, bueno, tienen una fórmula especial para eliminar los componentes orgánicos.
1: Que no te van a decir porque por eso venden, para eso venden.
2: Obviamente, ¿no? Los componentes orgánicos son los que producen que el olor de la orina del gato sea tan particular, ¿no? Y que quedan impregnados porque se quedan en la superficie, aunque no parezca, están allí. Lo mismo si las baldosas tienen las aberturas, si orinó, ¿no?, entre las baldosas, si queda en el medio de ello, muy probable que sea muy difícil eliminarla, así que tengas que recurrir a esos limpiadores enzimáticos, sí o sí, ¿no? Porque te va a quedar impregnado. Pasa algo muy particular también, bueno, por todos los que somos dueños de gatos nos damos cuenta que limpias el piso o limpias el lugar donde lo hizo, fuera de la cajita, ¿no? Y pareciera que hizo de vuelta, pero en realidad es como si vos al limpiar estás removiendo el pis que ya estaba oculto ahí.
1: Hay productos, hablo de los que no tienen gatos y no quieren que se acerquen, para que espantar los gatos, ¿hay olores que hacen que se vayan o no? No existe.
2: Y en realidad es muy probable que si tengas gatos te acerquen otros gatos por el tema del olor. Y si no estás castrados también... Es muy probable que el aroma en sí, cuando entra en un celo, tengas problemas con otros gatos vecinos, ¿no?
1: Es más difícil.
2: Es importante castrarlos.
1: Claro, es más difícil controlar a los gatos que a los perros, porque ahí tenés un murito y lo resolves. En cambio, el gato se pasa de muro. Es un mayor inconveniente, ¿no?
2: Sí, viste, pero son como más libres en este sentido, pero todo se soluciona con lo mismo, como responsabilidad del dueño, ¿no? Porque si el gato está castrado, le entrenaste cómo utilizar las piedritas, no va a ser en otro lugar si le tenés su propia cajita, no compartida por ahí con otros gatos que tengas en la casa, ¿no? No, si haces todo eso, bueno, no vas a tener mayores incidentes.
1: Estamos hablando de un dueño ideal. Después está el resto que no se compromete, ¿no?
2: El resto también, y bueno, y también hay muchos gatos que son abandonados, muchos gatos callejeros, ¿no? Que lastimosamente, y que no tienen un control y que probablemente van a entrar a tu patio, van a entrar a inspeccionar a ver qué pueden ver, si pueden ingresar también, si pueden robar comida, basura. Uh-huh. Y por ahí dentro también, en el caso de sillones, colchones, alfombras y otros textiles, sí o sí también estos líquidos son importantes, porque el problema puede ser más complicado que a nivel superficie, ¿no?
1: Sí.
2: Porque la orina puede atravesar la tela y llegar a la espuma o al relleno de esos, bueno, los sillones, estás, ni hablar, ¿viste? Pobre. Por eso el limpiador solamente la parte exterior muchas veces no alcanza. Hay gente que limpia así como... le paso rápido,
1: pero no,
2: un trapo.
1: Hay que ponerle dedicación, principalmente si es orina de gato.
2: No es así nada más, ¿no? A mí la verdad, pero también tengo perros, ¿no? Hemos tenido perros toda nuestra vida. Y comparándolo uno a otro, sí es cierto que, pero la orina de gato sí es más perjudicial. Y el perro se entrena más rápido para hacer donde corresponde.
1: Tengamos
2: hacer
1: todos perros entonces.
2: No estoy de acuerdo, porque siempre Team Gato, a pesar de todo, no, siempre Team Gato, ¿no?
1: Cierto, bueno.
2: Pero también hay un error que siempre es el tema de la lavandina, viste, que es el producto más utilizado en los hogares argentinos. No es tanto esa opción sola, ¿no? Decir, bueno, le meto la lavandina, le tiro, ya está, listo. También puede combinarse, ¿no? Con otros productos, ¿viste? Te mencionaba esto del uso del bicarbonato. También como tema para el tema de los olores dentro de la casa puede ayudar muchísimo, ¿no?
1: Neutraliza olores.
2: Como complemento. Como complemento para ayudar a controlar los olores en las superficies, pero tampoco te mencionaban esto del uso del bicarbonato, también como tema para el tema de los olores dentro de la casa puede ayudar muchísimo, ¿no?
1: Neutraliza olores.
2: Como complemento.

0: Puedes avisar al vecino, che, ¿podrías controlar a tu animal?
1: No es fácil con los vecinos.
0: Con los vecinos nada es fácil. Pero
1: algún día vamos a hablar.
0: A veces hablemos, hay que tener una mediación, como siempre dicen, ¿no? Tratar de hablar, y bueno, cuando no queda otra, bueno, no sé a qué podemos recurrir.
1: Sí, nos mudamos.
0: ¿Y sí? Si tenés la opción, nos podemos mudar.
1: A veces no. 7:53 ahora. Este es nuestro despertar de las misiones, mañana fresca, agradable, 15 grados en la ciudad de Posadas, sol radiante. Y aquí estamos hasta las 8 en este despertar de las misiones con algo de música, la música que compartimos ahora, Los Cafres, uno de sus temas más conocidos. Ya están cumpliendo 25 años en el mundo de la música.
0: Parece que fue ayer cuando estaban... Ah, mira, surgió una banda nueva.
1: Exactamente, música reggae nacional. Tus ojos es la canción que estamos escuchando. Brevísima pausa y ya prácticamente estamos armando el bolsito para despedirnos. Sí,

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0: Bueno, acá viendo el paisaje, la imagen en nuestro despertar, el puente internacional. Qué linda mañana, sí. Hoy puede ser un gran día para arrancar. Algo.
1: ¿Qué arranco qué?
0: ¿Qué sé yo?
1: Macramé.
0: Digo,
1: artesanías.
0: Sí. No sé, el gimnasio.
1: Running,
0: ¿viste? Faltan días nada más para la media maratón de el aniversario de primera edición. ¿Te acordás cuando hablábamos? Y falta un montón, mirá que llegamos.
1: Sí, pasó rapidísimo.
0: Y ahora ya estamos, ya. Me parece que vamos a aplaudir y vamos a hacer aguateros, nada más.
1: Para eso estoy.
0: Bueno, nos despedimos, hasta aquí hemos compartido con ustedes el despertar de las misiones. Estuvo Guille Román en el streaming, Patricia Flores en la producción, Niki Salazar en la operación técnica, y nosotros volvemos mañana viene.
1: Mañana es jueves, todavía estoy acá.
0: Bien, gracias. Gracias por estar todos los días después de las 7. Buena jornada, buen miércoles para todos.
1: Para todos, chau chau.
0: Chau chau.
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0: Hora 8:02 minutos en la República Argentina. Tengan ustedes muy buenos días, bienvenidos al aire de las misiones. Señora Ludy Caballero, ¿cómo estamos?
1: ¿Cómo le va, don Ángel Meño? Buen día, buen día.
0: Buen día.
1: Hoy sí, buen día.
0: Sí,
1: ¿eh?
0: Sí, espectacular.
1: Ah, no que ayer no haya sido un buen día.
0: Día miércoles.
1: Mitad de semana. Sí. Está lindo el tiempo. Hoy ya tenemos sol, ya cambió todo, ¿eh? Así arrancamos el mes de septiembre.
0: Exacto. Bueno, con muchas novedades en cuanto a actividad política, social, económica y deportiva, ¿no? Que ya vamos a estar compartiendo con todos ustedes.
1: Bueno, mitad de semana, lindo tiempo, sol pleno en la ciudad de Posadas, está fresquito. Ya vamos a hablar del río Uruguay, que ayer veníamos hablando de cómo iba aumentando su caudal. Eso será en un ratito. Y todas las condiciones meteorológicas también, ¿no? Que nos tienen ocupados en el último tiempo. Fenómeno El Niño, fenómenos climáticos que va haciendo estragos en varios sectores. Pero primero lo primero.
0: Exactamente, saludamos al equipo que desde muy temprano está trabajando aquí en Santa
1: Fe. Sí, María, señor, ¿no? Buen día, señor Nicky Salazar. Así vino. Bueno, imagínate cómo vino.
0: Para el fin de.
1: No sé, para.
2: No sé, no va a ir a más.
1: Nada. A ningún lado. Se queda acá, por lo menos hasta las 11. Claro, lo que pasa es que Nicky, viste que siempre lo decimos. Nicky, además de ser nuestro operador, es DJ, señores, y trabaja, bueno, jueves, viernes, sábado. Entonces, cuando es viernes para él, perdón, cuando es miércoles para nosotros, para Nicky sería como. No sé, que ya casi domingo, ¿viste? Arrancando la semana. Así que bueno, nada. Pero a pesar de todo, está ahí con todas las pilas como siempre.
0: Y también Guille Román, como todas las mañanas, también aquí en Santa María de las Misiones, con el streaming y las redes sociales.
1: No está durmiendo,
0: No. Si se levantan de
1: está atentísimo, sí. Guillermo Román, como siempre. Vos decís lluvia y él te pone lluvia. Vos decís arcoiris, no sé de dónde saca y lo pone ahí a través de nuestro streaming, ¿no? Así es. Atentísimo. Bueno, ya se suma en un ratito Alexander Berezuk, ya está Patri Flores.
0: Exacto, como todas las mañanas.
1: Sí, temprano. Desde muy tempranito. Bueno, Mica Carnevale seguramente va a andar recorriendo la ciudad, como lo hizo en la jornada de ayer ahí con los chicos en la estudiantina, va a andar también en el día de hoy, ¿no?
0: Exactamente, y bueno, también nuestros columnistas, Gisela Fernández y Guillermo Báez, de la redacción del diario Primera Edición.
1: Bueno, buen día y para los chicos de la redacción, también trabajando permanentemente, gran soporte, gran, durante las mañanas aquí en el aire de las misiones. Y a ustedes, por supuesto, buen día.
0: Sí, excelente día.
1: Sí.
0: Digamos, pinta el sol, la mañana espectacular, el amanecer en la ciudad de Posadas.
1: Exactamente, bueno, sol pleno para hoy, sol pleno para mañana. El viernes ya es otra historia, porque puede que vengan las lluvias de nuevo. Bueno, en un ratito te voy a estar contando. Hoy, fresco por la mañana, fría estaba la mañana, fría, cálida para la tarde. Una mínima de 14, una máxima de 26 para hoy, pero lo bueno, sin lluvias.
0: Exacto, y bueno, jornada para disfrutar en mitad de semana. Mucha información también.
1: Sí, señor.
0: En las últimas horas, ¿no?
1: Bueno, todos ahí pendientes porque llega el presidente aquí a la provincia de Misiones. Hay varios sectores que, bueno, ya están levantando su voz para, más que nada, visibilizar la problemática de cada uno de los sectores, ¿no? Sector productivo que va a estar, dijeron, vamos a ir a demostrar nuestro descontento, nuestra preocupación, nuestra visibilización. ¿Hasta dónde vamos a llegar? ¿Podremos hablar con Milei? Y no lo creo. Vamos a llegar hasta donde nos deje la seguridad, decía ayer Julio Peterson hablando con nosotros. Y pues hay varios sectores que también van a estar de alguna manera mostrando o demostrando su descontento.
0: Exacto. Bueno, indudablemente que el clima no es bueno, motivo por el cual, por ejemplo, el gobierno nacional busca contener este malestar social que cada vez es más insistente y más consistente, si se quiere, teniendo en cuenta que hay diversos sectores afectados por esta política, principalmente en la microeconomía, ¿no? Porque en la macro, volvemos a insistir, una cuestión de la inflación contenida, los gastos contenidos, pero sin inversión, sin obra pública, sin un montón de cosas que también es el contrapeso de algunas decisiones que ha adoptado el gobierno que para la planilla Excel está excelente.
1: Excelente.
0: Pero para la vida cotidiana del ciudadano, digamos, deja mucho que desear.
1: Y hay que dibujarla en algunos casos, ¿no? Sí. Bueno, y hablando justamente de eso, lo económico, ¿te acuerdas cuando te decía había una propuesta del gobierno nacional para que el salario sea de 1.000.000 de pesos?
0: Pero era mentira.
1: Y evidentemente sí, porque viste
0: una gran mentira.
1: Al final, el gobierno fijó el salario mínimo en 383 pesos, mucho más, o por debajo mucho incluso, menos de la oferta que habían hecho los empresarios. Claro. Quedó muy lejos.
0: Algunos sectores decían que miserable ofrecer 400.000 pesos, lo que habían ofrecido en principio los empresarios en esa mesa.
1: Y al final el gobierno termina fijando 383.800 pesos el mínimo, el salario mínimo vital y móvil para este mes de septiembre, luego de que representantes sindicales y empresarios no lograron alcanzar el acuerdo en el Consejo del Salario celebrado el viernes pasado. Había mucha expectativa. Yo me creí, te digo, ilusa, bueno.
0: Sí.
1: Pero vamos aprendiendo, ¿viste? Decían, bueno, por acá puede que la cosa, no sé, tome otro rumbo con un salario de este importe, digamos, ¿no?
0: Claro.
1: Era lo ideal como para que se mueva todo un poco.
0: Exacto. Por ahí Guille Weiss nos
1: puede en un ratito llega
0: echar ahí, luz respecto al tema de esta cuestión, ¿no? Pero claramente en el último tiempo nadie llega ni siquiera a cubrir, a ver, el 70% en los mejores casos que sería cubrir la canasta básica de alimentos que está en 1.500.000 de pesos un poquito,
1: ¿no? Hablaba ayer el padre Alberto Barros, ¿no? Justamente acerca de este tema, Ángel, que no es, la verdad, no es un tema que vos digas, bueno, alguien no sabe de la cuestión, porque de alguna u otra manera, estés informado o no estés informado, la misma realidad hace que, bueno, sepas cómo está la situación. Esto de familias endeudadas es una situación cotidiana para la gran mayoría de los argentinos.
0: De los argentinos y de los políticos argentinos. Habrá que ver si
1: Los políticos no lo sufren tanto, ¿no?
0: Los políticos, los encargados de llevar esta preocupación en el Congreso, tanto en Cámara Alta como en Cámara Baja, respecto a la preocupación que genera esta situación, porque esto no es una cuestión de haber de acuerdos entre privados.
1: No,
0: o
1: para
0: de,
1: nada.
0: O deuda entre privados. Es una cuestión que la situación, el contexto, ha llevado a las familias a endeudarse porque no tienen para, no le alcanza para comer, no llega a fin de mes.
1: Ayer había un título a nivel nacional y vos lo dabas acá, ¿no? Que la iglesia estaba pidiendo justamente al sector político que, bueno, no dé vuelta la mirada para otro lado. Ayer por la tarde, con respecto a este mismo tema de familias endeudadas y cómo fue creciendo en el último tiempo, habló el padre Alberto Barros.
0: Sí.
1: ¿Querés escucharlo?
0: Lo escuchamos.
1: A ver qué decía, porque él alertó justamente que trabajadores formales, jubilados y hogares de clase media comenzaron a solicitar asistencia para afrontar servicios, alquileres y medicamentos.
3: El presidente de la Conferencia Episcopal Argentina, el obispo Marcelo Colombo, arzobispo de Mendoza, planteó en estos días que es un tema para tomarlo muy en serio. No se lo puede tratar superficialmente, como algunas voces del oficialismo tratan de hacer, sino que es un tema serio porque está afectando gravemente a millones de familias en la Argentina. Y lo que ustedes ven es lo que vemos todos, que ya es innegable, que cada vez las personas endeudadas en la Argentina son más y más y más, que cada vez es más alta la morosidad, la gente que directamente ya son incobrables, lo cual genera situaciones muy duras que también a nosotros nos llegan a las Cáritas parroquiales, a Cáritas diocesana, con pedidos que habitualmente no se daban. Lo más normal, entre comillas, que es grave y no debería suceder, es que nos pidieran asistencia en alimentos, en ropa. Bueno, ahora el tema es, no puedo pagar esta factura de luz, me pueden ayudar. Tengo problemas con el alquiler, tengo problemas con el gas, me pueden dar una mano porque tengo una deuda acá o allá. Bueno, eso no se nos planteaba, ahora ya es moneda corriente, desgraciadamente, lo cual revela una situación muy grave que tiene repercusiones muy fuertes en la salud mental de la gente, lo cual genera angustia, genera desesperación. Hemos, desgraciadamente, en la Argentina elevado notablemente el porcentaje de personas que terminan buscando el suicidio como salida en situaciones desesperadas, muchas veces ligadas a problemáticas económicas, deudas, violencia intrafamiliar, problemas matrimoniales, porque la tensión se hace muy grande por este tipo de temas. Digo, como sacerdote es habitual que tenga gente, bueno, tengo problemas en familia, pues, discusiones por esto, porque no podemos pagar, por lo otro, y bueno, bueno, eso genera
1: por
3: esto,
1: cuestiones, por otro, claro, por viste que se repiten, sí, no tengo para esto, no tengo para aquello, no puedo pagar aquello, pago esto y me queda lo otro pendiente, y ahí lo vamos renegociando y ahí se va armando este endeudamiento de las familias argentinas.
0: Exacto, exacto. Y en el último tiempo, claramente, ¿no? La baja de impuestos justamente fue a sectores más altos de la sociedad. Recordemos que se hablaba de que los más pobres pagan los impuestos y pagan los mayores impuestos, el 35%, en tanto que las clases más pudientes dejaron de pagar bienes personales, ganancias, las empresas que entraron al RISI, al Super RISI, que tampoco pagan impuestos a la Argentina. Entonces, ¿a dónde recae todo? En el bolsillo de la gente.
1: Bueno, mañana va a hablar el presidente, cadena nacional, pero nada, no tiene nada que ver con esto, ¿no? No va a ser una cadena nacional para hablar de esto, sino va a hablar con respecto a lo que sucede con el tema Malvinas, ¿no? Trump, que volvió a amenazar con reverso de respaldo al Reino Unido en Malvinas, y a partir de eso mañana el presidente va a dar una cadena nacional. Según lo que me estuvieron contando, 9 de la mañana será la cadena nacional. Bueno. Así que bueno, vamos a estar atentos. El apoyo estadounidense no es automático. Que la frase fue que, según los propios medios británicos, sintetizó el mensaje que fue enviado. La advertencia incluye un componente sensible, el respaldo histórico de Estados Unidos a la posición británica en la disputa con Argentina por la soberanía de Malvinas. Y de eso va a hablar mañana Javier Milei.
0: Bueno, en materia de actividades, de concentraciones y manifestaciones en contra de esta política económica, ATE anunció paros durante 48 horas en más de 27 aeropuertos de todo el país.
1: También eso,
0: podría,
1: ¿no?
0: Podría haber demoras y cancelaciones, así que atención a aquellos que tienen que viajar.
1: Claro, totalmente. Bueno, la medida que incluye, se van a dar en dos tandas en realidad, de 9 a 12 y de 18 a 21 horas. También sin acuerdo en la paritaria de docentes universitarios. Es otro de los temas también, ¿no? En definitiva, el gobierno ofreció 3%, los gremios anunciaron un paro nacional para este miércoles, porque ¿qué es lo que quieren desde los gremios universitarios? Que se cumpla la ley de financiamiento universitario. Yo creo que hoy vamos a estar hablando con el sector de docentes universitarios, que terminó en la jornada de ayer sin acuerdo, luego de que el gobierno ofreció este aumento salarial 3%, que se sumaría a otros 3 previstos para el mes de octubre, pero los gremios rechazaron de plano este aumento, ¿no? Y van a paro nuevamente.
0: Bueno, y una noticia dentro de todas las malas noticias que uno por ahí lee, también hay algunas que pueden ser favorables a la Argentina. El precio de la soja subió con fuerza y tocó el nivel más alto en la era Milei. La cotización internacional superó los $480 la tonelada e impulsó los precios de la oleaginosa a sus valores más altos en lo que va de la gestión actual del presidente Milei.
1: Bueno, viste que antes era la soja como que estaba primero, ahora hay otros sectores, ¿no? Que también están ahí peleando la punta. Y hablando de esta llegada del presidente a la Argentina, a la provincia de Misiones, zona norte, no es que va a venir a Posadas, va a estar allí en la zona norte, y ya hay varias organizaciones sindicales, sociales, culturales que preparan una protesta masiva para repudiar la visita del presidente a la provincia. Ayer los yerbateros dijeron, cuando hablábamos con Julio Peterson, él decía, bueno, van a ir con tractores, con camionetas hasta Iguazú para reclamar por la crisis del sector, ¿no? Hasta donde lleguemos, hasta donde podamos llegar, hasta ahí vamos a ir, decía Julio Peterson, porque en definitiva eran lo que quieren. Es visibilizar la problemática del sector yerbatero, pidiendo, de alguna manera lo que quieren es mínimamente un precio de referencia para La hoja verde, ¿no? De ahí para arriba, bueno, que lo liberen, pero tener una base.
0: Exactamente. Bueno, después también vamos a estar compartiendo toda la información deportiva que tiene que ver con el partido de Boca Vélez hoy por Copa Argentina. Vamos a estar hablando del pase de Enzo Fernández.
1: Qué bárbaro,
0: que es, digamos, lo más alto en cotización para un futbolista argentino en la actualidad.
1: 170 bueno. millones de euros.
0: Sí.
1: Más para o menos, Enzo Fernández.
0: Ese es el total. En realidad es el 10%, serían 14, casi 15 millones de
1: para él.
0: Euros. Para él, para claro, él.
1: Para él.
0: Y después River va a recibir...
1: Pero en las negociaciones...
0: 5 millones 800 mil dólares va a recibir River por derecho de formación.
1: Vamos a hacer una... A ver si no.
4: El estadio y las ventas.
1: Vamos a, claro. A ver si hacemos un pase, niño. Y gestionamos con eso. La cadena nacional de Javier Milei va a ser 9 p.m. No, bueno. 9 de la mañana. Así que no, 9 p.m. 21 horas. Exactamente. Así que
0: bueno, tema cuestión Malvinas.
4: ¿Cómo andan?
1: ¿Cómo andamos, Guille? Buen día.
4: Todo bien, un gusto estar con ustedes como siempre. Anoche estaba escuchando un debate, un lindo debate con analistas internacionales, o en relaciones exteriores en realidad. Sobre lo que puede llegar a anunciar, digamos, Javier Milei. Y la verdad que es como un secreto, el secreto mejor guardado. Es un secreto de Estado realmente, lo que porque nadie tiene ni siquiera una punta de lo que puede llegar a pasar. Se empezó a lucubrar, algunos de estos analistas decían que no, que seguramente lo máximo que puede llegar a anunciar Javier Milei, en este caso el presidente, es una cooperación, digamos, comercial en la exploración de recursos. Por ejemplo, dijiste, bueno, a partir de ahora Argentina va a explorar conjuntamente con el Reino Unido, y con los israelíes, porque también, para que la gente entienda, sí, hay en este momento está la posibilidad de hacer exploración, digamos, sobre petróleo en la zona de las Islas Malvinas, y hay dos empresas trabajando, una es británica y la otra es israelí, ¿sí? Casualmente es uno de los grandes aliados de Javier Milei, sí, en este caso, de israelí, ¿no? Bueno, decía anoche este analista que posiblemente lo máximo que pueda llegar a anunciar el presidente es, bueno, existe una exploración conjunta, y llegado el caso ver la posibilidad, o sondear la posibilidad de una veta comercial en ese caso. Ahora, en lo que es la soberanía de las islas, o sea, que Argentina reclama, sí, legítimamente, sí, sí, obviamente, no hay ninguna posibilidad, claro, dicen.
0: No se van a mover un centímetro, escuché, claro, la palabra.
4: Porque dice incluso que, explicaba este analista muy muy bueno, la verdad que me lo recomendaron, no recuerdo el nombre, Fernando Calle se llama el analista, decía que bueno, que si hay algo que le encanta a los británicos, al Foreign Office, o sea, sería el gobierno, las relaciones exteriores británicas, es que los países se enfrenten enconadamente, digamos, a Estados Unidos. Sí, es como que cualquier país se enfrente muy directamente con Estados Unidos, lo cual la verdad que llama un poco la atención, porque dijiste, bueno, históricamente el Reino Unido y Estados Unidos fueron grandes amigos.
1: Aliado, claro.
4: Recuerdo en algún discurso de George Bush cuando sucedió lo de las Torres Gemelas, estaba Tony Blair, el primer ministro en ese caso, en el Capitolio,
1: sí.
4: Y decía Bush, mirándolo a Tony Blair, decía, nuestros amigos, nuestros únicos amigos en el mundo, dice el Reino Unido, que bueno, que estaban anunciando una avanzada bélica, digamos, sobre Irak, ¿sí? Pero, perdón que me vaya tanto de esta cuestión,
1: está bien.
4: Digo, es raro lo que decía este analista, que bueno, que a los británicos en este momento les encantan los países que se enfrentan abiertamente a Estados Unidos. ¿Por qué? Porque en algún punto, hoy por hoy, las relaciones entre ambos países están como bastante tensas. Donald Trump está reclamando en este momento mayor apoyo del Reino Unido, tanto en la OTAN, tanto como, o sea, todo el frente militar, claro, que tiene Estados Unidos abierto en Irán, en todos lados. Y, claro, bueno, y Gran Bretaña no se lo está ofreciendo.
0: Claro.
4: Reino Unido no le está ofreciendo esa reciprocidad.
0: Pero eso es lo que me llamó poderosamente la atención, sí, ayer. ¿Celebrar Milei qué? Porque hablaba del incremento de la presencia militar
4: en el Atlántico Sur. No, celebrar. A ver, no, yo, sí, sinceramente, hasta no escuchar, y no es para defender a Milei, para nada, todo lo contrario. Pero hasta no escucharlo, la verdad que no me animo a lucurar más allá de esto que decían los analistas. Deciste, lo máximo que se puede dar a anunciar es una exploración conjunta, ¿sí? Sobre la explotación de recursos naturales, por ejemplo, el petróleo, por ejemplo, o los recursos pesqueros que hay. Deciste, bueno, lo máximo que puede lograr Argentina en este caso, en esta situación, en este contexto, es algo de cooperación. Ahora, Reino Unido no tiene ni la más mínima intención en dejar las Malvinas, ¿sí? Más allá de que para muchos pensadores británicos es una pérdida sostener, digamos, algo tan lejos, algo que no. Pero para ellos es estratégico en cuanto a lo geopolítico tener las Malvinas. Es, claro, es justamente estar cerca del corredor bioceánico, estar cerca de rutas comerciales, claro, también.
0: Incluso ya se habla, así como está la fuerza de la OTAN. Sí. Se habla de la fuerza del sur.
4: Bueno, sí, también. Por ejemplo, qué mejor que tener una base ahí, ¿entendés? Que se llenó un mundo tan, tan
1: efervescente. Siempre reviso cada posición, dijo Trump con respecto al tema de las islas, y a partir de eso, bueno, todo lo que generó, ¿no? Cadena Nacional mañana. Así que, bueno, vamos a estar atentos a ver qué sucede.
4: Hay que esperar un poquito y ver qué sucede, ¿viste? Pero no me animo yo, digamos, a lucubrar qué puede llegar a ser todavía más allá de eso que decían estos analistas, que bastante saben de la cuestión.
1: Claro. ¿Sí?
4: Lo mío es mucho más terrenal, lo mío es mucho más más de esta de estas latitudes, digamos, ¿sí?
1: Yo más cercano.
4: Mucho más cotidiano, mucho más, digamos, de información general. Es ACARA, que es la asociación, digamos, que nuclea a los vendedores de automóviles y motovehículos y demás, ¿sí? Anuncia mensualmente el desempeño de cada uno de los rubros. Y bueno, hay algo que viene sucediendo en los últimos meses ya directamente, que es la venta de cero kilómetros, que viene para atrás, uh-huh. O sea, viene como bastante retraída. Sube la venta de usados, pero la que está disparadísima y no para de subir es la de motos. La de motos está increíblemente para arriba.
1: Y tiene que ver con lo económico, con lo...
4: Bueno, vamos a ver las causas, pero me parece que ahí ya... Sí. Y bueno, la gente tampoco es tonta, se entiende perfectamente, etcétera, porque estamos hablando justamente de ellos, ¿sí? ¿Qué sé yo? De hecho, yo mismo, por vivir en un barrio lejano a mi trabajo, elijo, por ejemplo, venir una vez en auto, porque la tengo detrás de mi hija, y la segunda vez vengo en moto, pues si no, está insoportable el gasto en combustible. Imagínate que, para ejemplo, a ver, si vivís en Itambeguazú y tenés que venir al centro, si tuvieses que hacer ese viaje dos veces por día en auto, y estarías gastando más o menos casi 90 lucas por semana.
1: Mirá,
4: o
1: sea, y no, te quedas corto, te digo.
4: De precio.
1: Imagínate yo que vivo en Garupa.
4: No, imagínate.
1: Que manejas ahí lo...
4: Tenés que pagar peaje, tenés que pagar tasa internacional.
1: Y encima, sí, yo pensé que el combustible quedaba ahí. Al final no había una postergación.
4: Olvídate. Sí. Bueno, decía entonces, mientras se retrae el mercado del cero kilómetro de los automóviles, está subiendo alevosamente el de motos, ¿sí? Durante agosto, el mes que acaba de concluir, se patentaron en Argentina nada más y nada menos que 73.566 motocicletas.
1: Apa.
4: ¿Sí? 34,2% más que en el mismo mes del año pasado. Interanual subió entonces 34,2%. O sea, incluso casi al ritmo de la inflación, imagínate. Sí. En el año pasado, para esta altura del año, se habían vendido 54.814 unidades. ¿Sí? Vamos a hablar un poquitito de las marcas y los modelos, porque creo que a la gente le interesa este. Yo estoy acá, me compré esta o quise comprarme esta o quiero comprarme esta. Bueno, la marca más vendida y por ende en ese caso la que lleva el liderazgo es nada más y nada menos que Honda, ¿sí? Exacto. Una confiabilísima.
1: Es como la vida de las motos, ¿no?
4: Y es que es eso, es como tiene un liderazgo muy cómodo entre las marcas, digamos, ¿sí? Que vendió 15.581 unidades, la sigue Gilera. Sí, una marca más próxima a los argentinos, en definitiva, porque se ensambla mucho acá también. Uh-huh. Que eso, bueno, con casi 9.000 motos, sería 8.988. Motomel continúa con 8.724 unidades y cierra Keller con 6.593 entre las marcas más vendidas.
0: Claro.
4: Sí, uh-huh. Después hay otra cantidad de marcas. Después, si quieren, podemos hablar, qué sé yo, de las marcas chinas que fueron entrando.
0: Claro, ¿qué pasó con Zanella?
4: Sí. No, siempre recuerdo. Sí, era, ¿no? ¿Te acordás el ciclomotor? El ciclomotor Zanella, ¿te acordás? Sí.
1: La 50, claro.
4: Acá el tanquecito cuadrado, rectangular. Sí, me habría caído en esa moto.
1: Esperá, y yo.
4: Bueno, bien. Esas eran las marcas. En cuanto a los modelos más vendidos, Honda viene punteando, viene pisteando como un campeón con la Wave 110S. ¿Sí? ¿Quién no añora tener una 110?
1: La Navi.
4: Aguanta la todo, Navi. Vos le das con todo. Solamente tenés que hacer el service, cargar el combustible y te vas por la vida sin problemas. ¿Sí?
1: Sí.
4: Viene primera con 8.337 patentamientos. Segunda queda la Gilera, como decía la marca, con el modelo Smash. ¿Sí? También 110, con 6.513 unidades vendidas. Que acaba de desplazar, ¿sí?, al tercer lugar a Keller, la KN110-8, con 5.555 unidades, y completa el podio Motomel V110 y la Corben Energy 110. O sea, la gente conoce todas estas marcas, porque todos
1: presente
4: o tienen o están cerca de tener una, claro, o tuvieron una. ¿Sí? ¿Por qué crecen tanto el patentamiento y la venta de motocicletas? Y bueno, Lodi daba un poco algunas pautas, ¿sí? Pero empecemos por la otra punta, en todo caso, ¿sí? Los especialistas que analizan este comportamiento de compra-venta de motovehículos dicen que, por un lado, mejoraron las condiciones de financiamiento, ¿sí?, para este tipo de vehículos. Y las tasas fueron, dentro de todo, durante buena parte del año, un poco más competitivas incluso que en 2025. ¿Qué significa esto? ¿Qué vas si pedís un plan? Te dicen directamente, mira, me entregas $1,000,000 y el resto te lo financio en 24 cuotas fijas, lo que sea. Ya sabes, digamos, que está dentro de tus márgenes y puedes, claro, puedes darte, digamos, eso, puedes permitirte esa parte. Aparte, sabes que lo amortizás en menos de 2 años, estás amortizando el costo que pagaste. Sí, porque claro, combustible estás ahorrando una barbaridad, ¿sí? A eso se suma también una mayor estabilidad cambiaria, un poquito, sí, pues cierto, ¿saben? Si hay algo que hizo el gobierno es encorsetar al dólar, digamos, en ese caso, usando al Banco Central como, sí, como para comprar y vender permanentemente, ¿sí? Lo que permitió tener un poco más de previsibilidad en ese tipo de cosas, en los gastos un poco más durables, ¿sí? Y lo que también tuvo impacto es la mayor apertura comercial. ¿Qué significa? El gobierno, en este caso, decidió desregular un poquito la cuestión y empezaron a entrar marcas que antes por ahí, que les costaba mucho más entrar, y eso hizo mucho más competitivo el mercado. Empezaron a entrar marcas chinas, por ejemplo, ¿sí?, que abarataron muchísimo los costos respecto a las motos de mediana y grandes cilindradas, y esto impactó de lleno, digamos, en el mercado de las motos más pequeñas, que automáticamente empezaron a bajar los costos, porque si no, mira, la gente tiene que elegir entre pagar esta cantidadita por una 110 y pagar esto por una 200, y directamente hacer esfuerzo y pagar la 200 porque no tiene sentido, digamos. Sí, ¿sí? No, sí, había, claro, mucha diferencia de precio. Bueno, esta apertura comercial, esta apertura a las importaciones permitió, ¿sí? Acá sí funcionó el modelo, claro, el modelo libertario, decirte, bueno, que haya competencia de precios a partir de la apertura comercial, ¿sí? Y también hay un factor clave, ¿sí? Que bueno, que es el que aludía Lodi al principio justamente, que es el precio. Frente al costo más elevado de acceder a un auto cero kilómetro, la moto parece como una alternativa de movilidad mucho más accesible y aparte mucho más económica en cuanto al consumo de combustible, mantenimiento y lo demás. Y en otro contexto, ya directamente un poco más en el plano quizás terrenal, quizás lo que sucede acá obviamente, están las dificultades de transporte público, los problemas con la frecuencia, la gente que se cansó de esperar en la parada, el colectivo que antes pasaba cada media hora, ahora empezó a pasar cada 45, una hora, y dice, che, estoy, sí, recansado de esto, estoy repodrido, me compro una 110 y se acabó el quilombo, y de paso quizás hago transporte de pasajeros
0: también,
4: y hago unos pesitos. Exacto. Yo que vengo en Tampico del Sur, puede pasar, y acá mucha gente se va a sentir identificada, me pasa a la mañana, por ejemplo, cuando vengo con mi hija a la escuela, que hay muchas motos estacionadas en la entrada al barrio, esperando que cazar algún viaje, digamos, de algún pasajero viniendo al centro. Es decir, bueno, aprovecho el viaje, tengo que hacer, claro, trabajar, traigo un pasajero a unos mangos, y con eso cargo un poco de combustible y ya me manejo durante el resto del, mira, día con eso. Así que La gente se va adaptando digamos, sí, al cuadro de situación que le ofrezca la dirigencia.
1: Tranquilamente podría ser eso, ¿no? Ahora sea, no, que no sea uno muy grande, ¿no?
4: Porque vos que venís a agrupar, levantate media hora antes, quedate, claro, esperando así hasta que te enganche uno, y te lo traigo hasta el centro, ¿viste?
1: No, pero mirá, es un riesgo también.
4: No, obviamente.
1: Es un riesgo.
4: Tomá los recados. Si, claro, te vas a comprar una moto, comprate el casco, comprate un buen casco.
1: No, sí, tengo todo, pero mirá si le tengo que llevar a alguien que es más grande que yo. ¿Cómo lo estabilizo ahí? No, me va a desestabilizar.
4: De la población estamos haciendo, entonces, escúchame.
1: Gracias, Guille. Muy amable. Bueno.
4: Bueno, ahí está la cosa, más o menos. O sea, frente al cuadro de crisis, la situación económica y la posibilidad, digamos, de amortizar rápidamente un bien que te va a traer satisfacción, en definitiva, por la moto, sí, tienes, la moto te da como cierta libertad.
1: Ese.
4: Ahora sí. Sácate la licencia, como tiene que ser, claro, comprate un casco bueno, comprate guantes si podés, comprate una buena campera también si podés también, porque en definitiva, en la moto, vos sos el paragolpes.
1: Sí, no, claro.
0: Andar con mucha responsabilidad.
4: Sí, ¿no? Totalmente. Sí, sí, Hay cada veo cada cosa últimamente, no, ¿sabes? ¿Viste? Gente sin casco, muere sin patente, ¿viste? Gente haciendo Willy todo el tiempo.
1: No,
4: ¿viste?
1: Es una payasada, ¿viste? Ayer veíamos
4: payaso.
1: Una señora payaso con una latita de cerveza, no, y una, ¿viste?, nena.
4: Menor, sin casco.
1: No. Y las señales de tránsito también son para las motos, ojo. Así que bueno, gracias, Guille.
4: Un gusto, como siempre, chicos.
1: Guillermo Báez, jefe de redacción del diario Primera Edición.
0: 8:31 minutos en la República Argentina.

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8: Hola, 8:39 minutos en la República Argentina.
9: Bueno, productores y tereferos de distintos puntos de la provincia de Misiones van a estar presentando el día de hoy un proyecto de ley destinado a declarar la emergencia para la continuidad de la producción primaria yerbatera. Con respecto a este tema y para ver de qué se trata, ya lo tenemos al doctor Federico Podolsky, es asesor jurídico de los productores. Doctor, buen día. Ángel Miño, Lodi Caballero, lo saludamos.
10: ¿Qué tal? Buen día, ¿cómo andan?
9: Bien,
10: saludos a ustedes y a toda su audiencia.
9: Bien, bien. ¿En qué consiste, doctor, este proyecto?
10: Bueno, es una, como dice su nombre, es una ley de emergencia para la producción primaria yerbatera, ¿no? Para la protección de la producción primaria yerbatera, compuesto el sector, ¿no? Como bien ustedes anticiparon, por tareferos y productores. Nosotros tenemos la producción primaria. La componen esos dos actores claves, digamos, de la cadena yerbatera, digamos, que es el sector que produce el único valor, ¿no?, de toda la cadena, que luego, bueno, se industrializa, etcétera, y es lo que llega a la mesa de los argentinos, ¿no? Uh-huh. Pero entendemos que el sector primario es clave, digamos, en el desarrollo del valor del negocio, y hoy, digamos, ha quedado a merced de una concentración enorme, digamos, del negocio yerbatero, que lo obliga a negociar, digamos, a un productor, digamos, con poca capacidad, digamos, cuando uno mira en la totalidad, ¿no?, del negocio, un pequeño productor de 5, 10, 15 hectáreas tiene que negociar, digamos, el precio de su producto, que encima, digamos, es perecedero, porque tiene que, el productor es el empresario que la tiene más complicada, ¿no? En el sentido que tiene que lidiar con la naturaleza. Entonces, bueno, o sea, todas esas condiciones, digamos, de esa producción primaria, digamos, hacen que estructuralmente el productor, digamos, esté menos en una hiposuficiencia negocial para negociar el precio de la materia prima. Por eso era necesario, digamos, la regulación que establecía el INIM en su momento, ¿no?
9: Claro, claro. Y a partir de
10: El DNU 70-2023, se cambia directamente la naturaleza del INIM, digamos, a través de ese decreto, el Poder Ejecutivo Nacional, dejando a la producción primaria misionera en sin ningún tipo de tutela, ¿no?
9: Totalmente. Y a partir de este proyecto que ustedes están presentando en el día de hoy, ¿cuál es el precio mínimo, digo, concreto, que están proponiendo para la hoja verde?
10: No, no, nosotros, el proyecto de emergencia no establece eso.
9: Ah, bien.
10: Legisla sobre una situación excepcional, ¿no? Y transitoria. Porque, bueno, se han disuelto los mecanismos institucionales, los instrumentos mediante los cuales la ley protegía el producto primario. Eso está en discusión, ¿no? Y, digamos, ustedes saben, yo estoy llevando, digamos, como abogado, la causa de que se pide la declaración de inconstitucionalidad del DNU, etcétera, ¿no? Pero mientras se resuelve todo eso, ¿cómo continúa la protección, ¿no?, que estaba establecida en esa ley original, digamos, nuevamente? ¿Cómo se le podemos dar una regulación a ese mercado que es totalmente imperfecto, ¿no? El mercado de la venta de materia prima es un mercado, como ya lo hemos dicho muchas veces, oligopsónico,
8: sí,
10: el cual, deja en una desprotección absoluta a este productor, digamos, a merced de que las grandes empresas son las que terminan fijando el precio.
9: Claro, claro.
10: ¿Y qué es lo que ha pasado? A partir del DNU 70-2023, el precio de la materia prima se desplomó. Y hay distintas explicaciones de por qué se desplomó. Dicen sobre oferta, o sea, distintas razones, digamos, que supuestamente explicarían esta situación. Ahora, nosotros cuando hicimos los números finos, vimos que no hay una alteración significativa de los distintos números, ¿no?, del negocio del batero, ya sea en el ingreso de la materia prima, en la venta en góndola, en los stocks. O sea, no hubieron cambios significativos. Sin embargo, es más, estamos este año, digamos, ya por lo menos lo que ingresó en los análisis que hicimos del primer cuatrimestre es que cayó un tercio el ingreso de materia prima en secadero.
8: Claro, claro.
10: Por lo tanto, supuestamente, digamos, según estas hipótesis que plantean que es un problema de sobreoferta, hoy debería estar aumentando el precio de la hierba y no lo está haciendo. O sea, que la explicación del desplome no pasa por una cuestión de mercado, justamente porque ese mercado es un mercado imperfecto, y cuando se corre, cuando el Estado relega la facultad de regulación, ¿no?, su soberanía regulatoria, ¿quién pasa a regular ese mercado imperfecto? Y lo pasa a regular el que tiene el poder de hacerlo, ¿no? Quien tiene una posición dominante, y nosotros entendemos que hay en este momento un abuso de esa posición dominante, que es necesario justamente que el Estado lo proteja. Ahora, la discusión, digamos, que fue generando esta ley alrededor del federalismo, ¿no? Claro. ¿Cuáles son las facultades que tiene el Estado provincial para ejercer justamente y legislar tutelando estos derechos que siguen existiendo? Porque por más que el DNU haya cambiado el instrumento, ¿no?
8: Sí.
10: Que era la ley por el cual se protegía a los productores, no significa que los derechos de los productores hayan desaparecido.
9: Y no,
10: porque son derechos, claro, que tienen que ver con la Constitución, etcétera, ¿no?
8: Claro.
10: Por lo tanto, esos derechos deben ser tutelados.
8: Exacto.
10: Y entendemos que en un sistema federal de gobierno como el que tenemos, es al Estado provincial a quien le corresponde proteger y legislar en esos asuntos.
8: Claro. Uh-huh. Doctor, este proyecto de emergencia, ¿tiene algún tipo, sí, de duración? ¿Cuánto tiempo contempla?
10: En principio es un año el proyecto, con la posibilidad ahora, digamos, que le han introducido en la propia presentación, sí, de ser prorrogable por otro año más, ¿no? Uh-huh. Y básicamente lo que hace es entregarle facultades al Poder Ejecutivo para que pueda ejercer esa regulación legalmente en la provincia de Misiones. Eso no significa, ojo, que el, sí, Poder Ejecutivo va a decir, ahora viene acá y voy a fijar yo unilateralmente el precio, uh-huh, ¿no? Pero una cosa es llamar a una concertación con esa facultad que llamara a esa concertación sin esa facultad. ¿Qué es lo que ha venido pasando durante todo este periodo? Se han llamado a distintas mesas de diálogo, de concertación, y donde estos sectores industriales no estaban dispuestos a negociar nada. Estos sectores, digamos, que eran los principales actores compradores de esa materia prima.
8: Claro, está bien.
10: Bueno, ahora con esto habría un contrapeso y podría convocar, digamos, a... la producción no quiere una cosa, digamos, vengativa ni razonable. Sí. Quiere básicamente poder vivir de lo suyo y que no siga ocurriendo esta enorme transferencia de ingresos que viene sucediendo de este sector primario a los sectores más concentrados de la cadena. Uh-huh.
9: Claro. Doctor, ¿qué medidas específicas contempla esta ley para los tareferos?
10: Para los tareferos, mire, el tema de los tareferos es que se tiene que cumplir el precio, digamos, que está pactado en sus paritarias. O sea, hoy, digamos, cómo sería, independientemente de que nosotros podemos considerar muchas cuestiones en relación al problema tarefero, de la explotación estructural que tiene, etcétera. Pero bueno, hoy, digamos, esta ley lo que en relación al tarefero lo que tiende a garantizar es justamente el precio de su trabajo, ¿no?
8: Es un piso, digamos.
10: El precio de lo que corresponde pagarle por kilo de hoja verde, ¿no? En la tarifa se paga por tanto.
9: Ah, bien, bien.
8: Está bien, está bien. Esto aseguraría un piso para después negociar para arriba, si quiere, los sectores.
10: Esto es un precio mínimo sostén, ¿no? No es un tope, porque digamos, una de las cuestiones que plantearon al principio de los argumentos más recurrentes, no, pero ustedes, digamos, fíjate, estos precios, ustedes han puesto, digamos, los que regulaban supuestamente le ponían un tope, un argumento bastante malicioso, por cierto, porque no, nunca hubo tope para arriba. Lo que hay que garantizar acá es que el productor se le garantice mínimamente que no venda por debajo de los costos y pueda reproducir su unidad productiva. Eso es lo que se está discutiendo.
9: Bien.
10: Esto no será... ganancias extraordinarias de la producción, ni mucho menos, ¿no?
9: Bien. ¿Esto será en el día de hoy, dentro de un rato, en la legislatura?
10: La presentación. Sí. A las 10 de la mañana se va a haber una reunión ahí con algunos legisladores provinciales que van a impulsar el proyecto en la Cámara. Uh-huh. Y, como usted bien dijo al principio, digamos, algunos productores y tareferos.
9: Bien. Doctor, le agradecemos mucho por su tiempo. Que tenga buen día.
10: Gracias a usted. Hasta luego.
9: Hasta luego. La palabra del doctor Federico Podolsky, asesor jurídico de los productores, porque, bueno, justamente van a ser ellos, el sector productivo y tareferos, que van a estar presentando este proyecto de ley, una ley de emergencia yerbatera para justamente el sector. Será a las 10 de la mañana en la legislatura provincial.
8: Claro, la idea es asegurar un precio mínimo, por lo menos que no pierdan los productores y los tareferos, justamente ante esta cuestión de la falta de fijación de un precio que anteriormente lo hacía el INIM. Claro. A partir de la desregulación del organismo, esto quedó en manos de los molineros, digamos, los empresarios de la yerba mate, que son cuatro o cinco empresas que
9: son muy pocas.
8: Exacto. Y bueno, habrá que ver qué sucede.
9: Una duración de
8: un año prorrogable por un año más.
9: Exactamente. 8 de la mañana, 51 minutos.
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3: Hora 8:56 minutos en la República Argentina.
4: Ya está ella con nosotros, la señora Gisela Fernández. Muy buen día.
5: Muy buen día, muy buen día. Acá todavía indignada con el salario mínimo. Bueno, pero no vengo a hablar de eso. Sí. No puedo sacarme.
4: A ver, espera.
5: Sacarme ese momento.
4: Sumate a la fila.
3: No. Claro, pero fíjate, el cambio de discurso, ¿no? Porque el gobierno hace unos días atrás venía hablando que quería un sueldo básico de $1,000,000 para los trabajadores.
5: Sí, Ángel, yo creo, sí. Recién fuera del aire decíamos, tiene que haber mayor compromiso, sí. ¿No? El funcionariaje de todos los poderes tiene que tener un sueldo que sea proporcional al salario mínimo.
4: Ayer decíamos,
5: entonces,
4: ¿no?
5: Van a tener un poco más de compromiso con ese monto se discute en forma evidentemente tan liviana. Que alguien me diga quién puede vivir con $383,000 y realmente yo le saco el sombrero.
4: No. Pero no los jubilados, bueno.
5: Pobres jubilados.
4: Bien.
5: Vengo a hablar hoy, otra cara de esto que es la protesta que cada vez agudiza más, porque es la cara precisamente del descontento por los salarios, que cobran un poquito más que los 383 mínimos que establece el gobierno, pero sigue siendo insuficiente, ¿no? Estamos hablando del sector educativo de todos los niveles. Uh-huh. Empecemos con la universidad. Este 1 de septiembre hubo paritaria en el ámbito universitario, paritaria a nivel nacional, estoy hablando. No se llegó, por supuesto, a ningún punto de acuerdo. El gobierno sigue desconociendo el 32% que estipula la ley de financiamiento educativo, que es el monto que falta para poder llegar a noviembre del 2025, para poder llegar al equilibrio que estipula precisamente la ley de financiamiento educativo, para que el docente y los no docentes del sector universitario recuperen lo perdido frente a la inflación.
4: Pero queda todo un año prácticamente ahí un desfasaje,
5: queda,
4: ¿no?
5: Muchísimo, 32% del sueldo. Claro. Ellos lo que quieren es sentarse a discutir el porcentaje de darle el porcentaje junio, julio, agosto de inflación, ¿no? Estamos hablando de un 2-3%, obviamente, y darle un 3% de octubre, que eso ya se había hablado en la paritaria anterior, claro. Y ahora se suma como gran propuesta un 3% de septiembre. Obviamente, el sector universitario está reclamando, además de, obviamente, actualizar en función de la inflación de cada mes, este 32% que perdieron y que no quieren resignar. No quieren resignar porque obviamente están resentidos sus saberes, pero aparte porque tienen todo a su favor. Una ley, un fallo judicial, un fallo de la Corte Suprema de

0: justicia. Y falta que el Poder Ejecutivo implemente y haga caso a todos estos poderes. Hoy, paro. Después de esa reunión paritaria, que no se llegó a ningún punto de acuerdo, se convocó un paro de inmediato. Y el sector universitario, de todos los gremios que forman esta intersindical, ya anticipaban, ¿no? Este año va a ser un año durísimo y lo está siendo. Para todos, para los trabajadores y por supuesto también para los estudiantes, sí. Porque esto se siente en el seno de las universidades, ¿no? Hablamos poco de eso, pero obviamente esto impacta en la currícula, en el estudiante común que tiene que estudiar, que pierde días de clases, que pierde exámenes y además de una universidad resentida por falta de recursos, se suma esto y esto se siente. Y es la lucha por el sueldo que es de subsistencia para todos los trabajadores, ¿no? Pero no son los únicos que están parando. También están en medida de fuerza de 48 horas nuestros docentes, los docentes de todos los niveles de la provincia. No todos, por supuesto. Hay algunos gremios que convocan. Por un lado, el MPL. ¿Se acuerda del MPL que tomó durante 3 días la sede del Banco Nación? Banco Macro, perdón, del Dorado, bueno, norte, claro. Un punto de acuerdo, hubo una reunión que tuvo lugar este lunes con Safram, no se llegó a nada, lo que querían era establecer como una especie de plan de desendeudamiento para los docentes. Safram les planteó el plan que se estaba trabajando en el gobierno provincial. Obviamente para este sector del MPR es totalmente insuficiente, no se llegó a, no quedaron contentos, se fueron, la reunión no tuvo el éxito esperado. Hoy hay paro y la convocatoria, atenti con eso, es hoy frente al Banco Macro en El Dorado. Así que bueno, vamos a estar atentos porque supongo yo que en esta ocasión la fuerza de seguridad estará en forma preventiva evitando el ingreso de los docentes al Banco Macro. No lo sé.
1: Claro.
0: Estamos en posadas. Pero vamos a estar atentos a esto, ¿no? Sí. Pero no son los únicos que paras. También el Frente de Trabajadores de la Educación convocaron un paro de 48 horas que comienza hoy. Recordemos que la semana pasada presentaron un petitorio con la firma de muchas firmas, más de 7.000 firmas, pidiendo al legislativo provincial la modificación de un artículo clave, que el artículo 10, de que estipula o le da poder al Poder Ejecutivo para aplicar la movilidad jubilatoria cuando considere conveniente y no en forma automática. ¿Eso qué quiere decir? Que cuando el docente en actividad tiene un aumento al básico, no lo recibe el docente jubilado hasta que el Poder Ejecutivo apriete el botoncito. Lo que están pidiendo es que eso se desactive, se anule ese artículo y que sea en forma automática. Eso es lo que están pidiendo. Hoy va a haber una concentración a las 15 horas frente a la Escuela de Música y desde ahí van a ir hasta la legislatura, donde a las 16 horas está prevista una reunión con diputados para poder abordar este tema. Va a haber una reunión donde van a hablar de este tema en base precisamente a este petitorio presentado la semana pasada en el marco de una movilización que hubo frente a la legislatura, bastante numerosa, donde presentaron estas firmas y este petitorio.
1: Bien, concurrida la legislatura hoy, ¿eh?
0: Sí, sí, señor. Y mañana sigue el paro, ¿no? Claro. Mañana no está prevista una movilización por el lado del FETEL, pero sí movilizaciones locales, no hay una provincial. Claro. Así que bueno, movidita la cosa.
1: Claro, lamentablemente, ¿no? Gracias, Gisela.
0: A ustedes.
1: Gisela Fernández, periodista de la redacción del diario Primera Edición.
2: 9:03 en la República Argentina.
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5: Es la hora 9:08 minutos en la República Argentina. Actualizamos datos del tiempo a esta hora en la ciudad de Posadas. La actual 17 grados, la sensación térmica de 18, la humedad relativa del ambiente 92%.
6: Bueno, cuando comenzábamos la mañana hablábamos acerca de la situación de los docentes universitarios, los gremios que rechazaron la oferta del 3% de Nación y convocan nuevamente a paro. Parece un déjà vu, ¿no? Pero, bueno, nuevamente vuelve a suceder. Rubén Estazuc es secretario general de ADUNAMI, ya lo vemos allí. Rubén, buen día. Ángel Miño, Lodi Caballero, lo saludamos.
7: Buenos días, Ángel Miño y Lodi Caballero. Buen día a toda la audiencia. Es así, nosotros en el día de ayer hemos recibido una propuesta del gobierno que es muy, muy, muy inferior a lo que esperábamos escuchar. Venimos planteando, e inclusive el mismo gobierno ha reconocido en reuniones anteriores un desfasaje de un 32% con respecto al salario que cobramos hoy, y para equiparar a diciembre del año pasado hay una ley universitaria de financiamiento universitario que da las razones a todos los trabajadores, hay una cautelar que está en vigencia y que justamente ayer el juez Cormick pone plazos para que el gobierno en el término de 3 o 4 días establezca qué criterios va a utilizar para normalizar esta situación de los trabajadores. Y en esa reunión convocada por el secretario de Políticas Universitarias, Álvarez, escuchamos la reafirmación de un 3% que ya había sido acordado para el mes de octubre, pero solamente un 3% en concreto para este segundo cuatrimestre, lo cual realmente ha causado un impacto negativo en todas las representaciones de las federaciones de los trabajadores, tanto docentes como no docentes, y obviamente ha sido rechazado de plano por ser casi dantesco, digamos, es una cosa irrisoria lo que ha planteado para recuperar el funcionamiento de las universidades, el representante del gobierno nacional. Por lo tanto, se ha convocado automáticamente un paro de 24 horas en todas las universidades del país durante el día de la fecha.
5: Claro, Rubén, esto se puede otra vez cumplido este paro de hoy. ¿Podrían convocar a más medidas de fuerza o van a esperar el plazo que le dio el juez para que el gobierno, en definitiva, cumpla con lo que tiene que cumplir?
7: Tal cual. Una de las características que tenemos en los últimos tiempos en las universidades es una búsqueda de consenso en toda la comunidad universitaria para establecer medidas de acción directa. En este sentido, el próximo viernes se reúnen todos los rectores en la ciudad de Bariloche para realizar la periódica y anual reunión de rectores, donde establecen, bueno, criterios acerca del funcionamiento, requerimientos y pautas de funcionamiento para el próximo año. Y en esa ocasión también van a estar representantes de todas las federaciones para reunirse no solamente con la representación de los rectores, sino también con los representantes de la Federación Universitaria Argentina, o sea, una federación de estudiantes universitarios, para consensuar medidas de acción directa a futuro. Una de las cosas que se está hablando muy fuerte es la convocatoria a una nueva marcha en un periodo corto, digamos, o sea, o sacarlo para el mes de septiembre o no, a más tardar la primera semana de octubre. Entonces, claro, esta es una de las escenarios donde se van a realizar consultas y discusiones y establecer criterios. Pero también es cierto que el próximo lunes el gobierno tiene la fecha que le marcó el juez Cormick con respecto al cumplimiento de la cautelar, y seguramente el gobierno va a expresarse públicamente acerca de cómo piensa resolver esta cuestión, o lo que menos queremos, que no diga nada, digamos, ¿no? Uh-huh. Entonces también eso va a ser un dato muy importante para tener en cuenta futuras acciones directas que pueden venir o en el marco de las frentes sindicales con estudiantes o rectorados, o en el marco de cada una y siguiendo las lógicas de cada una de las federaciones.
6: Claro. Rubén, ¿por qué usted considera que el presidente de la Nación está desoyendo o demorando el cumplimiento de esta ley de financiamiento universitario, aun cuando usted decía existen decisiones judiciales que ordenan aplicarla? ¿No usted cree que es más caprichoso también lo del presidente?
7: Bueno, yo creo que hay varias cuestiones allí a tener en cuenta, además de una cuestión personal de Milei con respecto a las universidades. Hay un modelo también que encarna en el presidente de la Nación, en el cual la educación deja de ser un servicio esencial del Estado para dejar liberado al mercado, y en este sentido la intencionalidad es sacar el rol estratégico que tiene el Estado en el desarrollo de la educación, de la salud, en fin, vemos de varios aspectos que tienen que ver con el funcionamiento de la sociedad. Creemos que tiene que ver más con un modelo neoliberal en la cual él piensa que la universidad es un escenario menor, de menor cuantía en este modelo. Uh-huh. Sin embargo, nosotros lo que planteamos es que este modelo de universidad pública que hemos construido todos los argentinos ha sido construido por varias generaciones y ha sido transversal a muchos gobiernos durante el siglo XX. Tal es así que lo constituye como un modelo que ha sido valorado por la sociedad. La sociedad ha dado el visto bueno con su participación masiva en 4 grandes marchas, donde se han movilizado en cada una de las marchas más de 1 millón de ciudadanos en todo el ámbito del país, y en muchísimas, que además tiene que ver con que esto se ocurrió no solamente en CABA, en la ciudad de Buenos Aires, sino en innumerables ciudades de todo el país, en lugares donde existía una universidad, ahí el funcionamiento de una facultad, ahí hubo una manifestación pública, por lo que impacta la universidad no solamente en la formación de recursos humanos, en la formación de cuadros para el desarrollo productivo, sino también cuadros para el funcionamiento del Estado y los requerimientos de la sociedad civil, digamos, ¿no? Claro. Entonces, este modelo es el que está en jaque, y el presidente no está valorando no solamente la formación de la educación, sino también ocurre lo mismo en el ámbito de la ciencia y la tecnología.
6: Claro.
7: Y entonces,
6: en hay misma medida.
7: Sí. Claro, es una preocupación muy fuerte. No solamente que abarca el ámbito universitario, hoy vemos, claro, que en la provincia de Misiones se están organizando distintas representaciones para manifestar al presidente el impacto negativo de sus políticas, que no solamente abarca aspectos del Estado, sino también de la universidad, también con respecto a la yerba mate, a la madera y a otros rubros que son y conforman parte esencial de la producción de Misiones.
5: Rubén, más allá de este reclamo que ustedes llevan adelante, que es justo, ya la justicia también ya emitió su opinión al respecto, ¿qué va a pasar con los alumnos de la universidad, los universitarios de la Argentina con esta situación? ¿También, digamos, van a tener algún tipo de efectos negativos en cuanto al programa de estudios que llevan adelante?
7: Bueno, nosotros siempre decimos que El estudiantado en un principio acompaña todas estas medidas, seguramente el próximo viernes la Federación Universitaria Argentina se va a expresar en ese sentido, la misma federación se ha expresado en sentido de acompañamiento con respecto a las grandes marchas y grandes acciones de las universidades. Sabemos que en un principio y a muy corto plazo pareciera ser un impacto negativo en el estudiante, en tanto y en cuanto si medimos en términos cuatrimestrales y el funcionamiento del resto del año, seguramente los días de paro van a impactar, pero la universidad tiene que resolver cuestiones a mediano y largo plazo. O sea, lo que hoy puede ser la pérdida de una semana, dos semanas de clase, a mediano plazo puede ser la recuperación de un nivel académico, porque obviamente hoy los recursos no alcanzan para desarrollar las actividades tal como son necesarias, los reactivos en los laboratorios escasean, las salidas al campo de las carreras que así lo necesitan también, las actividades clásicas de traslado a congresos, jornadas, que son típicas de las universidades, con el intercambio con estudiantes y profesores de otras universidades, están retraídas. Entonces, todo lo que se pueda perder, si nosotros logramos que se estabilice la relación presupuesto nacional con respecto a las universidades, se va a recuperar a mediano plazo. Entonces, le decimos a los estudiantes que nos acompañen, que no estamos generando ninguna actividad en su contra, sino todo lo contrario. Preservar un modelo que ha significado mucho para todos los argentinos, que ha significado mucho también para numerosas familias de la provincia de Misiones, que han tenido en la universidad una contención a partir de distintas políticas como bienestar estudiantil, comedor, becas, progresar, otras becas nacionales también, y que ha significado para muchas familias, como siempre decimos, no solamente de Misiones, sino en muchísimas provincias del país, la formación del primer graduado universitario en la familia. Entonces, es una universidad abierta, pública, que la queremos defender para que a mediano plazo funcione bien, pero que también sirva de ámbito que reconozca a sus hijos y a sus nietos como parte integrante de una sociedad que puede estudiar.
6: Bien. Rubén, le agradecemos mucho por su tiempo. Que tenga buen día.
7: Muchísimas gracias. Buenos días.
6: Hasta luego. Bueno, allí estaba la palabra de Rubén Stasuk. Es secretario general de ADUNAM, hablando acerca de, bueno, este rechazo de los gremios universitarios, sí, a este 3% que ofrecía el gobierno. Quedó muy lejos, en realidad, de lo que, claro, estaban solicitando, y además lo que piden, en definitiva, es el cumplimiento efectivo de la ley de financiamiento universitario.
5: Exacto, sí, y a ver,
6: que se vencieron los plazos, hay cuestiones judiciales de fondo.
5: Y después, ¿cómo estados, cómo pedís que el resto cumpla la ley si vos como estado no cumplís? Si desoís una ley, ¿cómo podés después exigir que se cumpla la ley a otros sectores si el propio Poder Ejecutivo no da el ejemplo cumpliendo lo que ya el Poder Judicial y los gremios han solicitado, ¿no? Como desfasaje de un 32% en cuanto al presupuesto universitario. Y en definitiva, a ver, lo que dijo Stasuk me parece lo más importante. Se reúnen los integrantes del CIN, los rectores de las universidades nacionales, y podrían establecer para, en un plazo corto, una nueva marcha federal de universitarios.
6: Bueno, y ahí también toda la cuestión de los alumnos, ¿no? Pensaba por ahí aquella gente que viene a alquilar y que por ahí no está cursando también. Es toda una situación, sí, que ojalá se resuelva en el corto o mediano plazo. Son las 9 de la mañana, 20 minutos ahora.

0: Repasamos los datos del tiempo en la ciudad de Posadas a esta hora, 17 grados, la humedad relativa del ambiente, 92%.
1: Bueno, ayer hablábamos acerca de la crecida del río Uruguay, de cómo estaba el nivel del río y todo lo que afectó, porque después también le vamos a estar contando acerca de los pasos que en el día de hoy están teniendo algún tipo de inconveniente, cruces en realidad entre Argentina y otros países. Lo vamos a saludar a Julián Cruzelnik, que es coordinador de la Junta Municipal y jefe de bomberos del Soberbio. Crecida del arroyo Yabotí obliga a cerrar Parque Moconá. ¿Cómo están trabajando de manera preventiva? Julián, buen día. Ángel Miño, Lodi Caballero, te saludamos.
2: Hola, buenos días. Buenos ¿Cómo días. Están? Gracias por el espacio.
1: No, por favor.
2: Bueno, como ya habíamos previsto, teníamos las notificaciones ya y las alertas emitidas desde la represa de Fuego Yapecó y el Sistema Meteorológico Nacional, al igual que el Sistema de Alerta Temprano acá de la provincia. Teníamos una previsión de que íbamos a tener cerca de 200 milímetros en la zona, y bueno, eso ya dio cabida para que nosotros estemos en el monitoreo constante a ver qué iba a pasar con el nivel del río. Efectivamente así fue, nosotros tuvimos el Parque Provincial Moconá, está sobre el acceso al parque, está por el arroyo Yabotí, y es un arroyo que es un afluente muy volumoso. Entonces cualquier chaparrón, por así decirlo, hace que crezca el arroyo Yabotí. A veces ni siquiera el río Uruguay crece, y el cruce se corta por una cuestión de que llueve en la zona de San Pedro, Irigoyen, San Vicente, esa zona, y eso carga el arroyo y hace que se tape el acceso, ¿no? Uh-huh. con poco volumen de agua. Claro. Pero en realidad lo que pasó en el Soberbio, bueno, ahora tuvimos un pico de crecida de 9 metros 13 para las 1 de la mañana de hoy, que fue el pico máximo de crecida. Con eso nosotros ya cerramos el puerto, el paso fronterizo Puerto Soberbio del Soberbio, al igual que cerró también hoy Sierra San Javier, Panambí, cerraron ya por una cuestión de que ellos están un poco más abajo y bueno, van recibiendo un día después el agua. Como habíamos previsto ayer, se lo decía al comité de crisis local que íbamos a tener para más o menos a las 5 de la tarde el cierre del puerto, y bueno, efectivamente fue así. Uh-huh. Para esa hora ya cerramos el cruce fronterizo, y que también las predicciones que teníamos eran que no supere los 9 metros, bueno, superó unos centímetros, pero estuvimos dentro del rango de las probabilidades y estuvimos dentro de lo previsto, así que no pasó a mayores tampoco.
1: Ah, bien. Bueno, bien. ¿Recibieron en tiempo informa esa información desde Brasil? Sí. Como se había dicho en la última vez que hablamos, bueno, justamente se trató de este tema, claro, ¿no?
0: ¿Cuál es la situación en la jornada de hoy, Cruzelniki?
2: Bueno, la situación hoy está tranqui, el puerto sigue cerrado por una cuestión de seguridad. Esperemos que para las primeras horas de la tarde ya se habilite el paso fronterizo acá en el Soberbio. Una cuestión de esperar que baje un poco más el agua, está bajando a 10 centímetros por hora, ahora está en 8 metros 68 el nivel del río en aduana, baja más o menos 10 centímetros por hora, se mantiene un poquito más. La situación ahora es tranqui, nosotros con ese nivel del río no tenemos ningún tipo de zona afectada, ni evacuados, ni nadie que haya sido afectado por esa crecida. Estamos trabajando en la segunda etapa del relevamiento de las zonas vulnerables e inundables del Soberbio. Ya se hizo una etapa con anterioridad, con una cota de 20 metros a nivel del río. Ahora se está haciendo con una cota un poco superior, ya que por cuestiones de pronósticos que se vienen informando ya hace algún tiempo, tenemos previsto que para el mes de octubre podemos llegar a tener un evento de inundación que puede superar o puede ser superior a lo que tuvimos en el 2014. Y bueno, con eso ya estaríamos superando la cota de los 22 metros, por lo que se tiene que relevar a esa gente también. Claro. Para tener conocimiento, estamos hablando de por ahí un 30% de la población afectada dentro del casco urbano, fuera lo que sea las colonias y demás, ¿no es cierto?
1: Claro. Dentro de todo, Julián, todo este trabajo preventivo que se venía haciendo funcionó de la manera que se esperaba.
2: Sí, totalmente. Nosotros esperamos que siempre el aviso de la gente de Brasil, primero los sistemas meteorológicos y alertas locales del CINAME, de la alerta temprana, del Sistema Meteorológico Nacional, siempre nos basamos en informaciones reales y fehacientes, ¿no es cierto?, que podamos corroborar que sean legítimas las informaciones, claro, de los pronósticos, por sobre todo, y también el sistema de alerta de Brasil, que trabaja con el operador nacional del sistema eléctrico, la ONS, que ya cuando tienen predicción de que van a tener volúmenes importantes de lluvia, de precipitaciones en la zona, ya van activando el sistema automatizado de apertura de compuertas, que van haciendo graduales para por ahí ir preparándose para recibir los volúmenes que tienen previsto, ¿no es cierto? Entonces, claro, ya avisan con antelación, te puedo decir que 24 horas de antelación nos avisan que van a realizar las maniobras preparándose para eso, así que eso ya es algo que no teníamos. Claro. No, algo que no teníamos hace algunos años, si bien teníamos comunicación, no teníamos hace algunos años, y bueno, y estas reuniones y coordinaciones que se están haciendo en los últimos meses están dando su fruto, y bueno, no vamos a evitar las inundaciones quizá, pero sí estamos mitigando bastante y haciendo la parte preventiva, que es la más importante, ¿no?
0: Totalmente. Claro. Lucianiki, respecto a usted, hablaba de la advertencia para el mes de octubre, en donde llegaría el máximo, lo máximo de al menos esta contingencia de inundaciones allí en la zona. Y para los próximos días, ¿qué tienen ustedes, qué avisoran ustedes para los próximos días, teniendo en cuenta que en la zona sur de Misiones el pronóstico indica que tendríamos buen tiempo? ¿Qué va a pasar allí en esa zona del Alto Uruguay?
2: Para los próximos días tendríamos tiempo bueno, ahora jueves y viernes tendríamos que tener algo de lluvia, no son volúmenes importantes, pero sí hay que tener en cuenta una cuestión de que por ahí si llega tenemos que ponernos de acuerdo que es un pronóstico y que puede suceder que a veces no sean los pronósticos, como así como no sean lluvias, puede ser que las lluvias que se tienen previstas sean superiores. Entonces, tenemos que tener en cuenta eso y estar atentos por una cuestión de que el río está en un nivel alto y que si llegamos a tener una lluvia, una precipitación que por ahí es superior a lo previsto, podemos llegar a tener algún tipo de inconveniente. Pero dentro de los pronósticos para los próximos 7 días no son abundantes las lluvias, son dentro de todo son chaparrones y vamos a tener mayormente tiempo bueno.
1: Bien. Julián, te agradecemos mucho por tu tiempo, que tengas buen día.
2: Gracias a ustedes, y una última cosita de aclaración por ahí. Ayer recibimos en un grupo de WhatsApp, un grupo de hoteleros acá de la provincia, del municipio sobre todo, algunas informaciones de que están abriendo las compuertas de la represa y otras cuestiones, ¿no? Que son noticias, que son fakes, que son noticias falsas, por ahí decirle y hacer hincapié también en ustedes que están en los medios, de que refuercen la información cuando la gente tiene que buscar información, que lo haga de medios realmente oficiales y de confianza, que no replique información o noticias que son de otros medios sin al menos analizar o consultar con los responsables de cada área, ¿no es cierto?
1: Claro. Sí, señor. Perfecto. Así debe ser, ¿eh? Gracias, Julián.
2: Muchas gracias.
1: Hasta luego. Que tenga buen día. Bueno, la palabra...
0: Lamentable esta situación, ¿no? De que haya gente tan irresponsable de reproducir fake news.
1: Claro, y a veces ni cuenta, porque ni siquiera lo chequean, lo ven y lo replican, ¿eh?
0: Y teniendo la autoridad ahí cerca para consultar, si claro, cuánto de verdad hay en eso, ¿no?
1: Canales oficiales, ¿eh? Ahí hay que corroborar primero, ir a la fuente, diría, ¿no? La palabra de Julián Kruselnicki, es coordinador de la Junta Municipal y jefe de Bomberos del Soberbio, hablando un poquito acerca de la crecida del río Uruguay. Ayer lo decíamos, estaba creciendo, obligó a cerrar algunos cruces, y también el arroyo, la crecida del arroyo Yabotí obligó a cerrar el parque Moconá y realizaron estos
0: cruce de lanchas, relevamientos Soberbio a Brasil, sí, también señor, en San Javier, pero ya esto, el río tarde, está bajando a 10 centímetros por hora, dijo más o menos,
1: sí, señor,
0: el nivel de bajante.
1: Bueno, y después le voy a contar acerca de la situación de los otros cruces también, ¿eh? 9:30 de la mañana. Ya.

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7: Hora 9:37 minutos en la República Argentina.
8: Bueno, linda mañana, buen tiempo, buen sol. No como ayer, viste, los chicos ahí en la prueba piloto. En algún momento dije, bueno, se suspende todo. No. Para nada, continuó, ¿eh?
7: Sí. Y anoche veíamos la desconcentración de los chicos.
8: Sí.
7: Realmente un número importante de chicos yendo a las distintas paradas de colectivos allí, aquí en el centro de la ciudad de Posadas, todos viniendo de la costanera, ¿no?
8: Claro.
7: Con las anécdotas.
8: Qué lindo. Sí. Bueno, muy lindo.
7: Muy bueno.
8: Las nubes también que acompañaron, en que en algún momento decíamos, ¿será que sigue? ¿Será que se suspende? No. Llegó a término, llegó bien, porque ese fue el paisaje ayer por la tarde en el cuarto tramo de la costanera, donde se desarrolló la última prueba piloto, segunda y última, ¿no?, de la estudiantina posadeña, una jornada donde participaron allí 33 colegios secundarios de la ciudad de Posadas.
7: ¿Cuándo arranca la estudiantina?
8: La estudiantina.
7: Pues ayer me preguntaban eso y vos sabés que me quedé.
8: Claro.
7: sin respuesta.
8: Exactamente. Hay una fecha tentativa. Sí. Claro, por supuesto, todo condicionado a.
7: Claro, supeditado al tiempo, ¿no?
8: Exactamente. Bueno, en la última semana se definió el calendario de la estudiantina, que tiene previsto comenzar el 18 de septiembre. Siempre y cuando el tiempo acompañe. Va a continuar los días sábado 19, viernes 25, sábado 26 en el cuarto tramo de la costanera de Posadas. O sea, es una semana, te digo, completita, porque ahí en el medio también aparece el día del estudiante, día de la primavera, así que va a ser una fiesta completa. Si las condiciones del tiempo dan, 18 de septiembre, Ángel. 18, 19, perfecto. 25 y 26 en el cuarto tramo de la costanera. Pero
7: estaremos, bueno, atentos.
8: Sí. Y después la exposición va a ser la celebración estudiantil. Quedó inaugurada la muestra. Bueno, eso tiene también que ver con una muestra que se desarrolló, pero en definitiva ayer se terminó, ¿no?, con esta segunda prueba piloto. Todo se encamina para la gran fiesta de los estudiantes.
7: Bueno, en materia deportiva, recordemos que esta noche va a estar jugando Boca Juniors frente a Vélez en lo que será partido correspondiente a la Copa Argentina. La probable formación del conjunto xeneize para enfrentar al equipo de un ex Boca, Guillermo Barros Esqueloto, en la jornada de hoy. Álvaro Montelo, Dylan Gorosito, Lautaro Di Lolo, Facundo Herrera, Lautaro Blanco, línea de fondo. En la mitad de la cancha, Santiago Escacíbar, Leandro Paredes, que vuelve, Tomás Belmonte, Sebastián Villa, Miguel Merentiel, y la duda de Flores o Velasco para completar el once inicial de este partido de Boca Juniors frente a Vélez. Se va a jugar en el Mario Alberto Kempes de Córdoba a partir de las 21:15 con arbitraje de Sebastián Zunino.
8: Mira, bueno, así que nada, deportes ahí para ver seguramente, ¿no? Para ver y para disfrutar, para exacto, sufrir algunos.
7: Sí. Bueno, el hincha de Boca viendo su equipo a ver si evoluciona, teniendo en cuenta que el fin de semana ya debe afrontar el torneo local, el torneo clausura de la Superliga, y después la otra semana, ya el día martes 8, va a estar jugando el primer partido por Sudamericana, exactamente.
8: Bien. Nos venimos a la ciudad de Posadas porque convocaron a elecciones docentes para renovar representantes en el Consejo General de Educación y las Juntas de Clasificación. Se convocó de manera oficial a elecciones para renovar a los representantes docentes en el Consejo General de Educación y en las Juntas de Clasificación y Disciplina. Hay un decreto, es el 1720, firmado hoy, miércoles 2 de septiembre. El acto electoral va a ser o se realizaría el jueves 19 de noviembre entre las 8 y las 18 y estará habilitado para el personal docente en actividad que depende del Consejo General de Educación de toda la provincia. El instrumento lleva la firma del gobernador Hugo Pasalacqua y el ministro de Educación Ramiro Aranda. Convocatoria que abre un proceso electoral relevante para todo lo que es la estructura educativa provincial, ya que los docentes, bueno, van a elegir directamente a quienes ocuparán distintas vocalías en el organismo que interviene en cuestiones centrales de la carrera docente, como la valoración de antecedentes, las órdenes de mérito y los procedimientos disciplinarios. Después te voy a estar contando qué cargos se van a estar eligiendo también allí, en esas elecciones que están previstas para el 19 de noviembre.
7: Bueno, una información nacional que tiene trascendencia internacional. ¿Por qué? Porque Luis Caputo, el ministro de Economía de la Argentina, estuvo participando de la reunión del Grupo de los 20, los 20 países más poderosos del planeta, en donde justamente tras esa participación el funcionario argentino dijo: nadie pregunta en Estados Unidos por los créditos en mora. El ministro de Economía hizo un balance de su participación en el foro multilateral que sesionó en Carolina del Norte y rescató el apoyo explícito del secretario del Tesoro, Scott Bessent, y la directora gerente del Fondo Monetario Internacional, Kristalina Georgieva. Somos un caso testigo para el mundo, dijo, entre otras cosas, el Messi de las finanzas, el ministro de Economía de nuestro país, el Toto Caputo.
8: Bueno, lo que pasa que a nivel internacional, venite acá a ver qué está pasando desde afuera. Y claro, el vecino no puede saber lo que pasa en tu casa.
7: Estamos interesados en cuánto demora ahí en los créditos en Estados Unidos, en cualquier país, ¿no?
8: No tiene nada que ver. El vecino no puede saber lo que pasa en tu casa, ¿no? Exacto. Lo que le mostrás, él te confía. Hablando de acá, de los vecinos de Piraí hicieron un cartelazo por falta de agua. Acá sí, en pleno siglo XXI, familias de Puerto Piraí debieron volver a la vieja usanza. ¿Qué tuvieron que hacer? ¿Qué hacíamos antes cuando queríamos potabilizar el agua? ¿Qué te decía la abuela?
7: ¿Chorrito a la bandina?
8: O hacer hervir.
7: Hacer hervir
8: antes de utilizar para consumo humano. ¿Y por qué tuvieron que hacer esto los vecinos allí de Puerto Piraí? Porque hace una semana aumentaron los casos de gastroenteritis y los vecinos atribuyeron este malestar a la falta de potabilización del agua que llega a las cañerías. Bueno, hicieron o demostraron su descontento en realidad, ¿no? Y a raíz de esta situación por la que están atravesando, ayer, cuando caía la tarde, hicieron sentir este malestar, hicieron cartelazos de protesta frente al Consejo Deliberante mientras sus miembros se encontraban allí en plena sesión.
7: Mira vos.
8: Está bien, ¿no?
7: Algo que a veces aquí en Posadas también ocurre, esa cuestión, ¿no? Esos cuadros
8: de gastroenteritis.
7: Exactamente, los chicos principalmente.
8: Sí, claro.
7: Y uno se pregunta si realmente
8: no está también relacionado
7: o no esa cuestión. ¿Y quién controla eso? Porque no hay información. Tenés que recurrir a un organismo concretamente para saber si
8: claro, sí o no. Se cumple o no. Exacto. Bueno, la convocatoria se desarrolló bajo el lema Basta de silencio por nuestros hijos, nietos, padres ante la falta de acción del municipio. Y bueno, entre el lunes y la jornada de ayer se agravó el problema porque los casos se duplicaron. Hay familias enteras, dice la información, padeciendo en todos los barrios, aseguró por lo menos una farmacéutica que se llama Marisol Untermacher, la profesional que hizo declaraciones tras el video compartido por una vecina, donde ella relataba que sus nietos estaban con vómitos, al igual que una mujer que se encuentra internada en el hospital local por el mismo cuadro. Enseguida otro vecino también, claro, salieron los vecinos a hablar y decir, bueno, a mí también me está pasando lo mismo. Y de esta manera hicieron o demostraron, ¿no?, también la preocupación más que nada por justamente esta situación, ¿no?, a través de redes sociales. Otros que se fueron ahí donde estaban sesionando los concejales denunciaron numerosos casos de gastroenteritis y lo que le atribuyen los vecinos es a la falta de potabilización del agua en esa zona.
7: Hora 9:46 minutos en la República Argentina.

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2: Es la hora 9:50 minutos en el país.
3: Bueno, hacemos en la mañana de El Aire de las Misiones. Mi ministerio es el de la felicidad, hablando de lo que sucede en la Argentina y lo que se viene dando en las últimas horas. ¿Sabés quién lo dijo?
2: Sí, el todopoderoso Sturzenegger.
3: Bueno, vos sabés que el ministro de Desregulación y Transformación del Estado, estamos hablando de Federico Sturzenegger, habló ayer y dijo que su cartera es la de la felicidad dentro del gabinete de el presidente Javier Milei. Y lo dijo así textual, ¿no? Mi ministerio es el de la felicidad, bromeó Sturzenegger cuando finalizó su exposición en el marco del evento Vientos de Cambio de la Fundación Libertad y Progreso que se desarrolló allá en Retiro. Y sobre ese concepto, el ministro consideró que puede ser considerada la cartera más feliz, dijo él, ¿no? Dios. Porque provoca felicidad a las personas al quitar desregulaciones y trabas. Decía, venía a decirle a algún productor a ver que si está feliz o no. Pero Sturzenegger también, de todas formas, dijo que no podría ser llamado formalmente, ya que Venezuela tuvo un ministerio con ese nombre durante el gobierno de Nicolás Maduro. Pero dijo él, hoy son muchos más fuertes los vientos de cambio. Llegamos acá con 17 millones de desregulaciones, la economía creció 6,7%. Bueno, y ahí, a partir de ahí, una cantidad de números, ¿no? Participó en el inicio de esta primera jornada del foro y dijo esto: mi ministerio es el ministerio de la felicidad.
2: Guarda con eso. Sí. Hace muchos años atrás hubo también un ministerio de la felicidad, pero con un final realmente
3: que no tenía nada que ver con la felicidad, ¿no? Exacto. Bueno, pero fue lo que dijo ayer el ministro, ¿no? Y después mucha gente seguramente no le va a causar tanta gracia lo que dice el ministro, teniendo en cuenta la situación de muchos sectores.
2: Sí, sí, sí.
3: Por ejemplo, el Yerbatiro, acá nosotros, claro, en la provincia,
2: ahí,
3: ¿no?
2: Ahí ya tenés uno. Y, sí. Y después los jubilados, no. El sector de discapacidad, sí. Realmente muchos sectores que no le hacen ningún tipo de gracias estas declaraciones de alguien que
3: no,
2: tiene todo
3: para
2: su,
3: nada.
2: De alguien que es funcionario nacional, que tiene todo su patrimonio fuera del país, que digamos trabaja
3: vive para otra realidad, tiene una realidad paralela,
2: claro, parece, ¿no? Aparte trabaja para corporaciones extranjeras. Bien. Hay varios de estos funcionarios nuestros de cada día que trabajan justamente para afuera. Lamentablemente.
3: Bien. Bueno, vamos a cambiar de tema porque una de las informaciones también que le hablábamos en el día de hoy tiene que ver con el Uruguay, complica a muchos pasos en la provincia de Misiones. Hace un ratito hablábamos acerca de la situación del soberbio. Y vos sabés que, hablando del tiempo, mira, había pronósticos del frío que se iba a sentir hoy en la provincia de Misiones. Había un pronóstico del frío que se iba a sentir este miércoles por la mañana. Temperaturas que iban a descender hasta los 10 grados durante las primeras horas. Sí. Ojalá que en un rato, viste, no caiga. Pronósticos del frío que se iba a sentir hoy en la provincia de Misiones. Había un pronóstico del frío que se iba a sentir este miércoles por la mañana. Temperaturas que iban a descender.

0: Sí, bajó la temperatura, pero no tanto, ¿no? No tanto. Está lindo.
1: Exacto. A
0: está
1: ver,
0: lindo, está agradable.
1: Mirá, yo estoy viendo ahora el pronóstico extendido del Servicio Meteorológico Nacional.
0: Sí.
1: Para la jornada de hoy, despejado, con una mínima de 14, máxima de 25. Para mañana jueves, a ver, cielo despejado, gran parte del día, con una mínima de 14 y una máxima de 29. Para el día viernes, probabilidad de precipitaciones, tormentas aisladas,
0: sí.
1: La probabilidad es de 40%, con una mínima de 15 y una máxima de 25.
0: Bueno, viste que los pronósticos nunca son iguales.
1: Exacto.
0: Estaba leyendo acá el de la provincia, sí. ¿No? Y para el día de mañana, por lo menos lo que dice es un cielo mayormente despejado, continúe de tiempo estable en todo el territorio misionero, sí. Y las temperaturas que van a comenzar a aumentar debido a la presencia de un sistema de alta presión ubicado sobre el sur de sí. Brasil.
1: Claro, y eso coincide con el servicio, ¿no? El viernes es la lluvia que sí. prevé el servicio, ¿no?
0: Acá también, en este pronóstico, lluvias en el norte de la provincia.
1: Exacto, el sur para sábado y domingo en tanto, cielo algo nuboso, pero no anuncia lluvias. Con una mínima de... A ver, va a ser frío el domingo. ¿Eh? Se anuncia una mínima de 7 grados y una máxima de 17.
0: Ah, bueno. Para estar nuevamente con planes bajo techo.
1: Exacto.
0: Fin de semana. Viste que ese fin de semana pasado también. Estábamos ahí con esa tormenta que afortunadamente acá no pasó a mayores, pero sí en varias localidades en Brasil, en Paraguay se sintió bastante porque veníamos hablando de la tormenta de Santa Rosa. ¿Te acuerdas que estábamos ahí todos
1: sí.
0: con...
1: Sí,
0: no,
1: sí.
0: no sé si preocupados, pero por lo menos ocupados.
1: Exacto, sí. A ver, duró muy poco, ¿no? Lo que vivimos el sábado a la mañana.
0: Sí.
1: El sábado pasado a la mañana vivimos una jornada bastante, digamos, fulera aquí en la ciudad de Posadas con el tiempo, con la tormenta, con el granizo sobre todas las cosas.
0: Sobre todo el granizo, ¿no?
1: Exactamente. Y bueno, en definitiva, no fue a mayores la cuestión, ¿no?
0: No, para nada. Bueno, señores, estamos llegando a las 10 de la mañana, 9:57 ahora, el movimiento en el puente, a ver cómo está, y dentro de todo bastante tranquilo. Se viene dando esto de muy pocos vehículos para cruzar hacia Encarnación, ¿no? Es una postal que la venimos siguiendo en los últimos días.
1: Es la hora 9:57 minutos en el país.

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8: Diez y cuatro minutos en la República Argentina. Para recordar algo que ayer ya adelantábamos respecto al tema de los partidos que se vienen por la Liga Posadeña, la Superliga.
9: Sí.
8: En realidad son partidos que no se jugaron el fin de semana, motivo por el cual se van a jugar entre semana. Uh-huh. Los equipos involucrados en su mayoría están jugando el torneo regional federal amateur, motivo por el cual la Liga se ve obligada a programar los partidos de locales justamente entre semana. Hoy van a estar jugando, se van a estar jugando tres partidos en el marco de la cuarta fecha de la Superliga Posadeña de Fútbol, todos en el mismo horario. A las 15:30 en la zona oeste de Posadas, La Picada estará recibiendo a Crucero del Norte, en tanto que en Villa Urquiza, Brown jugará frente a Ágil de Gobernador Roca, y en Villa Sarita, allí Guaraní Antonio Franco jugará frente a Atlético Posadas, los encuentros correspondientes a la cuarta fecha del torneo de la Superliga Posadeña de Fútbol, el torneo clausura, en tanto que, si bien estaba en un principio programado el partido para hoy también entre Mitre y Estudio Galeano, partido pendiente de la tercera fecha, la Liga postergó este partido, lo va a reprogramar para más adelante, así que estaremos atentos cuándo se va a jugar. Uh-huh. Este partido perteneciente a la tercera fecha, pero hoy hay tres partidos en el marco del torneo de la Superliga Posadeña en Villa Cabello, La Picada Crucero, en Villa Urquiza Brown frente a Ágil de Gobernador Roca y en Villa Sarita Guaraní frente a Atlético Posadas.
9: Bien, bueno, y después vamos a hablar, bueno, a las 11 en realidad, la hora deportiva y ahí toda la agenda de lo que va a suceder en el día de hoy, en la provincia, a nivel nacional, cómo se viene preparando también todo y las voces de los protagonistas, por supuesto. Protagonista de cada día, mate. No puede faltar, ¿no?
8: Claro, por supuesto.
9: El mate, hablamos del mate, el recipiente, que es utilizado para preparar y beber esta tradicional infusión que la compartimos a diario. Bueno, fue cambiando en realidad. Después de la pandemia, viste que ya como que no tomamos mate así en grupo. ¿O se sigue tomando en grupo?
8: Y a veces depende.
9: Bueno.
8: En el grupo de amigos, de compañeros de trabajo, en el momento del trabajo, por ahí
9: bien.
8: Se comparte en algunos lugares, ¿no?
9: En Argentina y los países vecinos representa un gesto de amistad, de cordialidad, de hospitalidad, además de ser un símbolo de encuentro que atraviesa edades y estratos sociales. Se comparte entre la familia, entre los amigos, los compañeros de trabajo, incluso con desconocidos también. Eso se cambió después de la pandemia,
8: sí,
9: ¿no? Ayer por la tarde en Primera Plana habló Javier Olsen. Es un productor, emprendedor misionero que con su iniciativa de elaboración de mates logró conformar una pyme en el que hoy trabajan unas 12 familias. Estaba viendo yo alguno de los mates. No, la verdad que es un espectáculo. Es como para ponerlo ahí y dejarlo. No, para no... Aunque hay que utilizarlo, bueno, a mí me llamó mucho la atención. Queremos conocer parte de su trabajo haciendo estos mates y él le contaba ayer a Silvia y a Marcelo de cómo comenzó este emprendimiento. Y bueno, queremos compartir también su historia con ustedes.
10: Nosotros arrancamos, era en el año 2019, con un poquito de mate, si no me equivoco, eran 50, 60 mates. Empecé a limpiar, publicar y tuve éxito, suerte. Me empezaron a pedir más cantidades de mates. Uh-huh. Y bueno, ahí empezamos a cada vez tratar de conseguir semilla para plantar, porque estaban pidiendo mucha cantidad de mates. Y así fue como inició. Entonces... Sí. Al tener una tierra fértil acá en Misiones, empecé a repartir semilla para productores y dio resultado.
11: Ah, bien.
10: Y hoy estamos hablando de mucha cantidad de mate que se planta en Misiones.
11: Sí, hablamos del cultivo de los porongos, obviamente. Diste trabajo aparte que vos plantás, hay otros productores también que plantan para vos, estás diciendo, ¿no?
10: Exactamente. Ah, hoy tengo una cadena de 12 familias que plantan para mí.
11: Uh-huh. Bien, qué grande. Y se ha expandido muchísimo por lo que vemos.
10: Se expandió muchísimo, sí. Creo que habíamos hablado, yo el año pasado cerré el año con arriba de 220 mil mates de venta.
11: ¡Apa! ¡Epa! ¡Qué bueno!
12: Sí. ¿Cómo consiguieron llegar al mercado nacional? Porque, bueno, esta iniciativa que, bueno, tiene su promoción, va de boca en boca, pero ya estamos hablando de la cantidad de productores que tenés, que te acompañan. ¿Redes sociales? ¿Trabajás con las redes sociales? ¿Eso sirvió?
10: Sirvió muchísimo. Uh-huh. Más que nada las redes sociales ayudó muchísimo a expandirse, que la gente descubra dónde está el mate, de dónde sacan el mate de porongo. Y hoy por hoy el Sobrerío se declaró la capital provincial del mate. Entonces todo eso la gente busca por internet, se comunica. Hay muchos colegas míos también que iniciaron también con la elaboración del mate y le está yendo bien, están trabajando. Hay mucha gente, emprendedores hoy, incluso acá en el Soberio y también en todo Misiones.
11: Ajá. ¿Qué pide más la gente?
10: Pero las redes sociales sí ayuda muchísimo porque la gente es por ese medio donde se comunica con nosotros.
11: Sí. Y vemos mates de diferentes estilos, algunos con cuero, otros solamente porongo, algunos con metal, etcétera. ¿Qué variedades tenés y qué pide más la gente?
10: Yo hoy por hoy estoy elaborando 400 mates diarios. Sí, estamos hablando de casi 2.000 mates por semana. Uy. Y tengo muchos modelos. Hoy trabajo arriba de 30 modelos de mate.
9: Y de esa cantidad de mates que te contaba, sí. La gran variedad, colores, diseños, la verdad que da para todo. Pero alguien decía, bueno, nada, tiene que ver con... no sé si... Hay gente que por ahí elige los mates, ¿no? Viste, si es de vidrio, no, olvídate, tiene que ser de porongo, en este caso, como hablando.
8: Calabaza, hablemos como con propiedad, ¿viste?
9: ¿Ah, ya sí? No dicen más. Ah, no, ya no, no se dice
8: no,
9: más.
8: No.
9: Ah, mirá.
8: La calabaza, bueno. La calabacita.
9: ¿Calabaza? Sí. ¿Es lo mismo?
8: Para mí no, pero...
9: Ay, bueno. Bueno.
8: Hay que adherirse a los tiempos.
9: Pero, por ejemplo, a mí me llegas a dar un mate hecho con el mate, viste, ese de vidrio, y no, olvídate. No sé qué tendrá, pero para mí la verdad que no cambia nada, pero bueno, es una cuestión de gustos.
8: Sí, claro, y además matero, depende de la edad también, viste que cuando uno ya tiene cierta edad es un poco más reacio a los nuevos conceptos, a los nuevos modelos, a los nuevos usos y costumbres,
9: ¿no? Ah, claro. No me voy a hacer cargo, miño, porque no tomo mate.
8: Está bien,
9: perfecto. Bueno, en definitiva, pero nada, y este productor, en realidad emprendedor, que nos contaba cómo nació este proyecto, y mirá la cantidad de gente que está trabajando hoy con él.
8: Exactamente. Bueno, una noticia, un artículo en realidad que apareció en varios medios en la jornada de hoy. El niño, el fenómeno del niño, entra en una fase crítica y tiene más de 90% de probabilidad de alcanzar una intensidad muy fuerte, señala este artículo que, insisto, está en varios medios nacionales. La actualización climática anticipa un episodio excepcional durante los próximos meses, algo que ya aquí en la provincia estamos observando, ya nos contaron los especialistas, y advierte cambios en los patrones atmosféricos. Realmente un artículo interesante desde el punto de vista del análisis justamente de la Administración Nacional Oceánica y Atmosférica de Estados Unidos, que informó que el niño está presente en el Pacífico tropical y se fortalece. El organismo prevé una probabilidad superior al 90% que alcance una intensidad muy fuerte durante el otoño y el invierno boreales del 26 y 27, un escenario que puede modificar los patrones climáticos estacionales en distintas zonas de Estados Unidos. El Centro de Predicción Climática, dependiente justamente de ese organismo, calculó además un 69% de probabilidad de que el evento supere entre octubre y diciembre de este año la intensidad de los episodios del niño documentados desde 1950. Esto es el territorio estadounidense. Recordemos que aquí, en esta zona del planeta, en el hemisferio sur, también advierten respecto al tema de justamente la intensidad del niño en los próximos meses,
9: ¿no? Claro, bueno, venimos hablando de eso, ¿viste? Bueno, todos los pronósticos coinciden sobre este tema. Y no sé si la preocupación, pero por lo menos la ocupación y el trabajo preventivo ya de cara a mes de octubre, septiembre, octubre. Así que bueno, se va a ir intensificando estos episodios que vivimos en los últimos días.
8: Bueno, a estar atentos sobre todas las cosas.
9: Totalmente.
8: Hora 10, 14 minutos en la República Argentina.
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8: Continuamos en la mañana de la 89.3.
9: Bueno, a ver, Parodia, te lo contabas hace un rato, atentos porque este paro que va a estar afectando al todo el país jueves y viernes, una medida que incluye a casi 30 terminales aéreas, y se va a llevar a cabo en dos tandas, de 9 a 12 y de 18 a 21 horas. Esto tiene que ver con una medida de fuerza impulsada por la Asociación de Trabajadores del Estado, que incluye a empleados de la Administración Nacional de Aviación Civil, ANAC, y que está programado para el día de mañana y también para el próximo viernes.
8: Bueno, así que a prestarle mucha atención a estos paros para los distintos vuelos, ¿no?, que están previstos para la jornada de mañana.
9: Exactamente, y teniendo en cuenta el fin de semana ya. Está bien.
8: Bueno, ya la tenemos en la imagen a Mica Carnevale.
9: Me da el porte de Mica ahí.
15: Sí,
9: ¿eh?
15: Sí, sí. Ah, sí, yo pensé que ya está.
8: Bueno, ya estamos.
9: Sí, ya estamos.
8: Mica, ya estamos al aire, sí.
9: Buen día, Mica.
15: Buenos días, Lodi y Ángel. ¿Cómo están ustedes?
9: Bien, muy bien, acá admirando tu porte, Mica. Se te ve muy bien.
15: Ah, Bueno, gracias. Ustedes también se los ven muy bien siempre.
12: Bueno, Mica.
15: Bueno, nosotros comenzamos la mañana recorriendo un poco la ciudad y paramos precisamente en un local donde venden complementos para las actividades deportivas. Ustedes se estarán preguntando qué tengo acá en mis manos ahora, ¿no?
12: ¿Qué tenés en tus manos, Mica?
15: Bueno, esto es donde empieza para la preparación de una bebida isotónica. ¿Y por qué estamos hablando de esto? Porque estamos a días nada más de que sea la fecha, recordemos el 13 de septiembre, de la media maratón de primera edición por los 35 aniversarios. Uh-huh. Y esto que tengo acá en mis manos, junto con otras cositas que vamos a estar contándoles ahora, van a ser uno de los suplementos, por decirlo de alguna manera, que van a formar parte de los puestos de hidratación que va a tener nuestra carrera. Bien. Y para entender un poco más de qué estamos hablando, esto se trata de bebidas isotónicas, que, al igual que quizás muchas personas no lo sabían, comienzan así, a través de un polvo primero. Uh-huh. Bueno, y para conocer un poco más de qué se trata esto, estamos con Emanuel Mayo, quien es encargado de acá del local Cápsule, que nos va a contar un poco más de qué se trata. Emanuel, buenos días.
14: Buenos días.
15: Contame un poco qué tengo acá en mis manos.
14: Bien, esto es una es un polvo para preparar bebida isotónica. A modo público, es como las bebidas que vienen en las botellas de colores. Ah, no sé si la marca, no sé si se fue.
15: Se puede.
14: Bueno, como los Gatorade, los Powerade. Pero nada más que esto tiene una concentración más alta de lo que es las sales, las minerales. Tiene, bueno, este en este caso contiene cafeína, que bueno, ayuda mucho a activar durante la carrera, a levantar un poco el ánimo y la energía.
15: Bueno, y contame justamente, ¿cuál es la importancia para una persona que realiza un deporte, un corredor, otros tipos de deporte, poder contar con esta hidratación, digamos?
14: Bien, es muy importante porque nosotros básicamente estamos hechos de sales y minerales, y es lo primero que se gasta durante una actividad física. Así que es súper importante reponer durante la actividad y post de la actividad.
15: Bueno, ustedes van a estar, hablábamos de en el marco de la media maratón, ustedes van a estar en los puestos de hidratación. Contanos qué otras opciones también van a tener, además de lo que serían las bebidas isotónicas.
14: Bien, nosotros en la carrera vamos a estar en los puestos de hidratación con las bebidas ya preparadas para que el corredor llegue, se pueda servir y reponer todo lo que haya gastado durante ese periodo. Y bueno, además que vamos a regalar unos premios para todos los corredores, así que van a haber unos sorteos muy lindos.
15: Bueno, no solamente van a estar el día de la carrera, sino también el sábado en la entrega de kits. Contanos también con sorteo, ¿no?
14: Sí, vamos a estar el día sábado con nuestro stand armado, con los premios para la gente que está inscripta. Y bueno, vamos a tener un puesto de venta para el que quiere ya comprar por adelantado antes de la carrera alguna bebida, geles y demás cositas que necesiten.
15: Bueno, los corredores cuando van a realizar una media maratón o también las carreras de trail, ¿no es cierto? ¿Cómo se suelen preparar respecto a lo que tiene que ver con las bebidas isotónicas y también los complementos deportivos o suplementos?
14: Bien, hay suplementos que se usan durante varios meses de preparación y otros que son más específicos para los días de la carrera. ¿Cómo son los geles o la bebida isotónica? O las pastillas de sales, es más específico para el día. Digamos, después tenés proteínas, creatina y demás, que eso lo usás durante todo el periodo de entrenamiento, que bueno, tiene un efecto más a largo plazo, por así decirlo, que es lo que es en el momento.
15: Chicos, los estamos escuchando. Uh-huh. Si tienen alguna duda, alguna consulta respecto a este tema.
12: Bueno, Emanuel, felices de tenerte ahí, de tener todo esto que nos va a ayudar seguramente en la carrera, ¿no? Pero ¿cuál es la recomendación,
14: muchas
12: digo
14: gracias.
12: Yo, para alguien que, bueno, nunca tomó una bebida isotónica y que va a correr tal vez por primera vez? Se vino preparando y se encuentra con estos puestos.
14: Bien, lo puede consumir tranquilamente, no tiene ningún tipo de efecto adverso, que no se pueda consumir, es para todo público, sin ningún tipo de preocupación, así que puede llegar a consumirlo tranquilamente, que no le va a pasar que se va a descomponer ni nada de esas cosas. Uh-huh. Por ahí se escuchan, digamos, no pasa, así que
12: no tiene contraindicaciones.
14: No.
8: Claro, y digamos, para contarle a la audiencia, ¿para qué sirve consumir esto? Porque, a ver, en el proceso de, en este caso estamos hablando de la media maratón, ¿no? El esfuerzo va a ser importante y el desgaste también principalmente de las glándulas sudoríferas, seguramente será una exigencia importante para los atletas.
14: Sí, bueno, justamente por eso, por la gran exigencia que lleva esta carrera, es muy importante consumir. Bueno, como había comentado, en este caso tiene cafeína, sí, que va a ayudar a la mitad de carrera a poder levantar la energía, y además a reponer la sal y minerales que vas perdiendo durante la misma carrera. Uh-huh. Digamos, es para llegar a la última etapa de la carrera lo mejor posible. Digamos, claro. No llegar desgastado, acalambrado y todos los problemas que uno trae después, uh-huh, de una carrera tan larga.
9: Claro. Emanuel, de repente vas a estar ahora en la media maratón de primera edición, pero sacándolo de la maratón, la gente va, consume, pregunta, ¿cómo está ese movimiento teniendo en cuenta también que en el último tiempo, y afortunadamente, la gente, bueno, se dedica a correr, a hacer actividad física? ¿Cómo viene también ese movimiento con la gente común, digamos, que por ahí no participa de una maratón como en este caso?
14: Bien, la verdad que por suerte para nosotros viene muy bien, hay una gran conciencia en lo que respecta a la actividad física, como vos decís, hay mucha gente haciendo todo tipo de deporte y de actividad física, y bueno, tenemos una gran variedad de suplementos para cualquier tipo de entrenamiento y de deporte, uh-huh, así como son actividades de fuerza, son aeróbicas, para fútbol, básquet, el deporte que quieras, hay distintos tipos de suplementos que están apuntados a esas actividades.
8: Claro.
15: Manuel, de hecho, acá, sí, te escuchamos. Sí,
8: no, para preguntarle, hablando de los suplementos, ¿no? Habitualmente los chicos que se dedican a hacer físico-culturismo utilizan mucho los suplementos. ¿Está recomendado para todos? ¿Tiene alguna recomendación especial? ¿Cómo ustedes evalúan respecto a justamente qué suplemento es el que mejor le conviene a aquel que va a adquirir?
14: Bien, sí, por ahí es más conocido en el ambiente del culturismo, pero no son las personas que más consumen, por así decirlo. Sí. Un deportista de alto rendimiento, como un futbolista, un basquetbolista, un corredor, también consume bastante cantidad y tipo de variedad de suplementos. Y además que... Bueno, me trabé un poquito, no me acuerdo cómo decir la pregunta, pero...
8: Claro, no, respecto a si es recomendable para todos los deportistas, o hay una recomendación especial respecto al tema de la edad, el...
14: Bien, dale, sí. eso te quiero comentar. Nosotros, sí, por nuestra parte, siempre recomendamos que primero visiten un médico o un nutricionista y que le hagan la derivación específica de lo que necesitan. Después, por nuestra parte, podemos hacer alguna sugerencia, como por ejemplo una persona, sí, que hace actividad física de forma regular, como ir al gimnasio, correr, hacer, y necesita por ahí llegar un poquito mejor al jueves, viernes, que ya está, hacemos unas recomendaciones de proteína y creatina, que suele ser lo que más falta en la dieta normal de una persona.
15: Perfecto. Bueno, de hecho, a nuestras, uh-huh, espaldas recién veíamos en imágenes, hay imágenes acá, un pequeño stand, donde están los suplementos quizás de absorción más rápida, ¿no? Como tiene que ver con los geles, que vemos acá también los polvos, que, sí, son justamente las bebidas isotónicas.
14: Exactamente. Estos por ahí son suplementos que están más orientados a actividades como ciclismo y running. Y acá tenés comprimido de sales, perdón, son comprimido de cafeína pura. Esta es la misma bebida, pero en versión sobre para preparar o llevarla en una mochila y preparar el día que quieras correr. Geles, que son carbohidratos en forma de gel bastante líquido. Uh-huh. Y bueno, este otro tipo de bebida isotónica que tiene por ahí, está más orientado al post-entrenamiento, que tiene un poquito de proteína y demás para la recuperación. Y bueno, y así tiene distinta variedad de para momentos pre, durante y post.
9: Bien. Bueno, completísimo entonces, ¿eh? Emanuel, simplemente pasan por allí y le das las... Me voy con la receta, por ejemplo. Me voy al médico, me voy con la receta y ahí, bueno, negociamos seguramente.
14: Sí, así es. Tenemos muchos clientes y tenemos muchos nutricionistas que trabajamos en conjunto, que hacen su derivación directamente a nosotros y, bueno, tratamos de darle siempre lo mejor a los pacientes.
9: Bien. Perfecto. Mica.
15: Entonces... Sí. No, decirles nomás y recordarles que esto que ven ahora en mis manos, que es el frasco en donde está el polvo de la bebida isotónica, uh-huh, va a estar justamente, como digo, convertido en bebida el día de la carrera para quienes quieran, bueno, probar también y quizás nunca hayan probado, y rehidratar el cuerpo para seguir corriendo los kilómetros a los que se anotaron. Así que esta bebida isotónica va a estar en los 4 puestos de hidratación que vamos a tener en la carrera.
9: Bien. Bueno, haciendo la cuenta regresiva ya, sí, Mica, sí. Así que te agradecemos ahí también por el dato.
15: Así es, el 13 de septiembre los vamos a estar esperando a todos en la línea de largada para, bueno, disfrutar de este gran momento deportivo que vamos a vivir junto a Primera Edición por su aniversario número 35.
12: ¿Vas a correr, Mica? ¿Vas a participar?
15: Y me gustaría, pero creo que vamos a estar trabajando, así que quizás vamos a estar corriendo al lado de la gente.
12: Acompañando, claro.
15: Sí, haciendo alguna notita de quiero hablar conmigo mientras está corriendo.
12: Bien, bueno. bien. Nos vamos a preparar, Mica. Hasta luego. Gracias. Dale. A Emanuel.
15: Gracias a ustedes, chicos. Los seguimos con ustedes. Bueno. Me trae yo también.
12: Está bien, bueno. Emanuel
8: Mayo.
12: Todo
8: preparado.
12: Todo preparadito ya.
8: Para la media maratón que se viene el próximo 13 de septiembre, aniversario del diario Primera Edición.
12: Vas a participar, ¿no?
8: Mirá, estoy evaluando.
12: Con la vista, por lo menos.
8: Estoy evaluando.
12: Con la vista, viste, vas siguiendo así al que participa. Bueno, no, pero es la invitación. La invitación es, todavía hay tiempo de inscribirse, ¿no?
8: Exacto, para las inscripciones, también está supeditado a la cantidad de inscriptos que ya hay, porque hay un límite de participantes por tema del CHIPS.
12: También.
8: Tener los participantes, ¿no?
12: Son las 10 de la mañana con 27 minutos ahora.

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0: 10:36 minutos en la República Argentina.
1: Bueno, nos vamos a quedar con la información en el ámbito de la salud, en este caso, salud pediátrica. Ayer por la tarde, en primera plana, habló el médico pediatra Alessandro Benmaor y él destacaba el impacto de la ley de ecocardiografía fetal en la provincia de Misiones, ¿no? Él explicaba cómo el diagnóstico prenatal permite anticipar, planificar y mejorar el pronóstico en los bebés. Porque decía, en muchos casos estaría muerto, porque detectar las cardiopatías congénitas antes de nacer puede salvar vidas. Y me parece genial. Sí. Lo escuchamos, parte de lo que decía ayer por la tarde aquí en Santa María de las Misiones.
2: Sí, efectivamente, ya después de tantos años, la verdad que estamos haciendo un balance que es muy, pero muy positivo. Uh-huh. Y la verdad que cuando uno, a nosotros los médicos nos gustan mucho las estadísticas, las casuísticas, uh-huh, los números, pero sí, cuando uno ve a los pacientes y decir, wow, este chiquito, si no hubiese hecho ese estudio, en muchos casos, no en todos, pero en muchos casos, estaría muerto. O sea, y uno no lo dice irónicamente, es la realidad absoluta. Uh-huh. Entonces, ahí es cuando uno dice, qué importante esto, ¿no? Qué trascendente para una provincia ser pionera, ser vanguardia, sí, en el diagnóstico precoz de cardiopatías congénitas. Y como te decía, cada nombre y apellido de todos los chicos que nosotros tenemos que se han salvado gracias a este estudio son los que, al margen del número, sí, frío, nos pone muy, pero muy contento. Y pasaron ya varios años, 10, 12, 14 años de este estudio, y son chicos que hoy tienen esa edad, muchos de ellos, y yo cada vez que le hago un ecocardiograma y le controlo el corazón, se me sigue poniendo la piel de gallina porque realmente uno sabe y dimensiona lo que hubiese pasado sin ese diagnóstico. Uh-huh. Eso es lo apasionante de esto, ¿no? Y ahí tenemos miles de millones de casos,
3: sí,
2: que, repito, son nombres y apellidos de misioneros que hoy están en la escuela, en la estudiantina, en la PP, en el jardín, en sus diferentes, con su familia, con una calidad de vida excepcional, porque esa es una particularidad de la cardiopatía congénita. El 95%, sí, de los cardiópatas, sean o no operados, tienen una probabilidad de sobrevida con una calidad de vida muy, pero muy buena. Uh-huh. Entonces, realmente son los chicos que repito, el día de hoy, hacer un ecocardiograma a un trasplante cardíaco, sí, y ver cómo late el corazón dentro de tu paciente, un corazón que ha estado en otro cuerpito que fue un ángel donante, te digo, uno no se acostumbra a eso, y realmente a uno lo emociona y se le pone la piel de gallina cuando se hacen estos estudios y decir, wow, lo que hubiese pasado si no existía el estudio y bueno, las diferentes historias de vida que son millones en la provincia de Misiones.
1: Bueno, la palabra del doctor Lisandro Benmaor, hablando ayer por la tarde en primera plana acerca de las de esta ley que, bueno, se impulsa, que se hace ya en la provincia de Misiones y tiene que ver con las cardiopatías congénitas que pueden llegar a salvar vidas. Lo importante que es, y bueno, y él lo festejaba ayer por la tarde hablando acerca de la ley de ecocardiografía fetal en Tierra Colorada.
0: Sí, sí, sí. A ver, yo creo que ayer también Gisela nos había dicho algo de...
1: Sí, claro.
0: Relacionado a esto
1: en Córdoba. Córdoba.
0: En Córdoba, exactamente.
1: Claro. En Córdoba, pero esto se da en la provincia de Misiones. Exacto. Y de hecho, bueno, ahora es por ley y antes tenías que andar. Y cada vez que te decían, vos como mamá, y te encontrabas con eso cuando el ginecólogo o la ginecóloga te decía, mirá que tu bebé puede que tenga algún problema, y era una desesperación. Entonces, hacerte estos estudios que ahora están por ley, no te das una idea de la tranquilidad que te da como padres. Así, exacto, que bueno, lo celebramos realmente.
0: Bueno, estaba leyendo un artículo,
1: sí,
0: respecto a las 10 personas más ricas del mundo en el mes de septiembre este año. Y ahí me doy cuenta, qué pobre.
1: A ver, ¿apareces ahí en esa lista?
0: No.
1: Muy
0: no,
1: lejos.
0: No, pero ni existe. No existimos.
1: Digamos. No existís.
0: No existimos.
1: Ajá.
0: Exactamente. Bueno, justamente el patrimonio conjunto de estos 10 no sé cómo decir, multimillonarios, uh-huh. Claro. Mucho más de que multimillonarios,
1: sí.
0: Concentran algo así como 2,8 billones de dólares. A ver, y mirando el ranking...
1: Nosotros miramos nomás, ¿no?
0: Sí, sí, no.
1: Miramos,
0: leemos, nos
1: claro, contamos datos, claro. Sí.
0: Bueno.
1: Nos sentimos más todavía.
0: ¿Quién aparece en el puesto número 10? Amancio Ortega.
1: Ah.
0: Amancio Ortega, que tiene un patrimonio de 148 mil millones de dólares.
1: ¡Apa!
0: Sí. Se trata del empresario español, de 90 años, que ocupa el décimo lugar de este ranking... tras sumar este año, en el último mes en realidad, 5 mil millones de dólares.
1: Un vuelto.
0: Bueno, Inditex, así se denomina, una de las empresas que tiene este hombre, este multimillonario español. Después está Steve Ballmer, muchos de ellos ni lo conocemos, ¿no?
1: Y no, no, sí, no.
0: Bueno, está en el noveno lugar con un patrimonio de 155 mil millones de dólares. Se trata del ex director ejecutivo de Microsoft,
1: claro.
0: Bueno, que incrementó su patrimonio en el último mes en 10 mil millones de dólares.
1: Uh-huh.
0: Después pasamos a ver, en el tercer lugar, Jensen Huang, que posee un patrimonio de 191 mil millones de dólares.
1: Listo, bueno, miño, no me cuentes más.
0: Bueno, ¿y sabes quién está en el...
1: cuarto.
0: En el primer lugar, vamos a saltar, después
1: porque
0: aparecen, a ver, en la lista aparecen otros nombres ya más conocidos, uh-huh. por ejemplo, Mark Zuckerberg, uh-huh. que está en el puesto número 6.
1: Claro.
0: Tiene un patrimonio.
1: Ahí, bueno, yo me quedé ahí con Zuckerberg, me quedé con este, uy, se me fue el apellido ahora.
0: Claro,
1: Jeff Bezos. Ajá,
0: exacto.
1: Que bueno, también aparece.
0: Pero por eso, aquí aparecen.
1: Bien.
0: Mark Zuckerberg, ajá. Con 197 mil millones de dólares.
1: Con razón que no pasó nada, sí. Y no dijo nada cuando tenía que, viste, que tenía que indemnizar a algunas familias por, sí, el tema de aquello de redes sociales y que era...
0: El ejecutivo de Meta, ¿no?
1: Claro, estamos hablando de eso.
0: Bueno, después aparece en el quinto lugar Michael Dell. El Michael Dell, el empresario que acumula una fortuna de, en este momento, de 241 mil millones de dólares. Recordemos, bueno, también aparece en esta lista otro de los conocidos. Ahí está, en el tercer lugar, en el podio, digamos.
1: Ajá.
0: Jeff Bezos, con 268 mil millones de dólares, el fundador de Amazon,
1: uh-huh.
0: Nada más y nada menos. Después, en el segundo lugar, Larry Page, con 277 mil millones de dólares de patrimonio.
1: Bueno, listo.
0: Este es otro de los cofundadores de Google.
1: Ajá.
0: Por ejemplo.
1: No, bueno, es odioso lo que me estás, sí, contando. No, porque mientras estamos acá hablando nosotros del endeudamiento.
0: Estás hablando de odioso, mirá, el patrimonio, sí, de,
1: a ver,
0: Elon Musk.
1: Ajá. Ah, claro, ahí ese, sí, no me acuerdo.
0: 892 mil millones de dólares.
1: No tiene ni idea.
0: Es el patrimonio.
1: Tiene, ¿no?
0: Sí, realmente.
1: Bueno.
0: No, el propietario de Tesla, entre otras empresas, ¿no? Es el que aparece primero en el ranking de estos 10 poderosos millonarios del mundo. Y sin lugar a dudas, una diferencia abismal, pero abismal, ¿eh? Para pagar todas las deudas de todo el planeta, más o menos.
1: Sí, claro. Bueno, en definitiva, espera que voy a contar mis monedas acá.
0: Sí, no, contando vos los billetes de 100.
1: Sos muy malo,
0: para,
1: ¿no?
0: Para pagar el
1: sí,
0: cole.
1: Sí, sí, totalmente. Hablando de eso, tengo,
0: sí,
1: que pagar.
0: Bueno, 20 billetes. De 100 pesos, sí, para pagar el colegio.
1: Mínimamente. Bien. Bueno, en definitiva, para sentirnos ahí más más endeudados todavía, ¿no? Sí, conociendo, sí, la fortuna de...
0: Hay que pedirle colaboración.
1: Claro, ¿y en qué van a gastar? O sea, ya no sé, no tengo ni idea,
0: claro,
1: pero bueno.
0: ¿Por qué quieren tanta plata?
1: Que repartan, sí, un poco, claro.
0: Bueno,
1: egoístas.
0: De ahí.
1: Egoístas.
0: Ahí que
1: bueno, son las 10 de la mañana, 45 minutos ahora.

0: Hora 10, 51 minutos en la República Argentina.
1: Ojo, ojo, escondan todas las comidas, todos los platos.
2: Ahí Lodi, estoy viendo una manzana.
1: Sí. Muy bien. Manzana para la maestra.
0: Sí, trajo hoy en la mañana, ya me dijo, este para cuando venga Karina.
1: Tiene que ver con la escenografía, claro. Bueno, ¿cómo andamos, Cari? Cari González, nuestra, la licenciada Karina González, nutricionista, ella parte del equipo de El Aire de las Misiones. ¿Cómo andamos, Cari? Buen día.
2: Bien, buen día. ¿Cómo están, chicos?
1: Bien, bien, todo bien. Todo. Hidratándose con mate, sí, Cari González, ¿no? Bueno.
0: A ver, antes que siga.
1: Sí.
0: ¿Sirve para hidratar el mate o no? Porque sí, muchos dicen no, que hay que tomar agua.
1: O sea, ¿no reemplaza el agua?
2: De hidratar te hidrata porque claro, es un líquido, por supuesto. Pero obviamente que al tener la yerba mate cambia un poco la conformación de lo que es cuando tomás, ¿sí? Porque la yerba mate tiene algunas cuestiones que hacen que tienen cafeína y cosas que después nos deshidratan en el contar del día, ¿sí? Entonces, se puede tomar mate, nos hidratamos, pero también hay que consumir agua.
1: Ah, bien. Perfecto.
2: Las bueno, dos cositas.
1: Bien, van de la mano, sería como
2: van
1: un dúo.
2: Van de la mano, claro. Bien. En realidad es otra cosa que se llama mateína que tiene el mate, entonces tienen componentes que por ahí hacen esto, que nos deshidratan si tomamos en mucha cantidad.
1: Mira, bueno, ¿Hay, se produce como una adicción al mate?
2: Y sí, porque obviamente el cerebro después se acostumbra, ¿sí? El sistema ajá, nervioso central es un aparato que de costumbre, que por ahí necesita por ahí esa activación que, uh-huh, que le da esta sustancia, como por ejemplo el café, uh-huh, ¿sí? Tiene cafeína, entonces hace que se active el cerebro y bueno, a veces sí, nos acostumbramos.
1: Mira vos,
2: al consumo bueno, de esta infusión.
1: Ajá. Bueno, ese no era nuestro tema de hoy, ¿no? Pero vino
2: pero
1: bien.
2: Tiene algunas cosas, aparte de hidratar, tiene cosas buenas que por ahí quiero resaltar del mate o del café que son energizantes. Vieron que los futbolistas ahora claro, toman mate exacto, porque es energizante. Sí, es una bebida energizante.
1: Tendríamos que mejorar, claro, tendríamos que mejorar la cadena productiva y sería completito, lo ideal, ¿no?
2: Gracias Messi que siempre hizo propaganda al mate.
1: Sí.
2: Por hoy muchos jugadores toman mate por eso.
1: Sí, señora. Bueno, tenemos poquito tiempo ya, pero lo suficiente como para hablar del tema de hoy y que acá le vamos a prestar atención, ¿no? Que son aquellos alimentos que nos inflaman.
2: Sí. Bueno, no sé si les ha pasado que hay días que uno se siente más inflamado, más hinchado, ¿sí? Por algo que comimos o porque, no sé, comimos rápido y demás. Entonces, hoy quería traerles alimentos que nos ayudan a desinflamar, lo que veníamos hablando, uh-huh, Lodi.
1: Claro.
2: A procesos que nos ayudan a que la digestión sea mejor y no nos sintamos tan hinchados.
1: Y qué incómodo que es, ¿no? Claro.
2: Sí, sí, sí. Uh-huh. Una de las principales cuestiones...
1: Espera que me voy a acomodar.
2: Sí. Para uh-huh, mejorar nuestra digestión y no estar tan hinchados, es el tema de masticar bien, ¿sí? Tengo que masticar como 20 veces el alimento, porque la digestión comienza ya en la boca, ¿sí? Uh-huh. Nosotros tenemos las glándulas salivales, junto con los dientes, forman un bolo alimenticio, ¿sí? Entonces, si yo como rápido, tengo que masticar como 20 veces el alimento, porque la digestión comienza ya en la boca, ¿sí? Uh-huh. Nosotros tenemos las glándulas salivales,

0: y esto va a hacer que yo me sienta hinchada. Por ejemplo, el chicle. El chicle también es masticar aire, ¿sí? Entonces no son buenos aliados en el momento de querer no estar tan deshinchado, ¿sí? Uh-huh. Por ejemplo, otro alimento que tengo que cuidar para no estar tan inflamado es dejar en remojo 12 horas las legumbres, porque si no, sí vamos a tener hinchazón, producción de gases, que eso es incómodo, ¿sí?
1: Mira, claro. Y bueno, pero y acá entonces hay como una, a ver, porque siempre te dicen, si querés que la legumbre se cocine bien, que salga más sabrosa, la pones en agua, la dejas en remojo, entonces bueno, esto no es...
0: Hay que dejar mucho tiempo en remojo para que no se produzca esta flatulencias, gases y demás, y que no tengamos tanta hinchazón.
1: Bien, hay que dejarlo en el remojo.
0: Hay que dejarlo.
1: Perfecto,
0: 12 horas,
1: claro.
0: Sí. O si no, cocinarlas muy bien, 2 horas más o menos, con un proceso de cocción.
1: Ajá. Cari, y bueno, ¿y cómo hacemos, no? Porque de repente, bueno, comí esto, ya me siento hinchado, ya me siento incómodo. ¿Qué hacemos como para salir de esta situación?
0: ¿Cómo hacemos? Los tés, el test de anís, por ejemplo, a manzanillas, ayudan mucho a desinflamar toda la zona. Como les dije, comer bien, no comer tan tarde, ¿sí? Tomarme el tiempo de que tenga una buena digestión, ¿sí? Esos son importantes. Después, por ejemplo, consumir ananá y kiwis son alimentos que ayudan a desinflamar el aparato digestivo, ¿sí? Y otra cuestión también es consumir agua, que el agua no sea tan fría, ¿sí? Que el agua sea a temperatura ambiente, en el momento de comer me va a ayudar a la digestión y a que yo no esté tan inflamado, ¿sí?
1: Mira.
0: Porque obviamente nosotros somos, el organismo es 90% agua. Entonces, para todas las actividades nosotros necesitamos el agua, ¿sí? Justamente hablando de esto de la hidratación. Exacto. Entonces, tomar agua, pero no fría, para no darle ese contraste, nos va a ayudar también a este proceso digestivo, Lodi.
1: Bien. Se nos pasó la hora volando, me encantaría seguir hablando acerca de este tema, porque bueno, la gran mayoría de la gente dice, mirá, comí algo, me cayó pesado, me siento hinchado, me siento mal, así que bueno, con estos tips, y otro también esto de tomarse el tiempo para masticar y todo, viste que a veces andamos a las corridas, sí. Tengo
0: Eso
1: que llegar a la...
0: Es importante que le queda a la gente, que se tome este tiempo para comer tranquilo, ¿sí? Y entender que ya en ese momento empezamos en nuestra digestión, ¿sí? Si comemos apurado y no le damos... Dice que hay que masticar como 20 veces antes de tragar el alimento, ¿sí?
1: No sé si llegamos.
0: Nos vamos a sentir más pesados, ¿sí?
2: Mira. A veces es imposible.
0: Sí, ¿no es cierto? Que sí, uno por ahí come apurado, muy rápido.
2: Claro.
1: Bien, bueno. Cari, la verdad que... nos merecemos otra charla con respecto a este tema, así que te vamos
0: hay algunos otros alimentos que podemos incorporar para que hay que tener en cuenta o que nos ayudan a desinflamar.
1: Gracias, Cari.
0: Perfecto. Gracias a ustedes.
1: Bueno, y con Cari nosotros nos vamos ya,
2: sí,
1: Angelito. Son las 10:59, ya sigue Ángel Miño con la hora deportiva, a las 12 volvemos con el panorama informativo y así vamos siguiendo nuestra rutina de cada día. Semana que viene, miércoles que viene no, sino miércoles, un miércoles sí, un miércoles no, anda Karina González aquí con nosotros, así que bueno, la vamos a estar esperando. Gracias, señores. Hasta mañana a las 8 de la mañana.
2: Chau, chau, hasta mañana.
1: Hasta mañana.
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6: Hora 11, 6 minutos en la República Argentina. Tengan ustedes muy buenos días. Bienvenidos a esta Hora Deportiva, el recorrido que hacemos por la información local, nacional e internacional y algunos de los títulos que iremos compartiendo con todos ustedes respecto a lo que será lo que vamos a estar comentando y compartiendo con ustedes. Uno de los temas centrales pasa, por supuesto, por la preparación del Oberá Tenis Club de cara a la Liga Sudamericana, a la Liga Nacional de Básquetbol, que lo va a tener otra vez al equipo misionero como protagonista de la élite del básquetbol de la Argentina y también la posibilidad de jugar nuevamente una nueva edición de la Liga Sudamericana. Lo va a hacer nada más y nada menos que en Brasil. Allí estará jugando en el grupo D de esta Copa, de esta Liga Sudamericana de Básquetbol, pero también otras, seguramente otras informaciones respecto también a la preparación, a los amistosos, ver más o menos cómo viene el panorama para el conjunto celeste. También vamos a estar hablando, por supuesto, de lo que va a suceder en Copa Sudamericana, la presentación de Boca en la jornada de hoy, el elenco Ceneice que tendrá, perdón, en Copa Argentina, frente a Vélez Sarsfield. Este partido se va a jugar en Córdoba a partir de las 21:15. El martes que viene recién, el martes 8, se estará jugando el partido de ida en la Bombonera entre Boca y el São Paulo de Brasil, lo que será la continuidad de la Sudamericana, ya hablando de las instancias de cuartos de final de la competencia. Además, también vamos a estar hablando de lo que se viene en la jornada de hoy en el marco de una nueva fecha. Recordemos que quedan pendientes varios partidos de la Superliga Posadeña, cuarto capítulo del certamen, teniendo en cuenta que muchos equipos de la Liga Posadeña están participando del torneo regional federal amateur y esto obliga a la Liga a reprogramar los partidos para entre semana, porque los fines de semana tienen la obligación de jugar justamente el certamen de instancia superior, que es el torneo regional federal amateur. Estamos hablando de Brown, estamos hablando de La Picada, estamos hablando de Guaraní y estamos hablando de Crucero del Norte, los equipos capitalinos que nos representan en la competencia. En lo que respecta también a otras informaciones, vamos a estar hablando y analizando los resultados que se han dado en el marco de la fecha del torneo regional federal amateur, los partidos que se vienen para el fin de semana. También vamos a estar hablando del torneo federal A, más allá de que Mitre, como decíamos, perdió en la última presentación en San Francisco, Córdoba, 2-0, perdió la chance ya de jugar Copa Argentina, pero de todas maneras sigue su participación en el grupo A, ronda campeonato, que lo tiene al conjunto misionero allí en la última colocación. Debe terminar esta fase de partidos solamente de ida, no tienen revancha los partidos de la ronda campeonato, van a clasificar los cuatro primeros, y los otros equipos que terminen del quinto al noveno lugar, en el caso de la zona A, van a pasar a jugar la reválida del certamen. Recordemos, la temática o el formato del torneo federal A indica que los equipos de ronda campeonato van a pelear directamente por el campeonato, por el ascenso directo al torneo nacional. Los otros equipos que aparecen en la reválida son los que van a luchar por el segundo ascenso que va a otorgar la categoría. En lo que respecta al fútbol local también, ya habíamos hablado, también ya está la programación del próximo fin de semana. Vamos a estar hablando de lo que sucede en el marco del prefederal de básquetbol que se está jugando en la provincia de Misiones. Ayer Capri logró una victoria importante del equipo justamente posadeño, el Azurro posadeño, que va a estar siendo uno de los protagonistas del certamen, y que comenzó con pie derecho el certamen, ¿no? Y con 6 equipos en la provincia de Misiones. En lo que respecta a otras informaciones también, vamos a estar hablando de boxeo, porque se viene una velada boxística amateur el próximo día 12 de septiembre en Garupá, allí en el polideportivo Isabelino Ortiz de Ñuporá. Se va a estar desarrollando una cartelera bastante amplia, bastante grande, de combates que van a tener no solamente la participación de boxeadores, sino también de boxeadoras, que ha crecido muchísimo, y la afición deportiva, que le gusta el deporte de los puños, justamente le gusta mucho el boxeo femenino, y también dentro de esa cartelera aparecen varios combates femeninos en esa noche que se va a desarrollar el festival boxístico en esa ciudad. También vamos a estar repasando lo que se viene en materia del fútbol nacional. Recordemos que se va a estar desarrollando el fin de semana, a partir del día viernes en realidad, arranca una nueva fecha, la octava de la Liga Profesional de la Argentina, el torneo clausura, que va comenzando a mostrar a los equipos que tienen chances de clasificar entre los 8 primeros de cada una de las zonas, zona A y zona B, que van a estar jugando los octavos de final por el título de campeón del certamen. Claramente, ya comienzan los equipos a asomar allí respecto al tema de cómo se vienen los equipos y cuáles son las chances concretas que tienen de disputar la instancia final de justamente del certamen. Comenzamos con la información que tiene que ver con la actividad de hoy en Copa Libertadores, en Copa Argentina, estamos hablando de la presencia de Boca Juniors, la presentación frente a Vélez, un lindo partido, realmente dos equipos interesantísimos de cara a lo que se viene, y recordamos que se va a estar jugando en el Estadio Mario Alberto Kempes de Córdoba, allí se va a desarrollar el partido a partir de las 21:15, y también se conocieron ya las probables formaciones de los equipos, tanto Boca como Vélez Sarsfield, los protagonistas de la jornada de hoy. En el caso de Boca, Montero, Lozano, Di Lolo, Herrera, Blanco, Paredes, Belmonte, Ascacíbar, Velasco, Flores, la duda del Vasco Arruabarrena, Villa y Merentiel, el 11 del conjunto Ceneice. En tanto que Vélez anuncia Marchori, García, Silvero, Magallán, Gómez, Aliendro, Robertone, Pellegrini, Lanzini, Godoy, el 11 del equipo de Guillermo Barros Esqueloto, que a partir de las 21:15, reiteramos, en el estadio Mario Alberto Kempes estará afrontando el juego frente a Vélez en lo que respecta al encuentro de Copa Argentina. Y repasando justamente lo de Copa Argentina, recordando ya la instancia que se están disputando y viendo cómo van a quedar establecidos ya, Racing Club espera al rival de Boca, o Vélez, el ganador de esa serie, se van a estar enfrentando en octavos de final de la competencia justamente, y allí está el interés respecto a este partido, a este resultado que se va a dar en la jornada de hoy entre Boca y Vélez, Vélez-Boca, en cancha del conjunto cordobés. En materia de novedades, en cuanto a la información también, recordamos que ayer se conoció hace días se viene hablando del pase de Enzo Fernández en el fútbol inglés, del Chelsea pasó al Manchester City, ya se confirmó esta posibilidad justamente de el pase, ya se hizo oficial en realidad, incluso el Manchester City lo publica a través de sus redes sociales, la incorporación del talentoso volante argentino, integrante de la selección argentina, que justamente, prácticamente al cierre del mercado de pases en el fútbol inglés, se confirmó la llegada de Enzo Fernández por una cifra realmente importantísima, 145 millones de euros, el pase que paga el Manchester City por la llegada de Enzo Fernández al Chelsea inglés, y claramente es el pase más caro de un futbolista argentino a nivel mundial, el pase de Enzo Fernández, que sin lugar a dudas dijo, no podría estar más feliz de estar aquí y estoy listo para el reto de ayudar al City a seguir ganando títulos. Este es un club hecho para ganar, dijo, entre otras cosas, el volante argentino de la selección. Me enorgullece mucho seguir mejorando mi juego. Cualquiera que haya entrenado conmigo sabe lo duro que trabajo cada día y lo que pongo en cada partido, dijo, entre otras cosas, el volante de la selección argentina, hablando justamente de esta concreción del pase del Chelsea al Manchester City. Lo vamos a ver seguramente brillar también allí en el equipo ciudadano, como le dicen, a el Manchester City, uno de los protagonistas del fútbol inglés. La llegada justamente de Enzo Fernández, recordamos que es uno de los pases también más caros a nivel internacional, el que mayor, a ver, el pase más rutilante del mundo futbolístico fue el de Neymar del Barcelona al PSG. En esa oportunidad el PSG pagó 222 millones de euros por el pase del brasileño, lo que constituye el pase ahora de Enzo Fernández como el pase de un volante argentino que se pagó, el que más se pagó hasta el momento respecto a la llegada justamente del ex volante de River, iniciado en River. River va a tener también algo de ganancia en este pase, teniendo en cuenta que tiene los derechos de formación el conjunto millonario. 11:15 minutos en la República Argentina.
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0: Hora 11, 21 minutos en la República Argentina. Continuamos en la Hora Deportiva aquí en la 89.3 Santa María de las Misiones, la radio del diario Primera Edición. Y nos vamos a la línea telefónica. Un gusto hablar con él siempre, Sergio Faversani, el presidente del Oberá Tennis Club, nuestro representante en la elite del básquetbol argentino, que se prepara no solamente para la Liga, sino también para la Liga Sudamericana. Ya conoce a sus rivales y bueno, esto motivó justamente el contacto. Faversani, ¿cómo le va? Buenos días.
1: Hola Ángel, buen día. Muchas gracias por la comunicación, muy amable como siempre.
0: No, gracias a usted por atendernos. Bueno, ya está todo preparado, ya conocen rivales, ya conocen fechas, al menos para esta primera etapa de la Liga Sudamericana, imagino, con muchas expectativas, ¿no?
1: Sí, ya tendríamos ganas de que sea este fin de semana, porque al conocer los rivales uno ya se pone ansioso y ayer estaba en la práctica e incluso a Fabio Denti lo noté más compenetrado, más exigente y todo, así que estamos sí ya en conocimiento de lo que va a ser la etapa de la primera fase de la Liga Sudamericana. Sabemos que nos toca Flamengo, nos toca Defensor Sporting de Uruguay y Paisas de Colombia. Justamente hoy estábamos hablando de esos rivales. Y bueno, tenemos que viajar a fines de octubre para Río de Janeiro.
0: Claro, este año se da la inversa de lo que se dio en temporadas anteriores, ¿no? Donde primero arranca la Liga Nacional, van a llegar ya con algún ritmo de juego, y después Liga Sudamericana.
1: Sí, exactamente. Nosotros habíamos pedido especialmente cuando nos comunicamos con la gente de FIBA Américas, si podían tener darnos la oportunidad de que nosotros podamos llegar con más rodaje, porque realmente el año pasado fue muy mala nuestra participación y llegábamos sin amistosos previos, jugando directamente ese partido sin muchas prácticas también, esos partidos en Paraguay, perdón. Y bueno, este año sí, vamos a llegar ya con algunos partidos amistosos encima, con seguramente algunos partidos de Liga Nacional, y el equipo ya va a llegar completo y con más rodaje.
0: Claro, ya que estamos hablando del equipo ya está completo, ya llegaron los extranjeros, están con plantel completo entrenando, o van a comenzar a entrenar esta última parte.
1: El plantel está entrenando hace 2 semanas, ayer a la noche llegó uno de los extranjeros, Ty Prince, y el viernes llega Wilbur Heath, y ahí sí ya estaríamos con plantel completo, y el próximo fin de semana, o sea, el fin de semana del 10, estarían viajando los chicos a Buenos Aires a jugar 3 amistosos con Platense, Racing de Chivilcoy y Lanús.
0: Ah, mire, qué bueno, ¿no? Porque eso es también parte de la preparación y llegar de la mejor manera a los partidos de Liga primero y después Liga Sudamericana. Respecto al tema de, ¿van a repetir la experiencia del año pasado? Creo que fue que hicieron algún amistoso aquí en Posadas y en el interior.
1: Sí, también estamos en eso. Fue un poco difícil por la cuestión económica. Nos pusimos de acuerdo, estos amistosos de Buenos Aires, nos pusimos de acuerdo con estos clubes para compartir gastos y todo lo que tiene que ver con la logística de los amistosos. Y va a pasar lo mismo ahora el fin de semana del 18 y 19 de septiembre. Vamos a jugar en Oberá el viernes 18 y en Posadas el sábado 19. Ante Regatas de Corriente, ambos partidos, y vamos a utilizarlos para presentar el equipo, para presentar la indumentaria y bueno, todo lo que tiene que ver con lo que se viene en la liga.
0: Claro, y Sergio, indudablemente usted hablaba de un tema de la coyuntura económica que rodea a cualquier participación deportiva o lo que sea, ¿no? Entonces, el club siempre ha sido cuidadoso en ese aspecto. ¿Esto implica que el equipo ya está completo, no hay posibilidades de incorporación, o sí todavía hay alguna chance de que alguien más se incorpore?
1: No, ya estamos completos, estamos conformes, muy conformes con el equipo que se ha armado. Tratado de reforzar a donde creíamos que el año pasado estuvimos un poco flojos, así que estamos ya con plantel completo, está cerrado eso, esperemos llegar de la mejor manera en lo físico a todos los compromisos que tenemos ahora por delante, se están preparando para eso los chicos, y bueno, cuidando todo lo que tiene que ver con lo, como decía usted, en la parte económica, tratando de poder estar llegando bien, terminar la temporada bien como la terminamos la temporada pasada y con los números justos y tratando de gastar lo menos posible.
0: Claro, perfecto. Y respecto al tema de hay obras en el estadio, ¿ya están todas completas? ¿No había que hacer nada? ¿No hubo sugerencias? ¿O hay alguna mejora que ustedes como habitualmente siempre las presentan?
1: Mire, lo comenté el otro día en nuestra asamblea, que fue hace un mes atrás, y en las últimas reuniones de comisión directiva, nosotros teníamos un dinero reservado por si teníamos que pagar premios por... habíamos clasificado, recuerda usted, la temporada pasada directamente a cuartos de final. Bueno, exacto, pasando a semifinales ya teníamos que pagar premios y en alguna otra etapa más, más premios. Entonces ese dinero nos quedó y encaramos un par de obras, mejoramos lo que tiene que ver con el vestuario visitante, que necesitaba sí o sí un arreglo, ponerlo más a punto. Entonces quedó muy lindo, la verdad que estoy muy conforme con esa obra. Hicimos un poco de pintura en el estadio y estamos cambiando los tableros LED para poder ocupar los que hoy tenemos en existencia en el club como pantallas para publicidad, y eso ya lo hemos vendido como tal. O sea, vamos a tener nuevas pantallas LED del lado que da a la tribuna de la piscina. Sí. Y bueno, y también estamos haciendo una obra, eso ya con fondos que tienen que ver con la parte social del club, en la entrada por calle Beruti, para mejorar el ingreso y la parte, todo lo que tiene que ver con la administración, secretaría, toda la parte que tiene que ver con el ingreso de los socios, que es ahí por ese lugar constante. Entonces queríamos mejorar esa parte.
0: Claro. Indudablemente, la pregunta es, con este presente que vive OTC en la Liga Nacional, porque no es solamente OTC, no es solamente básquetbol, sino otras actividades deportivas, ¿ha crecido la cantidad de socios? ¿Se ha acercado mucho más gente? ¿Es mucho
1: sí,
0: más...?
1: Sí, perdón que lo interrumpa. Sí. Se sigue acercando gente. Constantemente tenemos preguntas para ver cómo hacerse socio. El tema del gimnasio nos dio también, el gimnasio social nos dio muchos socios. Cuando llega la temporada de verano también mucha gente se acerca a preguntar. Le decía, no es solo básquet, bueno, ahora ese fin de semana de los amistosos que le decía, también vamos a ver si no llueve, si nos ayuda el tiempo, poder hacer el torneo aniversario que quedó trunco en julio. Así que bueno, esa es la fecha que hemos estipulado. Así que siempre está con mucho movimiento el club y eso es lo que a nosotros nos da mucha energía.
0: Perfecto. ¿Alguna otra actividad prevista para los próximos días en OTC?
1: No, simplemente eso. Tenemos que viajar a Buenos Aires. Sí. Después los amistosos acá y en Posadas, que el de Posadas va a ser en el Separdo. Ojalá que la gente aproveche y acompañe el sábado 19. Y bueno, después ya esperar lo que es el fixture de la Liga, que yo me imagino que ahora que salió el de la Sudamericana, el fixture de la Liga tiene que estar al caer porque se acomoda en base a eso. Okay. Y seguramente jugaremos algunos partidos antes de viajar a Río de Janeiro.
0: Perfecto, Sergio, como siempre, muy amable por la deferencia de atendernos.
1: No, por favor, gracias a usted, Ángel, un abrazo grande y saludo a toda la audiencia.
0: Un abrazo. Ahí estaba Sergio Feversani, el presidente del Oberá Tenis Club, nuestro representante en la élite del básquetbol argentino, en la Liga Nacional. Probablemente en las próximas horas ya se comience a conocer el calendario que va a tener OTC que disputar en la Liga Nacional, pero hablábamos concretamente de la participación en la Liga Sudamericana. Creo que es la cuarta vez consecutiva que participa el equipo de Misiones en la Liga Sudamericana de Básquetbol. Lo va a hacer a mediados del mes de octubre va a estar jugando OTC la Liga Sudamericana, justamente frente a equipos como el Flamengo de Brasil, Paisas de Colombia, el Defensor Sporting de Uruguay. Esto va a suceder los días 23, 24 y 25 de octubre en el Maracasiño, donde hace de las veces de local el conjunto del Flamengo de Brasil, y que tendrá participación misionera en esa competencia. También la posibilidad de partidos amistosos, uno no verá, dijo, el 18 de septiembre frente a Regatas Corrientes, y también el día sábado 19 aquí en la ciudad de Posadas, en el CEPAR, estará jugando el conjunto celeste a modo de preparación justamente a lo que se viene en el marco de la Liga Nacional, que va a arrancar antes de la participación en la Liga Sudamericana, algo que justamente el año pasado provocó que OTC llegara prácticamente al torneo de la Liga Sudamericana que se disputó en Asunción de Paraguay, al menos la primera etapa, llegó con pocos partidos, con poco rodaje, y eso le quitó de alguna manera algún tipo de predicamentos para pelear mucho más arriba en las posiciones de la Liga Sudamericana. Este año, por suerte, primero van a encarar algunos partidos de la Liga Nacional y después sí se van a viajar rumbo a Brasil para afrontar esta etapa en el grupo D de la Liga Sudamericana. 11:30 minutos en la República Argentina.
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7: Once 38 minutos en la República Argentina. Continuamos en la Hora Deportiva aquí por la 89.3 Santa María de las Misiones, la radio del diario Primera Edición. Y nos vamos nuevamente a la línea telefónica. Lo tenemos a Walter Ortiz, jugador emblema, capitán de Nacional de Puerto Piraí, que arrancó con pie derecho su participación en el torneo regional federal amateur, goleando a Jorge Dixon Brown en la Villa Olímpica, allí en Puerto Piraí, el sábado pasado. Walter, ¿qué tal? ¿Cómo te va?
8: Hola Ángel, ¿cómo va? Bien, bien, todo bien.
7: Todo bien. Bueno, imagino feliz por el debut del equipo, un equipo que se mostró sólido en todas sus líneas y terminó goleando en su debut.
8: Sí, a ver, creo que fue un partido donde creo que ellos cuando llegaron al convertir el primer gol, por ahí tuvimos un poco de dudas, pero después creo que fueron 5 minutos y después creo que a lo largo del partido pudimos manejar los tiempos, manejar todo, y bueno, creo que se vio reflejado ahí en el resultado.
7: Claro, ¿cuánto de tranquilidad les trajo la apertura rápida, no? Porque fue a los 5 o 6 minutos el gol de la Joya Silva.
8: Sí, no, eso creo que fue el gol para tranquilizarnos, y bueno, y después creo que ellos ya con ir a buscar ya dejaron espacio, y bueno, por suerte pudimos coronar con los otros dos goles que ahí obviamente nos dieron la tranquilidad completa y la victoria para dejarlo acá en casa.
7: Claro, Walter, también más allá de la solidez colectiva del equipo, uno ve que ha crecido mucho también en el aspecto individual de algunos jugadores importantes, sobre todo en el sector medio, en donde el equipo comienza a generar desde allí.
8: Sí, a ver, yo como le digo siempre, nosotros la zona, la parte de atrás, le digo siempre que tenemos que, si podemos mantener el arco en cero, sería ideal, porque nosotros creo que arriba siempre generamos, siempre convertimos, pero como le digo siempre, los partidos son diferentes, se puede dar de muchas maneras, pero creo yo que, como le digo a la Joya, a José, a Urda, a los chicos que vienen ahora, que si ustedes se divierten, nosotros siempre vamos a generar y vamos a convertir, porque son chicos que juegan muy bien y saben moverse muy muy bien dentro del campo.
7: Claro, Walter, es un equipo este Nacional con una estructura ya consolidada, con varios jugadores que ya están hace varios torneos. ¿Qué le pueden aportar los refuerzos que llegaron.
8: Sí, a ver, nosotros tampoco fuimos a traer por traer, hablando con Lucas, Nico, vimos que por ahí nos faltaba un poco de recambio, tanto la zona defensiva como ofensiva y en el medio. Obviamente somos un equipo, como decía, que estamos hace rato jugando juntos, pero este es un campeonato que te exige más, mucho más que provincial, y nosotros sabíamos que si seguíamos con este mismo plantel, por ahí nos iba a costar un poco por el tema del trajín de los partidos, tener liga, tener regional, claro. y nos iba a costar. Entonces optamos por traer esos chicos. Obviamente hay chicos que están también para jugar, pero como digo, es un campeonato muy exigente y creo yo que a los chicos hay que llevarlo a poco, y por eso optamos por traer, creo que yo que trajimos uno por cada línea, y bueno, ojalá que creo yo que se están ensamblando muy bien, porque prácticamente ya entrenamos ya todos los días y bueno, eso es muy bueno para el grupo.
7: Pero Walter, se viene un viaje a Posadas, frente a la picada van a estar jugando, ¿qué saben del equipo rival?
8: No, a ver, nosotros, yo prácticamente no por ahí no sé nada, pero obviamente siempre van a ser partidos difíciles, partidos muy muy cerrados. Creo yo que las canchas por ahí, viste, no van a ayudar mucho, y bueno, nosotros, como digo siempre, todos los partidos son diferentes, y ya al empezar el partido creo yo que vos te olvidás de todas esas cosas, y bueno, ya como se da y como se dé el partido, creo yo que nosotros tenemos que adaptarnos, y creo que nos adaptamos bien a todos los partidos que nos tocó y que nos van a tocar.
7: Claro. ¿Sos particularmente de ver los partidos de algunos rivales o algunos de los equipos misioneros que están jugando el torneo regional federal amateur? Porque digo, en este arranque al menos la sensación de algunos colegas con los que hemos hablado da la sensación de que Nacional lo ponen allí como uno de los candidatos serios a pelear la clasificación.
8: Y yo creo que es muy... Obviamente somos un equipo, digamos, como te dije, que genera mucho, pero todavía no yo no le pongo título a nada. ¿Por qué? Porque hoy ganaste, sí, ganaste 4-1, y si perdés dos partidos seguidos, claro. que por más equipo que vos tengas, ¿qué haces? Por eso digo, es ir partido a partido, entrenamiento a entrenamiento, y cómo se den los partidos te tenés que adecuar, porque como te dije, perdés dos partidos y ya se te va casi todo el año, todo el esfuerzo que hiciste ya se te va, ¿entendés? Entonces es ir tranquilo, no pensar ya lejos, sino pensar en el día a día, en el partido a partido. Entonces, por ese lado creo yo que lo estamos tomando así, por ese lado estamos tranquilos.
7: Walter, ¿cómo sigue la semana de Nacional y la tuya en particular?
8: No, la semana acá tranquilo, entrenamos como siempre, entrenamos a la noche, entrenamos de 8 a 10 de la noche, por ahí. Y ahora, antes estábamos entrenando martes, miércoles y jueves, sí. Y ahora, bueno, lo vamos a meter todos los días, martes a sábado, y creo yo que el domingo se va a viajar, o sábado, no sé, así que todavía estamos viendo eso.
7: Perfecto, Walter, como siempre, muchísimas gracias por atendernos, ¿eh?
8: Dale, no, tranquilo, cuando quieras.
7: Un abrazo. Ahí estaba Walter Ortiz, el capitán y emblema de este equipo de Nacional de Puerto Piraí, que arrancó con una goleada sobre Jorge Dixon Brown, 4-1 en la jornada sabatina allí en la Villa Olímpica, como se lo conoce, al estadio de la municipal de Puerto Piraí. Realmente una muy buena producción, arrancó ya desde muy temprano ganando 1-0, después encontró los espacios para complicar a Brown en el segundo tiempo. En ese partido tuvo ahí un arranque interesante, descontó, se puso a tiro de empate, pero rápidamente otra vez volvió al juego Nacional y mostró que fue superior al elenco verde y rojo de la Liga Posadeña. El fin de semana va a estar jugando frente a La Picada, 4 de la tarde. Tengo entendido, se va a estar jugando ese partido aquí en la ciudad de Posadas en el marco de la segunda fecha de la zona 7 del torneo regional federal amateur, zona litoral norte. 11:45 minutos en la República Argentina.
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Hora 11:50 minutos en la República Argentina. Nos ocupamos del básquetbol, nos ocupamos de la Liga Prefederal de Básquetbol, porque ayer, anoche se jugó un partido correspondiente a la ronda inaugural de este certamen, que va a contar con 6 equipos de la provincia de Misiones, y en donde el Azurro, estamos hablando de Capri, terminó ganándole en Oberá, justamente a OTC, 63-53, la victoria en el, justamente en el inicio del certamen del prefederal de básquetbol, que lo tuvo a Dier Dianc como el goleador del equipo Azurro. Marcó 18 puntos y fue el goleador de la noche en este debut del conjunto de aquí, de la ciudad de Posadas, el Azurro, mientras que Cosiar, que brilló en el conjunto celeste con 12 puntos, que anotó en su planilla individual para la competencia justamente que se desarrolló en la jornada de ayer. Claramente un partido que fue muy celebrado, el triunfo, por la envergadura del rival o el nombre del rival que estaba enfrente, que es Oberá Tenis Club, y en donde justamente Capri defendió lo que fue su inicio de competencia con la victoria, ¿no? Recordemos que en el caso del prefederal, también para destacar los otros partidos que ya se habían jugado anteriormente, el viernes pasado, en donde el Deportivo Tokio le ganó de visitante en El Dorado al Cuatí, fue victoria del conjunto japonés 85-70 en esa oportunidad, en donde también brilló, en el caso del conjunto posadeño, Lucas Landi, 18 puntos, en tanto que González Roa del conjunto el doradense, al igual que el reconocido Joaquín Osbauer, marcaron 19 puntos en sus planillas individuales en la presentación de estos equipos en el marco del torneo prefederal. También recordemos que Mitre hizo su presentación la semana pasada, el viernes pasado, jugando de local frente a Luz y Fuerza. 83-53 fue el triunfo de justamente del conjunto auriazul sobre el eléctrico, con una gran tarea de Clara, que marcó 23 puntos para el conjunto auriazul, que de esta manera arrancó también con pie derecho su participación en este torneo prefederal de básquetbol que organiza la Federación Misionera de Básquetbol. Y hace un ratito hablábamos con el presidente de OTC, con Sergio Fabersani, respecto al tema de que se conoció hoy se conoció justamente el fixture y los grupos, zona, grupos y equipos que integran las zonas de la Liga Americana de Campeones de Básquetbol, que se va a desarrollar justamente en esta temporada. Se conocieron los equipos, se definieron los grupos justamente para esta temporada, tras la celebración del sorteo oficial que se llevó a cabo en la jornada de ayer en Estados Unidos. La ceremonia estuvo a cargo de Gino Rulo, jefe de competiciones de clubes y oficinas regional de FIBA en las Américas. A ver, ¿cómo quedaron conformados los grupos justamente de esta Liga de Campeones de América? De esta manera: Grupo A, Astros de Jalisco, México; Real Eteli de Canadá; Cuaiqueríes de Margarita de Venezuela; en el grupo B, en tanto, Peñarol de Uruguay; Ferro de la Argentina y Minas de Brasil. En el grupo C, en tanto, van a jugar esta Liga de las Américas, Campeones de América, y Gimnasia de la Argentina, Piñeiros de Brasil y Biguá de Uruguay. En el grupo D, en tanto, Ceci Franca de Brasil, Quimsa de la Argentina y Aguada de Uruguay. La competencia entonces de esta Liga Americana de Campeones del básquetbol, que se va a desarrollar en distintos países. Ya se conocieron entonces los grupos, el sorteo de grupos y también el fixture de la competencia, lo que estamos aguardando justamente con mucha intensidad o con mucho interés, lo que será el sorteo de la Liga Nacional, que probablemente en las próximas horas, de acuerdo a lo que nos decía justamente Sergio Fabersani, se va a conocer el fixture de la Liga Nacional, en donde nuevamente va a estar participando nuestro representante. Lo verá Tenis Club en la competencia 26-27 de la Liga Nacional. Recordemos que también va a jugar Liga Sudamericana como
hace un ratito nos contaba Sergio Fabersani, el presidente del Oberá Tenis Club. Hablamos del fútbol, ¿por qué? Porque se viene del Oberá Tenis Club en la competencia 26-27 de la Liga Nacional. Recordemos que también va a jugar Liga Sudamericana, como hace un ratito nos contaba Sergio Fabersani, el presidente del Oberá Tenis Club.

Vicente López frente a Riestra. El sábado, en tanto, en el marco de la octava fecha de la Liga Profesional, recordemos, 13:30 Aldosivi Banfield, a las 14:30 Gimnasia frente a Tigre, 16:30 para el juego entre Gimnasia de Mendoza, Boca Juniors, San Lorenzo a las 19 en su cancha jugará frente a Talleres de Córdoba y Vélez en el Amalfitani cerrará la jornada sabatina enfrentando a las 21:15 a Estudiantes de La Plata. Por su parte, el domingo los partidos 14:45 Central en Parque Arroyito recibirá Newell's, el clásico rosarino claramente, a las 17 Central Córdoba Independiente, también en el mismo horario Lanús frente a Defensa y Justicia, en tanto que River en el Monumental a las 19:15 recibirá a Independiente Rivadavia de Mendoza. 21:30 Racing frente a Atlético Tucumán y van a completar la octava fecha de la Liga Profesional de la Argentina, torneo clausura, el día lunes 7 de septiembre a las 19, Barraca frente a Argentinos, en tanto que Unión de Santa Fe estará enfrentando a Instituto de Córdoba. En lo que respecta también al fútbol, ya que estamos repasando todo lo que tiene que ver con la actividad del fútbol nacional, nos ocupamos de lo que será la Primera Nacional, que recordamos también se está jugando. Vamos a conocer la próxima fecha, los partidos de lo que será una nueva convocatoria, una nueva fecha, una nueva programación, que va a arrancar el día viernes 4 con estos partidos. Defensores de Belgrano frente a Racing de Córdoba, 15:30, a las 20, Ferro frente a Mitre de Santiago del Estero, en tanto que el sábado lo van a hacer a las 15 horas, dos partidos, San Telmo, Los Andes y Tristán Suárez frente a San Martín, en tanto que a las 15:30, Chacarita recibirá Atlanta, a las 16, Temperley Colegiales y a las 17, Colón frente a Morón en Santa Fe. El domingo el grueso de la fecha se va a cumplir a partir de las 3 de la tarde, Agropecuario en Carlos Casares recibirá a Atlético de Rafaela, San Miguel frente a Godoy Cruz, en tanto que a las 15:30 Casuso jugará frente a All Boys, Almagro en el mismo horario frente a Gimnasia de Jujuy, San Martín en San Juan será local frente a Midland, a las 16 van a estar jugando. En Resistencia, Chaco Forever, que ha levantado muchísimo, Chaco Forever estaba comprometidísimo con el descenso, pero desde que volvió el Chango Cravero, Daniel Cravero, que dirigió a Guaraní Antonio Franco también en algún momento, volvió a la dirección técnica chaqueña y comenzó a remontar, a levantar su nivel el conjunto chaqueño, que va a estar recibiendo a Estudiantes de Buenos Aires. También el día domingo va a estar jugando a partir de las 4 de la tarde Deportivo Madryn frente a Ciudad Bolívar, Maipú de Mendoza frente a Patronato de Paraná en el mismo horario, en tanto que a las 17 Central Norte en Salta jugará frente a Almirante Brown, Güemes de Santiago del Estero jugará frente a Gimnasia y Tiro de Salta, y el lunes van a completar esta nueva fecha, la fecha número 28 del torneo nacional, van a estar jugando 19:30 Chicago, el Matadero frente a Quilmes, los partidos correspondientes justamente a una nueva fecha del torneo nacional. Para recordar nada más y para tener presente, el fin de semana Bartolomé Mitre de la ciudad de Posadas en el torneo Federal A estará jugando de local en el estadio Tito Cucharoni. Allí se estará jugando este partido que lo va a tener al elenco misionero como protagonista, si bien ha perdido la chance de terminar entre los cinco primeros del grupo tras la derrota en San Francisco el fin de semana pasado 2-0. Ya está confirmado que por la séptima fecha de esta fase de campeonato en la zona A va a estar jugando de local frente a Gimnasia de Chivilcoy a partir de las 15:30. Recordemos que una vez que termine esta fase clasificatoria en la ronda campeonato, Mitre, que ya no tiene chances de clasificar a seguir en la ronda campeonato, va a bajar a la reválida, en donde va a tener una segunda oportunidad. Todos los equipos de la reválida tienen una segunda oportunidad. Se puede llegar al torneo nacional de manera directa por la ronda campeonato, siendo campeón del torneo federal, o bien a través justamente de la fase reválida, que Mitre, una vez que termine esta fase clasificatoria en la ronda campeonato, va a pasar a jugar la reválida, el equipo que dirige Pico Salinas. Y nosotros recordamos una vez más lo que será hoy en el marco de la Liga Posadeña, partidos pendientes de la cuarta fecha de la Superliga en Primera División A. Van a estar jugando en la jornada de este miércoles en La Picada, en la zona oeste de Posadas, Atlético La Picada frente a Crucero. Brown en Villa Urquiza va a recibir a Ágil de Gobernador Roca, en tanto que Guaraní Antonio Franco en Villa Salita jugará frente a Atlético Posadas. Todos los partidos tienen hora de arranque 15:30 en la jornada de hoy para completar la disputa de la cuarta fecha de la Superliga Posadeña

0: fútbol. Nosotros con la Hora Deportiva nos estamos despidiendo, el agradecimiento a Niki Salazar, quien estuvo en la operación técnica, en el streaming y redes sociales de Santa María de las Misiones, Guillermo Román y Alex Berezuc, la producción de Patricia Flores. Nos reencontramos mañana con más información deportiva.
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0: Hora 12:08 minutos en la República Argentina, la temperatura actual en Posadas, 19 grados 5 décimas, la humedad relativa del ambiente, 85%.
1: Señores, bienvenidos al panorama informativo de Santa María de las Misiones. Lo más importante que pasó durante la mañana y, por supuesto, toda la información provincial, nacional e internacional.
0: Comenzamos con la información provincial. Convocaron a elecciones docentes para renovar representantes en el Consejo General de Educación y las juntas de clasificación.
1: El gobierno de la provincia de Misiones convocó oficialmente elecciones para renovar los representantes docentes en el Consejo General de Educación y en la junta de clasificación y disciplina mediante el decreto 1720 firmado este miércoles 2 de septiembre.
0: El acto electoral se realizará el jueves 19 de noviembre entre las 8 y las 18 y estará habilitado para el personal docente en actividad dependiente del Consejo General de Educación de toda la provincia.
1: El instrumento lleva las firmas del gobernador Hugo Pasalacqua y el ministro de Educación, Ciencia y Tecnología, Ramiro Aranda.
0: La convocatoria abre un proceso electoral relevante para la estructura educativa provincial, ya que los docentes elegirán directamente a quienes ocuparán distintas vocalías en los organismos que intervienen en cuestiones centrales de la carrera docente, como la valoración de antecedentes, las órdenes de mérito y los procedimientos disciplinarios.
1: Por otra parte, Pasalacqua destacó el rol social de los pastores en Misiones.
0: El mandatario provincial Hugo Pasalacqua se reunió con representantes y referentes del Consejo de Pastores de Misiones en la sede central de la Iglesia Evangélica del Centro.
1: El encuentro se dio en el marco de la Cumbre Trinacional por la Paz y la Reconciliación.
0: Durante el encuentro, el jefe de gobierno de Misiones celebró la presencia de los distintos referentes y pidió a la comunidad pastoral que continúe con su servicio a los demás con solidaridad, valores y amor.
1: Lo felicito por el simple hecho de juntarse, verlos juntos por una persona de fe, es algo que tiene un gran nivel, porque ustedes como pastores deben saber que la sociedad los está mirando y no se está mirando. Si uno se mira al espejo, estamos complicando en términos sociales, porque la sociedad se desarma, afirmó.
0: En ese marco, el gobernador sostuvo que la tarea de los referentes religiosos resulta necesaria para la comunidad. Los brazos del gobernador son flacos para 1,500,000 de personas que somos los misioneros. Si no están ustedes como referentes de la fe, estamos en dificultades, señaló.
1: Por otra parte, en Panambí alcanzó la cota de alerta y cerró su paso fronterizo con Brasil.
0: La crecida del río Uruguay continúa generando complicaciones en distintos puntos de la costa misionera.
1: En Puerto Panambí, el nivel alcanzó este miércoles por la mañana los 7 metros 5 centímetros, superando la cota de alerta establecida para ese sector.
0: La medición fue realizada a las 9 y, según la actualización difundida por Protección Civil y la Municipalidad de Panambí, señala además que el río se encontraba en crecimiento.
1: De acuerdo con los niveles de referencia informados oficialmente, en Panambí la cota de alerta está fijada en 7 metros, mientras que la cota de evacuación se ubica en los 12 metros.
0: Por otra parte, Misiones vacunó a más de 34,500 animales contra la fiebre aftosa.
1: La Comisión Provincial de Sanidad Animal, Coprosa, realizó un balance del plan de vacunación contra la fiebre aftosa y revisó las principales acciones de prevención, control y vigilancia sanitaria que se llevan adelante en Misiones.
0: De acuerdo con los registros actualizados al 26 de agosto, fueron vacunados a 34,523 animales alcanzados, un 113% de cobertura respecto de las cabezas previstas.
1: En cuanto a las unidades productivas, se registraron 707 establecimientos vacunados, equivalentes al 71% de cobertura.
0: Durante esta etapa se priorizó la vacunación de terneros, animales menores y establecimientos seleccionados con el objetivo de reducir los riesgos sanitarios y fortalecer la prevención en los rodeos misioneros.
1: A nivel nacional, el gobierno fijó el salario mínimo en 383,800 pesos, por debajo incluso de la oferta empresaria.
0: Esto regirá desde septiembre, luego de que representantes sindicales y empresarios no lograran alcanzar un acuerdo en el Consejo del Salario celebrado el viernes pasado.
1: La decisión fue formalizada este miércoles mediante la resolución 4/2026 del Consejo Nacional del Empleo, la Productividad y el Salario Mínimo Vital y Móvil, publicada en Boletín Oficial.
0: La norma establece además una nueva escala de incrementos mensuales que se extenderá hasta abril del 2027.
1: El dato sobresaliente es que el monto monto definido por el gobierno para septiembre quedó incluso por debajo de la propuesta realizada por el sector empresario durante la negociación.
0: Como ya informó Primera Edición, tras la reunión del 28 de agosto, los empleados habían planteado llevar el salario mínimo a 400.000 pesos, mientras que los gremios reclamaron un piso de 911.000.
1: Finalmente, el laudo oficial estableció un valor inicial de 383.800 pesos, 16.200 pesos menos que la oferta empresaria de 527.200 pesos por debajo de la pretensión sindical.
0: Hasta agosto, el salario mínimo se encontraba en 376.600 pesos mensuales, por lo que la primera actualización representa una suba de apenas 1,91%.
1: La Libertad Avanza, mientras, acepta cambios en el Superrigi, tensión por exigencia energética para megacentros de datos.
0: La fuerza política gobernante promoverá en el Senado un dictamen sobre el proyecto del Superrigi con dos cambios sustanciales acordados con los bloques aliados para destrabar la sanción de la iniciativa.
1: La intención del oficialismo es discutir este proyecto en una sesión a celebrarse el 10 de septiembre, donde también se incluirán otras iniciativas impulsadas por bloques aliados.
0: La jefa del bloque de la Libertad Avanza, Patricia Bullrich, aceptó modificaciones reclamadas por la UCR y el PRO y distintos bloques provinciales, principalmente en dos puntos sensibles: la protección de las empresas nacionales y el abastecimiento energético de los grandes centros de datos vinculados con la inteligencia artificial, según informaron fuentes parlamentarias.
1: Por otra parte, Caputo se reunió con BCD, que elogió el plan económico oficialista.
0: El ministro de Economía de nuestro país, Luis Toto Caputo, se reunió con el secretario del Tesoro estadounidense, Scott Bessent, con el propósito de avanzar en la consolidación de la relación bilateral en función de la vital alianza entre el gobierno del presidente Javier Milei y su par de los Estados Unidos, Donald Trump.
1: El encuentro tuvo lugar a horas de la finalización del G20 de finanzas, donde los funcionarios avanzaron con una agenda común de ambas naciones.
0: En su exposición previo al encuentro con Luis Caputo, Bessent elogió el plan de ajuste económico que lleva adelante el gobierno argentino.
1: Paro de ATE afectará a aeropuertos de todo el país este jueves y viernes.
0: Casi una treintena de aeropuertos de todo el país se verán afectados por una medida de fuerza impulsada por la Asociación de Trabajadores del Estado, ATE, que incluye a empleados de la Administración Nacional de Aviación Civil, ANAC, y que está programada para este jueves y viernes.
1: La medida se llevará a cabo de 9 a 12 y de 18 a 21 horas, y en esa franja solamente estarán garantizados los vuelos sanitarios, humanitarios, traslado de órganos y oficiales.
0: Entre las estaciones aéreas involucradas aparecen el Aeropuerto Internacional de Ezeiza, como así también Aeroparque, por lo que se van a registrar demoras y cancelaciones en los vuelos programados durante esas 48 horas.
1: Por su parte, y en su cuenta de la red social X, Rodolfo Aguiar, titular de ATE, advirtió que se producen demoras no por culpa de los trabajadores. Comunicamos la medida de fuerza con suficiente antelación para que el gobierno pudiera responder a cada una de nuestras demandas.
0: Los salarios se encuentran absolutamente deteriorados y no corresponden con las altas responsabilidades que ejercen en el sector, sino se abre una instancia de diálogo responsable y real, necesariamente el conflicto se va a profundizar, señaló el gremialista.
1: Fentanilo contaminado procesaron a Nélida Vicio y Gabriela Mante confumado.
0: La ex titular de la Administración Nacional de Medicamentos, Alimentos y Tecnología, ANMAT, Nélida Agustina Vicio, y la ex directora del Instituto Nacional de Medicamentos, Gabriela Mantecón Fumadó, fueron procesadas este martes en el marco del caso que investiga a los laboratorios HLB Pharma y Ramallo S.A. por las casi 100 muertes derivadas del fentanilo contaminado.
1: Según informaron, el juez federal de La Plata, Ernesto Keprak, dictó la medida por considerar prima facie ambas acusadas partícipes necesarias del delito de adulteración de sustancias medicinales.
0: El magistrado dispuso un embargo de 500 millones de pesos, la continuidad de la prohibición para salir del país y la inhibición de bienes para las dos exfuncionarias, cuya decisión deberá ser comunicada al Registro de la Propiedad Inmueble de la Provincia de Buenos Aires y la Ciudad de Buenos Aires, a la Dirección Nacional de Registros Nacionales de la Propiedad de Automotor y de Créditos Prendarios, como así también a los Registros Nacionales de Buques y Aeronaves.
1: 12 del mediodía, 17 minutos en el país.
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1: Nos quedamos con la información en la provincia de Misiones. Ley de emergencia yerbatera, fijar un precio mínimo y darle al Estado provincial herramientas de regulación.
0: El proyecto ingresó esta mañana a la legislatura misionera y le daría intervención directa y esencial al Ejecutivo Provincial en la mesa de negociaciones con la cadena yerbatera.
1: Más temprano, el asesor jurídico de los yerbateros misioneros, Federico Padolci, explicó que el proyecto parte de una situación y crisis que considera estructural.
3: Bueno, es una, como dice su nombre, es una ley de emergencia para la producción primaria yerbatera, ¿no? Para la protección de la producción primaria yerbatera compuesto el sector, ¿no? Como bien ustedes anticiparon, por taleferos y productores. Nosotros tenemos la producción primaria, la componen esos dos actores claves, digamos, de la cadena yerbatera, digamos, que es el sector que produce el único valor, ¿no?, de toda la cadena, que luego, bueno, se industrializa, etcétera, y es lo que llega a la mesa de los argentinos, ¿no? Uh-huh. Pero entendemos que el sector primario es clave, digamos, en el desarrollo del valor del negocio, y hoy, digamos, ha quedado a merced de una concentración enorme, digamos, del negocio yerbatero, que lo obliga a negociar, digamos, a un productor, digamos, con poca capacidad, digamos, cuando uno mira en la totalidad, ¿no?, del negocio, un pequeño productor de 5, 10, 15 hectáreas tiene que negociar, digamos, el precio de su producto, que encima, digamos, es perecedero, porque tiene que, el productor es el empresario que la tiene más complicada, ¿no?, en el sentido que tiene que lidiar con la naturaleza. Entonces, bueno, o sea, todas esas condiciones, digamos, de esa producción primaria, digamos, hacen que estructuralmente el productor, digamos, esté menos en una hiposuficiencia negocial para negociar el precio de la materia prima. Por eso era necesario, digamos, la regulación que establecía el ININ en su momento, ¿no?
1: Claro, claro. Y
3: a partir de el DNU 70-2023, se cambia directamente la naturaleza del ININ, digamos, a través de ese decreto, el Poder Ejecutivo Nacional, dejando a la producción primaria misionera sin ningún tipo de tutela.
1: La iniciativa también apunta a que el Poder Ejecutivo pueda ejercer facultades de regulación y convocar a la decisión de actores de la cadena de agua, instancias de negociación y concertación.
3: Legisla sobre una situación excepcional, ¿no?, y transitoria. Porque, bueno, se han disuelto los mecanismos institucionales, los instrumentos mediante los cuales la ley protegía el producto primario. Eso está en discusión, ¿no? Y, digamos, ustedes saben, yo estoy llevando, digamos, como abogado la causa de que se pide la declaración de inconstitucionalidad del DNU, etcétera, ¿no? Pero mientras se resuelve todo eso, ¿cómo continúa la protección, ¿no?, que estaba establecida en esa ley original? Una regulación a ese mercado que es totalmente imperfecto, ¿no? El mercado de la venta de materia prima, es un mercado, como ya lo hemos dicho muchas veces, oligopsónico,
0: sí,
3: el cual, deja en una desprotección absoluta a este productor, digamos, a merced de que las grandes empresas son las que terminan fijando el precio.
0: Claro.
3: ¿Y qué es lo que ha pasado? A partir del DNU 70-2023, el precio de la materia prima se desplomó. Y hay distintas explicaciones de por qué se desplomó, dicen sobre oferta, o sea, distintas razones, digamos, que supuestamente explicarían esta situación. Ahora, nosotros cuando hicimos los números finos, vimos que no hay una alteración significativa de los distintos, digamos, números, ¿no?, del negocio de la tierra, ya sea en el ingreso de la materia prima, en la venta en góndola, en los stocks. O sea, no ha habido un cambio significativo, sin embargo, es más, estamos este año, digamos, ya, por lo menos lo que ingresó en los análisis que hicimos del primer cuatrimestre, que cayó un tercio el ingreso de materia prima en secadero.
0: Claro.
3: Por lo tanto, supuestamente, digamos, según estas hipótesis que plantean que es un problema de sobreoferta, hoy debería estar aumentando el precio de la deuda y no lo está haciendo. La explicación del desplome no pasa por una cuestión de mercado, justamente porque ese mercado es un mercado imperfecto, y cuando se corre, cuando el Estado renega la facultad de regulación, ¿no?, su soberanía regulatoria, ¿quién pasa a regular ese mercado imperfecto? Y lo pasa a regular el que tiene el poder de hacerlo, ¿no? Quien tiene una posición dominante, y nosotros entendemos que hay en este momento un abuso de esa posición dominante, que es necesario justamente que el Estado lo proteja. Ahora, la discusión, digamos, que fue generando esta ley alrededor del federalismo, ¿no? Claro. ¿Cuáles son las facultades que tiene el Estado provincial para ejercer justamente y legislar tutelando estos derechos que siguen existiendo? Porque por más que el DNU haya cambiado el instrumento, no significa que los derechos de los productores hayan desaparecido.
0: Por otra parte, en la charla con Santa María de las Misiones, el asesor jurídico de los yerbateros misioneros señaló que el proyecto establece inicialmente una vigencia de un año con la posibilidad de extenderla por otro año más.
3: Es un año el proyecto, digamos, con la posibilidad ahora, digamos, que le han introducido en la propia presentación, sí, de ser prorrogable por otro año más, ¿no? Uh-huh. Y básicamente lo que hace es entregarle facultades al Poder Ejecutivo para que pueda ejercer esa regulación legalmente en la provincia de Misiones. Eso no significa, ojo, que el Poder Ejecutivo va a decir, bueno, ahora ven acá y voy a fijar yo unilateralmente el precio, ¿no? Pero una cosa es llamar a una concertación con esa facultad que llamar a esa concertación sin esa facultad. ¿Qué es lo que ha venido pasando durante todo este periodo? Se han llamado distintas mesas de diálogo, de concertación, y donde estos sectores industriales no estaban dispuestos a negociar nada. Claro, o sea, estos sectores, digamos, que eran los principales actores compradores de esa materia prima.
0: Claro, está bien.
3: Bueno, ahora con esto habría un contrapeso y podría convocar, digamos, a... la producción no quiere una cosa, digamos, vengativa ni razonable. Sí. Quiere básicamente poder vivir de lo suyo y que no siga ocurriendo esta enorme transferencia de ingresos que viene sucediendo de este sector primario a los sectores más concentrados de la cadena. Uh-huh.
1: Claro. Doctor, ¿qué medidas específicas contempla esta ley para los tariferos?
3: Para los tariferos, mire, el tema de los tariferos es que se tiene que cumplir el precio, digamos, que está pactado en sus paritarias. O sea, hoy, digamos, cómo sería, independientemente de que nosotros podemos considerar muchas cuestiones en relación al problema tarifero, de la explotación estructural que tiene, etcétera. Pero bueno, hoy, digamos, esta ley lo que en relación al tarifero lo que tiende a garantizar es justamente el precio de su trabajo, ¿no?
0: Está bien. Es un piso, digamos.
3: El precio de lo que corresponde pagarle por kilo de hoja verde, ¿no? En la tarifa se paga por tanto.
1: Cáritas Posadas alertó por el crecimiento de familias endeudadas. Ayer por la tarde en primera plana habló el padre Alberto Barros, quien alertó que trabajadores formales, jubilados y hogares de clase media comenzaron a solicitar asistencia para afrontar servicios, alquileres y medicamentos. Y también señaló que las dificultades económicas repercuten en la salud mental y profundizan los conflictos dentro de las viviendas.
4: El presidente de la Conferencia Episcopal Argentina, el obispo Marcelo Colombo, arzobispo de Mendoza, planteó en estos días que es un tema para tomarlo muy en serio. No se lo puede tratar superficialmente, como algunas voces del oficialismo tratan de hacer, sino que es un tema serio porque está afectando gravemente a millones de familias en la Argentina. Y lo que ustedes ven es lo que vemos todos, que ya es innegable, que cada vez las personas endeudadas en la Argentina son más y más y más, que cada vez es más alta la morosidad, la gente que directamente ya son incobrables, lo cual genera situaciones muy duras que también a nosotros nos llegan a las Cáritas parroquiales, a Cáritas diocesana, con pedidos que habitualmente no se daban. Lo más normal, entre comillas, que es grave y no debería suceder, es que nos pidieran asistencia en alimentos, en ropa. Bueno, ahora el tema es, no puedo pagar esta factura de luz, me pueden ayudar, tengo problemas con el alquiler, tengo problemas con el gas, me pueden dar una mano porque tengo una deuda acá o allá. Bueno, eso no se nos planteaba, ahora ya es moneda corriente, desgraciadamente, lo cual revela una situación muy grave que tiene repercusiones muy fuertes en la salud mental de la gente, lo cual genera angustia, genera desesperación. Hemos, desgraciadamente en Argentina, elevado notablemente el porcentaje de personas que terminan buscando el suicidio como salida en situaciones desesperadas, muchas veces ligadas a problemáticas económicas, deudas, violencia intrafamiliar, problemas matrimoniales, porque la tensión se hace muy grande por este tipo de temas. Como sacerdote es habitual que tenga gente, bueno, tengo problemas en familia, pues, discusiones por esto, porque no podemos pagar, por lo otro, y bueno, todo eso genera puertas adentro de cada vivienda, dramas enormes que no se pueden soslayar, como bien decía el obispo Colombo, ¿no?
5: ¿Y qué pasa con la clase media? Clase media que, digamos, usted cree que está desapareciendo, y además es esta la clase media que antes aportaba como para que ustedes, exacto, desde Caritas puedan ayudar al más necesitado.
4: Mira, con ustedes lo venimos hablando hace años, creo que desde el comienzo de este gobierno, donde no nos cansamos de decir, por lo menos de un sector de la Iglesia y cada vez más, y en lo personal afirmar lo que hemos dicho siempre, que este es un proyecto político, económico, social, que busca justamente esto. Esto no es un accidente del programa económico o del programa político que lleva adelante este gobierno. Es la consecuencia necesaria, porque es un programa que está diseñado para una redistribución de los ingresos en manos de una minoría, de un pequeño grupo selecto, privilegiado, con una inmensa mayoría empobreciéndose cada vez más.
0: Hora 12:30 minutos en la República Argentina, la temperatura actual en Posadas, 20 grados.
1: Hacemos la tanda, ya nos venimos con la última parte de nuestro panorama informativo.

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5: Hora 12:38 en la República Argentina. La temperatura actual en la ciudad de Posadas asciende a esta hora a 20 grados 5 décimas.
6: Hablamos de la situación de educativa en la provincia de Misiones y también a nivel nacional, porque gremios universitarios y docentes de la provincia de Misiones realizan paros ante el rechazo salarial a nivel nacional. Reclaman el 32% de desfasaje inflacionario y exigen a la legislatura la movilidad jubilatoria automática para los docentes retirados. Amplía esta información Gisela Fernández.

0: puede vivir con 383.000 pesos. Y realmente yo le saco el sombrero.
1: No. Pero no los jubilados, bueno.
0: Pobres jubilados.
1: Bien.
0: Vamos a hablar hoy, otra cara de esto, que es la protesta. La protesta que cada vez agudiza más, porque es la cara precisamente del descontento por los salarios, que cobran un poquito más que los 383 mínimos que establece el gobierno, pero sigue siendo insuficiente, ¿no? Estamos hablando del sector educativo de todos los niveles. Uh-huh. Empecemos con la universidad. Este 1 de septiembre hubo paritaria en el ámbito universitario, paritaria a nivel nacional, estoy hablando. No se llegó, por supuesto, a ningún punto de acuerdo. El gobierno sigue desconociendo el 32% que estipula la ley de financiamiento educativo, que es el monto que falta para poder llegar a noviembre del 2025, para poder llegar al equilibrio que estipula precisamente la ley de financiamiento educativo, para que el docente y los no docentes del sector universitario recuperen lo perdido frente a la inflación.
1: Pero queda todo un año prácticamente ahí un desfasaje,
0: queda,
1: ¿no?
0: Muchísimo, 32% del sueldo. Claro. Ellos lo que quieren es sentarse a discutir el porcentaje de darle el porcentaje junio, julio, agosto de inflación, ¿no? Estamos hablando de un 2-3%, obviamente, y darle un 3% de octubre, que eso ya se había hablado en la paritaria anterior, claro. Y ahora se suma como gran propuesta un 3% de septiembre.
2: Y a propósito de las medidas de fuerza, este miércoles se desarrolla un paro de docentes universitarios. Justamente Adunan cuestionó esa oferta salarial que había hecho el gobierno nacional, estimó una pérdida del 32% y anticipó que podría convocarse una movilización en septiembre o a comienzos de octubre. Esto lo señaló en la charla con Santa María de las Misiones el secretario general de Adunan, Rubén Estazuk, que también explicó que la oferta oficial quedó muy por debajo de las expectativas del sector.
3: Es así, nosotros en el día de ayer hemos recibido una propuesta del gobierno que es muy, muy, muy inferior a lo que esperábamos escuchar. Venimos planteando, inclusive el mismo gobierno ha reconocido en reuniones anteriores un desfasaje de un 32% con respecto al salario que cobramos hoy. Y para equiparar a diciembre del año pasado, hay una ley universitaria de financiamiento universitario que da las razones a todos los trabajadores. Hay una cautelar que está en vigencia y que justamente ayer el juez Cormick pone plazo para que el gobierno, en el término de 3 o 4 días, establezca qué criterios va a utilizar para normalizar esta situación de los trabajadores. Y en esa reunión convocada por el secretario de Políticas Universitarias, Álvarez, escuchamos la reafirmación de un 3% que ya había sido acordado para el mes de octubre, pero solamente un 3% en concreto para este segundo cuatrimestre, lo cual realmente ha causado un impacto negativo en todas las representaciones de las federaciones de los trabajadores, tanto docentes como no docentes, y obviamente ha sido rechazado de plano por ser casi dantesco, digamos, una cosa irrisoria lo que ha planteado para recuperar el funcionamiento de las universidades el representante del gobierno nacional. Uh-huh. Por lo tanto, se ha convocado automáticamente un paro de 24 horas en todas las universidades del país durante el día de la fecha.
1: Y más adelante, sobre la posibilidad de nuevas medidas de fuerza, el secretario general de ADUNAME explicó que las organizaciones buscarán consensuar los próximos pasos junto a otros sectores de la comunidad universitaria.
3: Tal cual. Una de las características que tenemos en los últimos tiempos en las universidades es una búsqueda de consenso en toda la comunidad universitaria para establecer medidas de acción directa. En este sentido, el próximo viernes se reúnen todos los rectores en la ciudad de Bariloche para realizar la periódica y anual reunión de rectores, donde establecen criterios acerca del funcionamiento, requerimientos, y pauta de funcionamientos para el próximo año. Y en esa ocasión también van a estar representantes de todas las federaciones para reunirse no solamente con la representación de los rectores, sino también con los representantes de la Federación Universitaria Argentina, o sea, una federación de estudiantes universitarios, para consensuar medidas de acción directa a futuro. Una de las cosas que se está hablando muy fuerte es la convocatoria a una nueva marcha en un periodo corto, digamos, o sacarlo para el mes de septiembre o no más tardar la primera semana de octubre. Claro. Entonces, esta es una de las escenarios donde se van a realizar consultas y discusiones y establecer criterios. Pero también es cierto que el próximo lunes el gobierno tiene la fecha que le marcó el juez Cormick con respecto al cumplimiento de la cautelar, y seguramente el gobierno va a expresarse públicamente acerca de cómo piensa resolver esta cuestión, o lo que menos queremos que no diga nada, digamos, ¿no? Entonces también va a ser un dato muy importante para tener en cuenta futuras acciones directas que pueden venir o en el marco de las frentes sindicales con estudiantes o rectorados, o en el marco de cada una y siguiendo las lógicas de cada una de las federaciones.
2: Y finalmente, la charla que mantuvo con Santa María de las Misiones el dirigente de ADUNAM dijo que en cuanto al impacto de las medidas de fuerza sobre los estudiantes, reconoció que los paros pueden generar consecuencias en corto plazo, pero consideró que el problema presupuestario tiene efectos más profundos sobre el funcionamiento académico.
3: Siempre decimos que el estudiantado en un principio acompaña todas estas medidas. Seguramente el próximo viernes la Federación Universitaria Argentina se va a expresar en ese sentido. La misma federación se ha expresado en sentido de acompañamiento con respecto a las grandes marchas y grandes acciones de las universidades. Sabemos que en un principio y a muy corto plazo pareciera ser un impacto negativo en el estudiante, en tanto y en cuanto si medimos en términos cuatrimestrales y el funcionamiento del resto del año, seguramente los días de paro van a impactar. Pero la universidad tiene que resolver cuestiones a mediano y largo plazo. O sea, lo que hoy puede ser la pérdida de una semana, dos semanas de clase, a mediano plazo puede ser la recuperación de un nivel académico, porque obviamente hoy los recursos no alcanzan para desarrollar las actividades tal como son necesarias, los reactivos en los laboratorios escasean, las salidas al campo de las carreras que así lo necesitan también, las actividades clásicas de traslado a congresos, jornadas que son típicas de las universidades, con el intercambio con estudiantes y profesores de otras universidades están retraídas. Entonces, todo lo que se pueda perder, si nosotros logramos que se estabilice la relación presupuesto nacional con respecto a las universidades, se va a recuperar a mediano plazo. Entonces le decimos a los estudiantes que nos acompañen, que no estamos generando ninguna actividad en su contra, sino todo lo contrario, preservar un modelo que ha significado mucho para todos los argentinos, que ha significado mucho también para numerosas familias de la provincia de Misiones, que han tenido en la universidad una contención a partir de distintas políticas como bienestar estudiantil, comedor, becas Progresar, otras becas nacionales también, y que ha significado para muchas familias, como siempre decimos, no solamente de Misiones, sino en muchísimas provincias del país, la formación del primer graduado universitario en la familia. Entonces, es una universidad abierta, pública, que la queremos defender para que a mediano plazo funcione bien, pero que también sirva de ámbito que reconozca a sus hijos y a sus nietos como parte integrante de una sociedad que puede estudiar.
1: Cambiamos de tema porque la localidad del Soberbio se prepara para el mes de octubre. Advierten por una crecida que podría afectar a cerca del 30% del casco urbano. El escenario fue anticipado por los sistemas de alerta meteorológica y por la información proveniente de Brasil, según explicó Julián Kruselnicki, coordinador de la Junta Municipal y jefe de bomberos del Soberbio.
4: Como ya habíamos previsto, teníamos las notificaciones ya y las alertas emitidas desde la represa de Fuego Yapecó y el Sistema Meteorológico Nacional, al igual que el Sistema Alerta Temprano acá de la provincia. Teníamos una previsión de que íbamos a tener cerca de 200 milímetros en la zona, y bueno, eso ya dio cabida para que nosotros estemos en el monitoreo constante a ver qué iba a pasar con el nivel del río. Efectivamente así fue. Nosotros tuvimos que el Parque Provincial Moconá está sobre el acceso al parque, está por el arroyo Yabotí, y es un arroyo que tiene un afluente muy volumoso. Entonces cualquier chaparrón, por así decirlo, hace que crezca el arroyo Yabotí. A veces ni siquiera el río Uruguay crece, y el cruce se corta por una cuestión de que llueve en la zona de San Pedro, Yrigoyen, San Vicente, esa zona, y eso carga el arroyo y hace que se tape el acceso, ¿no? Uh-huh. con poco volumen de agua. Pero en realidad lo que pasó en el Sodero, bueno, ahora tuvimos un pico de crecida de 9 metros 13 para las 1 de la mañana de hoy, que fue el pico máximo de crecida. Con eso nosotros ya cerramos el puerto, el paso fronterizo Puerto Sodero del Soberbio, al igual que cerró también hoy Sierra San Javier, Panambí, cerraron ya por una cuestión de que ellos están un poco más abajo y bueno, van recibiendo un día después el agua. Como habíamos previsto ayer, se lo decía al comité de crisis local que íbamos a tener para más o menos a las 5 de la tarde el cierre del puerto, y bueno, efectivamente fue así. Para esa hora ya cerramos el cruce fronterizo, y que también las predicciones que teníamos eran que no supere los 9 metros, bueno, superó unos centímetros, pero estuvimos dentro del rango de las probabilidades y estuvimos dentro de lo previsto, así que no pasó a mayores tampoco.
2: Más adelante, el jefe de bomberos del Soberbio dijo: estuvimos dentro del rango de la probabilidad, estuvimos dentro de lo previsto, así que no pasó a mayores. Consultado sobre si esperaban y cuál era la actividad que se desarrollaba hoy y si había algún tipo de novedades respecto al comportamiento del río Uruguay.
4: Bueno, la situación hoy está tranqui, el puerto sigue cerrado por una cuestión de seguridad. Esperemos que para las primeras horas de la tarde ya se habilite paso fronterizo acá en el Soberbio. Una cuestión de esperar que baje un poco más el agua. Está bajando a 10 centímetros por hora. Ahora está en 8 metros 68 el nivel del río, en aduana. Baja más o menos 10 centímetros por hora, se mantiene un poquito más. La situación ahora es tranqui. Nosotros con ese nivel del río no tenemos ningún tipo de zona afectada, ni evacuado, ni nadie que haya sido afectado por esa crecida. Estamos trabajando en la segunda etapa del relevamiento de las zonas vulnerables e inundables del Soberbio. Ya se hizo una etapa con anterioridad con una cota de 20 metros del nivel del río. Ahora se está haciendo con una cota un poco superior, ya que por cuestiones de pronósticos que se vienen informando ya hace algún tiempo, tenemos previsto que para el mes de octubre podemos llegar a tener un evento de inundación que puede superar o puede ser superior a lo que tuvimos en el 2014, y bueno, con eso ya estaríamos superando la cota de los 22 metros, por lo que se tiene que relevar a esa gente también para tener conocimiento. Estamos hablando de por ahí un 30% de la población afectada dentro del casco urbano, fuera lo que sea las colonias y demás, ¿no es cierto? Sí, totalmente. Nosotros esperamos que siempre el aviso de la gente de Brasil, primero los sistemas meteorológicos y alertas locales del CINAME, de alerta temprana, del Sistema Meteorológico Nacional, siempre nos basamos en informaciones reales y fehacientes, ¿no es cierto? Que podamos corroborar que sean legítimas las informaciones de los pronósticos, por sobre todo. Y también el sistema de alerta de Brasil, que trabaja con el operador nacional del sistema eléctrico, la ONS, que ya cuando tienen predicción de que van a tener volúmenes importantes de lluvia, de precipitaciones en la zona, ya van activando el sistema automatizado de apertura de compuertas, que van haciendo graduales para por ahí ir preparándose para recibir los volúmenes que tienen previsto, ¿no es cierto? Entonces, claro, ya avisan con antelación. Te puedo decir que 24 horas de antelación nos avisan que van a realizar las maniobras preparándose para eso, así que eso ya algo que no teníamos hace algunos años. Si bien teníamos comunicación, no teníamos hace algunos años, y bueno, y estas reuniones y coordinaciones que se están haciendo en los últimos meses están dando su fruto, y bueno, no vamos a evitar las inundaciones quizás, pero sí estamos mitigando bastante y haciendo la parte preventiva, que es la más importante, ¿no? Total.
1: Bueno, cambiamos de tema. Ayer por la tarde habló el doctor Lisandro Benmaor, destacó el impacto de la ley de ecocardiografía fetal en la provincia de Misiones y él explicó cómo el diagnóstico prenatal permite anticipar, planificar y mejorar el pronóstico de los bebés.
5: Sí, efectivamente, ya después de tantos años, la verdad que estamos haciendo un balance que es muy, pero muy positivo. Y la verdad que cuando uno, a nosotros los médicos nos gustan mucho las estadísticas, las casuísticas, los números, pero sí, cuando uno ve a los pacientes y decir, wow, este chiquito, si no hubiese hecho ese estudio, en muchos casos, no en todos, pero en muchos casos, estaría muerto. O sea, y uno no lo dice irónicamente, es la realidad absoluta. Entonces, ahí es cuando uno dice, qué importante esto, ¿no? Qué trascendente para una provincia, ser pionera, ser vanguardia en el diagnóstico precoz de cardiopatías congénitas. Y como te decía, cada nombre y apellido de todos los chicos que nosotros tenemos, que se han salvado gracias a este estudio, son los que, al margen del número frío, nos pone muy, pero muy contento. Y pasaron ya varios años, 10, 12, 14 años de este estudio, Y son chicos que hoy tienen esa edad, muchos de ellos, y yo cada vez que le hago un ecocardiograma y le controlo el corazón, se me sigue poniendo la piel de gallina, porque realmente uno sabe y dimensiona lo que hubiese pasado sin ese diagnóstico. Eso es lo apasionante de esto, ¿no? Y ahí tenemos miles de millones de casos.
6: Sí.
5: Que repito, son nombres y apellidos de misioneros que hoy están en la escuela, en la estudiantina, en la PP, en el jardín, en sus diferentes, con su familia, con una calidad de vida excepcional, porque esa es una particularidad de la cardiopatía congénita. El 95% de los cardiópatas, sean o no operados, tienen una probabilidad de sobrevida con una calidad de vida muy, pero muy buena. Entonces, realmente son los chicos que te repito, el día de hoy, hacer un 1% de los cardiópatas, sean o no operados, tienen una probabilidad de sobrevida con una calidad de vida muy, pero muy buena. Entonces, realmente... Es,

0: los estudios y decir, wow, lo que hubiese pasado si no existía el estudio y bueno, las diferentes historias de vida que son millones en la provincia de Misiones.
1: Cambiamos de tema. Fabrica unos 400 mates a diario y desde El Soberbio los vende y distribuye a todo el país. Se trata de Javier Olsen, un productor y emprendedor misionero, que con su iniciativa de elaboración de mates se logró conformar una pequeña y mediana empresa en la que hoy trabaja junto a 12 familias.
2: Nosotros arrancamos, era en el año 2019, con un poquito de mate, si no me equivoco, eran 50, 60 mates. Empecé a limpiar, publicar y tuve éxito, suerte. Me empezaron a pedir más cantidad de mates. Uh-huh. Y bueno, ahí empezamos a cada vez tratar de conseguir semilla para plantar, sí, porque estaban pidiendo mucha cantidad de mates. Y así fue como inició. Entonces, sí, al tener una tierra fértil acá en Misiones, empecé a repartir semillas para productores y dio resultado.
3: Ah, bien.
2: Y hoy estamos hablando de mucha cantidad de mate que se planta en Misiones.
3: Sí, hablamos del cultivo de los porongos, obviamente. Diste trabajo, ¿sí?, aparte que vos plantás, hay otros productores también que plantan para vos, estás diciendo, ¿no?
2: Exactamente. Ah, hoy tengo una cadena de 12 familias que plantan para mí. Uh-huh.
3: Bien, qué grande. Y se, sí, ha expandido muchísimo por lo que vemos.
2: Se expandió muchísimo, sí. Creo que habíamos hablado, yo el año pasado cerré el año con arriba de 220 mil mates de venta.
3: ¡Apa! ¡Epa! ¡Qué bueno!
4: Sí, sí, sí. ¿Cómo consiguieron llegar al mercado nacional? Porque, bueno, esta iniciativa que, bueno, tiene su promoción, va de boca en boca, pero ya estamos hablando de la cantidad de productores que tenés, que te acompañan. Redes sociales, ¿trabajás con las redes sociales? ¿Eso sirvió?
2: Sirvió muchísimo. Uh-huh. Más que nada las redes sociales ayudó muchísimo a expandirse, que la, uh-huh, gente descubra dónde está el mate, de dónde sacan el mate de porongo. Y hoy por hoy El Soberbio se declaró la capital provincial del mate. Entonces todo eso la gente busca por internet, se comunica. Hay muchos colegas míos también que iniciaron también con la elaboración del mate y le está yendo bien, están trabajando. Hay mucha gente, emprendedores hoy, incluso acá en El Soberbio y también en todo Misiones.
3: Ajá. ¿Qué pide más la gente?
2: Pero las redes sociales sí ayuda muchísimo porque, sí, la gente es por ese medio donde se comunica con nosotros. Sí.

0: De esta manera le ponemos punto final a nuestro panorama informativo de este día, miércoles.
1: Operación técnica, Nique Salazar.
0: En redes se triben el señor Guillermo Román y Alexander Berezuk.
1: Producción, Patricia Flores.
0: Móvil, Micaela Carnevale.
1: El agradecimiento a nuestros compañeros del diario Primera Edición.
0: Señor Ángel Miño, Dios mediante, mañana nos vemos y nos escuchamos.
1: Nos reencontramos mañana.
0: Que tengan buen resto de jornada. Hasta mañana.
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0: Nos estamos yendo.
1: Sí, señor.
0: Una canción que marcó un antes y un después de todos nosotros y de toda la historia. Se llama El Viejo y va para ustedes. Salud.

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0: Hola, hola, hola, hola. Muy buenas tardes, gente linda. Bienvenidos al 89.3 FM Santa María de las Misiones. Bienvenidos a compartir la magia de la radio, la magia de la FM. Hoy día, miércoles 2 de septiembre de este año 2026, programa número 7514. Comienza la tarde, comienza de todo un poco y algo más. ¿Cómo andan? ¿Cómo están ustedes? ¿Qué tal están pasando esta tarde hermosa en la ciudad de Posadas, Misiones, República Argentina? Mi nombre es Omar Pereira y los invito a disfrutar durante 3 horas de buena música, de información y pasarla bien. Esa es la idea y ser la compañía que usted busca a través de la radio, a través del streaming. Y bueno, hoy le vamos a ir contando todos los lugares donde usted, ya Franquito lo está poniendo, todos los lugares donde usted nos puede ver. Porque hay muchos fans que dicen, necesito verlos, si no los veo, no. Como hay gente que ha dejado de comer, señora, por no vernos. Entonces nosotros no queremos esas cosas. Hay gente que no duerme. ¿Y por qué no dormiste? No, si no te pude ver ayer. No, esas cosas no vamos a permitir acá, no vamos a permitir. Por nosotros estamos para servirle a nuestros oyentes, a nuestro público, a nuestros auspiciantes, a la gente que nos escucha. Después de todas estas cosas serias, le voy a presentar, no dije la temperatura, le voy a decir la temperatura antes de irme a presentarle al señor Franco Colma. 22.3 la temperatura, la humedad 71%, vientos del norte a 11 kilómetros por hora, pero día lindo. ¿Qué me marca acá? No, viernes ya otra vez. No, ni le voy a contar, porque voy a ver otro pronóstico, porque hay algunos que ya me están molestando últimamente cómo se están comportando los pronosticadores. Así nomás le digo. Mañana es viernes. No, mañana ya, mañana jueves. A ver, la pucha, ¿qué pasó acá? Pronóstico. Bueno, no sé, ahora le voy a ver el video. Porque quiero saber, porque no quiero que llegue. Me dijeron que era miércoles, jueves, viernes, sábado, iba a estar lindo. Ahora ya me marca que el viernes puede haber lluvia, ¿no? Así no es el tema. Buenas tardes, señor Franco Colman, al streaming, ¿cómo anda?
1: Hola, hola, hola, hola, hola, muy buenas tardes, ¿cómo estás, Omar?
0: ¿Todo bien?
1: Todo bien, acá andamos comenzando bueno. Una nueva tarde, una tarde linda, por lo visto en la ciudad, digamos.
0: Sí.
1: Cielo despejado, así que hermoso sí. Sol tenemos.
0: Sí, y me marcan el otro también, Franquito, que parece que puede que llueva el viernes. Y sábado está lindo y domingo lindo. Bueno, mira, vamos a transar por ahí, arreglamos.
1: Sí, no, ojalá que esté lindo, la sí, verdad que se mantenga así unos
0: sí,
1: días.
0: Sí, que se mantenga unos días, sí. Bueno, buenas tardes, señor Juan Celaya, Producción Artística, Operación Técnica.
2: Hola, hola, hola, hola, hola, ¿qué tal? Muy buenas tardes, ¿cómo anda Pereira? Feliz miércoles para todos.
0: Miércoles, ya mitad de semana.
2: Ya. No sé qué, tenía tan emocionado el vago, ¿viste? Sí, por el miércoles, sí. Pero... En realidad, porque está lindo el clima, nos pone así de buen humor, felices. Y eso se va a notar esta tarde en la radio.
0: Se va a notar.
2: Vamos a estar felices todos.
0: Se va a notar la alegría.
2: Contentos y felices laburando.
0: Sí.
2: Como debe ser.
0: Bueno.
2: ¿Así le gusta?
0: Otro tema, señor. Sí, no, nosotros somos felices laburando, así que bueno... vamos a pasarla bien. Bueno, vos sabés que hoy vi un video y le dije, le pasé a Franco hoy ya, uh-huh. Porque quiero empezar con esto que es muy loco. Uh-huh. ¿Qué pasó? Bueno, viste que en Nepal vino la inundación, todo eso allá, sí. Nepal, China, todo claro, eso, que sí, de repente sí. Vino todo el agua, todo así.
2: Sí.
0: Y bueno, mucha gente, muchos muertos ahí, todo. Sí. Un desastre. Pero hubo gente que se quería casar. Y había agua por todos lados. Entonces, ¿qué hicieron? ¿Vamos, suspendemos? Escuchame si...
1: No,
0: ¿qué vamos a suspender?
1: No se suspende.
0: Cacho, no se suspende por mal tiempo. Y vamos a ver un casamiento, el que nos está viendo a través de las redes, que se casaron en la iglesia, pero bajo el agua mismo.
1: Sí,
0: fíjate,
1: sí, sí.
0: A ver si se puede ver nosotros. Para el que está escuchando, le vamos a ir contando. Iglesia llena, como la catedral, una cosa de esa. Imagínense la iglesia, una iglesia grande. Fotógrafo hasta la cintura de agua, la novia hasta la cintura,
1: sí.
0: Con el vestido todo bajo el agua, el cura bajo el agua,
1: no
0: los
1: nada.
0: Santos bajo el agua, los testigos todo bajo agua. Le digo, el agua llegaba hasta la cintura y un poquito más arriba, depende de la estatura de cada uno.
1: Uh-huh.
0: Pero no, y no vamos a suspender el casamiento si nuestro amor es más grande.
1: Vale.
0: Lo único que bueno que le decían al novio, si apenas te casaste te entra agua, imagínate lo que va a hacer después, ¿viste? Claro, vos imagínate, el flaco se está casando y ya le está entrando agua. Qué lindo.
1: Ay,
0: y eso es el amor. Y usted suspende el casamiento porque no le gusta la fecha. Se da cuenta que el amor es totalmente distinto en otros lugares del mundo. Pero qué cosa de loco. Es muy. Habrá 1, 2, 3, 4, 5, 6, 7, 8, 9, 10, 11 personas, 12 personas como mucho. 13. Y todo bajo agua, loco. Qué, sí, qué, sí. Qué locura. Lo que es el amor. ¿Ustedes se casarían así? ¿Para ustedes es importante el casamiento? ¿Esa es la pregunta?
2: Yo si amo, me caso.
0: Bueno, ¿sí? ¿Le gusta el tema
2: además,
0: de,
2: viste que hoy,
0: de la iglesia?
2: A mí me encanta todo. ¿Ah, sí? Toda la ceremonia. Porque cuando amas a una persona, viste, regalarle, casarte con esa persona, es como lo máximo que le podés dar, viste, el reconocimiento de tu amor. Se ha instalado en la cultura, sobre todo argentina, no sé si en otros países será igual, que el hombre le escapa al casamiento. ¿Viste?
1: Puede ser.
0: Sí. A mí nunca me llamó la atención el tema de casamiento, por ejemplo. Usted se casó por civil iglesia.
2: Sí, yo bueno, sí. Yo lo hice todo correctamente. Sí, sí. Estoy libre de pecado. No.
0: Lo que es, justamente usted dice eso para ver si zafaba el pecado, pero no va a zafar eso. No le va. No, a mí no me gusta el tema de casamiento. Sí. El tema de la iglesia, por ejemplo, es algo que no lo hice y no sé si lo haría.
2: Es una elección.
0: Claro, por eso te digo. Pero sí estoy de acuerdo con usted. Pero, que normalmente para las mujeres es importante y es como.
2: Y la construcción cultural, Pereira, indica de chiquito, nosotros escuchamos que los hombres rechazan el casamiento como si es algo que los condenara a estar atado a una persona y que a lo que deberían escapar. Que deberían ser solteros y que a regañadientes si alguien los agarra. No sé si en otras culturas será así, pero la Argentina es así. En el que el macho siempre es el que escapa del casamiento y la mujer es que es quien quiere atrapar al hombre. Pero bueno, por eso digo, vale doble si es que vos agarrás y le proponés matrimonio a tu pareja, a tu amada. Y finalmente se concreta eso del casamiento, ¿no? Que yo no creo que haga que la relación sea mejor, o que haya más amor, o que incremente el amor hacia una persona, pero sí sella un compromiso con esa persona, ¿no? Ahí radica la importancia. O ante la sociedad. Porque hay mujeres que le dan mucho valor a la institución del matrimonio como tal.
0: Sí, por eso yo creo que he escuchado así, algunos dicen que para la persona, o para a veces para la pareja, a veces para uno solo, la bendición de Dios para ellos es importante, yo ahí diría, yo creo que tengo la bendición de Dios igual, no hace falta que vaya a la iglesia, en mi caso, porque... Sí. Otros dicen que lo que decía recién, que es un regalo como para la mujer, es importante ese reconocimiento. Entonces es como que está el hombre por ahí acepta, porque es cierto que lo que al menos uno escucha es que hay más rechazo de parte del hombre que de la mujer el tema de casamiento por iglesia. A mí en general el casamiento ya me produce cosas.
2: Ya el casamiento le estresa. Claro,
0: la palabra casamiento ya es algo que a mí no me da. Pero bueno, esos son cosas que de cada uno, personales, digamos.
2: Lo bueno es que acá tenemos uno entre nosotros, los tres. Hay uno que en algún momento va a dar el sí, seguramente.
0: ¿Haría todo eso? Es el tema. La pregunta es si haría.
2: No se lo va a decir a usted, le va a decir a su amada.
0: No, pero a lo mejor...
1: ¿De quién está hablando?
0: ¿De qué estás hablando, Willy? ¿De qué estás hablando, Willy? No, porque por ahí a lo mejor es un tema hablado también con la pareja, por ejemplo. Y vos, por ejemplo, la pareja te dice, mira, a mí... hoy por hoy, las mujeres son las que más corren al casamiento que los hombres. Ojo, si usted claro, habla hoy, hoy es cierto, hoy cambió muchísimo. La mujer es la que más corre
2: con el tema. Te dispara el matrimonio.
0: Te dispara el matrimonio, sí.
2: Está bien. Aprendieron.
0: Matrimonio.
2: Se empoderaron.
0: El tema de matrimonio, el tema de tener hijos, quieren viajar. También, ¿entendés? Sí. Vamos a tener el perrito. Vos fíjate que hoy las mascotas son tienen mejor vida que un niño, sí. ¿No? Pareciera, ¿entendés?
2: Yo creo que también están viendo los ejemplos, malos ejemplos, de que en otros tiempos por ahí los matrimonios duraban más. Se solía aguantar más, ¿no? Hoy en día las parejas ya no aguantan tanto. Hay como un compromiso corto, como decimos siempre acá. Claro. Cuando ya no están satisfechos con el matrimonio, lo desarman y listo. Entonces yo creo que los chicos de hoy también están viendo eso.
0: Sí.
2: Viendo cómo naufragan todo eso. Antes había como una película de que, bueno, casados y felices y viviendo en felicidad. ¿Te das cuenta que pibes ahora se dan cuenta que eso no es así? Entonces, ¿qué los va a llevar, digamos, a apurar una cosa así? O buscar, en todo caso, buscar que ese sea un objetivo. Yo creo que el objetivo de los pibes hoy en día es, estar en pareja, y si funciona bien, y si no, bueno, listo, cada uno por su lado, ¿no? No el casamiento en sí.
0: Sí, sí. Bueno, pero también así también nos atrasamos. Fíjate que mundialmente, por ejemplo, está bien que hay muchas madres que solteras y todo, pero cada vez se pierde más el tema de familia, y que algo tan lindo y algo que está bien, vos me podés decir, viene uno y dice sí, porque lo que pasa es que ustedes le llenaron la cabeza el tema familia, pero hay algo más lindo que la familia, hay algo que hace a una sociedad, que hace a una vida, la familia, pues tal, que lo quiere y no le guste, perfecto, respetado, ahí está, son gustos, todo. Pero la familia siempre fue la base de todo, digamos. Sí.
2: Hay una concepción también de que el soltero, que anda libre por la vida, disfruta, tiene otra forma de felicidad, digamos. Hoy con la difusión que hay por redes sociales se ve la vida de los solteros disfrutando, viajando por el mundo, haciendo de su vida lo que se le da la gana. Yo creo que eso también es un ejemplo, ¿eh?
0: Sí, el soltero que le va bien y tiene plata.
2: Claro.
0: Porque hay solteros y solteros.
2: Sí, o el que larga todo.
0: Mira, yo justamente lo que vos decías, yo ayer hablé con un amigo que viaja ahora, justamente se van a un viaje, dos amigos junto con su pareja se van de viaje a un recorrido por lugares hermosos, fuera del país, por supuesto, y él ha viajado mucho, y yo le decía, ¿qué te agarró? Porque dice, antes no podía viajar. Él es profesional, está trabajando muy bien, es profesional de la medicina. Y dice, antes no podía viajar a mar. Me dice, no podía. Y le digo, pero vos siempre te tenías la idea esa de viajar, por ejemplo, así. Y mirá, me gustaba, pero bueno, con mi pareja también le gusta. Viajaba más que yo, con los padres, me dice. Y entonces decidimos, por ejemplo, tiene un auto normal, no tiene el gran auto, porque ocupo para irme de mi casa al consultorio a hacer lo que tiene, a los lugares de trabajo, ¿no?
2: No lo usa para ostentar.
0: No, me dice, ¿y podría tener con todo esto que es? Sí, me dice, pero tiene un auto hermoso, tiene bien, pero te quiero decir. Y me dijo, entonces todos los meses nosotros ponemos sacamos de cada uno de su plata. Esto para un viaje.
2: Sí.
0: Y este viaje que lo vamos a hacer, lo hace un año que venimos programando para hacerlo. Y se puede viajar, él viaja con su pareja. Tengo otro que es amigo de mi hijo, por ejemplo, que él es solo, ya tiene ya 30 y pico de años, y él le encanta viajar. Y viaja solo, ha recorrido muchas partes del mundo solo, dice, quiero viajar solo, me gusta viajar solo. Y la otra vez viajó con su mamá. Fueron a un lugar muy muy lindo. ¿Entendés? Por eso te digo, depende de cada, de qué es lo que a vos te guste. Hay personas que le gusta viajar sola, o con su pareja. Hay otras que le gusta con grupos de amigos, por ejemplo.
2: Claro.
0: ¿Entendés? Entonces, ese depende de cada uno. Estar solo o estar acompañado, si te gusta viajar, lo vas a hacerlo. Claro.
2: Sí, el asunto, a mí, por ejemplo, me gusta mucho compartir los placeres, digamos. Cuando voy a disfrutar de un lugar, un viaje o algo, compartirlo con alguien. Todavía no encontré el sentido a ir solo, completamente solo, a algún lugar a ver o a disfrutar de ese lugar. Siempre trato de hacerlo con alguien con quien pueda compartir eso, ¿no? Uh-huh, y sí, son sí. formas, ¿no?
0: Claro, sí, son bien, formas, son formas y son lo que por ahí a veces. Y más, y los viajes lejos, los viajes uh-huh. en general, sí. es bueno compartir, si vas con en pareja o con hasta con tu mismo amigo, de que tengas los códigos bien claros de cómo son y de uh-huh. cómo es. Porque si vos no tenés en claro eso y hay algunos que no sintonizan igual, el viaje puede ser el peor viaje de tu vida.
2: Seguro que sí.
0: ¿Entendés? Entonces vos para viajar, si vos viajás con tu pareja y querés que vaya una pareja más o alguien más, bueno, fíjate que más claro. o menos coincidan, viste, sí. En la forma de los que les gusta. Sí. Che, vamos a hacer esto y vamos, ¿entendés? Claro, claro. Porque si no, ¿entendés? Aparece ella o ella o él, ¿entendés? No, no vamos a ir allá porque
2: se
0: ella
2: te
0: la
2: pudre
0: que quiere.
2: La,
0: claro,
2: el viaje.
0: Yo no quiero, a mí no me gusta ese lugar donde vamos a ir porque no quiero. Entonces ahí tenés una hermosa podrición y todo tu viaje, el esfuerzo que hiciste, se pudrió todo. Sí, sí. Así que bueno, y ahora hablamos de la iglesia de Franco.
2: Bueno, hablando de eso, fíjate vos la historia de esta pareja hoy que sale publicada. No queríamos quedarnos sentados en un sillón viendo televisión. Se trata de una pareja de jubilados que vive 7 meses al año en el mar. Mónica Rocol es alemana y tiene 71 años. Eliseo Di Paolo es argentino y tiene 4 años menos. Están juntos hace casi 5 décadas y desde el año 2018 viven más de la mitad del año a bordo de su barco. Queríamos hacer una vida tranquila, al aire libre, sobre el mar y con proyectos propios, dice la mujer. La vida sobre el agua, linda historia para compartir esta, de esta pareja que deja todo y se va. Hay que estar 7 meses con una persona en el mar, Pereira, ¿eh?
0: Sí, sí.
2: Ese es otro tema también.
0: Sí, por eso, sí, sí. Por eso te digo, son cosas muy... muy personal, claro. Y depende el gusto de cada depende de cada uno qué es lo que quiere, cómo quiere disfrutar, dónde le gusta, porque viste, por ejemplo, vos decís, bueno, a mí me encanta ir al mar, y justo a la otra pareja le encanta viajar, pero dice, no, o sea, yo quiero conocer el paisaje. Uh-huh. Y se enganchan y resulta que en la mitad de camino se te pudre todo y entendés, bueno, cara de tuje de uno del otro. No, que no tiene que pasar.
2: No debería.
0: Porque fíjate que vos estás haciendo un esfuerzo enorme para ir. Cada uno hace. Por más que vos tengas y digas, yo tengo la. Claro, y la otra pareja también. Entonces, viste, ese es otra cosa. Y que tengan feeling, principalmente las mujeres con la otra mujer. Pues lo vamos a disimular bien. Los hombres disimulan bien.
2: ¿Entre mujeres?
0: No.
2: Bueno, si no, por quedate. Lado hay que ir en pareja.
0: Sí, por eso te digo. No, ir en pareja te digo, pero que las mujeres de las parejas esas que van, las dos mujeres se lleven bien. Con la duda.
2: Una lotería. Bueno, pasamos a la cuestión. Dejamos estas lindas cuestiones, ¿no? Para divagar un rato a la tarde y pasamos a la dura realidad. ¿Se acuerda, Pereira, que habíamos hablado del salario mínimo vital y móvil que el gobierno había sugerido la negociación entre las cámaras empresariales y los sindicatos que esté más o menos ronda el millón de pesos? Eso había sugerido el gobierno. Uh-huh. Pero bueno, cuando se sentaron a hablar, las cámaras empresariales ofrecieron un 1,9% de aumento. Obviamente que los sindicatos se levantaron y se fueron porque dijeron, esta es una gastada, ¿viste? No podemos negociar de esta forma. Bueno, esto llevó a que el gobierno fije el salario mínimo vital y móvil por decreto en 383.800 mensuales. Así queda. Esa es la cifra correcta. Uh-huh. Esto va a ser a partir del 1 de septiembre de 2026 para los trabajadores que cumplen la jornada legal completa y estableció aumentos escalonados hasta llegar a 437.000 pesos en abril de 2027. Lejísimo, pero lejísimo de lo que había sugerido el mismo gobierno. Finalmente, es un aumento que no saca a ningún trabajador debajo de la línea de indigencia siquiera. Si uno cobrara eso sería un indigente, Pereira. Porque no llegaría ni siquiera a cubrir las necesidades básicas que tiene una persona. La decisión quedó formalizada mediante una resolución del Consejo Nacional de Empleo, la Productividad y el Salario Mínimo Vital y Móvil, publicada este miércoles en el Boletín Oficial. Hay número, hay cifra, lo que no hay es un buen salario para los trabajadores, que van a tener que seguir esperando, Pereira. Otro tema.
0: No reaccionan los muchachos.
2: Otro tema. Esta persona sí que le va mal, Pereira. Si usted piensa en alguien que le va mal, fíjate. Le dieron de alta. Esperaba en silla de rueda. ¿Qué pasó? Vino un patrullero al lugar, lo atropelló y tendrá que volver al quirófano. Pobre persona. Esto le pasó a un joven de 21 años que acababa de recibir el alta después de ser operado de una fractura de fémur. Fue atropellado este martes por un patrullero mientras esperaba en silla de rueda que lo fueran a buscar en la guardia del hospital en la ciudad de Santa Fe. Se trata de Alexis, quien había sido intervenido el lunes y estaba a punto de regresar a su casa cuando el móvil policial perdió el control, lo embistió y terminó impactando el móvil contra el ingreso del establecimiento. Como consecuencia del choque, deberán operarlo nuevamente. Pobre tipo, loco. Sí, hay tipo que tiene mala suerte, Pereira. ¿Conoce alguno usted?
0: Hay mucho. Bueno, hoy tenía, no traje ahora porque estaba, pero hoy cuando Ana salía de su trabajo, sí, mujer salía del trabajo, iba por avenida, por Sarmiento, agarra Corrientes, dobla normalmente, semáforo, ¿no? Y un auto que quiere doblar y ganarle, meterse por el lado de este lado, le toca el auto. Le toca el auto. Para el auto, el tipo dice: yo soy mecánico, así que te paso mi número de teléfono, que estuvimos llamando, no existe el número, no tenía el número de teléfono, una Eco Sport Gris, que ya vamos a averiguar bien ahora, que tiene un taller. Y lo raro, ¿sabe qué fue? Que ella notó la patente, sacó foto de la patente, y la patente no figura en ningún lado.
2: Mirá vos.
0: Es un dato como para tener en cuenta. No figura en ningún lado.
2: Pequeño detalle para eludir responsabilidades.
0: La patente dice... que la primera letra estábamos en que si era I o era L, porque no se ve, porque es como que le hicieron como vos mirás así, parecía una L, pero no sé si es L o si es I.
2: Claro, para tratar de burlar justamente
0: él. Y no se encuentra. Dice que tiene un taller mecánico, hay alguna foto que estuvimos buscando, pero es una Eco Sport Gris, que bueno, que podemos ir escarbando. Pero detalles como para que usted primero pida seguro de auto, ¿viste? Tener seguro, sí. ¿Entendés? Y hasta si tenés que cruzarte y ya llamar a la policía que venga. Le digo porque eso puede pasar. Usted puede estar confiado y le diga: tomá mi número. Claro, sacar el número patente y entender. O tomá mi número de teléfono y tu número de teléfono no existe. ¿Qué es eso?
2: Claro,
0: al menos. Otro, sí. Sí, puede ser que exista. A lo mejor hoy justo le llamamos y estaba muy ocupado y se sentó a comer y llegó nervioso a la casa porque se mandó. Él se mete y sube él solo a la plazoleta de la Avenida Corriente. ¿Entendés? No pasó nada. Por suerte no fue nada grave, pero les quiero decir que. Es para tenerlo en cuenta, para tenerlo en cuenta, porque en ese momento te pueden pasar muchas cosas, ¿viste? Y la gente está muy HDP en general, hay una locura muy grande, hay una locura y eso se vive todos los días.
1: Se nota.
0: Entonces, para tenerlo en cuenta, ¿viste? Por las dudas. Así que.
2: Bueno, última y me voy.
0: Dale.
2: Imputado el líder de una banda que planeaba secuestrar y agredir a Mbappé.
0: Sí, viste, qué loco eso, desbaratar una banda que planea secuestrar a Mbappé. Grosso esto, ¿eh?
2: Sí, porque evidentemente esperaba sacar una buena guita de eso, ¿no? Se sabe que...
0: Obvio, sí.
2: Ahí no hay dos mangos en juego.
0: Sí.
2: Esto ocurrió tras comprobarse que esta persona, un criminal... que formaba parte de una organización criminal francesa, que tenía previsto llevar a cabo una serie de secuestros, robos y agresiones en Neuilly-sur-Seine, localidad situada en las afueras de París. El futbolista francés habría sido elegido por la banda como una de sus posibles víctimas debido a su elevado patrimonio. Por eso, Pereira, no ande difundiendo lo que usted tiene ahí, porque después no quiero que termine secuestrado. A Pereira no lo busquen,
0: No, pero qué grave, eso es otra cosa. Te digo que es un tema que por ahí uno, pero
2: 18 años tiene uno de los principales integrantes de esta banda. Cerebro, dicen que sí. Un joven de 18 años, identificado como Clement L., que fue imputado el pasado 21 de agosto por robo en banda organizada. El acusado, considerado el presunto líder de la banda, permanece en prisión preventiva. Uno de sus cómplices, en cambio, quedó en libertad condicional. La policía ya tenía al joven bajo vigilancia. Había sido detenido en varias ocasiones anteriormente y se encontraba en un punto de mira de los investigadores. Así que bueno, zafó Mbappé.
0: Zafó. Bueno, lo que usted no va a zafar es de nosotros, porque hasta las 18 tenemos...
2: Ni lo piense.
0: De todo un poco y algo más. Génesis, Toque Invisible. Bienvenidos a la tarde.

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0: 15:43 la hora en la República Argentina. La comuna recuerda los requisitos para la instalación de cartelería. El objetivo es garantizar condiciones adecuadas de seguridad, ubicación y dimensiones, contribuyendo al ordenamiento del espacio público y una correcta convivencia urbana. De acuerdo con lo establecido en la ordenanza 18, número 335, los carteles deben ubicarse a una altura mínima de 3 metros desde el nivel de la vereda y cumplir con los siguientes requisitos: respetar una distancia mínima de 1 metro respecto del eje medianero. Si la superficie del cartel supera unos 50 metros cuadrados, deberá presentarse el correspondiente cálculo estructural y no se permite la colocación de columnas destinadas a sostener carteles en la vía pública. En el caso de cartelería luminosa, su instalación no deberá afectar la visibilidad ni generar confusión con la señalización vial. Para solicitar la autorización municipal se debe presentar una nota de solicitud acompañada de un croquis técnico firmado por un profesional habilitado, y los trámites se pueden realizar en mesa de entrada de la calle San Martín 1579, Centro de Atención al Vecino CAP de Avenida San Martín y Urquiza. Desde el gobierno local recuerdan la importancia de realizar el trámite correspondiente antes de instalar cualquier elemento de cartelería, con el fin de garantizar el cumplimiento de la normativa vigente y preservar las condiciones de seguridad y ordenamiento de espacio urbano.
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0: La ciudad impulsa Posadas Un Gusto, una propuesta para fortalecer y poner en valor a la gastronomía local. El proyecto se encuentra actualmente en una primera etapa de construcción y convocatoria, con el objetivo de integrar a los distintos actores vinculados a la actividad gastronómica y turística: los restaurantes, bares, cafeterías, hoteles, cámaras empresariales, productores, emprendedores y otros referentes del sector serán convocados para participar de este proceso, aportando experiencia, propuestas e ideas para definir conjuntamente los próximos pasos. Uno de los principales objetivos de este producto será desarrollar una guía gastronómica de la ciudad que permita visibilizar la diversidad y la calidad de la oferta local y facilitar el acceso a establecimientos, productos y experiencias gastronómicas para quienes visitan Posadas. En este sentido, el proyecto contempla el futuro de desarrollo de diferentes herramientas de promoción, circuitos y experiencias gastronómicas, eventos, capacitaciones para el sector, acciones especiales y un sistema de reconocimiento orientado a estimular la calidad, la innovación y la identidad de la gastronomía posadeña. Desde la Dirección General de Turismo e Inmersión destacaron que la iniciativa parte de una premisa central: una ciudad también se conoce a través de sus sabores. La gastronomía forma parte de la identidad de un destino y al mismo tiempo constituye una actividad que genera empleo, moviliza el consumo y articula a distintos sectores de la economía local. 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
0: 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Bueno, ¿se acuerda que la semana pasada, creo que fue, o antepasada, no me acuerdo bien, habíamos comentado aquí en el programa que Brian Lancelota, el chico, el ex gran hermano, había denunciado que le estafaron, que él hizo, puso una fábrica de papel higiénico y le estafaron por 17 millones de pesos? Bueno, va a vender su fábrica. No pudo recuperar la plata. El tiempo pasa sin novedades de la causa. Los días avanzan, las deudas crecen y me veo en la obligación de tomar la decisión de vender la fábrica. Esto escribió Lancelota en sus redes sociales junto al video del anuncio de que quiere desprenderse de Bien Limpio, su emprendimiento. Dice, no hay palabras, solo un profundo dolor y mucha tristeza tengo. El ex participante Gran Hermano aclaró que la venta no implica el cierre del negocio. La fábrica opera con normalidad y se tiene una cartera de clientes activa y factura cada vez más, un poco más que la anterior. Dice, no venís de cero, venís con una fábrica armada y en funcionamiento. Según su testimonio, él va a hablar. El comprador recibirá las maquinarias, redes sociales consolidadas y proveedores ya establecidos, el que va a comprar esto. Así que está bueno. Quiero creer que la persona que venga a llevar a Bien Limpio, a donde yo no pude, yo le voy a ayudar. Dice, es una fábrica chica, pero en crecimiento. Y se comprometió a acompañar al comprador. Si vos vas y querés comprar la fábrica, él va a estar con vos ahí. Te va a ayudar en insumos, te va a contar cuál es la cartera de clientes. Yo lo voy a asesorar y ayudar con todo, dijo. Así que yo daba por terminado Bien Limpio, pero me senté a leer los mensajes de cariño y la verdad es que no me puedo dejar vencer una vez más. La voy a pelear, dice, pero bueno, las cuentas y los compromisos están. Así que bueno, voy a ver si puedo, si alguien quiere comprarlo y bueno, y seguiré acá, sí, pero bueno, ya la deuda se está haciendo muy larga. Pero viste qué cosa fea, ¿no? Cuando vos querés emprender algo y pasan estas cosas, bueno, pero es parte de la vida, hay que salir adelante. Andrés Calamaro, Miguel Mateo, sonando en la tarde de Todo un Poco y Algo Más.

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4 minutos pasaron de las 16, la terminal El Movimiento celebra el mes del estudiante con una jornada cultural este viernes 4 de septiembre. Desde las 15, el Paseo Cultural La Terminal será escenario de una nueva edición de la terminal en movimiento. La llegada de septiembre, tradicionalmente vinculada a la celebración del mes del estudiante, tendrá su correlato en el Paseo Cultural La Terminal con una nueva jornada de encuentro impulsado por la Municipalidad de Posadas. La actividad comenzará a las 15, reunirá distintas propuestas abiertas a vecinos de todas las edades. El acceso es libre. Durante la jornada los asistentes podrán conocer las alternativas que ofrece el programa Proyectarte, iniciativa que promueve talleres y actividades artísticas y socioeducativas en distintos espacios de la ciudad. A través de estas propuestas se busca generar ámbitos de participación, aprendizaje y expresión para niños, jóvenes, adultos y familias. El encuentro también contará con una feria de emprendedores donde productores y emprendedores locales tendrán la posibilidad de exhibir sus trabajos y ofrecer sus productos y compartir con los vecinos sus proyectos.

0: La gestión, este Lato habló, la gestión cerca de los vecinos nos permite planificar y brindar las mejores soluciones. Como cada miércoles, la Municipalidad de Posadas desplegó un nuevo operativo integral de salud. Esta vez las prestaciones llegaron a la chacra 190, donde vecinos y familias pudieron acceder de manera gratuita a servicios de atención primaria, salud, trámites y asesoramiento en diversas áreas. Desde temprano, el playón ubicado sobre la avenida Lucas Braulio Areco y calle Chile comenzó a concentrar el movimiento de vecinos que se acercaron para aprovechar las distintas propuestas desplegadas por el municipio. En este nuevo operativo integral de salud, la estrategia territorial volvió a poner en el centro de posibilidad de acercar prestaciones esenciales directamente a los barrios. La jornada contó con atención de médico clínico, pediatras, controles de enfermería, vacunación, nutrición, con medición de peso y talla y un espacio de laboratorio para la realización de análisis rápidos de infecciones de transmisión sexual. A partir de las consultas médicas también se dispuso la provisión de medicamentos, facilitando el acceso a tratamientos sin necesidad de trasladarse hacia otros puntos de atención. La propuesta se amplió además con la participación de distintos espacios. El programa Posadas Reanima ofreció su taller de primeros auxilios, mientras que el Centro Integral Municipal para Personas con Autismo, SIMPA, el IMUSA, salud mental, salud odontológica y distintas áreas sociales sumaron asesoramiento y prestaciones. También estuvieron presentes el programa de gas solidario y feriantes, junto con organismos provinciales que acompañaron al despliegue territorial, entre ellos Migraciones y TEP ENSA, ampliando el abanico de servicios disponibles para las familias de la zona. Durante la mañana, el intendente Leonardo Stelato recorrió el operativo y dialogó con los vecinos, recogiendo inquietudes y consultas. Lo ideal es que a través de estos encuentros, los recorridos que tengamos que hacer, podamos recepcionar todas las situaciones que se van planteando, señaló el jefe comunal, que remarcó que el objetivo de estas intervenciones también es escuchar a los vecinos y buscar respuesta ante las distintas situaciones que atraviesan los barrios. También destacó la importancia de sostener la presencia territorial, estar siempre presente para escuchar y tratar de darle una respuesta positiva a los vecinos. 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
0: Nos informamos, cerraron todos los pasos fronterizos con Brasil por la crecida del río Uruguay. La continua crecida del río Uruguay, impulsada por las intensas precipitaciones asociadas al fenómeno del Niño, obligó a suspender de manera preventiva el tránsito en la totalidad de los pasos fronterizos que conectan este sector de Misiones con Brasil. A las inhabilitaciones registradas a primera hora en el Soberbio y Albapoce se sumaron los cierres de los puertos de Panambí y San Javier, dejando completamente paralizada la conexión fluvial sobre el río Uruguay. La delegación del Vaticano recorrió el Cotolengo Don Orione y ahora visitará Luján para preparar la llegada del Papa. Tras sus recorridas por la ciudad de Buenos Aires y Córdoba, los enviados del Vaticano estuvo en el Cotolengo Don Orione de Claypole y ahora visitarán las Basílicas de Luján, los dos puntos de la provincia de Buenos Aires donde estará el Papa León XIV cuando venga a la Argentina entre el 8 y 11 de noviembre. En la previa de la llegada de la delegación papal, el presidente del Episcopado, Marcelo Colombo, mantuvo un encuentro en La Plata con el gobernador bonaerense, Axel Kicillof, para definir los detalles de la visita del sumo pontífice. Del ámbito deportivo fútbol, el presidente del Atlético Madrid respaldó a Julián Álvarez. Lo queremos, vamos a ayudarlo y volverá a ser el de siempre. Enrique Cerezo, presidente del Atlético Madrid, salió a respaldar públicamente a Julián Álvarez luego de las turbulencias que atravesó el delantero argentino en el inicio de la temporada por su frustrado pase al Barcelona. El dirigente confirmó que el club rechazó esa y otras propuestas y remarcó la importancia de acompañar al jugador en este momento. No pasó nada, nada más que Julián Álvarez tenía una oferta de un equipo de España. A nosotros no nos interesaba venderlo porque es un jugador que queremos para ganar todo. Vamos a ayudarlo y volver a ser el mismo de siempre, explicó Cerezo. La temperatura en la ciudad de Posadas Misiones, República Argentina, 23 grados, 3 décimas, la humedad 64%, vientos del norte a 9 kilómetros por hora. Nos informamos.

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Buen momento para una pausa, buen momento para los clásicos de hoy, sonando los Bee Gees, qué profundo es tu amor, Michael Bolton, ayer.

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3: Bueno, vuelve al ruedo un músico del cual se tienen pocas noticias habitualmente, pero que sigue su carrera, sigue tocando y está vigente, siempre vigente, se trata de Daniel Melero, quien se va a subir al escenario para presentar, bueno, hacer un repaso por su última obra discográfica, además del ya recordado Colores Santos que grabara oportunamente con Gustavo Cerati, el cual, por ejemplo, recordamos esta canción, Vueltas por el Universo. Daniel Melero, inquieto como pocos, el músico que integró Los Encargados en los años 80 y que llevó una prolífica trayectoria solista desde hace 4 décadas, repasa su obra antes de sus shows de este jueves que va a presentar en La Fábrica en Capital Federal. Desde el inicio de la década de los 80, una de las figuras más difíciles de encasillar del rock local, de introducir en nuestro país el electropop, formando parte de Los Encargados a construir una sociedad creativa de escala cósmica con Gustavo Cerati y a padrinar, cuando ya corrían los 90, a toda una cofradía de bandas, entre las que se encontraba nada menos que Babasónicos, que conformarían la renovadora movida sónica del rock argentino. La creación eventual de un sello propio, que se llama Catálogo Incierto, e introducción en la música concreta y ambient, son algunas de las instancias que nos acercan a un presente que también encuentra a Melero con propuestas, que se podrán escuchar este jueves cuando se suba al escenario de La Fábrica. Como si ser la mitad de Colores Santos, lanzar discos de grandes canciones como Travesti y participar en el rol de productor o director artístico de innumerables lanzamientos no fuese suficiente, la labor del mencionado trasciende a las generaciones de nueva música. Daniel cree que esa verdad que yace detrás de las letras, armonías y melodías llamadas sonido, y es en su nombre que se toma el atrevimiento de pensar a la música, no darla por hecho en sus lineamientos más preestablecidos, desde la palabra o desde su propia práctica, habitualmente compartida junto a otros. Melero transmite una forma muy propia, pero contagiosa, de ver y oír el arte sonoro. Esa ética de la acción, como puede leerse en la contratapa de su aún reciente autobiografía, Incierto y Sinuoso, lo vuelven un interlocutor de lujo. Alguien a quien su trayectoria y su postura en cuestiones musicales, y no tanto, hacen de su testimonio un acontecimiento de valor. ¿Cómo fue que Daniel, siendo un cultor, en todo caso un militante de lo imperfecto, se unió a Cerati, que era más bien todo lo opuesto? Era un perfeccionista de aquellos. Yo creo que las cosas se presentan de otra forma. Sí, pero fue un disfrute siempre, porque nunca faltó una sonrisa en la obsesión de cada uno. Nos admiramos como unos ingreídos y para un disfrute aún en la discrepancia, porque lo que es enriquecedor es el diálogo, y había que lograr algo que nos resumiera siendo un dúo en ese caso. Y tiene que haber elementos de cada uno. Yo estaba manejando los secuenciadores, tenía una cierta ventaja después de diálogos, lo dice entre risas. He favorecido y él ha favorecido ideas en donde yo creo que lo engañé para que él creyese que era lo que él había propuesto. Yo creo que él tuvo tolerancia de darse cuenta que funcionaba y viceversa. Lo que prevalecía era jugar con la música en ese caso, dice Melero. Y deja una frase al final que yo creo que resume lo que es su trayectoria como músico en la Argentina. Dice: sé que me voy a morir antes de tener reconocimiento. Viste que nadie habla de Melero. Sí, no se lo escucha.
4: No,
3: ¿Es un músico?
2: Sí, aparte estuvo rodeado siempre de los más grosos y... sí, es cierto eso, sí.
3: Bueno, no sé, me dio un poco de nostalgia verlo aparecer nuevamente. Y esa es alguna de los privilegios que tiene la gente que vive en Capital Federal, ¿no? Sí. Que de tanto en tanto puede asistir a shows de músicos grosos como este, que nosotros acá ni soñamos con tenerlos por estos lados.
2: Sí. Sí, por eso cada vez que existe la posibilidad, siempre digo, hay que ir a ver a los artistas. Hay que, si tiene la posibilidad, véalo, porque después te va a estar que, no, yo estuve, vos sabés que estuvo fulano acá y no, vos sabés que iba ahí, pero justo se me agarró hipo, ¿viste? Así que es importante que vaya a ver.
3: Bueno, los dejo con un clásico de Colores Santos, disco editado en 1992 entre Javier Melero y Gustavo Cerati, que nos dejó joyas como esta, por ejemplo, Hoy Ya No Soy Yo.
2: Bueno. Historia de la música, nos trajo el señor Juan Celaya en esta tarde de miércoles 2 de septiembre, presentado por Puerto Pisa. 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

0: 16:36 la hora en la República Argentina. Fortalecen el acompañamiento a adultos mayores con 25 camp y 12 clubes de abuelos. La Municipalidad de Posadas sostiene una amplia agenda de propuestas recreativas, culturales, cognitivas y de actividad física para adultos mayores, alrededor de 95 talleres semanales distribuidos en distintos puntos de la ciudad. Fue generar en ellos las ganas de poder juntarse, señaló al referirse a una reciente jornada de este bingo que reunió unos 70 adultos mayores en la Casa de la Historia y la Cultura del Bicentenario y Tambemini. El municipio desarrolla una política de acompañamiento y participación activa destinada a los adultos mayores de la ciudad, con una red conformada por 25 centros de actividades y recreación para personas mayores y 12 clubes de abuelos. La propuesta contempla alrededor de talleres semanales distribuidos en distintos espacios comunitarios con actividades que abarcan movimiento corporal, danza, informática, estimulación cognitiva, bisutería y otras alternativas recreativas e informativas. Estamos felices por haber generado en ellos el sentimiento de pertenencia, al sentirse acompañado, al sentirse realmente queridos como una gran familia, expresó Alcaraz. La agenda también contempla propuestas orientadas a fortalecer la autonomía y la capacidad cognitiva. Entre ellas se encuentran los talleres de informática, donde los participantes incorporan herramientas para desenvolverse en entornos digitales y espacios de estimulación cognitiva coordinados por profesionales. Dirección Provincial de Vialidad trabaja en bacheos completos de las rutas provinciales 9, 11 y 223. 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Los equipos de trabajo de la Dirección Provincial de Vialidad desplegaron también en la ruta provincial número 223, donde tras una minuciosa inspección se determinaron los daños existentes en la capa asfáltica y se inició un trabajo de bacheo superficial y profundo en los casi 20 kilómetros de extensión de la ruta. En algunos puntos se avanzó con saneamiento de daños estructurales, donde se repuso piedra partida para reformar la base y volver a asfaltar. 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A vos que te gusta hacer deportes, como Juan que hacía canotaje, tenis. Qué lindo canotaje. ¿Y no volvió más? No volvió. Buah. No, pero canotaje no va a volver más. Ah, solo el verano, bueno. Fútbol, hockey, deporte, hacer deporte, está bueno. Si le gusta, yo creo que hoy se hace mucho canotaje acá, muchísimo. Uno ve acá en el río, se ocupa muchísimo. 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Guerra de conductores, ¿qué pasó entre Pergolini, Fabián Domani y Nicolás Repetto? El otro día perdido viene liderando la noche de la televisión argentina de su aparición en la pantalla, una propuesta innovadora y original, totalmente diferente a lo que se propone entre los canales. La llegada de Mario Pergolini al 13 ubicó al canal en otros estándares y consiguiendo un fluido ida y vuelta con un grupo de nueva audiencia, con números que están a la vista y hablan por sí solos. Pergolini volvió a lograr algo en la televisión que parecía estar trabado y no arrancaba. Si hay algo que destaca al conductor es su sentido del humor y que generó cierta polémica a raíz de unos comentarios que hizo en vivo. Resulta que hay un fuerte rumor instalado sobre una posible llegada de Nicolás Repetto al canal, y en donde ayer justamente comentaba Juan al principio del programa, donde Suárez estaría en tratativas. La broma fue que podía llegar al programa en su lugar, a lo que Pergolini respondió con mucha ironía: "Este seguro que me voy yo y lo agarra Nicolás Repetto. A veces sueño y estoy con miedo y me despierto. Ay, ¿qué pasó? Pensé que el otro día perdido lo concluía Nicolás Repetto". Mi mujer me dice: "Pero si vos no te importa el programa, pero no quiero que lo haga Repetto", lanzó el conductor. entre sus compañeros comenzaron a correr nombres y otro que se puso en la mesa fue el de Fabián Domán, pensando que podría reemplazarlo, y Mario no tuvo piedad. Si prendo la tele, está Domán en mi lugar para hacerme un daño a mí, nada más. Domán rápidamente se hizo eco de las palabras de Mario y le dedicó un tuit muy duro. Gracias, Mario, por ponerme a la altura de Nico y la tuya. Ustedes son más altos que yo. Es un motivo de orgullo, le dijo. Quédate tranquilo, no me llamaron del canal. Inclusive he estado hablando bien de lo que hacen cada noche a tus espaldas. Pero siempre hay un pero. Tenés un problema que vas a tener que corregir. Tu programa está midiendo mucho. Bueno, eso le gustó al otro. Bueno, el tema que le va muy bien al programa de Pergolini. Está muy bueno. Y lo gastan siempre a Pergolini porque dijo que él fue el que dijo la frase célebre, la televisión está muerta, y él solo volvió a la televisión y bueno, él solo se ríe de sus chistes. Pero bueno, está bueno que la tele, que tenga algo para ver. Lo que tendría que volver también ahora son las novelas, otra vez que los actores empiecen a trabajar y todo eso. Pero así como venimos, parece que esto no va a pasar. Bueno, junto a la 93.5 FM Guaraní del Soberbio y presentado por Expreso Tarahui, se vienen los viejitos piolas de hoy.
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0: Ay, ¿cómo serás mimosa, eh? Bueno, los viejitos piolas de hoy, Roberto Carlos, ¿qué será de ti? Boca, Dulce Boca, José Luis, el Puma Rodríguez. Estos son los viejitos piolas, hoy miércoles, De Todo Un Poco y Algo Más.

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8: Hola a todos, bienvenidos al primer miércoles del mes de septiembre. Silvia Resuelve, ¿cómo le va? ¿Todo bien?
9: Qué detalle esto, ¿eh?
8: Primer miércoles.
9: Sí,
8: miércoles y primer día soleado después de unos cuantos que fueron nublados, con lluvia, torrencial, vendaval, con todo.
9: Incluso bajó la temperatura.
8: Sí, pero subió de nuevo.
9: Sí,
8: bajó
9: sí.
8: A la mañana, mediodía, bajó un poco la temperatura y después subió un poquito. Digo porque ahora en la tarde estaba bastante más cálido que el comienzo de esta, no comienzo, sino que en la mitad de esta jornada. ¿A la mañana sentiste frío?
9: Sí, a la mañana sí. De todos modos, la temperatura no era tan baja, 15 grados, 16.
8: No, no,
9: había mucha humedad.
8: Sí,
9: y
8: sí, se
9: esto se percibió como frío.
8: Se
9: después
8: siente.
9: Subió la temperatura, bajo el sol, viste que se escondió un poquito, se sintió frío. Uh-huh. Aquellos que andaban de remera entre los edificios, te digo que se siente
8: sí,
9: frío.
8: Sí, un vientito que se siente. Bueno, aquí estamos con ustedes en esta jornada, decía, despejada, porque hemos tenido sol, a secar la ropa, a hacer las cosas que no hiciste. Si cancelaste durante este tiempo la caminata, el ejercicio, es momento de reactivarlo.
9: Es verdad.
8: También, así que o momento de empezar, a quienes no empezaron, nunca es tarde, así que
9: no,
8: a arrancar.
9: Por supuesto.
8: Porque vamos a tener al menos unos días, digo, no te ilusiones mucho, unos días de sol y después vendría mal tiempo. A ver, es lo que ya venimos explicando todos los días que se va a dar. Mañana también buen tiempo, con temperaturas que van a llegar hasta los 27 grados. Te diría que ya es una

0: muestra gratis de la primavera, lo que vamos a tener mañana, ¿eh?
1: Sí, sí, sí.
0: Porque ahora estamos en 23.
1: Yo creo que el invierno se ha despedido definitivamente. Puede ser que nos levantemos con temperaturas bajas, pero ya eso de los abrigos, creo, los más pesados, vamos a guardarlos.
0: Bueno, aquí estamos para compartir con ustedes estas dos horas de información, dos horas que repasamos todo lo que pasó durante esta jornada. También adelantamos algunos temas con invitados que vamos a tener enseguida también, telefónicos. Algunos van a estar con nosotros contándonos varias novedades del día de hoy. Juan Celaya, ¿cómo anda? ¿Todo bien? ¿Qué tal está ese mate? Arrancando el mate a full.
1: Bien.
0: Acá también, mira, salud con el matecito.
1: De hoy tenemos dulce de guayaba que nos trajo Marcelo Jiménez.
0: Fernández. Ella me confunde, ¿sabes que a Gabriel Fernández a la mañana le dice Marcelo Fernández?
1: Marcelo
0: Fernández, le decís a él.
1: Sí.
0: No, Marcelo Jiménez. Gabriel Jiménez.
1: Gabriel Jiménez y a vos Marcelo Fernández.
0: Pobre.
1: Bueno,
0: bienvenido.
1: Se pierde.
0: Está haciendo mal, la altura del año. Marlene, dale de vacaciones.
1: Sí. Bueno, Marcelo Jiménez
0: ha
1: hecho con sus propias manos, mostralo, un dulce de guayaba.
0: Hay que utilizar todos los recursos de la tierra colorada.
1: Sí,
0: así
1: me encanta,
0: así es.
1: Gracias, Marcelo.
0: Del fondo de casa.
1: Estamos ahí con unas galletitas picoteando este dulce exquisito.
0: ¿Te gusta?
1: Me encanta.
0: Ah, buenísimo.
1: Gracias.
0: Bienvenido a... Pensé no te gustaban las frutas de acá de la zona.
1: No, es cuestión de probar, de animarse a nuevos sabores.
0: ¿Viste? Franco Colman, ¿cómo anda? ¿Todo bien? Bienvenida a Patri Flores, que está en la producción. Bienvenido a los integrantes de Primera Edición, de la web de Primera Edición, con quienes estamos cada tarde compartiendo este mate y obviamente también algo dulce para picar.
1: ¿Por qué no?
0: Y a la gente del norte de la provincia.
1: Uy, se van a quedar con las ganas, no van a probar tu dulce. Allá en el norte, en El Dorado, estamos a través de Canal 9 Norte Misionero, Radio Show, Quality FM, FM Guaraní en el Soberbio. Cuando venga Chango, te guardamos un frasquito.
0: Sí,
1: cuando venga acá, Chango Morínigo, él está en el Soberbio.
0: Manda fotos de unas tortas fritas, a veces caen tres gotas y el Chango manda fotos.
1: Una buena excusa para comer cosas ricas. Estamos también en 2 de mayo a través de Radio Flash y FM Bunker.
0: Bienvenidos a todos. A partir de este momento estamos con ustedes hasta las 20. Esto es Primera Plana.

0: Te recordamos que a partir de mañana jueves, y la ruta 14 desde este jueves va a tener un desvío. ¿Dónde es? En la zona que corresponde a el ingreso a nuestra provincia, eso corresponde a Corrientes, del arroyo Pindapoy Grande, y en ese kilómetro, en ese lugar que se va a hacer el desvío, va a ser antes obviamente, hablamos de el desvío hacia Corrientes, vamos hacia Liebig y retomamos por Apóstoles. Digo para que no te sorprendas, si mañana tenés que viajar, evita tomar la ruta 14 en San José. Si tenés que tomar la 14 por ese lugar, tenés que ir por Apóstoles, recién ahí poder tomar la 14 para enganchar hacia Buenos Aires, por ejemplo, si es, si es tu destino. Y viceversa también, si venís hasta si venís a Misiones, vas a tener que encontrar el empalme, y en ese empalme desviar por Corrientes, Apóstoles y venir hasta acá.
1: Habíamos hecho un cálculo más o menos más de una hora. Más de una hora, porque recordemos que con este desvío todo ese camino alternativo se va a congestionar. Entonces hay que pensar en una hora y media y con paciencia.
0: Tenía que empezar el día lunes, el día martes en realidad, y se postergó para este jueves. Esto va a ser durante 25 días el trabajo de corrido, lo que están pensando, pero las condiciones climáticas pueden generar alguna modificación. Esperemos que no, así se termina cuanto antes y se puede tener esta zona habilitada, que ya adelantamos va a generar un perjuicio para todas las personas que quieran venir, para quienes traigan mercadería, para quienes vengan de viaje, para los colectivos, etcétera. Para todos, transporte de carga también.
1: Hablamos de la crecida del arroyo Yabotí.
0: Sí, que es relacionado con esto. También, sí, porque esto acá el trabajo es justamente por la crecida del arroyo que se prevé, la creciente del Pindapoy Grande.
1: Exactamente, y necesitan mejorar esta zona. Crecida del arroyo Yabotí, cerraron el parque Moconay, refuerzan los relevamientos preventivos. En diálogo con el área de las Misiones, Julián Kruselnicki, coordinador de la Junta Municipal y jefe de bomberos del Soberbio, nos dio detalles sobre la crecida del río Uruguay y este trabajo preventivo realizado en la zona.
2: Teníamos una previsión de que íbamos a tener cerca de 200 milímetros en la zona, y bueno, eso ya dio cabida para que nosotros estemos en el monitoreo constante a ver qué iba a pasar con el nivel del río. Efectivamente así fue, nosotros tuvimos el parque provincial Moconá, está sobre el acceso al parque, está por el arroyo Yabotí, y es un arroyo que tiene un afluente muy volumoso, entonces cualquier chaparrón, por así decirlo, hace que crezca el arroyo Yabotí. A veces ni siquiera el río Uruguay crece, y el cruce se corta por una cuestión de que llueve en la zona de San Pedro, Irigoyen, San Vicente, esa zona. Bueno, la situación hoy está tranqui, el puerto sigue cerrado por una cuestión de seguridad. Esperemos que para las primeras horas de la tarde ya se habilite el paso fronterizo acá en el Soberbio. Una cuestión de esperar que baje un poco más el agua, está bajando a 10 centímetros por hora, ahora está en 8 metros 68 el nivel del río en aduana, baja más o menos 10 centímetros por hora, se mantiene un poquito más. La situación ahora es tranqui, nosotros con ese nivel del río no tenemos ningún tipo de zona afectada, ni evacuados, ni nadie que haya sido afectado por esa crecida. Estamos trabajando en la segunda etapa del relevamiento de las zonas vulnerables e inundables del Soberbio. Ya se hizo una etapa con anterioridad, con una cota de 20 metros a nivel del río. Ahora se está haciendo con una cota un poco superior, ya que por cuestiones de pronósticos que se vienen informando ya hace algún tiempo, tenemos previsto que para el mes de octubre podemos llegar a tener un evento de inundación que puede superar o puede ser superior a lo que tuvimos en el 2014. Y bueno, y con eso ya estaríamos superando la cota de los 22 metros, por lo que se tiene que relevar a esa gente también, para tener conocimiento. Estamos hablando de por ahí un 30% de la población afectada dentro del casco urbano, fuera lo que sea las colonias y demás, ¿no es cierto?
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0: El Piti Álvarez fue un show nuevamente el día de hoy, luego en otra jornada de juicio. Recibió la alta médica finalmente tras descompensarse. El músico había sido trasladado al Hospital Fernández, donde había sometido a distintos estudios. ¿Cómo se le vio al Piti Álvarez en las últimas jornadas, en las jornadas de juicio desde que llegó? Desde ese primer día se le vio un tanto fuera de sí, un tanto... también no pidiendo disculpas, como que no se arrepentía, no, sino diciendo que ya cumplió su etapa en la cárcel. Este juicio, por un crimen, no es algo menor, es un homicidio. Permaneció varias horas en el Hospital Fernández, luego fue dado de alta este miércoles por la tarde. El músico salió de la institución minutos antes de las 5:30, acompañado por su abogado Sebastián Queijeiro, su hermana y el padre, con quien mantiene una estrecha y profunda amistad. El padre César, recordemos que es con quien la prensa intentó hablar desde el comienzo del juicio. Una amistad hace 15 años mantiene con este cura. Los médicos determinaron que el malestar que sufrió el cantante durante el juicio se debió a un cuadro de hipertensión porque no había tomado su medicación diaria. Le realizaron distintos estudios para descartar otras complicaciones. Bueno, está vivito y coleando. Tuvo que ser retirado nada más del juicio.
1: Ronquidos, alta presión.
0: Sí, los ronquidos eran...
1: Realmente una audiencia accidentada, sí, en este juicio por el crimen, sí, de un vecino, ¿no?
0: Él había pedido permiso para ir al baño en pleno juicio mientras, sí, declaraba una testigo, pero no regresó a la sala. Minutos después, una de sus abogadas informó al tribunal que se sentía mal. Bueno, y por ese motivo debió, sí, retirarse, estaba como sofocado, es lo que manifestaba. Pero finalmente, bueno, se dio de alta, seguro que se va a continuar con el juicio, con su presencia también, esperando a ver un desenlace del mismo luego de este crimen, recordemos, cometió Piti Álvarez, que está preso hace tiempo atrás.
1: Bien. Por otro lado, repasamos información que tiene que ver con el informe de una consultora. Uh-huh. La Argentina se concentra en la base. Advierten que el 78% de los hogares está de la clase media baja hacia abajo. Uh-huh. Una estimación de una consultora para el segundo trimestre del 2026 que ubica el 30% de los hogares en la clase baja, sí, no pobre, y a otro 22% de la línea de pobreza. Solo el 22% integra los segmentos, sí, medio, alto y alto.
0: Situación que se va agravando, sí, lamentablemente, en el país, cada vez más pobres. Y quienes están entrando a esa lista de pobres por la situación, principalmente a ellos afectados por la desregulación, son grupos de trabajadores que están en una situación crítica y para ellos también se ha presentado algunas herramientas como para tratar de aliviar un poco, como por ejemplo la ley de emergencia yerbatera. Vamos a hablar con Jorge Skripciuk, que es presidente de la Asociación Civil Impulso Yerbatero. Jorge, ¿cómo estás? Te saludan Silvia y Marcelo, ¿cómo andás?
2: Buenas tardes, Silvia, Marcelo, un gusto, y buenas tardes a la audiencia.
0: Bien. Se presentó finalmente esta ley de emergencia yerbatera tan solicitada por ustedes. ¿Lo analizan que está en tiempo? ¿Cómo la ven para su aplicación aquí en la provincia?
2: Bueno, es un intento más que tratamos buscar algún tipo de alivio para los productores, para los tareferos, porque la verdad que hemos golpeado puertas por todos lados y no hemos tenido ningún tipo de respuesta acá desde la provincia. Bueno, van haciendo lo que es posible, ¿no? Sí, hoy un gobierno nacional ausente, que no escucha, que no tiene intenciones de darle por lo menos un respiro a los productores, a los pequeños productores, a los tareferos, que hoy lamentablemente tenemos que escuchar de boca de los trabajadores, ¿no? De compartir una chipa amasada entre cuatro personas. Es triste, muy triste lo que está sucediendo, ¿no? Hoy por la baja de precios. Y uno escucha al diputado Núñez, por ejemplo, decir la yerba va a explotar dentro de un tiempo. Uh-huh. ¿Y quién va a pagar las consecuencias de todo esto? ¿El consumidor? Uh-huh. Hoy es el productor, el tarifero. ¿Y mañana? Entonces, ¿para qué están? Lamentablemente, acá un gobierno ausente, un Estado ausente, son esas las consecuencias que se están dando hoy día, ¿no?
1: Bien, particularmente, ¿qué es lo que están solicitando?
2: Un precio sostén, ¿sí? Uh-huh. Sí. No pedimos mucho, que se garantice un precio sostén para los pequeños productores. Hoy, con las pagas que está percibiendo un pequeño productor, que es de 230, 240, 270 pesos, depende de los plazos de pago, sí, se va incrementando. Cuanto más largo el plazo, es el precio un poquito más elevado, ¿no?
0: Sí. Esto es...
2: Cuando tenemos un costo de producción muy por encima. Sí,
0: sí, sí. Sí, sí, sí.
2: Hoy mínimamente, para que al productor pueda tener, cubrir los costos de producción y una mínima rentabilidad, sí, tendría que estar alrededor de 700 pesos el kilo de hoja
0: 700
2: verde.
0: 700 pesos.
1: Bien. Eso es ¿quién determina el valor de ese precio sostén?
2: Nosotros lo que pedimos que el Estado provincial sea el órgano ejecutor, ¿sí?
0: Sí. Esto es solamente para la provincia de Misiones, digamos. Nos cerramos al límite.
2: Para provincia de Misiones y productores hasta 50 hectáreas.
0: Perfecto. ¿Tiene un plazo esto acá? ¿Cómo está planteada esta ley?
2: Hoy tomó estado parlamentario, lo van a ir tratando en la Cámara los diputados. Esperemos que esto se analice y pueda tomar o pueda convertirse en ley lo más rápido posible. Después vendrá la reglamentación y, bueno, una vez que esté todo esto, ¿no?, que esté se esté ejecutando, esperemos que para la próxima zafra ya esté vigente todo esto, ¿no?
0: Sí.
1: Bien, bueno, la situación está complicada, las chacras prácticamente están abandonadas, lo venimos hablando hace bastante tiempo de esto, ¿no?
0: Sí, y la situación, a ver, ¿qué pasa que hasta ahora no se ha llegado? Porque cerrémonos en la provincia, cerrémonos en todos los el diálogo que se realizó, incluso con Andresito, me refiero a la gran cooperativa que hay. ¿No se llegó a un acuerdo para que en Misiones se pueda tener un mejor precio para los productores? ¿Tampoco se llegó a esta instancia sin tener algo positivo?
2: Y en realidad, hoy día lo que marca la cancha son las grandes industrias, ¿no?
0: Sí, pero...
2: Lo que compra la canchada, lamentablemente tenemos que caer en eso, ¿no? Y bueno, lamentablemente... Uh-huh. No nos queda otro camino, ¿no?
0: ¿Cuáles son las grandes industrias en Misiones que
2: están
0: pueden?
2: En Corrientes, por ejemplo, sí. No, están en provincia Corrientes, en la que están ahí, que tienen el mayor porcentaje de comercialización del paquete de yerba, ¿no?
0: Sí, pero ahora nos cerramos en Misiones nada más, nos olvidamos de Corrientes.
2: Claro, ahora, bueno, tenemos que hacer valer nuestra producción.
1: Uh-huh. Más allá del precio, ¿la emergencia va a incluir otro tipo de cuestiones? Dijo, asistencia financiera, algún alivio impositivo, alguna herramienta específica, porque me imagino que debe haber productores endeudados.
2: Sí, por supuesto, los productores están en esa situación, con deudas. Se presentó todos estos paliativos para, bueno, ahora va a depender de los diputados, del estudio que van a hacer y de las reuniones que se podrá tener con ellos de parte de las organizaciones de productores y, bueno, avanzar en esto. Bien. Nosotros tenemos la expectativa de que esto pueda ir lo más rápido posible porque, bueno, la situación es caótica. Hoy día en el interior, así como se están dando las cosas, es muy, muy, muy compleja.
0: Bien. Por otra parte, ¿están preparados para viajar a Iguazú?
2: Estamos en eso, estamos organizándonos. No sé si vamos a llegar a Iguazú, pero bueno, vamos a visibilizar de donde sea.
1: Ajá, ¿qué saben de la posibilidad de ingresar o estar cerca allí para hacer el reclamo? ¿Le han advertido algo? ¿Le avisaron?
2: No, hasta ahora no tenemos información. O sea, en nuestro grupo, no, la verdad que no manejamos ningún tipo de informaciones. Sospechamos de, bueno, algunos retenes. Claro. Pero bueno, vamos a hacer el intento, ¿no?
0: Bien. Muchísimas gracias, Jorge. Un abrazo.
2: Igualmente para ustedes. Muchas gracias.
0: Hasta luego, hasta luego. Jorge Scripsuk, presidente de la Asociación Civil Impulso Yerbatero, lo último que hablabas era del viaje hasta Iguazú, porque los productores en la llegada de Milei van a hacerse notar de alguna manera. Claro que, como vos dijiste, van a tratar de obstaculizar, como para que no lleguen siquiera Milei ni se entere de su presencia. Y lo que hablábamos primero era sobre la ley de emergencia yerbatera, algo que ha entrado a la Cámara, esperan que se trate cuanto antes la demorada ley de emergencia yerbatera, porque recordemos que esto venimos hablando hace mucho tiempo atrás. Es hora también, ojalá, se traten temas, leyes, proyectos en la legislatura y no se trate lo que fue la semana pasada, bochornoso. Eso por un lado. Y después, hay una cuestión de llegar a implementar la ley de emergencia yerbatera, porque no se llegó a un acuerdo tampoco con los propios molinos, decían los que manejan, que en realidad las grandes empresas están en corrientes. Acá nos quedamos con un límite. Las grandes están allá del otro lado. Sabemos que son las tres primeras que lideran y después seguimos nosotros acá.
1: Los pequeños productores.
0: Sí, pero acá ni siquiera, porque le preguntaba lo de Andresito. Andresito, el molino es el mayor molino. El polo yerbatero argentino, digamos, más fuerte está en ese lugar porque tiene uno de los mayores molinos que hay. Y no ha llegado a los 700 pesos que piden. Y eso que es un lugar que tiene, que el gobierno puso mucho para... No ha llegado a ese monto, sino que ha pagado creo que 30 pesos más que el resto, que se ha destacado en su momento, que creo que llegó a 320, redondear los números. Entonces, ojalá que con esta ley puedan presionar para que se pague a este precio, digamos. Dice 700, pero creo que con 500 ya van a estar por lo menos un poquito mejor.
1: Sí, una decisión, bueno, un pedido a la provincia, porque a nivel nacional no han conseguido respuestas.
0: A nivel nacional no hay respuestas, incluso sigue firme las últimas declaraciones, incluso decía la de Adrián Núñez, lo que decía es que se va a seguir con este proceso de regulación y cree que en un futuro, no sé qué cálculo hizo, la yerba va a explotar. No sé si explotan antes los productores, los pequeños productores, cómo
1: están
0: va a ser.
1: Están endeudados, dijo.
0: Están endeudadísimos, por eso. No sé cómo va a ser esta explosión que dice Núñez, pero los productores están en una grave situación.
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0: ¿Conoces el Chaltén? Escuchaste hablar seguramente.
1: Escuché hablar del Chaltén,
0: Es porque es una zona también turística, el Chaltén.
1: Está en Santa Cruz.
0: Santa Cruz. Uh-huh. Esta ciudad aprobó una resolución municipal que exige la elaboración urgente de un plan de evacuación y contingencia integral por lo ocurrido en Nepal. Algo similar podría. Hay un riesgo de una ladera, del Cerro Solo, que pueda colapsar sobre la Laguna Torre y desate un aluvión sobre la localidad.
1: La norma fue aprobada por el Consejo Deliberante, llegó después de meses de reclamos sin respuestas. Uh-huh. Y después de la tragedia que ocurrió en la frontera de Nepal y China, reaccionaron.
0: Por suerte reaccionaron ahora.
1: Se presentó un proyecto en el otoño con el objetivo de solicitar la inmediata intervención de organismos provinciales y municipales para redactar un protocolo de evacuación ante los distintos escenarios que podrían darse en caso que se deslice esta ladera del Cerro Solo sobre la Laguna Torre y produzca el aluvión.
0: Es la misma lógica que tiene, un desprendimiento de rocas sobre las cuencas de un lago glaciario que genera una descarga violenta de agua, sedimento y rocas. Es exactamente lo mismo.
1: No es imaginación, son datos de expertos que están hablando de la posibilidad que ocurra. Las mediciones más recientes hablan de que la grieta detectada en la ladera se desplazó. Uh-huh. Y en el último año, tanto como en los 7 años anteriores combinados. Además, el volumen de agua acumulado en la cuenca del glaciar Torre resultó significativamente mayor al calculado en las primeras situaciones del 2018, debido a, ¿qué está pasando? El derretimiento de estos glaciares. Uh-huh. Así que, bueno, un eventual colapso destruiría el puente de acceso al Chaltén e inundaría infraestructura ubicada en la franja costera entre las plantas de gas, la central eléctrica y el puesto sanitario.
0: 18:30, primera pausa, ya volvemos. Venga.

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0: El fenómeno del Niño impacta directo en todos los ríos y arroyos, obviamente, pero pensemos en el majestuoso Iguazú, las cataratas del Iguazú, y qué puede generar este aumento extraordinario del caudal que ya se ha dado. Parece una postal imponente, sí, cataratas de esa manera.
1: Pero ¿cómo está afectando la corriente del Niño? Sí. Hablemos de septiembre, las condiciones que hablan de que se estima un 100% de continuidad de lluvias septiembre, octubre y noviembre.
0: ¿Esto afecta o no? Porque por ahí tenés un impacto, tenés otra vista diferente de las cataratas. Pero vemos cómo afecta o no al turismo. Ángel Palma es presidente de la Asociación de Guías de Turismo de Iguazú. Ángel, ¿cómo estás? Te saludan Silvia y Marcelo.
2: Hola, buenas tardes Silvia, buenas tardes Marcelo, buenas tardes a la audiencia. Bien. Bueno, desde acá estamos con toda esa expectativa, ¿no?
1: Uh-huh, ¿está impactando concretamente el Niño en la actividad turística de Puerto Iguazú? ¿Ya se está sintiendo?
2: Bueno, es que es un poco más este auge que le han puesto a todo esto, ¿no? Sin duda esto merece una parte súper importante, ¿no? Pero sí, levemente da sus primeros indicios de impacto, sin duda, ¿no? En cataratas, en la región. Uh-huh. Bueno, hoy casualmente, desde ayer al final del día, estamos teniendo unos niveles superiores a los normales en lo que refiere al río Iguazú, ¿no? Justamente esto, el fenómeno del Niño que se viene dando. Hasta ahora venía de cierta forma tranquilo, ¿no? como los informes que se fueron dando estos últimos tiempos, estos últimos meses, bueno, ahora como que viene apuntando más fuerte. Sí. Hoy estamos con un nivel ahí superando los 8.000 metros cúbicos de agua por segundo. Creo que son los primeros indicios que viene dando este fenómeno aquí en este pequeño sector, ¿no? Uh-huh. Si hablamos de la región, bueno, ya se han dado varias situaciones en estos últimos 15, 20 días con este fenómeno.
0: Bien. Claro que tenés otra mirada diferente. Hay gente que fue a ver las cataratas con poca agua, cataratas sin agua, cataratas con demasiada cantidad. Y ¿es atractivo para muchos ver esta cantidad de agua que se desplaza?
2: Totalmente, totalmente. Nosotros, a ver, yo siempre cuando ando con los visitantes les remarco, nosotros hemos tenido ya este año, como otros años, ¿no? Pero, por ejemplo, en el mes de mayo estuvimos con un caudal por debajo de los 400 metros cúbicos de agua por segundo.
0: Sí, sí.
2: En junio y julio estuvimos con caudales que han superado también los 8 y 9 mil metros cúbicos. La visita a cataratas, cada momento podemos venir 10 veces.
0: Y va a ser diferente.
2: Y van a ser diferentes. Sí. Nosotros, inclusive, que estamos de cierta forma todos los días o continuo, siempre vemos algo distinto. Uh-huh. Y sin duda, ver con un caudal menor y ver con este caudal actual son súper imponentes. Sí. No siendo en particular desde el día 4 de agosto para acá, que tuvimos el cierre preventivo de Garganta del Diablo justamente por este fenómeno, hacer la visita del circuito superior e inferior, bueno, nos da una vista única también con este gran caudal. Sí. Así que lo que refiere a cataratas no es solamente Garganta del Diablo, ¿no? Son otros más de 280 saltos que se distribuyen a lo largo y a lo ancho de lo que es o de lo que son el conjunto de caídas que forman las cataratas.
1: Escuchando a lo que usted decía, hay que combatir la idea esta que si llueve, las cataratas, bueno, está complicado, actividades, circuitos siguen disponibles, aunque haya algunas restricciones puntuales, ¿no? Porque generalmente se vincula eso, incluso aparecen en las redes sociales imágenes que no son realmente las que están ocurriendo. Es complicado el tema, ¿no?
2: Sí, no es algo muy fácil. Tanto, bueno, nosotros por ahí que también ponemos una gran parte como guías, pero también la empresa concesionaria, la administración de parque, el ente municipal que trabaja también muy fuerte. Bueno, justamente sí. Esta mañana hablaba con el presidente del ente municipal, que estaba viajando nuevamente a Buenos Aires por unas reuniones, un encuentro que había estado la semana pasada en el MIT, y hoy estaba viajando con la gente de la GAI. Bueno, todo este trabajo, ¿no?, de poner al destino, también hay un gran trabajo también de revertir muchas veces estas cuestiones de las redes sociales, que pueden o no ser malintencionados, porque no sabemos quién es exactamente
1: quién está detrás.
2: Lo hace, porque hoy con el sistema logarítmico que tienen las redes sociales, toman imágenes y cosas de otros lugares o de otras, de otras partes, y lo van armando. Así que bueno, es un gran trabajo, y la verdad es que la gran mayoría de la gente que visita nuestro parque, nuestro destino Iguazú, se va maravillado cada vez que viene, ¿no?, y se encuentra con este gran caudal de agua.
0: Este fin de semana Brasil tiene un feriado, y en el caso de Foz esperan un aluvión de turistas. ¿Tiene su impacto también de este lado?
2: Mire, la verdad que nosotros estamos teniendo un gran impacto de brasileños en estos últimos meses, mayor que años anteriores, e inclusive, bueno, vuelvo a remarcar esto, también tanto la parte privada como la parte pública, que es el ente municipal y las empresas locales, han ido este año ya en dos oportunidades a Sao Paulo a nuevamente hacer un gran hincapié en el destino que está del otro lado, porque muchos brasileños conocen obviamente Foz de Iguazú, como también muchas veces argentinos que no saben que estamos aquí a nada, a un paso de cruzar la frontera, y la verdad que estamos teniendo una gran cantidad de brasileños que vienen a visitar el lado argentino, y sin duda se van maravillados también. Este es un gran destino, es un lugar donde convivimos, ¿no?, entre... Si bien son dos países diferentes, dos gobiernos, dos cuestiones políticas, sociales, económicas, pero es un lugar donde compartimos, tanto en lo laboral local como también en el compartir visitantes, tanto de un lado y otro. Pero se está viendo reflejado muy fuerte en los últimos tiempos con brasileños, sí.
1: Y preparándose con todo para este fin de semana, donde los brasileños van a tener feriado, ¿no?
0: Y, totalmente. Sí, además, me imagino que en esta situación el turismo internacional quieren captar de donde sea, de otros países también, obviamente, que llegan las cataratas. Ante la situación, digo, del argentino, que le cuesta un poco más salir.
2: Sí, nosotros lo estamos viendo de cierta forma. Bueno, llegamos ahora, estos días pasados, al millón de visitantes, a una semana de diferencia de lo que fue, un poquito más de lo que fue el año pasado, pero venimos con unos números muy, muy similares, y dentro de toda la situación, el destino Iguazú siempre está ahí trabajando muy fuerte con la publicación, con distintos encuentros que se hacen tanto a nivel nacional como internacional para captar obviamente
0: a todos
2: visitantes nuevamente para esto. Y no solamente se ve reflejado acá, sino que en gran parte de los destinos turísticos también de la provincia, porque recuerden también que solamente es Iguazú. Muchas veces tenemos también este derrame de visitantes hacia Moconá. Bueno, ahora si no se les complica estos próximos días nuevamente por la crecida del río, ¿no? Pero San Ignacio, Wanda, la Yerbatera, en fin, o sea, todo esto también hace un combo de turismo dentro de la provincia, ¿no? Bien.
0: Ángel, un abrazo, espero que tengan excelente fin de semana.
2: Ya
0: me adelanto al fin de...
2: Siempre a disposición. Muchas gracias.
0: Hasta luego. Ángel Palma, presidente de la Asociación de Guías de Turismo de Iguazú. Actualmente hay un caudal de 8 millones, un poquito más, de 8 millones de litros por segundo, es lo que se está dando. 8,3 millones, dice la actualizada hace un ratito, estoy sacando de una página de Puerto Iguazú. Desde el 31 de agosto se registra un incremento en la cantidad de agua. Y bueno, estamos hablando de se desploman los 275 saltos que tiene la maravilla natural. Y llega esto, 8.370.000 litros de agua por segundo, imagínate lo que es.
1: Bueno, tienen expectativas, el hecho de que haya lluvia no significa que Cataratas esté cerrado, no. Sino al contrario, se arman otros protocolos, pero es otro paisaje que, bueno, los guías están preparados y con entusiasmo para recibirlos.
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0: Por la situación económica, la caída de las ventas, la paralización que hay en la calle en general, no hay plata. Entonces, obviamente, que cae el consumo. ¿Quiénes son los que se ven afectados directamente? Los comerciantes. Ya hicimos un análisis de cuáles son los que primero fueron afectados. Y la parte textil, zapatillas, por ejemplo, también, por el tema de liberación de importaciones. Varios temas que venimos analizando, pero llega a un punto donde los comerciantes se ven tan ahorcados que tienen prácticamente todas las cuentas embargadas, directo. Por eso, la Cámara de Comercio ha avanzado, en el caso hablamos de la ciudad de Posadas, para intervenir y pedir que se le dé un respiro. Por eso, piden al ARCA revisar los embargos que dejan prácticamente inoperativos a los comercios.
1: Vamos a saludar a Federico Panoso, presidente de la Cámara de Comercio de Posadas. Uh-huh. Bienvenido, Federico. ¿Cómo estás? Marcelo y Silvia te saludan.
2: Buenas tardes, Marcelo y Silvia, ¿cómo están?
0: Muy bien, muy bien. Bueno, situación que ya hemos hablado con vos, que viene ahogando a los comerciantes, pero también las cuentas, los embargos, se paraliza todo. ¿Qué pedido le hicieron ustedes específicamente al ARCA?
2: Bueno, puntualmente presentarle nosotros, representando al sector, ¿no? Presentarle la situación como si hiciera falta, presentarle la situación de los comerciantes, la retracción del consumo y todo lo que esto conlleva, ¿no?, a un resultado negativo en la mayoría de los rubros, sectores, comerciantes de nuestra ciudad, las pymes también, que fueron las que nos acercaron su información. En definitiva, nosotros, como intermediarios, respondiendo a este pedido que tenemos de los socios, le llevamos esta nota a ARCA, en primera medida solicitando una reunión con la jefa de la agencia, de ser posible, para entablar una mesa de trabajo, primero entender, que entiendan ellos la situación a la que está atravesando el comerciante, que entiendan la gravedad de embargar una cuenta, ¿no? Lo que implica. Nosotros, obviamente, aclaramos que esto no se trata de dejar de pagar las obligaciones que todos tenemos en cuanto a la contribución, pero sí de llegar a un término de intermedio en cuanto a tener un poco más de tiempo para poder presentar un plan de pago, para sustituir y dar como opción, que uno de los mecanismos que está permitido presentar una sustitución del embargo, en esta búsqueda de que no te embarguen la cuenta, básicamente, porque quedas fuera de operación, y ahí se corta todo. Nosotros decimos que es como la estocada final, ¿no?, que te embargue ARCA hoy la cuenta, que claramente son por atrasos de pago de los comerciantes, ¿no? Los embargos no llegan porque si llegan porque a un comerciante se le caen los pagos, los planes que tiene vigentes, pero por una falta de la capacidad que tienen hoy de afrontarlos. Entonces, nosotros no pedimos dejar de pagar, sino tener la posibilidad de negociar, de que sean tiempos antes del embargo, que haya tiempos considerables para que un comerciante, un propietario, pueda presentar un plan de pago o una sustitución del embargo.
1: ¿Tuvieron conocimiento de alguna empresa que continúa con dificultades para operar después de ingresar a esta instancia a un plan de pagos?
2: Mirá, la mayoría de los casos de los comercios que nos pidieron ayuda ante esta situación, plantean lo mismo. Primero, la inmediatez que tiene en la llegada de este famoso embargo a sus cuentas bancarias, desde el día de la notificación. Después hubieron muchos planteos de que la forma de notificar, que es esta de entregarte la nota del domicilio, muchas veces no se está dando de esta manera, entonces suelen dejar las notificaciones en lugares donde el propietario del comercio no se entera y se termina dando cuenta que la cuenta está embargada directamente y lo toma casi por sorpresa. Entonces son varios puntos que nosotros queremos trabajar con ellos, queremos también entender de su parte qué es lo que ven, qué está sucediendo, porque nosotros le planteamos esto, tenemos muchos socios en nuestra cámara planteando esta situación, bueno, queremos entender de primera mano qué están viendo, cuál es el plan y cuáles son las posibilidades que tenemos para llegar a un acuerdo común, ¿no? Trabajar en conjunto de nuevo debería ser la forma, porque nosotros entendemos que un comercio con cuenta embargada deja de pagar las obligaciones que tiene con ARCA y también todo el resto de compromiso, ¿no? Incluyendo ahí el sueldo de los colaboradores, el aporte 931, y esto acarrea otra vez más miedo en los comerciantes a la hora de contratar o se ponen más temerosos y empiezan también a achicar su equipo, porque realmente hoy la situación es no poder cumplir con todas las obligaciones del mes, empezás a atrasar sin no hay duda de esto, ¿no? Los comerciantes se están atrasando con los compromisos, pero no es una decisión que les cause gracia, ¿no? Lo hacen porque no, ante la caída del consumo sí. todavía no nos podemos acomodar. Y esto termina con este resultado.
0: ¿Hasta cuánto se puede aguantar, siendo que todavía no se tiene algo de una ley de emergencia, no hay ni una herramienta? ¿Ya están al límite los comerciantes? ¿Y qué crees que hay que implementar a nivel nacional, provincial, local, como para poder pasar esta situación?
2: Es esto, entender que inclusive el sector privado... estamos de acuerdo con que hacía falta un cambio de modelo, de ajustar algunas cuestiones, de tener un mercado abierto. Lo que nosotros sostenemos es que para poder competir, para poder estar insertos en un mercado abierto, tenemos que tener realmente la capacidad de competir. Y hoy estamos hablando, como me preguntás vos, ¿cuánto van a aguantar? Sí. De nuevo lo mismo, nosotros no podemos estar con la cabeza aguantando en lugar de ver cómo desarrollarnos y ser competitivos. Sí. No se puede trabajar con deudas del descalce que nos generó un cambio de modelo tan hostil, tan drástico, tan rápido. Nosotros lo que pedimos es poder renegociar deudas, poder prepararnos para esta situación, en base a eso encarar un desarrollo. Pero en la actualidad, yendo de nuevo a tu pregunta, depende mucho de cada comercio y de la espalda que tenga. Pero eso nos da claras notas de que el que aguanta es porque está poniendo capitales que quizás de afuera de su negocio. Sí, o liquidando ahorros, pero no lo está generando con su actividad. Y eso en algún momento se va terminando. Algunos ya no aguantaron, tiraron la toalla, y a otros le queda poco tiempo. Y esto va generando este conflicto en la ciudad hoy, con mayor desempleo, con un desarrollo económico que se va apagando, con pocas ganas y motivación de innovar. Entonces, a la larga también va a ser un problema.
1: ¿Han pedido esta reunión prioritaria con las autoridades de ARCA? ¿Ya tuvieron alguna respuesta? ¿Hay apertura de diálogo?
2: Mirá, en los casos individuales que hubieron, la respuesta de esta institución suele ser que las directivas directamente vienen desde Buenos Aires. Sí. Entonces ahí se dificulta mucho el diálogo. Si bien me recibieron hoy, porque la nota la llevé personalmente, Y el diálogo está, y estuvo la recepción correspondiente, y bueno, me avisaron que me iban a notificar en el caso de poder armar la reunión. Las respuestas individuales suelen ser que son decisiones y cuestiones que vienen desde Buenos Aires. Sí. ¿No? Ahora, como cámara, como institución, que fue lo que se presentó hoy, vamos a esperar que nos den la reunión, y en base a eso ver nosotros también cómo seguir insistiendo.
0: Ajá. ¿Se están reuniendo con los bancos también ustedes?
2: Hemos tenido reuniones con algunas entidades financieras también para tener esta información, ¿no? Los números de morosidad que van aumentando, que es preocupante, sí. que al consumidor más que nada le quita la capacidad de consumo, y de nuevo se convierte todo en una espiral negativa que es muy difícil encontrarle la salida, ¿no?
0: Sí. Hay muchos comercios que cerraron. Bueno, esta semana vimos, es un comercio nacional, hablamos de Musimundo, que fue el que por ahí impactó desde el día sábado, pero ¿hay muchos comercios que van en la misma línea y que se ve un pronto cierre?
2: Sí, por supuesto. Insisto, es muy caso a caso, ¿no? Pero depende mucho de la espalda financiera que pueda tener un comerciante, pero realmente es una cuestión de estar aguantando, de ir... poniendo ahorros o capital que tenían reservado de cada comerciante para aguantar, porque los negocios realmente llega a fin de mes y le da pérdida. Los compromisos tenés que cumplirlos o tratar de cumplirlos, no hay opciones de financiación, no tenemos acceso a crédito. Entonces me parece que el pedido que estamos haciendo de distintas cámaras es justo, ¿no? No queremos proteccionismo, no queremos que se cierren los mercados. Queremos competir, nos gusta eso, podemos desarrollarnos, pero tendríamos que sentarnos a ver qué herramientas vamos a tener para poder hacerlo.
0: Muchísimas gracias, Federico.
2: Gracias a ustedes por la nota.
0: Hasta luego. Federico Panoso, presidente de la Cámara de Comercio de Posadas, ante la situación, los bancos, digo los comercios, quise decir, están ahogados. Ya con los bancos, por eso le preguntaba también si tenían diálogo con los bancos, porque también han adquirido préstamos, se han atrasado en los pagos de cheques. Una situación que lleva a una crisis profunda que termina en el cierre.
1: Concretamente, caída de consumo, pérdida de rentabilidad, ya no aguantan más, y muchos se van a cerrar, dijo.
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0: ¿Quién no se acuerda de Fernandito? Te digo Fernandito y obviamente lo tenemos ese recuerdo desde niño, que estaba siendo el amigo de todo Posadas. ¿Lo conociste?
1: Sí, en la época de cuando vine a estudiar acá a Posadas.
0: Bueno, yo me acuerdo.
1: Finales de los 80.
0: Yo me acuerdo cuando era chico en el ex Pirapita, el primer Pirapita, que era todavía el muelle de madera que existía. Madera con. Era con cemento igual. Y ahí estaba Fernandito ya. Estaba y era querido por todos. Bueno, ustedes saben que murió hace unos años Fernandito, y lo que buscan ahora es restaurar la tumba de este querido personaje de Posadas. Por eso hay una rifa que lanzaron para recaudar fondos. Una iniciativa que surgió de un grupo de vecinos que visitó el cementerio La Piedad y advirtieron del deterioro de la sepultura de uno de los personajes más queridos y recordados. La rifa tiene un valor de 3.000 pesos por número y el sorteo va a ser el 19 de septiembre. ¿Bien? Esta información, si por ahí querés ingresar, tenés en primera edición completo. Luis Herrera, lo conocés, a nuestro colega locutor también que hace radio. Él también estuvo recordándolo, tomó esta iniciativa y ha subido a sus redes, así que también es otra opción buscar las redes de Luis y vas a encontrar, o si no, buscar las redes de primera edición y vas a tener la info como para adquirir esta rifa y poder colaborar. Llamó mucho la atención las condiciones en las que estaba esa tumba. Y bueno, no puede ser que esté así. Empezaron los comentarios y comenzó la rifa. Fueron puestos a la venta 100 números. En caso de venderse la totalidad, serían 300.000 pesos, monto que va a permitir afrontar la compra de una lápida y avanzar con los demás trabajos necesarios. Esa es la idea. 19 de septiembre, por la quiniela nocturna, van a sortear, así que, insisto, entra a primera edición en estos momentos y vas a tener toda la información de cómo adquirir tu número.
1: Bueno, algunas repercusiones hemos tenido en el inicio de la semana. El cierre de Musimundo ya a nivel nacional confirman el cierre de esta histórica cadena de electrodomésticos. Cerró 20 sucursales.
0: Excarsa. Carsa, que también había tenido conflictos en 2001, se convirtió en Carsa. Y desde ahí había tenido ciertos conflictos, entró a concurso en ocasiones, pero no aguantó esta situación.
1: Exactamente. En este contexto de caída de consumo, mayor peso de las ventas online y la crisis interna, Musimundo cerró 20 sucursales del nordeste del país y ya cuentan, también incluyen a la provincia de Misiones, Corrientes, Formosa, Chaco, la pérdida de 100 puestos de trabajo. En el marco de concurso preventivo, versiones cercanas a la empresa confirmaron que van a buscar, anticipan que van a buscar saldar deuda de la compañía y salir del paraguas judicial, ratificaron el cierre de las sucursales y advirtieron que se trata de establecimientos donde están duplicados, esto es, localidades donde la marca tiene más de un punto de venta. No son, en realidad no hay tantas ventas como para tener tantos puntos, por ejemplo, como ocurrió en la provincia de Misiones.
0: Son las 7 de la tarde, momento de una pausa, ya volvemos.

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0: 19.04, cielo despejado en Posadas, 23 grados en la ciudad. Estamos en 62 el porcentaje de la humedad. Se siente todavía bastante húmedo. Sí, sí, sí. Vamos a Buenos Aires.
1: Allí está Gerardo Estrejero.

0: Bich, bienvenido a esta tarde de miércoles. ¿Cómo estás, Gerardo?
1: ¿Qué tal, chicos? ¿Cómo andan ustedes? ¿Todo bien? ¿Todo tranquilo?
2: Todo en orden. Demasiado fuerte, sí. El miércoles, así. ¿Es de miércoles o no?
1: Miércoles.
0: Ah, bueno, no, todo depende cómo lo veas, pero esta mitad de semana.
2: Pero es una palabra que es una palabra, depende cómo le digas.
0: Sí, pero claro. Bien, siempre buena onda.
1: Totalmente.
2: ¿Cómo estás, Gerardo?
1: Antes de hablar quiero decir unas palabras.
2: Diga unas palabras.
1: Bueno, la agenda bastante extensa hoy en diputados y también en el Senado argentino. Hay dos comisiones que se están llevando a cabo ahora. Por ejemplo, en diputados está el tema discapacidad. Se abrió las puertas de la comisión en discapacidad, pero sin dictaminar nada. Es decir, no va a salir nada ahí legal como para ir al recinto. Es visita de funcionarios, charlar, porque claro, la oposición presiona para tener un dictamen favorable en los próximos días que tenga que ver con declarar la emergencia en discapacidad hasta el 31 de diciembre del 2027, tema que va a ir al recinto de la Cámara de Diputados. Y en el Senado están tratando ahora mercado de carbonos, también con invitados. Uno de los proyectos es de Sonia Rojas de CUT. Volviendo a diputados, desde muy temprano, 13:30 aproximadamente, empezó el debate sobre la Comisión de Discapacidad. Y también en forma casi paralela arrancaba desendeudamiento, así que había mucha gente en el Congreso de la Nación, más de 41 proyectos relacionados con el tema desendeudamiento y la mora. Por supuesto que la oposición dice hay una estrategia por parte del oficialismo de abrir la Comisión de Finanzas y escuchar a todos, no determinar nada y que esto quede simplemente en voces y que nunca se apruebe nada a favor de los endeudados en la República Argentina. Así es el término utilizado hoy en la comisión. Hablamos con Marcela Pagano del grupo Coherencia. Acordemos que Pagano era de Javier Milei cuando ingresó a la Cámara de Diputados.
2: Dos días.
1: Y después empezó a pensar y dijo, no, esta piensa. Bueno, y no acompañaba varios proyectos y por supuesto se separó. Ustedes ya conocen esa relación tan íntima que tiene con Lemoyne, ¿no? discuten todas las sesiones. Así que, bueno, hizo una mini conferencia de prensa ahí en Diputados. ¿Qué cree ella justamente que esto va a pasar? ¿Si va a ir al recinto? ¿Si realmente esto avanza o no avanza? Bueno, escuchemos lo que decía Marcela Pagano hoy en la Comisión justamente de Finanzas.
2: Dale, escuchamos.
3: Bueno, esto es muy importante. En la última sesión hubo más de 135 voluntades de distintos diputados que respondan a diferentes bloques, más de 9 bloques que nos hemos puesto de acuerdo para que urja el tratamiento de los distintos expedientes que se han presentado con iniciativas para tratar y darle una respuesta al sobreendeudamiento que tienen las familias argentinas hoy, que afecta a más de 20 millones de argentinos. Esto lo vemos en distintas encuestas y en distintos relevamientos y es muy importante darse cuenta que urge una respuesta. Ahora, hay una maniobra del oficialismo que consiste en lo siguiente: abrir una comisión, hacer de cuenta como que se está haciendo algo para proponer únicamente dilatar los tiempos y que no se dictamine y que no haya ley alguna que repare el daño que están teniendo en nuestra sociedad por las grandes moras vinculadas a la desregulación de las tasas de interés que hizo esta gestión. ¿Cómo se explica esto? Es muy simple. Cuando uno ingresa un proyecto de ley, la gente que trabaja con Martín Menem determina qué cantidad de giros, a qué comisiones tiene que ir, a dónde se debe tratar ese proyecto de ley. Los distintos expedientes, y hay un montón que hemos presentado los distintos diputados que estamos aquí, tienen multiplicidad de giros, van a varias comisiones. Por ejemplo, uno de mis expedientes de proyecto de ley tiene 4 giros, es decir, se tiene que tratar en 4 comisiones diferentes. ¿Qué hizo Menem? Abrió solamente la comisión de finanzas, es decir que acá no podemos resolver nada de manera urgente. Acá lo único que podemos hacer es escuchar expositores, que me parece muy bien, hacia el debate, pero siguiendo el cronograma propuesto por el oficialismo, no llegaríamos al año que viene para obtener, aunque sea el dictamen, para que uno de esos proyectos pueda ser resuelto en el recinto, pueda ser votado en el recinto. Esto es parte de lo que estamos nosotros denunciando muchas veces de manera verbal, que estamos contándole a la gente, que nos pasa y nos choca la burocracia que impone esta gestión dentro de la Cámara de Diputados para dar respuesta y poder trabajar como corresponde, siendo que somos diputados y representantes del pueblo. Entonces, para que no haya falsas expectativas, del modo que propone el oficialismo trabajar, no va a haber ley alguna. veremos qué sucede la semana que viene, que hemos pedido que se,
4: la sesión.
3: Se trate una sesión específica para eso. Hay que ver cuántas manos reunimos, si hay quórum y si logramos las mayorías necesarias para que se traten estos expedientes.
4: Porque se está trabajando también eso. El oficialismo no quiere, digamos, que se trate esa sesión tampoco, ¿no? Si ni se convoca esa sesión, ¿no?
3: Ojalá que la soberanía, que el pueblo, que la gente pueda ver que si los mismos nombres de las personas que levantaron las manos y dijeron este tema urge y hay que resolverlo, porque esa fue la expresión en el recinto, coincida con las manos que esperamos que la semana que viene se levanten para dar quórum. Si eso no ocurre, tomen nota y del nombre y apellido de esos diputados que seguramente, si no se sientan allí, no será porque tuvieron una urgencia, sino será porque algo habrán recibido a cambio. Cuando digo algo, hago este gesto y es muy importante que la gente lo sepa. Nombre y apellido de los que no quieren tratar y discutir las cosas en el Congreso. Porque después la gente generaliza y cree que son ñoquis. No somos todos ñoquis. Hay gente que quiere trabajar, no soy la única. Hay más de 130 diputados que están pidiendo la palabra, que quieren hablar y que quieren dar respuesta específicamente a esta emergencia que está sufriendo nuestro pueblo.
5: Diputada, dice que hubo incentivos para que actúen como actúen algunos diputados.
3: Yo lo denuncié en la justicia, primero con los fondos del CISVIAL, comprando voluntades a los diputados y senadores que responden a determinados gobernadores, girando fondos automáticamente en el medio de las sesiones o 72 horas antes o 72 horas después, cuando se empiezan a negociar esos votos, y los días anteriores o los meses anteriores o posteriores de la sesión no se mueven esos fondos de ninguna manera, es decir, están dormidos. Durante 6 meses durmieron los fondos del CISVIAL, que es un porcentaje de dinero que todos aportamos cuando compulsivamente nos lo retienen cuando vamos a cargar combustible en los surtidores. Y de ahí, ese dinero que tiene que estar administrado para fideicomisos, para el mantenimiento de rutas, debería ser de manera automática conducido a ese fin. Pero no es así, el gobierno lo durmió. En principio fueron 6 meses y despertó el reparto de ese dinero cuando fracasaron con la primera ley bases. En el intento de la segunda ley bases han comprado voluntades de los gobernadores con las manos alzadas y llenas de pavimento de algunos diputados y senadores que responden a los gobernadores que denunciaron la justicia y que espero que pronto se esclarezca y tengan que dar respuesta a donde tienen que hacerlo, que es Comodoro. Pero después de eso también hay otras cosas. Están los canjecitos de los viajes, el 2x1 de te tiro 4 contratitos, porque cada vez está más berreta la política. Y a mí no me da miedo decirlo, muchos diputados ceden y cada vez se volvieron más baratos.
4: Diputada, otro tema, emergencia en discapacidad. ¿Cómo está ese tema?
3: Bueno, hoy también se va a abrir de una manera insólita porque no se había hecho la antelación necesaria para poder preparar y proponer que vengan los invitados a esa comisión. Se abre la comisión de discapacidad. Mire, yo tengo muy poca expectativa porque sé que es un gobierno que denosta esa temática. Nosotros hemos logrado lo que la ley marca, lo que la Constitución marca, que es que la Cámara de Diputados y la Cámara de Senadores, literalmente ambas cámaras, avalaran una emergencia en discapacidad, que después cuando llegó al gobierno Guillermo Francos, que era el jefe de gabinete, decidió que no se debía cumplir. Entonces es el primer gobierno que incurre en una cuestión inconstitucional, que es no ser custodio de lo que se vota en la Casa del Pueblo, que es la Casa de la Democracia, que es el Congreso. No respetan la división de poderes, por eso esa situación se judicializó. Sé que hay muchas familias que lograron con amparos tener la ayuda, pero no es lo deseable de una Argentina sana, de una Argentina donde nos ha costado muchísimo tener democracia y donde se supone que si ambas cámaras afirman que una emergencia debe dictaminarse, lo único que tiene que hacer el Ejecutivo es ponerlo en marcha. Y este presidente, lamentablemente, denosta la división de poderes y la democracia.
5: Con respecto a la...
2: No se cayó nada la Pagano, ¿eh? De todo, de todo.
1: Con todo.
0: Sí.
1: Sí, tremendo.
2: Se refería
1: picante,
2: a la...
1: Picante, picante.
2: Sí, el signo, la ceñita que hacía.
1: El peso, totalmente. Bueno, y ahí en la nota hablaba justamente de lo que puede pasar sí. La semana que viene en la Cámara de Diputados para reunir las voluntades, diputados sentados, y esperar que se trate discapacidad y también desendeudamiento. Bueno, ¿cuántos sí. diputados se necesitan? 129 diputados sentados. ¿Cuántas uh-huh. voluntades hubo en la última oportunidad? Digamos, 133, ¿sí?
2: Bien.
1: Es decir que hay un bloque aliado que está a favor y en contra, a favor y en contra, y ese es Argentina Federal. Argentina Federal es el que está en la balanza, en el medio, y dice si hay quórum o no hay quórum. Ojo con eso, ¿eh? Porque son 9 legisladores. Si no están los 9, no llegan a 129. Si están los 9 o con que estén 4, ya está. De este grupo pueden tranquilamente sentarse en esa cuestión. Hay varios gestos de Argentina Federal, del bloque que preside Oscar Herrera Watt, entre paréntesis, está en Brasil ahora con un grupo de diputados, y entre los temas te cuento, está el puente San Javier Puerto Xavier, vamos, Oscar.
2: Sí. Puente que ya están haciendo el estudio del impacto ambiental, el impacto ambiental, sí. Se estaban queriendo avanzar con esto. ¿Hace cuánto vos que sos de San Javier? ¿Hace cuánto escuchás esto? Que creo que está el más cercano de hacerlo ahora, eso está bueno.
1: De los 4 años, creo, 5 años.
2: Sí, imagínate.
0: Cuando vos tenías 5 años.
2: Nuestro amigo Ovidio Kaiser decía, vamos, Ava, quiero antes de morirme quiero bailar en ese puente.
0: Sí,
2: decía,
0: sí.
2: Ovidio Kaiser.
1: Sí. Con Silvia.
0: Conmigo,
1: con Silvia,
0: dijo, con Silvia. Conmigo.
2: Vos también tenés que venir a la inauguración.
0: Tenés que ver eso, por lo menos está, tomar obviamente. Esa imagen ahí.
1: Totalmente. Bueno, me fui, estaba Oscar en Brasil. Uno de los temas, por supuesto, es este. Así que el día 9, entonces, retomo, de septiembre hay o no sesión en la Cámara de Diputados, depende mucho también de los misioneros en esa sesión. Otro gesto, esto acaba de suceder, de los misioneros de Argentina Federal, firmaron un proyecto de ley también de emergencia por 2 años en salud mental. ¿Sí? Sí. Digo, esto firmaron porque acá no firmó ninguno de La Libertad Avanza. Todo el arco opositor, donde está ahora la firma de uno de los misioneros, este proyecto además crea un fondo especial solidario. ¿De dónde viene la plata?, diría Javier Milei. En la plata, el proyecto habla de que vendría de los juegos online, en línea. Uh-huh. Así que vamos a ver si esto avanza. La idea es también fortalecer todo el sistema de salud en la República Argentina, volver a tener recursos humanos en esta temática que se están yendo, y también que vuelva, entre otras cosas, el plan Remediar. Así que estamos hablando de, entonces, una emergencia en salud mental por 2 años que propone todo el arco opositor en la Cámara de Diputados de la Nación.
2: Gerardo, mañana estamos contigo nuevamente cerrando tu semana, obviamente.
1: Mañana tiramos el primer poroteo de qué puede pasar en la sesión la semana que viene. ¿Eh? Así, con números casi precisos y cómo votarían los nuestros en esta cuestión.
2: Nos vemos, hasta luego, buen miércoles.
1: Chao, chao, hasta luego.
2: Chao, chao. Gerardo Estrejevis de Buenos Aires, todo lo que está sucediendo en estos momentos en Diputados y en Senado también.

0: Esta noche tenemos partido, Juan. Boca se mide esta noche ante Vélez.
1: Sí, busca, Copa Argentina.
0: Sí, el pase a cuarto de la Copa Argentina está buscando Boca.
1: Exactamente.
0: Boca y Vélez se enfrentan a las 21:15, es el horario.
1: El que gane se enfrentará con Racing.
0: Ah,
1: o sea, Racing.
0: Que hay que tenerle miedo a Racing,
1: esperando.
0: Pregunto. Porque
1: no,
0: ya,
1: no, no,
0: ya dicen,
1: no.
0: Guarda que te va a enfrentar.
1: No,
0: a
1: no, no, porque así es, así es la llave.
0: No, está bien, está bien.
1: Anticipo que hoy, quien gane, no, lo que pasa es que soy hincha de Racing y me sale así por el
0: énfasis.
1: Sí, me gustaría cruzarme con Vélez.
0: Ah.
1: No, no me interesa Boca.
0: Boca no. Bueno, Boca y Vélez, hoy 21:15 en Córdoba, en el marco de los octavos de final de la Copa Argentina. El encuentro va a ser con el arbitraje de Zunino. La transmisión de Teis Sport definirá al clasificado a la fase de los ocho mejores, donde ya aguarda Racing tras vencer 1-0 a Belgrano en San Luis. Ambos equipos llegan en momentos claves de sus respectivas campañas.
1: Así que
0: hoy a las 21, Juan se prepara la picadita de miércoles.
1: Sí, sí, momento clave se podría decir, bueno, es necesario ganar.
0: Sí, obviamente.
1: Importante.
0: Yo veo que gana. Bueno, vamos a hablar del paro de docentes universitarios. Los docentes universitarios, saben ustedes que rechazaron el acuerdo o la propuesta, en realidad, del 3% que había hecho el gobierno el día de ayer, fue rechazado y se ratificó.
1: 3%.
0: La medida, o sea. Sí, 3%. La medida se ratificó para el día de hoy, que se llevó adelante este paro. No va a ser el único, porque van a continuar. Tengamos en cuenta, recordemos que no se aplica la ley de financiamiento universitario, lo que se ha tenido hace algún tiempo atrás, si no me acuerdo, hace un mes, dos meses, era un aumento sí que han recibido los universitarios, pero que no llega a todo lo que ha sido el impacto porque no tuvieron actualización en año y medio, creo que fue.
1: En reuniones anteriores han hablado de un desfasaje de un 32% sí, con respecto al salario, y creo que va siendo un poco más ahora.
0: Es irrisorio, dijo uno de los integrantes del gremio aquí en la provincia. Hablamos de Rubén Estazuc, que habló esta mañana con FM Las Misiones.
2: El día de ayer hemos recibido una propuesta del gobierno que es muy, muy, muy inferior a lo que esperábamos escuchar. Venimos planteando, e inclusive el mismo gobierno ha reconocido en reuniones anteriores un desfasaje de un 32% con respecto al salario que cobramos hoy, y para equiparar a diciembre del año pasado hay una ley universitaria de financiamiento universitario que da las razones a todos los trabajadores, hay una cautelar que está en vigencia y que justamente ayer el juez Cormick pone plazos para que el gobierno, en el término de 3 o 4 días, establezca qué criterios va a utilizar para normalizar esta situación de los trabajadores. Y en esa reunión convocada por el secretario de Políticas Universitarias, la reafirmación de un 3% que ya había sido acordado para el mes de octubre, pero solamente un 3% en concreto para este segundo cuatrimestre. Lo cual realmente ha causado un impacto negativo en todas las representaciones de las federaciones de los trabajadores, tanto docentes como no docentes, y obviamente ha sido rechazado de plano por ser casi tantesco, digamos, es una cosa irrisoria lo que ha planteado para recuperar el funcionamiento de las universidades, el representante del gobierno nacional. Por lo tanto, se ha convocado automáticamente un paro de 24 horas en todas las universidades del país durante el día de la fecha. En el día de ayer hemos recibido una...
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0: Continúa el juicio por la desaparición de Loan Peña, el caso Loan. Hablará el excomisario, va a declarar, Walter Maciel, tan cuestionado, quien puso y de alguna manera embarró la cancha cuando se realizaba la búsqueda. El excomisario Walter Maciel declarará mañana, el 10 de septiembre, es decir, el jueves que viene, sí, en el juicio oral por la desaparición de Loan. Según lo informaron, después del cuarto intermedio que el Tribunal Oral Federal de Corrientes ha solicitado. Maciel, recordemos, era el jefe de la comisaría de 9 de julio cuando Loan desapareció después de un almuerzo familiar. El policía fue relevado de la búsqueda 8 días después y pasó de estar al frente de las primeras actuaciones a quedar bajo investigación. La fiscalía lo acusó inicialmente por encubrimiento, después lo agravó la imputación y lo ubicó como partícipe necesario en la desaparición del niño. La acusación sostiene que tuvo intervención en una serie de irregularidades, sí, durante las primeras horas del operativo. ¿Te acordás cuando se hablaba de esta zapatilla, sí, de que apareció de el chico? Sí, y dicen que fue colocada en la escena.
1: Y qué grave que es un pacto de silencio también que se dé. Acá lo tenemos, caso claro, el caso Golemba, este pacto de silencio, ojalá se rompa. Y ahí también creo que si se rompe un pacto de silencio, que ahí puede se puede llegar a saber qué pasó con Loan.
0: Bueno, este pacto de silencio que, sí, los que están involucrados sostienen, sin duda, porque se quiebra uno y, sí, se rompe absolutamente, sí, todo. Entonces, caen todos.
1: Sí.
0: Sin duda, son varios,
1: sí, sí,
0: son los varios que están allí y que están esperando, bueno, aguardar su declaración. Mi pregunta es si acaso vamos a saber qué pasó con Loan. Ojalá. ¿Algún día lo sabremos?
1: Ojalá que sí. Bueno, te cambio de tema totalmente diferente antes, ajá, de la pausa, porque en pocos días vamos a tener el día 5 de septiembre parte de la celebración de los 107 aniversarios del Dorado, parte de las actividades que hay. Estamos hablando de un desfile que se va a realizar, tradicional paseo de los inmigrantes en el marco de el nuevo aniversario de la ciudad. La avenida San Martín ya tiene banderas, tiene decoración, especial para la previa celebración más representantes que tiene la ciudad. El paseo de los inmigrantes se realiza el sábado 5 de septiembre, este sábado, como parte de las actividades por el 107 aniversario del Dorado. Por este motivo, el Dorado comenzó a cambiar también toda su fisonomía en la previa de las celebraciones que van a realizar esta comunidad. Esto es en Avenida San Martín, el Paseo de los Inmigrantes. Se convoca a vecinos, representantes de distintas colectividades que forman parte justamente de la identidad del lugar. Hay banderas a lo largo del sector céntrico que ya te dan ese marco festivo, y vivir en las calles un clima de celebración que acompaña la jornada. Yo dije desfile, creo que no es desfile, este caso es joda, pero no, sí, no es desfile. Pero el Paseo de los Inmigrantes justamente te marca parte de lo que se destaca tanto en la zona y parte también de la celebración por el aniversario.
0: Bien.
1: ¿Pausa?
0: Vamos a la pausa y ya estamos ingresando a la última, sí, media hora de nuestro programa.

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0: aquí en un no directo. Con miras al 2027 y haciendo una fuerte defensa de su plan económico, el presidente brindó un discurso que marcó el cierre del evento Vientos de Cambio organizado en el Sheraton. Tenemos que mantenernos en este rumbo y que elijan los argentinos. De esta manera, los argentinos creo que están la mayoría endeudados, apretados,
1: sí.
0: Y no es el camino, creo, para si él quiere tener un resultado electoral positivo. Así no. Que dijo no directamente a quienes están pidiendo que se flexibilice un poco.
1: Bien, cambiamos de tema. El empleo formal acumula 12 meses consecutivos de caída. Ajá. Y perdió 135.000 puestos. El retroceso iniciado en mayo del 2025 constituye la secuencia de bajas más prolongadas desde el 2009.
0: Vamos a Oberá, ¿te parece?
1: Vamos.
0: Porque se viene la fiesta del inmigrante y están preparándose con todo. Ya mucha expectativa por

0: esta fiesta, que es una de las más grandes que tiene nuestra provincia. Marta Biermey es presidenta de la Federación de Colectividades. Marta, ¿cómo estás? Te saludan Silvia y Marcelo.
1: Muy buenas noches. Bueno, acá en el Parque de las Naciones, así que van a estar escuchando por ahí algunos ruidos. Estoy acá mejor. Recorriendo el escenario, el nuevo salón también que vamos a estar inaugurando en esta edición. Así que, bueno, toda la gente acá trabajando, tanto las colectividades como las empresas que van a estar participando este año en esta gran fiesta que tenemos los soberanos.
2: Después de tantos meses de organización, ¿con qué expectativas llegan a esta edición número 46 y qué esperan en materia de convocatoria también, ¿no?
1: Bueno, la verdad que mucha expectativa, tenemos mucha gente que por ahí se acercó a comprar entrada, que compró online, que estuvo buscando información, a ver qué día va a venir, pero sí notamos que el público seguramente no va a poder asistir mayor cantidad de días, sino por ahí va a elegir los días para venir a la fiesta, sí. Porque hay una situación económica muy particular. Sí notamos que hubo mucho interés en las empresas para estar presente en esta fiesta. Las colectividades también están preparando también nuevos platos típicos. Hay más de 3.000 bailarines que van a estar en el escenario mayor, escenario alternativo, más todos los artistas que también nos van a estar acompañando, tanto los artistas internacional como Corpo y Alma, Turf, Jairo, Los Continuados, La Noche House, La Noche de las Colectividades. O sea que fuimos trabajando por temática para que cada día también sea un día especial y que tenga una convocatoria, digamos, de acuerdo al público que quiera asistir a la fiesta.
0: La edición, lo que es la fiesta, siempre tiene su apertura del tradicional desfile. Así va a comenzar este año. ¿Cómo va a ser el día 3, no?
1: Sí, mañana comienza a partir de las 14:30, ya están moviéndose los carros, la gente ya también está con todo el tema, los trajes típicos, preparándose los chicos, los ballet también para estar desfilando, así que bueno, con mucha expectativa el gran desfile que se inicia desde el Centro Cívico hacia el Parque de las Naciones, luego a las 18 horas también realizamos el corte de cinta y nos trasladamos hacia el escenario para realizar también el acto de apertura y bueno, y todas las actividades que se tienen previstas para este día en especial, que es el jueves. El viernes también vamos a estar con la noche internacional, donde la noche es justamente brasilera con Corpo y Alma, pero también es el día 4, se va a realizar un acto conmemorativo al Día del Inmigrante acá en el predio del Parque de las Naciones, en el escenario alternativo, para que podamos entregar también los certificados que corresponden a los 50 años de residencia en el país, los que se inscribieron en esta edición.
0: Sí.
2: Bien. Mencionabas, hay una primera etapa que incorpora este nuevo salón cubierto de 1.200 metros cuadrados. ¿Cómo se financió? Y contame dónde está este nuevo salón cubierto.
1: Bueno, ese salón cubierto está entre el escenario mayor y la feria justamente comercial, está en el medio. Ajá. Anteriormente se instalaba una carpa de exposiciones ahí y ahora justamente ese espacio se pudo construir este gran salón de exposiciones y eventos, lo decimos nosotros porque próximamente seguramente que se van a ir desarrollando muchos eventos acá en el Parque de las Naciones. Vimos como necesidad desde la Federación de Colectividades, tuvimos todo lo que fue el financiamiento fue propio de la Federación de Colectividades, tuvimos por ahí la posibilidad de 6 años de realizar un ahorro todos los años y llegamos a esta gran obra que fue soñado por nosotros, sí. Porque la verdad que tenemos un grupo de gente que trabaja con mucho entusiasmo, muchas ganas, mucho esfuerzo también, porque ponemos nuestras horas de ocio por ahí acá en el Parque de las Naciones como para poder también llevar adelante esta fiesta, porque sí. Nadie cobra ni un peso acá, sino que hay más de 2.000 personas que están trabajando todos los días para llevar adelante esta fiesta que tenemos, tanto las colectividades, desde la federación, las áreas que corresponden cada una de las fiestas. Así que bueno, es constantemente un trabajo en equipo que se vino llevando, y bueno, como una primera etapa fue el parque infantil que pudimos construir, y después como proyecto en esta edición, la de este salón, que la verdad que ustedes cuando van a ingresar al Parque de las Naciones se van a encontrar con una novedad importante que pudimos, bueno, con mucho esfuerzo llevarlo adelante.
0: Bien. Vos hablabas hoy y marcabas la realidad de los argentinos y que quizás se sienta en las entradas, la cantidad de gente que circule. Las diferentes colectividades con sus casas, ¿han preparado fuera del menú algo que sea más económico, algo que sea tipo bocados, algo que no salga tan caro como un plato, por ejemplo?
1: Sí. Nosotros también desde la comisión directiva mantuvimos las entradas igual que el año pasado. El primer día es gratis, después también pensamos en el obereño, van a tener el 50%. También las colectividades, porque la verdad que vinimos haciendo un trabajo muy importante con respecto a eso, de bajar los costos, sí. Más teniendo en cuenta los insumos, sí, que subieron todos, pero igual van a tratar de mantener los platos. Y hay de todo tipo, o sea, si uno quiere pasar, recorrer el mundo, ir probando en los kioscos también, van a tener distintos tipos de servicios, en la cual la gente va a poder degustar y por ahí esos aromas y sabores que trajeron nuestros abuelos inmigrantes, poderlo disfrutarlo. Y bueno, también mantienen también las tradiciones y las culturas, los platos típicos dentro de las casas, donde los comensales van a poder disfrutar. Van a haber platos que van a poder comer 3 personas, por ejemplo. Pagan 1 y comen 3 personas. O sea, hay una diversidad de propuestas este año justamente analizando la situación económica, porque todos vivimos y padecemos eso, porque somos parte de la comunidad también, todos los que trabajamos acá, sabemos muy bien lo que está pasando y bueno, somos familias también en nuestra vida social, así que en ese sentido fuimos dando por ahí esta impronta este año muy particular, pensando en la economía de las familias también, y bueno, la idea es que la gente no deje de venir a la fiesta, porque muchas veces por ahí quizás se acuerda de los años anteriores que por ahí algo, y bueno, vengan, porque la verdad que pensamos en todos los aspectos para que puedan disfrutar este año.
2: Y el alcance que ha tenido la promoción, los vi recorriendo distintos lugares, Buenos Aires, anduvieron por Brasil, por Paraguay, buscando posicionar la fiesta que ya es una fiesta muy reconocida en la provincia, pero sin duda hay que hacer un trabajo, ¿no?, de recorrida en distintos lugares.
1: Sí, la verdad que fue todo un mes en la cual pudimos recorrer la ruta 12, la ruta 14, pero además estos países vecinos que sabemos que todos los días van a estar por ahí llegando, y bueno, hay muchas fiestas hermanadas también con cada uno de estos lugares en la cual fuimos, tanto Jovenau, Santa Rosa y Yuy, y bueno, es un público que asiste a todos los años a nuestra fiesta. Inclusive el sábado vienen 2 colectivos y bueno, por ahí sabemos que ellos tienen mucho interés en venir a disfrutar de las actividades que tenemos, porque es algo único para ellos en el aspecto cultural en el cual nosotros mantenemos esas costumbres y tradiciones que no pasa por ahí. Ellos tienen la de las etnias o tienen la de las colectividades, pero tienen en otro formato,
2: incluso,
1: no como el que contamos nosotros.
2: Incluso, Marta, la fiesta de Jovenau nació a partir de un argentino que generó esta actividad de la fiesta de colectividades allí en Jovenau, y por eso de alguna manera se sienten tan identificados, ¿no?
1: Sí, yo estuve en la primera fiesta de Jovenau porque justamente era directora de cultura acá al municipio, y nosotros somos los padrinos de esa primer fiesta, claro. Así que por ahí tiene algo muy especial, cada una, igual que la de las etnias en el Yuy, ¿no? Siempre compartimos mucho porque tenemos mucha similitud
2: en común,
1: claro, entonces siempre hay una unión entre estos lugares, y es cierto, sí, lo de Jovenau hace 12 años ya van a cumplir ellos, así que fuimos parte del inicio de su organización. Pero bueno,
0: Mañana,
1: y bueno, también Chaco, sí. Chaco también es una provincia que vienen muchos porque hay dos fiestas provinciales ahí prácticamente en todo el país. Yo represento a la Confederación Argentina de Colectividades y bueno, hemos hecho un encuentro hace muy poco en Santa Fe y sabemos que en todo el país, en cada punto de las provincias también hay fiestas de colectividades, fiestas de nacionalidades, cada uno tiene el nombre muy particular, pero la única con esta característica nacional es la de Oberá.
0: Claro. Y que mañana va a tener su apertura. 2 de la tarde están concentrándose o saliendo, Marta?
1: No, 2 de la tarde nos estamos concentrándonos. Perfecto. Y a las 2:30 ya estamos saliendo.
0: Perfecto.
1: Porque la idea es que podamos llegar todos los grupos acá y después ya realizar el corte de cinta y un descanso un poquito y ya empezar con el acto protocolar.
0: Éxitos en estas fiestas que van a ser este fin de semana, el otro también, así que son varios días de fiestas que tenemos en Oberá. Un abrazo.
1: Bueno, muy, muy agradecida a ustedes y seguramente los voy a ver acá en el Parque de las Naciones, así que
0: por ahí andaremos.
1: Que tengan bueno,
0: un abrazo.
1: Que vengan a disfrutar de las
2: claro
1: fiestas.
2: Claro que sí.
0: Muchas gracias.
1: Un abrazo.
0: Bueno, vamos a tener esta fiesta, es la edición número 46, desde el 3 de septiembre. Vas a tener música, bueno, gastronomía, obviamente, sí. tenés danza, van a estar Jairo, Turf, Corpo y Alma, eso va a estar el viernes.
2: Ah, bien.
0: Y los continuados, ¿te acuerdas, Conti?
2: Claro.
0: Bueno, hasta el 13 de septiembre.
2: Bien.
0: Son 10 días.
2: A mí me gusta, el inicio. Lo que es el desfile por las calles.
0: Sí, sí.
2: Mañana va a ser un lindo día. A veces suele ocurrir que
0: llueve,
2: hay pronóstico de mañana va a estar lindo y la gente sale, los espera en las veredas, el recorrido hasta llegar a este espacio, ¿no? A este predio de la fiesta, una de las más importantes que tiene la provincia.
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0: 19:49, cerca del final de la vida de Patricia por ahí. Dentro de un rato va a estar adelantándonos qué vamos a tener en su programa. Hablamos de deporte, ¿te parece? Hablemos de tenis. OTC, ya tenis, perdón, ¿qué dije? Era tenis club, pero este es básquet.
1: Básquet, claro.
0: Me falló el nombre, quedé con el nombre. OTC, con quien se mantuvo contacto esta mañana, ya tiene sus rivales en la Liga Sudamericana. Sergio Ferversani es presidente de Oberá Tenis Club, que es OTC, y habló sobre la preparación del equipo para afrontar una nueva participación internacional. El conjunto de Misiones va a compartir grupo con Flamengo de Brasil, Defensor Sporting de Uruguay y Países de Colombia en una primera fase que se disputará en Río de Janeiro. ¿Querés escucharlo?
1: Sí, vamos a escuchar a Sergio.
0: Esto decía.
2: Al conocer los rivales, uno ya se pone ansioso y... ayer estaba en la práctica e incluso a Fabio Dente lo noté más compenetrado, más exigente y todo, así que estamos sí ya en conocimiento de lo que va a ser la etapa de la primera fase de la Liga Sudamericana. Sabemos que nos toca Flamengo, nos toca Defensor Sporting de Uruguay y Paisas de Colombia. Justamente hoy estábamos hablando de esos rivales. Y bueno, tenemos que viajar a fines de octubre para Río de Janeiro. Nosotros habíamos pedido especialmente cuando nos comunicamos con la gente de FIBA Américas, si podían tener darnos la oportunidad de que nosotros podamos llegar con más rodaje, porque realmente el año pasado fue muy mal en nuestra participación y llegábamos sin amistosos previos, jugando directamente ese partido, sin muchas prácticas también, esos partidos en Paraguay, perdón. Y bueno, este año sí, vamos a llegar ya con algunos partidos amistosos encima, con seguramente algunos partidos de Liga Nacional, y el equipo ya va a llegar completo y con más rodaje.

0: El misionero Aníbal Lotoqui, saben ustedes que está sentado en el banquillo, acusado por la muerte de Cristian Zárate, quien se hizo una cirugía y falleció, una cirugía estética con él. Después tiene muchas causas más. Una de las causas es la de Silvina Luna, creo que es la más conocida, la que también ha tenido en las últimas horas un punto en contra de Lotoqui, porque la Junta Médica, la definición o lo que ha avanzado el día de ayer que se ha presentado, complica al misionero Lotoqui. Son peritos de diversas áreas, Cuerpo Médico Forense de Buenos Aires, que ampliaron el informe del año 2025. Estamos hablando del informe de la muerte de Silvina Luna, que complicó aún más. Entre los puntos más importantes se destaca que la modelo no tuvo seguimiento adecuado por parte del cirujano tras su operación estética años atrás. La medida se llevó a cabo en el Cuerpo Médico Forense de Buenos Aires y peritos de diversas áreas ampliaron este informe y complican más a Lotoqui, que también deberá afrontar esta causa.
1: Bien, otro dato. Le van a brindar un homenaje todos los clubes a Lionel Messi. Ajá. Después de la confirmación de su retiro de la selección argentina. En todos los partidos de todas las categorías del fútbol argentino, se llevará a cabo un minuto de aplausos en honor al 10. La AFA dispuso que todos los partidos se detengan a los 10 minutos del primer tiempo para aplaudir a Lionel Messi, después que el rosarino, recordemos, anunciara el lunes su retiro en la selección argentina tras cerrar su etapa en el Mundial 2026. El tributo abarcará la próxima fecha de todas las categorías y disciplinas, tanto masculinas y femeninas, como reconocimiento a la trayectoria del capitán con la albiceleste.
0: Hay que destacarlo, realmente lo que fue el trabajo de Messi. No termina todavía su carrera, porque todavía sigue jugando, pero como en la selección sí. Pero cuando estuvo en la selección, nunca un escándalo, siempre dando el ejemplo, siempre siendo alguien a quien destacar de nuestro país. Por eso creo que es impecable lo que ha hecho Messi. No hay nada que decirle en contra.
1: No
0: se puede hablar de absolutamente nada. No puedes hablar de violencia, no puedes hablar de consumo, no puedes hablar de nada de Messi. Es impecable el trabajo que hizo.
1: Exactamente. Bien, este es uno de los homenajes la próxima fecha. Todas las categorías, tanto femeninas como masculinas. En la primera medida oficial, la AFA todavía debe definir si va a organizar un partido de despedida, porque eso es lo que muchos preguntan. ¿Habrá un partido de despedida para el actual jugador del Inter Miami? Una fecha posible sería la ventana de la FIFA entre el 21 de septiembre y el 6 de octubre. Aunque no se conoce la postura de el astro de 39 años. Sí. Le quieren hacer un partido...
0: Homenaje.
1: Ajá. Un partido de despedida entre el 21 y 6 de octubre. Vamos a ver qué responde. Lo cierto es que ya se habla de este primer homenaje después de los 10 minutos del primer tiempo en todas las categorías de fútbol en la próxima fecha.
0: Ya la tenemos aquí con nosotros. ¿Cómo anda, Patricia Couceiro? ¿Todo bien? Bienvenida.
2: Muy bien. ¿Y ustedes?
0: Bien, aquí hablando de deportes.
1: Bienvenida.
2: Sí, estaba tratando de escuchar a quién le iban a hacer el homenaje.
0: A Messi,
1: el 10. Al momento, a los 10 minutos del primer tiempo... Por el número 10, un minuto de aplausos.
2: Impresionante, sí, totalmente.
0: ¿Cómo venimos este miércoles?
2: Venimos re bien. Hoy tengo una entrevista con alguien, una profesional de El Dorado Misiones, así que va a ser por Zoom.
0: Ajá.
2: Y ella va a hablar, ella es instructora de Pilates, pero va a hablar de un método que es RCC, que es... reeducación sistémica corporal. Es distinto de la educación de reeducación postural global, porque trabaja con las emociones además del cuerpo. Es muy interesante. Hablando de deportes, ¿vieron? Porque se trabaja con personas que tienen lesiones en el deporte y demás, pero además trabaja con la emoción que queda capturada en las fascias del cuerpo. Es muy interesante, mirá así vos. Que bueno. Bien.
0: Bien, estaremos escuchando ahora.
2: Bueno, bueno.
0: Bienvenida este miércoles.
2: Gracias.
0: Patricia Concero, le dejamos el espacio, ya viene con Más Allá de las Palabras. Mañana tempranito viene Silvia con así corbata, es. Sin corbata. Pero
1: con corbata, bueno, mañana con corbata a las 6 de la mañana.
0: Como ejecutiva.
1: Así es.
0: 6 de la mañana con El Despertar y 18 horas volvemos con Primera Plana. Chau.
1: Chau, chau.
2: Ay, con corbata.

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Buenas noches, ¿cómo están ustedes? Nuevamente, como todos los miércoles, nos volvemos a encontrar en Más Allá de las Palabras. Y hoy tenemos un programa interesante, vamos a ir por Zoom, porque justamente nuestra invitada vive en El Dorado Misiones. Y espero que, como este programa sale en vivo por Canal 9 Norte Misionero de El Dorado Misiones, la gente del Dorado la pueda también escuchar y disfrutarla como la disfruto yo cada vez que hablo con ella, ¿sí? No sé si ella ya está conectada en el Zoom. Si es así, yo me voy a estar enterada porque va a aparecer en pantalla, pero por ahora voy a ir diciendo su nombre, ¿sí? Su nombre es Marisol Zubreski. Y la verdad que para mí es una alegría tan grande poder entrevistarla, ¿no? Porque yo la conozco de pequeña y es una alegría muy grande cuando uno ve

0: a las personas, a los niños, a los adolescentes florecer y encontrar su camino en la vida, ¿sí? Y me la volví a reencontrar después de mucho tiempo, cuando estuve en El Dorado Misiones, que fui a hacer constelaciones familiares, y fue grande mi sorpresa de darme cuenta del nivel académico de esta gurisita. Así que bueno, ni bien la tengamos acá por el Zoom, la vamos a ir poniendo. Justamente lo que vamos, el tema, mientras ella se conecte, yo voy a hablar un poco del tema, y el título se llama Nuestro cuerpo como sistema, ¿sí? Bien, nuestro cuerpo como sistema, más que un sistema familiar, ¿no? Saben que nuestro cuerpo es un sistema integrado o no, dependiendo de si lo tenemos integrado, incorporando o no, y cómo podemos vivir esa integración en nuestro cuerpo. De esto nos va a estar hablando en este momento Marisol. Bueno, a ver, Marisol, si apareces acá en escena. ¡Ahí está! ¡Buenas noches! A ver, tenés el... en mute. A el micrófono. Hola. Ahora sí, viste. Mira, es increíble porque los chicos, los operadores, que los adoro, que me siguen en todas mis locuras, lo primero que me dijeron es, fíjate si ella tiene en mute, porque muchas veces están en el Zoom y no se dan cuenta. Y así fue. Bueno, me encanta. Ya estuve hablando algo de vos. Marisol Zureski, sí. Ella vive en El Dorado Misiones, y vamos a saludar a todo Canal 9 del Norte Misionero que estamos transmitiendo en vivo. Espero que pueda salir. Y bueno, Marisol, a ver, presentate. A mí me gustaría que... yo no hablo de hoja de rutas. Yo no hablo, perdón, de currículum. Me gusta hoja de ruta. ¿Por qué? Porque nada más hermoso que lo real. Y lo real va más allá de lo académico, ¿no? O de hice esto, hice lo otro. Y cuando escuché en España hoja de ruta, me inspiró a que el otro que nos escucha, el oyente, pueda lo real sentir cuándo, cómo, dónde, Y a raíz de qué fue este despertar y esta construcción de tu vida que hoy, 2026, o un poquito antes, desemboca en la reeducación sistémica corporal, RCC, ¿no? Pero, ¿qué pasó? ¿Cómo comenzaste? ¿Cuál fue tu sueño? ¿Cuál fue el inicio de todo esto que te llevó hoy en día estar con este método? A ver, te escucho.
1: Bueno, mi inicio, digamos que tengo la influencia de mi papá, que siempre fue por este camino, digamos, es como que eso ya se traía. Yo empecé obviamente siendo deportista, jugando al tenis, y me fui después a estudiar a La Plata la licenciatura en educación física, pero digamos que era algo para hacer acorde a que en ese momento hacía un deporte de alto rendimiento y tenía esa disponibilidad, digamos, para hacer esa carrera justamente. Siempre me gustó el área del movimiento, obviamente. Y bueno, empecé en el 2008, me quedé embarazada de Pilar, estudiando la carrera de educación física, y como tenía más, no tenía tanto camino para hacer actividad, me ofrecieron hacer el instructorado, ya, aún estando estudiando educación física, hacer el instructorado de Pilates. Entonces, en el 2008, yo hice el instructorado de Pilates en La Plata, estando en tercer año de la carrera de educación física. Y yo decía, como venía de una vida activa, de deporte, de alto rendimiento, fuerza, sacrificio, es como que decía, ¿qué voy a ir a hacer Pilates yo? Sí, es como que el Pilates es para la gente que no le gusta moverse, que no tiene... Bueno, y ahí conozco el Pilates, que volví gateando a mi casa. No me podía mover, me apasionó. Entonces ahí empiezo en el área, digamos, de lo que es Pilates, que ya me fue tirando, y después de un par de años en un congreso de Pilates, que había, siempre en los congresos se abordan no solo Pilates con Reformer, sino que ahí apareció Carolina Bustamante, que Carolina Bustamante fue con un, creo que nos hizo tipo anclajes, o sea, solamente fue a dar un pantallazo de con lo que ella comienza sus sesiones RCC, que eran, digamos, anclajes y liberación de las tensiones miofaciales. Obviamente en ese momento dije, ¿de qué habla? Era como que era muy chino para mí escucharla, Caro, pero obviamente curiosa, me meto en la formación de RCC porque me hizo ruido. Y como que yo todavía estaba buscando mi camino, o sea, mi camino no estaba llena con lo que hacía, esa es la palabra. No me llenaba, no era mi misión, digamos.
0: A ver, ¿no te gustaba Pilates o no te llenaba o
1: No,
0: sentí?
1: sí, Pilates sí, pero todavía yo estaba, acordate que estaba en la carrera de educación física, recién incursionaba en el Pilates, en ese momento yo daba un Pilates que yo sentía como que eran, obviamente en ese momento, viste que todo va evolucionando, y en ese
0: Sí.
1: momento es como que yo venía la gente y daba una clase con ejercicios aislados, y en mi cabeza no había una conexión, o
0: Me
1: sea, yo no me
0: encanta.
1: sentía.
0: Eso quería que escuchara, porque el Pilates también trabaja la globalidad y lo sistémico.
1: Obvio,
0: Pero lo
1: obvio.
0: interesante es esto que vos estás diciendo de tu experiencia personal, porque sí en el ejercicio de educación física, ¿no? O sea, ese tipo de gimnasia está uno, dos, ¿no? Uno, dos y no hay una integración. Bueno, no todos los profesores lo trabajan desde ahí. Pero no hay una integración del sistema, ¿no? De la propiocepción. O sea, pensá, a ver, cuando haces equilibrio, sentí el dedo gordo, ¿no? Una cosa así.
1: Totalmente,
0: Y esto es lo que te
1: totalmente.
0: pasó. Qué bueno, qué bueno.
1: No, y lo bueno es que cuando me metí en esa formación es como que fue obviamente un, primero, un aprendizaje grandísimo, un descubrimiento para mí a nivel personal y obviamente cayeron en bloque porque fueron tipo, les puse como conejo de laboratorio a toda mi familia, a hacer los protocolos, digamos, y obviamente que me quedé fascinada. Y ahí automáticamente cambió mi visión en mis clases también de Pilates, que es lo que yo doy.
0: ¿Comenzaste a unir tu cuerpo?
1: Empecé a relacionar absolutamente todo y es como que me empezó a cerrar. En ese mismo momento yo empiezo también encontré el camino en el Pilates clásico, que justamente hoy estaba haciendo relación, ¿no? Pensando también en la charla con vos, que justamente yo sé Pilates y ideó este método y es justamente la palabra, él la decía contrología, pero por una cuestión de control de cuerpo, mente y espíritu. O
0: Claro.
1: sea, hay una conexión completamente directa con lo que yo encontré también en RCC, que es un método que se creó obviamente Carolina Bustamante, que trabajaba sobre el cuerpo físico, digamos, que trabaja, digamos, sobre el cuerpo físico en las personas para liberar las tensiones, para recuperar el movimiento y obviamente que reorganiza el cuerpo desde la biología. Y el Pilates clásico es lo mismo, porque tiene como que la misma relación, tiene una lógica, todos los ejercicios tienen un para qué, o sea, para
0: Sí.
1: qué ello se divide en triángulos también, igual que el RCC, digamos, como que trabajamos en. Yo te mandé, vos en algún momento seguro lo vas a pasar, pero es como que
0: Los
1: trabajamos
0: triángulos,
1: sobre
0: sí,
1: la
0: claro.
1: fascia tóraco, diafragmática cervical y la fascia tóraco lumbar.
0: Bueno,
1: Que la fascia.
0: vamos de a poco, vamos de a poco porque si no el oyente se nos va a enredar un poco. Entonces, sintetizando, ¿no? Que con el Pilates, porque a mí también me pasó con el Pilates, pero yo venía allá del Tai Chi, ¿no? Yo hice el camino inverso, yo hice Tai Chi, después hice el Pilates y después empecé con el gimnasio hacer fuerza, porque el músculo también necesita, ¿no? Tener un poco de fuerza, pero el pasaje, esto, viste, el Pilates es como, diríamos, una bisagra, en donde uno entra a conectar que la mente aplicada al cuerpo genera un movimiento de la mente, ¿no? Es mirar hacia arriba, como agarrando la idea que te voy diciendo, la mente aplicada al cuerpo genera un movimiento distinto, genera un movimiento consciente. Y cuando uno se mueve en forma consciente, comienza a poner la atención en su cuerpo y se comienza a descubrir, ¿sí? Entonces, de ahí el pasaje a la RCC, que sería, ¿qué pasa cuando me comienzo a mover conscientemente? Porque cuando vos ibas hablando, ¿no? Yo digo, muchas veces me pasó en estos días, yo ahora estoy haciendo funcional, que me gusta mucho, pero le decía a mi profe, que lo adoro, le digo, ¿sabés cómo es esto de que estoy haciendo y no estoy haciendo? Me miraba y se reía, ¿no? Le digo, me doy cuenta que estoy haciendo y no estoy haciendo, estoy en automático. Obviamente, para que se lo dije, me puso más exigencia para que yo focalice y esté en el presente, ¿no? Y es muy interesante esto de ¿qué pasa cuando me muevo con conciencia? Me comienzo a dar cuenta que no, muchas veces no estoy en el presente. Entonces, desde ahí, desde esa articulación tuya al RCC, que ahora me vas a decir qué es RCC y cuál es la diferencia en RPG, para después que el oyente pueda entender sistémico y fascias, ¿no? Vamos despacio para poder ir construyendo.
1: Espera que te haga un paréntesis ahí, porque dijiste algo. Que justamente el movimiento, como dice Joseph, el movimiento cura, sea la forma que sea, del donde vos estés más a gusto, todo lo que inviertas moviéndote está bien.
0: Sí.
1: Lo que yo enseño desde mi espacio, desde mi lugar, la hora que tenga cada persona que llega, es justamente a moverse a conciencia. Cuando te vas a CrossFit, cuando te vas a funcional, ahora tengo grupos de niños chiquititos, porque la idea es empezar de raíz, ¿viste? De cuanto más chicos, a que sepan cómo se utiliza el cuerpo, porque la verdad que es nuestro vehículo y tenemos uno solo. Entonces,
0: totalmente.
1: Para la vida.
0: Totalmente.
1: Entonces, justamente lo que tiene RCC distinto, que obviamente es una propuesta desde el área del movimiento, ¿no? Como ya te lo dije, no se toca en RCC a las personas, sino que les invita a que las personas se muevan, pero desde la fascia, que ahí es donde yo te dije, tenemos dos, se divide en dos, la tóraco diafragmática cervical y la tóraco lumbar.
0: Bueno, acá para, ¿qué es RCC? Porque estamos hablando de RCC y el oyente...
1: Es un método de entrenamiento que se entrena, obviamente, pero se trabaja sobre la fascia, libera la fascia.
0: ¿Y qué diferencia hay? O sea, RCC significa reeducación...
1: Sistémica corporal.
0: Sistémica corporal.
1: ¿Sí? Hay muchas, como te estaba explicando recién. El RCC, a diferencia del RPG, es una propuesta, obviamente, desde el área de movimiento, donde en RPG se toca a las personas, en RCC no se toca a las personas.
0: Ok.
1: Punto. Se trabajan con objetos inestables, que los objetos inestables son unas cuñas o unas pelotitas. Primero se acuña la persona. Que yo ahí te hago una relación de como cuando recién venimos al mundo, ¿qué hacen? ¿Qué le hacen a los bebés? Le ponen almohadones,
0: claro,
1: para que se sientan protegidos.
0: Exacto.
1: Viene una persona con una retracción, con una tensión, entonces la idea es acuñarla. Y bueno, y se busca, o sea, desde las invita a moverse desde el sistema facial, obviamente partiendo por dos grandes grupos faciales, que son las dos que te dije.
0: ¿Qué son?
1: La fascia.
0: ¿Qué es una la fascia? ¿Qué es?
1: La fascia es lo que envuelve, obviamente, tanto músculo como órganos. Pero ¿por qué trabajamos sobre la fascia en RCC? Porque la fascia es la que guarda las memorias.
0: Okay.
1: Las memorias, obviamente, todo lo que nos pasa, que desde ese lado, pues, ahí te invito a que hables vos, que sos la maestra en eso.
0: No, pero... En RCC, para que el oyente entienda qué es la fascia, si uno, por ejemplo, uno en el cuerpo, vos me lo explicaste muy claramente el otro día, decís cuando uno ve el pollo, ¿no? Está por cocinar y ve esa telita blanca, eso es la fascia, ¿no?
1: Sí.
0: Y eso nosotros
1: Es
0: también.
1: lo que hace el sostén, lo que envuelve, lo que envuelve los músculos, los órganos, y es la que, para no ir a todo lo que es fisiología, sino que en este sentido lo que nos interesa es la que guarda las memorias, ya sea
0: Increíble,
1: todo.
0: increíble, porque eso que nosotros vemos cuando están por cocinar el pollo o la carne misma, eso mismo tenemos nosotros y no dimensionamos que es como una malla, ¿no? Que recubre todo, los músculos, los huesos, pero que en esa, como si fuera una malla, quedan suspendidas o trabadas las emociones, las
1: Es como,
0: memorias.
1: yo hago como el ejemplo siempre como el chicle, ¿viste? El chicle está acá y va haciendo esto, esto, esto, y entonces tenemos que volver a liberar el movimiento, o sea,
0: Que,
1: la liberación de acá.
0: o sea, que yo tengo una
1: Cuando
0: emoción fuerte y eso, ¿qué pasa? Se con Ok.
1: eso me genera retracciones en el cuerpo, esas
0: Eso para mí es
1: retracciones.
0: fundamental, Marisol. Después, si las personas entienden eso solamente, es fundamental. Porque la RCC es una técnica para liberar eso. Pero antes tenemos que darnos cuenta esto, ¿no? Que vos me explicaste, que nuestro cuerpo tiene una memoria y registra todo, como si fuéramos computadoras biológicas, y que se encoge cuando algo le molesta.
1: Es como que uno vuelve a la. ¿Dónde se siente seguro? Por eso yo siempre digo, cuando viene alguien y me dice, me duele las lumbares, o sea, a mí lo que menos me importa es ese dolor, o sea, lo que menos atención hay que darle es a dónde se alojó, porque hay que ver, uno, el para qué, ¿qué me viene a decir? ¿Qué está sosteniendo? Lo que importa es por qué, es, qué me está mostrando. Entonces, siempre generalmente el dolor en sí no es donde está la raíz de eso. Obviamente, y ahí es donde está el trabajito de RCC, que va a la profundidad, va al famoso campo negativo, le decimos nosotros, que es esa emoción alojada, reprimida, está acá el nudo, el famoso nudo en la
0: Anudado,
1: garganta.
0: se anuda.
1: Exacto, claro, por eso nosotros decimos siempre que se saca de raíz, porque es un trabajo silencioso, como vos lo sabés. Eso por ahí vos hace 2 semanas decís, vos sabés que no. No me duele más esto, porque lo pudo ver, porque lo pudo, o también como hablábamos, el tema de que las personas no son conscientes del cuerpo, sino es en una hora de gimnasio, es como que sienten que es el único momento donde utilizan el cuerpo. Entonces, si hay una dolencia o algo, viene de ahí. Y no entienden que el cuerpo se utiliza 24/7. Y ahí es donde yo vengo a la diferencia por ahí con RPG y de lo que se busca en RCC, de que primero se busca la función, o sea, ver si hay alguna falencia en las funciones primarias nuestras, que vos le preguntás, todo lo que es respiración, nutrición y reproducción. A ver, ¿cómo comes? ¿Cómo dormís? ¿Cómo dormiste? ¿Cómo utilizaste? Y ni hablar de las irritabilidades del día a día, la pelea con el vecino, Hoy en día el tema de la incertidumbre de cómo estamos, el tema dinero, un montón. Entonces, cada órgano y cada partecita del cuerpo aloja esa emoción. Entonces, de ahí es donde nosotros paramos. Utilizamos una pelotita, primero siempre se empieza desde el coxis, ahí entre el sacro y el coxis, que
0: O
1: nosotros le
0: sea,
1: llamamos la tierra.
0: esto me estás hablando de cómo sería una sesión ahora, ¿sí?
1: ¿Cómo abordo
0: ¿Cómo
1: yo?
0: se aborda
1: O
0: la
1: sea,
0: sesión? Y yo lo que le voy a pedir a Franco, que es el operador que está ahí, si en algún momento puede poner, le mandé unas fotos de los triángulos, de las fascias, que es lo que estabas explicando, para que la gente entienda que esto que vamos a ver ahora, que son los triángulos, de las fascias, de las líneas de fuerza,
1: okay,
0: claro,
1: se dividen en triángulos.
0: se divide en triángulos, que ahora si querés lo vas a explicar, pero cuando una persona va a una sesión, porque yo te quería preguntar si es grupal, si es individual, por lo que me estás diciendo, es individual, una sesión, trabajas con elementos y los elementos los vas poniendo en el cuerpo en los distintos triángulos corporales que son las fascias. ¿Así sería?
1: Una, primero te voy a responder una de las preguntas que
0: Dale.
1: se trabaja, depende cómo venga la persona, se trabaja individual o grupal. Yo hoy en mis clases de Pilates doy también RCC a todas mis
0: Okay.
1: alumnas. Se puede trabajar grupal porque obviamente hay también puntos de anclaje donde son, digamos, lugares donde yo le hago mediante la respiración tocarse unos puntos donde liberan, obviamente, triángulo superior, otro triángulo inferior.
0: Ahí estamos viendo. Aunque vos no lo veas, en la cámara lo estamos viendo.
1: Bueno, ahí justamente son los octaedros, es el segundo octaedro tensegritario que hay, y ese es el de arriba, que nosotros le decimos el sol, y abajo le decimos la tierra.
0: O sea que somos triángulos encajados. Somos
1: Sí.
0: eso, ¿no? Triángulos encajados y vos, los puntos de anclaje que estás diciendo son puntos donde se toman esos nudos en el cuerpo y vos le haces a las personas que se toquen para liberar.
1: Se llama puesta tensiva del
0: Ok,
1: tejido. Se pone
0: interesante.
1: justamente con un objeto inestable, ya sea una pelotita, vuelvo al mi primer lugar. Yo busco perturbar el tejido y que el mismo tejido solo va a ir buscando la libertad de movimiento. Para que justamente, por eso te digo, no se toca a las personas, se les guía mediante un punto donde se le pone ya sea o cuñas, que son almohadones, o una pelotita. Se le enseña una respiración y va haciendo movimientos mediante esa puesta tensiva del tejido, ir buscando la libertad del movimiento, para justamente esa tensión, esa retracción con la que viene, digamos, tratar de liberarla. O sea, en las fotos por ahí delante y el después vos te das cuenta, vienen con los hombritos para adelante, con el
0: Ahora
1: cuello completamente
0: tengo
1: fuera.
0: otras fotos para que vos puedas explicar. Lo interesante antes de dejar estas fotos que nos están mostrando, que son a mí lo que me fascina, porque dentro de la espiritualidad uno trabaja, habla de los triángulos, triángulos, ¿no? Cuando uno trabaja, pero cuando uno lo ve en el cuerpo, dice, ah, los triángulos somos triángulos encajados, unos dentro de otros. Y otro de los conceptos que vos dijiste que me quedó mucho, vos dijiste, uno perturba la fascia, ¿no? Pero, y yo pensaba, la fascia que viene perturbada, porque no está en su estado natural por una emoción o por algo que quedó trabado o anudada ahí, ya viene perturbada y vos la perturbás más para recu que recupere su libertad. ¿Así sería?
1: Para recuperar la libertad de movimiento. O sea, son determinados lugares, o sea, son bien específicos las zonas donde uno se trabaja mediante una maniobra de respiración, con estos puntitos que obviamente es súper, pueden ser protocolos estáticos. Si generalmente el primer protocolo siempre es estático y después una vez que vamos avanzando, ya se realizan protocolos en movimiento. Ahí están justo mostrando una foto de, obviamente, delante y después de una sesión, vos ves la columna, la cabeza, el tono, cómo bajan los hombritos, cómo se alejan los hombros de las orejas, cómo la curvatura de la columna parece que queda completamente alineada, eje de las cadenas, digamos, cómo se alinea la pisada, ahí se puede ver. Y solo con una sesión, digamos, son generalmente todas las fotos que te mandé es de la primera sesión. Es como que le manda la información a los engramas motores que, como ve obviamente la correcta postura, es como que busca alinear todas las desalineaciones que traen, digamos. ¿Por qué? Porque son retracciones, son tensiones en el cuerpo, ya sea por, como te dije, todas esas tensiones que traemos. Pueden ser por estas funciones primarias de obviamente alimentación, reproducción y respiración, porque muchas veces viene porque la gente no es consciente de que respira muy mal y obviamente de ahí ya vienen las malas adaptaciones del cuerpo y el cuerpo empieza a compensar para buscar, digamos, supervivencia.
0: Ah,
1: Entonces,
0: sí, yo
1: sí.
0: me encanta porque, a ver, Yo veo esto y uno lo aprende también a través de su cuerpo, ¿no? O sea, yo voy viendo eso y digo, claro, uno muchas veces, como se dice acá, procura poner el hombro. Yo cuando voy, por ejemplo, a hacer un movimiento, lo hago en Pilates, en el Tai Chi, en funcional, acomodo ¿no? Las escápulas, vamos a hablar de la parte de arriba, y hago el movimiento, pero durante el día, Marisol, no queda ahí, no me queda. Vuelve,
1: Bueno.
0: claro. Entonces, la pregunta sería, porque creo que esto, lo que están viendo los oyentes o lo que están mirando, deben tener la misma pregunta, ¿no? O sea, uno, yo por ejemplo me observo y me doy cuenta, ah, estoy mal parada cuando trabajo y me asiento, digo, ah, mira cómo tengo la cadera. Y me observo y me corrijo. Pero la cadera no queda ahí todo el tiempo, me tengo que volver a observar porque se vuelve a desalinear. Yo me doy cuenta que no estoy en mi estado de presencia cuando estoy desalineada. Entonces, la pregunta sería, ¿esto se vuelve a alinear sin que yo tenga que estar controlando todo mi cuerpo con RCC? ¿O
1: Y
0: tengo que
1: trabajás, ah,
0: estar
1: sí, yo.
0: cómo?
1: Sí, por eso sí. RCC justamente trabaja desde la profundidad y va directo al sistema nervioso central. Por eso te digo, es como que manda esa información. Lo que generalmente yo hago es, por eso para mí, vuelvo a la conexión que me cerró y que hoy soy feliz en mis clases y creo que mis alumnas lo sienten así también. Porque tengo un grupo hermoso hace casi ya 14, 15 años de gente que viene hace 15, 14 años desde que estoy en El Dorado, que volví de La Plata. Y yo misma lo pasé por mi cuerpo. Hice protocolos de RCC, me saqué la foto del antes y el después. Y después, la semana siguiente, hice una clase de básica del Pilates clásico, de entrenamiento para todo lo que es. Lo habla físicamente, pero de todo lo que es cintura escapular y todo lo que es fascia toracolumbar, y llegué a la misma foto. Por eso te digo que por algo me aparecieron los dos juntos en el camino, porque cierra. Entonces, lo que yo hago es cuando hay gente que tiene umbral de dolor, que viene con dolor, porque cuando la gente viene con dolor, nunca, a veces el tema de elongar, viste, que yo tengo dolor, quiero elongar. Muchas veces la elongación no es la solución, al contrario, a veces puede hacer macana. Entonces, se busca primero liberar los tejidos, sacar esa retracción, ordenar el cuerpo, reorganizar, y después, una vez que la persona está ordenadita, está sin dolor, buscar hacer, obviamente, continuamente el pilates. ¿Por qué este pilates? Porque busca la automatización de los movimientos, como yo le digo. Todos los ejercicios llevan a. Son repetitivos para que te lleves justamente a esta organización postural tuya. Que vos hoy estás
0: Okay.
1: así y decís, no, no, no, porque ya el cerebro te manda la señal y es mucha información y vos ya estás sentada y sabes. O lo mismo le digo a las chicas. O sea, todos los ejercicios que se dan o todo lo que aprenden acá es para que cuando vos bajes del auto, para cuando vos cambies un dispenser, para cuando vos te vayas a dormir. Vos seas consciente de las curvaturas, de lo que me dice, no sé por qué me duele el cuello, ¿cómo dormiste? Dormí con el cuello, o sea, estuvo
0: Obviamente.
1: 4 horas, 5 horas fijando las cervicales, obviamente que vas a estar dura, porque aparte en sueño, generalmente la gente, si no tiene una almohada que acuñe bien la curvatura y que utilice bien, o sea, si yo trazo una línea para que mi columna esté relajada toda la noche. Obviamente que vas a compensar y mañana te va a doler un poquitito.
0: Bueno,
1: Entonces,
0: mira,
1: que uno sea.
0: mira,
1: Sí.
0: vamos de a poco porque vos, ahora yo voy a poner un tema que te identifica, ¿viste? Un tema musical, porque estamos en radio, no es una
1: Buenísimo.
0: clase, no es una clase, aunque ella nos lleva a una clase magistral, y después seguimos con la emoción, pero escucha un poco este tema que sos vos.
1: Bueno.

0: Bueno, mientras tanto, mientras pasamos el tema, vamos a volver a conectarnos con Marisol. Y este es un tema de Sia, Unstoppable, imparable. Realmente, sí, cuando esté ahí Marisol, imparable. Dice, a ver, primero habla de la armadura, ¿no? De cómo, la gente se pone la armadura para sobrevivir. Y de esto es lo que estamos hablando, porque muchas veces uno se pone la armadura para sobrevivir, y en ese poder ponerse la armadura, ¿escuchaste el tema? No. Y, bueno, no. Imparable decía, ¿sí? Es un tema que te define, pero lo interesante es, Marisol, que primero habla Sia de me pondré una armadura y te mostraré lo fuerte que soy, ¿no? Entonces, ¿cómo uno puede llegar a RCC si antes no se hubiese puesto una armadura para sobrevivir? Entonces, me pondré mi armadura, te mostraré lo fuerte que soy. Soy imparable. Soy un Porsche sin freno, soy invencible, sí gano todos los juegos, ¿no? Entonces, lo interesante es esto, ¿no? De cómo uno se exige de tal manera a sí mismo y después se vuelve sensible de su cuerpo y comienza a darse cuenta cómo es que uno llega a RCC si se puso imparable, se anudó de tal manera que en algún momento tiene que comenzar a bajar un cambio y a darse cuenta lo que está cargando, ¿no? Y en esto de lo que voy cargando, ahí aparece el movimiento consciente, ahí aparece todo lo que explicaste técnicamente, el tema de las fascias, el tema de cómo lo cargo, el tema cómo me acorto y cómo vuelvo a la libertad. Y cómo vuelvo a la libertad, lo que me encantó es lo que vos hacés con tus alumnas en la clase. Le das la pelotita, le mostrás el punto y le decís autocúrate, ¿no? Fíjate que estás cargando ahí y cómo lo sacás, ¿no?
1: El tema de es re importante también, yo lo hablo mucho con obviamente las personas que llegan a mi espacio, de que entiendan todo, cómo todo lo que hacemos repercute en nuestro cuerpo, y nosotros trabajamos con un diccionario que justamente es un diccionario de biodecodificación. O sea, generalmente cuando viene una persona te dice, no sé, por decirte, tengo dolor de cabeza, soy constipada, me duele esto, me duele lo otro, y siempre en esas 6 o 7 cosas hay un factor común, sí o sí. Si vos vas viste al diccionario, lees a ver qué significa cada cosa, en lo que es el campo negativo, las emociones, que
0: ahí es lo sistémico. Ahí es el sistema.
1: Ahí habla del ser sistémico, exactamente. De ver
0: cómo tu cuerpo va guardando. Y se va desconectando tu mismo cuerpo de él mismo a través de lo que vos vas guardando. Eso sería. Bueno.
1: Exactamente. Entonces ahí, sobre eso, yo si hago una sesión individual, justamente aparece esa palabra, como por ejemplo, hay muchas veces que es desvalorización, ponele. Entonces vos vas guiando también desde ese lado, y por ahí, viste, se van sin dolor. Si vuelve a aparecer ese dolor, ahí es donde se indaga, bueno, siempre, bueno, hay algo que esa persona no quiere soltar. Hay veces que hay mucha negación, ¿viste? Y hay como que la gente por ahí reincide mucho. Bueno, yo desde que entendí, así como calculo las nutricionistas, desde que entienden todo, es como que cuanta más información tenés, es una locura. Porque así como yo ahora entiendo cómo repercute todo las emociones en el cuerpo, tratar, viste, de controlar todo lo que son la ira, la irritabilidad, los enojos innecesariamente, y obviamente tomar conciencia de, porque siempre le digo, cuando vienen con problemas en las cervicales, primero la vista, porque uno no entiende que las cervicales, salvo que sea algún accidente, viste, alguna rectificación, algún latigazo cervical, ves bien, porque si detenés miopía de un lado y del otro lado astigmatismo, ya el cuerpo ya está adaptando y ya está buscando, ¿viste?
0: ¿Dónde dejó de comunicarse? Adapta
1: ¿Qué?
0: eso, ¿dónde dejó el cuerpo de comunicarse?
1: Claro, y como vos no ves bien, ya hay una compensación, entonces ya tú, todos los músculos de tu cara ya están tensados, entonces recae sobre las cervicales.
0: Ahora,
1: Segundo es la
0: ahora,
1: boca.
0: eso puede ser, por ejemplo, eso que dijiste recién de la vista. Tomemos eso, puede ser por una emoción y o puede ser, como vos dijiste, un mal movimiento tipo un latigazo cervical. Por cualquiera de los dos motivos puede suceder eso o los dos están juntos dentro,
1: No,
0: ¿no?
1: no, yo te digo que las personas que vienen con una rectificación o con algo en las cervicales, mi pregunta del millón, obviamente, aparte de trabajar sobre ello, es, primero se le pregunta, ¿tu vista? ¿Ves? ¿No ves? ¿Tenés astigmatismo? ¿Tenés miopía? Porque todo repercute en la sobrecarga en mi cuello. Segundo, ¿cómo mordés? Porque la mordida también sobrecarga mucho. Y tercero, lo que nadie sabe, que te mira y dices, el hígado, porque el hígado inflamado oprime el diafragma, que es el músculo inspirador y expirador, y ese diafragma oprime las cervicales. Entonces ahí es donde aparecen los famosos migrañas, mareos, cefalea, porque el hígado inflamado, ¿y quién no tiene un hígado inflamado
0: Ok,
1: con todo lo que
0: entonces
1: comemos?
0: uno puede tener un hígado inflamado por una emoción. Quisiera ir un poquitito a hablar esto de las emociones, porque viste que en la primera parte del programa hablamos de todo lo que son las fascias, lo más físico, pero la emoción que es intangible, en un momento vos dijiste, yo escuché que cada órgano guarda una emoción, igual que en la medicina tradicional china, que nos dicen que cada órgano es el regente de una emoción. Entonces, si nosotros sobrecargamos a un órgano, como por ejemplo con la ira que se lía al hígado, o el miedo que supongo que también para RCCS, los riñones, ¿no? O sea, o el estómago, la pensatividad, la rumiación, ¿no? El estómago. Si estamos constantemente con una emoción, esa emoción sí va a afectar el hígado, perdón, al órgano. Ese órgano inflamado, disfuncional, va a irradiar sobre los otros órganos y todo nuestro sistema va a quedar desalineado. O sea que también sucede esto, la RCC también trabaja con esto, aunque la persona no se dé cuenta que tiene esa emoción. ¿Se la hace dar cuenta la
1: El RCC
0: RCC?
1: justamente busca eso, busca que el cuerpo viva de una forma económica y confortable, desde, viste, la homeostasis, busca la homeostasis del cuerpo, como perturbando, como te expliqué, con una pelotita, pero justamente esa pelotita lo que hace es va a todos estos órganos inflamados, baja el tono del cuerpo, o sea, yo si vengo con los hombritos acá, vuelvo con los hombritos acá abajo, alineo, parece como que estoy colgada en una perchita, el cuello, que generalmente la gente no se da cuenta, pero tiene acá, vuelve con, obviamente que en una sesión se ven cambios magistrales, pero es un camino de ida. Y como yo siempre digo, obviamente que nosotros buscamos sacar ese dolor, alinear las malas compensaciones, pero la gente lo que tiene que empezar a hacer es justamente empezar a trabajar a conciencia,
0: Otra
1: vivir a conciencia.
0: pregunta, por ejemplo, vos trabajás todo esto, pero también con un equipo interdisciplinario, por ejemplo, una nutricionista, porque el hígado inflamado también se puede corregir a través de lo que es la nutrición, ¿sí? O otro profesional ¿qué pasa cuando la persona se desborda emocionalmente si estás trabajando el pecho y tiene mucho dolor o un duelo, ¿no? No trabajado, ¿no?
1: Obviamente, como que cada uno en su área, o sea, por eso te digo, si el dolor en las cervicales viene a la vista, se va con un especialista. Si es la mordida, se va con un odontólogo, que generalmente se busca trabajar con algún odontólogo que trabaje ATM, la articulación temporomandibular, el famoso bruxismo, hoy está haciendo desastre y la gente sobrecarga mucho ahí. Nutricionista, obviamente la idea es con alguna persona que, una nutricionista que te enseñe hábitos saludables, a comer bien y que perdure esos hábitos en el tiempo. Claro. Y que empiecen a entender, porque por ahí la gente no sabe, Patri, o sea, a veces es como que uno no entiende que a veces, a lo que yo quiero llegar, no quiero indagar en profundidad, pero a veces la gente no entiende que un problema cervical puede venir de un hígado y que ese hígado, como vos decís, se inflamó por una emoción. Ahí es donde somos un ser sistémico y la idea es justamente trabajar esto, o sea, sacar de raíz la disfunción que está teniendo esa persona, digamos.
0: Que lo pueda ver. Entonces, primero lo sentiría, primero lo va a sentir a través del ejercicio y a partir de sentirlo y hacerse cargo de eso que uno está haciendo en forma inconsciente y que no se da cuenta, primero lo siento, después lo veo y después comienzo a actuar para poder modificarme. Así sería, podría llegar a ser. Entonces, esto es completamente innovador porque, a ver, por lo que veo, el practicante de RCC no hace el trabajo, se lo hace hacer a la persona. Esto es lo que...
1: Totalmente. No se dan cuenta que solos van buscando esa libertad de movimiento. O sea... O sea, obviamente cuando yo le saco la pelotita hacen, porque de tener esa curvatura, de venir con una retracción, es como que se aploma el cuerpo, como que quedo flotando. Entonces, ay, cómo me relajó. O sea, para ella es bueno, me vine así toda erguida y me voy flojita, toda la columna se apoya en el suelo, espectacular. Lo van entendiendo así. Pero obviamente eso genera que yo evite futuras lesiones, que evite futuras patologías. Y a la vez baja, o sea, hay respiración en RCC, que justamente la idea es que llevar tu cabeza a cero, por ahí a las personas que no pueden dormir le enseño un par de respiraciones, para apagar la computadora y para oxigenar todos los órganos que... Generalmente no pensamos en lo más importante, que es la función más importante para vivir, que es respirar. Vivimos en automático y nunca nos detenemos a pensar cómo respiramos. Y por lo menos que tengan un espacio donde sean conscientes de la respiración y ahí conectar. Y a la vez, si encima de eso lo pueden llevar a la casa y que te digan, ayer no podía dormir y hice la respiración. Me levanté e hice la respiración. Para mí ya eso es un montón.
0: O sea que esto es autogobierno, comenzar a gobernarse a sí misma, lo que antes aprendíamos para hacer desde afuera o copiando, lo que nos está llevando ahora es hacernos cargo de nuestro propio sistema corporal y darnos cuenta que todo está... somos un sistema integrado o no, y qué es lo que estamos haciendo, qué actitud o qué diálogo quizás muchas veces interno tenemos con nosotros mismos que nos puede llegar a producir una lesión, ¿no? Es que esto es lo que voy yo sacando como síntesis de cómo antes íbamos a hacer el pilates por hacerlo, por estar bien, porque hay que hacer ejercicio, por el cuerpo, la estética, lo que sea, sin darnos cuenta que cómo esto dentro nuestro se va uniendo y entretejiendo nuestra historia. Bueno, mira, estamos casi ya al final, sí, casi al final del programa, entonces yo lo que te iba a convidar es que, aparte de decir esto que te quedó en el tintero, podamos cerrar y con algún consejo para que la gente se dé cuenta cuándo va a necesitar una sesión de RCC?
1: No, yo le pregunté a un par de alumnas qué significaba ir, obviamente, a esa hora. Ya te digo, es no solo de RCC, sino de Pilates, porque está, yo ya a mis alumnas le hago los dos. Obviamente no es una sesión completa, pero por lo menos es cerrar la clase bajando el tono y llevando la cabeza a cero y que por lo menos en ese espacio se vayan relajadas. Y me dijeron, una me contestó para que para ella era autoconocimiento, mimo al alma, amor propio, conectar, empoderamiento, evolución, armonía, superar la frustración, compromiso, es un compromiso y constancia. Y una que me re gustó me dijo que es una apertura de posibilidades para el cuerpo, para la mente, y es una disponibilidad de cada práctica para vivir mejor. Una, bueno, sí, disponibilidad del cuerpo en cada práctica para vivir mejor.
0: Me encanta porque esto es el testimonio vivo, ¿no? O sea, de lo que vos estás diciendo no es de libro, son tus alumnas. Otra pregunta, ¿vos sos la única que hace este método acá en este momento? ¿O sos la primera?
1: Y hay una página de reeducación sistémica corporal disponible así en la web y en Misiones. Hoy soy la única que tengo RCC, digamos.
0: ¿Das cursos?
1: La idea es que se expanda porque que puedan hacerlo más gente, digamos.
0: ¿Das cursos? ¿Vos das cursos, formación, podés?
1: No, pero la idea es por ahí arrancar un poquito más adelante.
0: Claro, porque pienso que varios que están escuchando, yo estuve compartiendo y qué interesante dónde se hace si acá hay alguien, ¿no? Bueno, como ya vamos a ir cerrando, algo que quieras decirle a las personas que estén necesitando tomar RCC, ¿cómo la persona se puede dar cuenta que está necesitando tomar RCC?
1: No, que la gente no naturalice hoy vivir desde el dolor, ¿viste? Es como que la gente no es consciente que se pueda vivir bien sin dolor y hay formas, digamos, de liberar esas tensiones, liberar la mente, te cambia el ánimo, sea cual sea el área del movimiento, Patri, no estoy diciendo solo RCC, estoy diciendo el moverse de la forma que sea. Pero tratar de entender que no solamente es desde el aspecto físico, sino que tratar de no cargar tanto, liberar el cuerpo, liberar la mente y sacar de raíz, digamos.
0: Che, vos no entonces, estás viendo, pero yo de acá estoy viendo al operador que empezó a bailar. Entonces lo genial es cómo a partir de que él está escuchando y dice, bueno, me voy a ir moviendo porque trabajan mucho tiempo sentado, se levanta, empezó a moverse, cómo incita a darse cuenta de que el movimiento es vida, ¿no? Yo tenía, hay un constelador que es osteópata, Stephen Hausner, en constelaciones, ¿no? Y él decía, todo lo que se relaciona puede sanar. Hablando de lo que se relaciona sistémicamente fuera, ¿no? Y yo lo traigo a esto que vos estás diciendo ahora, todo lo que se relaciona a nuestro cuerpo dentro también puede sanar. No solamente sana, sino que hace un link, ¿no? Y se nos detona algún recuerdo que quedó ahí y que quizás sea momento de liberarlo a través del movimiento. Y otra de las cosas que estoy notando es que antes teníamos mucha teoría, mucha divagación mística, y hoy por hoy nos están diciendo baja al cuerpo, porque toda la información la tenés en tu cuerpo. Vos sos Dios. Dios en el sentido de es el gran creador de tu propio destino. Y observate desde dónde estás pensando, desde dónde estás sintiendo y por qué no estás actuando, ¿no? Esto es lo que a mí me despertó esto de este.
1: Y ahí me vino la imagen de por ahí que trabajo mucho con personas con los hombritos para adelante y lo que cuando yo veo una persona así, lo que uno ve a diferencia de una persona que anda sacando pecho por la vida, el porte, cómo encara la vida de otra forma, o sea, todo empieza por la postura. Obviamente más que nada me importa la parte de la salud, ¿no? De que pueda entender que se puede vivir sin dolor y que es muy simple. es entender el para qué, que cada parte del cuerpito me viene a decir un para qué. ¿Y qué está sosteniendo? Para que te des cuenta de otra cosa. Te está sosteniendo de un lado para que vos abras los ojos y que diga, y como dijiste por tu gente ahí, son pequeñas rutinas cortitas de, a veces no llevan ni 5 minutos de
0: Okay.
1: movimiento. Yo le digo a mis alumnas, así como se ponen tantas cremas en la cara, entiendan que liberación miofacial de 5 minutitos le cambia el semblante de la cara, le baja el tono
0: Se van con
1: y evita
0: tarea para el
1: resecas.
0: hogar, la gente se va con tarea para el hogar para hacer pequeños movimientos en sus casas.
1: La idea es, yo voy a subir ahora a mi Instagram, pero también en la página de Carolina, ella tiene una cantidad de videitos cortos de tips cuando para las cervicales, para las lumbares, para el dolor, para
0: Okay.
1: distintos, de acuerdo a lo que tiene cada persona, son 2 minutos y son ejercicios que te cambian el día y te evitan futuras patologías, o sea, porque a veces se puede evitar muchas cosas y no llegar a una patología o algo más grande, digamos.
0: Bien, ¿dónde te encontramos? Danos tu Instagram.
1: Mi Instagram es, no sé si es Marisol Su, Marisol con Y, Z, U larga, o MZ Pilates, pero creo que es Marisol Su.
0: Bien,
1: Y
0: para tomar una
1: estoy
0: sesión con vos,
1: orientado.
0: para tomar una sesión con vos, ¿dónde te encontramos?
1: En El Dorado, Misiones, en la calle Christiansen, 350, y en Instagram Marisol Su, Marisol con Y, ZV larga.
0: Bueno, yo tengo que volver al Dorado este mes, así que me voy a ir a tomar una sesión y después le voy a contar. Te agradezco mucho, le agradezco mucho a toda la audiencia, a la gente del Dorado que seguramente te estuvo viendo, la gente, esto va, queda en YouTube, después lo compartimos. Te agradezco mucho porque yo sé además que sos mamá, tenés un niño pequeño y una dinámica familiar intensa, así que te agradezco. Para mí fue un mimo al alma volverte a ver y ver realmente cómo el alma nos lleva en el camino hacia el interior y cuando uno conecta, cómo después hace servicio hacia el otro, ¿sí? Esto es lo que me queda de tu imagen, de que cuando te conocí de tan pequeña y verte ahora, todo lo que has vivido, cómo pudiste ser este Porsche sin frenos, ¿no? Como diría Sia, imparable, y hoy que estás unida y reencontrada con vos mismo internamente, podés ayudar al resto. Te agradezco
1: Esa
0: mucho.
1: es el cierre, digamos, de que yo encontré en esto el mutarle, por más mínimo que sea, algo la vida a la gente, o sea, ayudarle desde mi lugarcito, en mi pequeño espacio, poder cambiar algo en la gente, o sea, y eso es lo que me llena todos los días. Por eso voy feliz al trabajar, porque siento que uno puede aportar, por más mínimo, siento que todos los días la gente se va con algo distinto.
0: Bueno,
1: Y eso
0: gracias
1: es lo mayor
0: Marisol.
1: regalo.
0: Gracias, un abrazo grande, te despido con un...